0: Pregunta que hoy le hacemos, ¿algún día sabremos la verdad sobre Ayotzinapa? ¿Opciones? ¿Sí o no? Solamente se puede votar vía YouTube.
1: Sí, mañana se cumplen 12 años. 12 años de la desaparición de los 43 normalistas. Y todavía no se hace justicia plena, a decir de los padres. También los padres están reclamando a la Comisión Nacional de los Derechos Humanos por haber fallado en el sentido de que el ejército no intervino. Ellos piden una explicación mucho más confiable y creíble. La presidenta de la República se compromete a rendir un nuevo informe sobre el caso Ayotzinapa y darlo a conocer a más tardar el próximo lunes. Ya estaremos con toda esta información y también con lo que ha dicho ante la Organización de las Naciones Unidas el secretario de Relaciones Exteriores, Roberto Velasco. Él estuvo en la Asamblea General de Naciones Unidas representando a la presidenta de México. Habló de lo de siempre, ¿no? De la soberanía, de las relaciones, el respeto a lo multilateral. Ponemos una parte de lo que dijo a reserva de ampliarlo.
2: Sin subordinación. Frente a los conflictos internacionales en curso, México mantiene una posición firme. El derecho internacional debe prevalecer sobre la fuerza. La población civil debe de ser protegida. La integridad territorial de las naciones debe ser respetada y toda controversia debe encontrar cauce en el diálogo, la negociación y la paz. Por eso México ha defendido durante décadas la solución de dos estados y reconoce al Estado de Palestina, con el derecho de su pueblo a vivir en paz dentro de fronteras seguras y reconocidas.
1: Parte de lo que ha dicho en su discurso a nombre de México el secretario de Relaciones Exteriores en la 81ª Asamblea General de la Organización de las Naciones Unidas. Ya tendremos con Ariel Mutsatsos más información detallada de lo que ha sido este cuarto día de la Asamblea General. Por lo pronto, debo decirle que Juchitán es el municipio del Istmo de Tehuantepec, en Oaxaca, está en crisis. El gobernador del estado, Salomón Jara, pide al Congreso de su estado la desaparición de poderes del Ayuntamiento de Juchitán, insisto, tras la detención el miércoles de su alcalde, Miguel Sánchez Altamirano, alias El Ketu, acusado de extorsión, delitos contra la seguridad de la entidad y vínculos con el grupo criminal Los Cromos, brazo operativo del cártel Jalisco Nueva Generación.
3: El ayuntamiento de Juchitán de Zaragoza atraviesa una situación que requiere decisiones firmes y claridad en la conducción de su gobierno municipal. Por esa razón, he instruido al secretario de Gobierno para que solicite formalmente al Congreso del Estado declarar formalmente la desaparición del Ayuntamiento de Juchitán y con ello dar paso, conforme lo establece la ley, el nombramiento de un encargado de la administración municipal por parte del Poder Ejecutivo Estatal.
1: Fue lo que dijo el gobernador de Oaxaca, no está hablando de desaparecer el municipio, está hablando de desaparecer los poderes en ese municipio, que son dos cosas diferentes. Pero bueno, vamos contigo, Guadalupe Tomás, tú tienes la información, corresponsal en Oaxaca, te escuchamos con mucho gusto, buena tarde.
4: Buenas tardes, Pepe, así es, esta solicitud, ya la informó el gobernador y también hubo algunas otras acciones en Juchitán. Algunas de estas fueron que las fuerzas estatales y federales ya asumieron el control de la seguridad en el municipio. Ellos confiscaron el armamento de la policía municipal, 28 armas largas, 27 armas cortas y 2,029 cartuchos que fueron trasladados al depósito de armamento de la policía estatal en Santa María, Coyotepec. Se menciona que no hay condiciones actualmente en el ayuntamiento para tener este armamento. En su momento, dicen, se va a entregar a quien asuma ya la responsabilidad de la seguridad en este municipio. También comentarte que, ya la fiscalía presentó ante el juez todos los elementos que pueden proceder para vincular a proceso a Miguel Sánchez Altamirano, Ketu, y a la Parca, esta otra persona que fue detenida. Además también de la detención que ocurrió ayer de John Kenny Moreno Segura, el excomisionado de la Policía Municipal. Son piezas sueltas, Pepe, pero también horas después, Emilio Montero Pérez, expresidente municipal de Juchitán, quien hasta hace unas horas tenía la dirección general del Instituto Estatal de Educación Pública en Oaxaca, presentó su renuncia. Solamente mencionó un breve mensaje en redes, no se ha dicho exactamente sí es parte de esta investigación que se está siguiendo por el caso Juchitán, o esta renuncia, pues bueno, obedece a otras circunstancias. Emilio Montero ha estado muy cuestionado en las últimas horas, toda vez que Miguel Sánchez Altamirano fue quien lo suplió en la presidencia municipal y después pues se veía un tanto como jefe político de este municipio, ¿no? Ahora también están en espera de lo que ocurra en próximas horas con el Instituto Estatal Electoral, con el ayuntamiento, que van a nombrar ya a una persona como administrador o administradora municipal, y bueno, también la continuidad de este proceso, que va a ser hasta el 29 de septiembre, cuando se va a determinar si queda ya vinculado a este expediente, que es por cobro de piso, extorsión y presunta pues protección a este grupo de los cromos que está vinculado con el cártel de Jalisco Nueva Generación.
1: Pues muchas gracias, Lupita Tomás, por la información. Está caliente la zona, está caliente Juchitán. Que te vaya muy bien.
4: Pendientes, Pepe, buenas tardes.
1: Buenas tardes, muy pendientes. La presidenta de la República, por cierto, esta mañanera aclaró que la detención del exalcalde de Juchitán, me refiero al alcalde que le llaman el Queto, Miguel Sánchez Altamirano, no está relacionada con el ataque a balazos a la casa de la diseñadora Muche Elvis Guerra. Lo explicó así la presidenta.
5: La detención del presidente municipal de Juchitán viene de una investigación previa que ya venía. Se da en el mismo momento, pues digamos, unos días después de la denuncia de Elvis, pero no está directamente relacionada. Es una investigación que venía desde hace ya tiempo, en donde había denuncias de vínculos con la delincuencia organizada. Y como ustedes saben, independientemente del partido al que pertenezca un funcionario, si hay pruebas suficientes, se trabaja para que no siga ocurriendo, y si es una denuncia penal con sustento, pues se hace la detención.
1: Fue lo que comunicó la presidenta de la República esta mañanera. Recobra fuerza el huracán Polo. En un momento más tendremos un enlace directo en vivo hasta el Servicio Meteorológico Nacional con el último reporte de las 6:00 p.m. Lo están preparando. Lo están preparando justamente en el Servicio Meteorológico Nacional con Jaime Albarrán y Asensio. Se intensificó, por lo pronto el adelanto, se intensificó de nuevo esta madrugada a categoría 5, el máximo nivel de peligrosidad para un fenómeno tropical de estas características, y sigue habiendo alerta máxima en las costas del Pacífico mexicano. Ante el pronóstico de lluvias torrenciales, vientos huracanados, oleaje elevado, a las 6:15, le digo, tendremos el último reporte del Servicio Meteorológico Nacional con Jaime Albarrán. Conceden prisión domiciliaria a Ernesto Rufo Appel, el exgobernador de Baja California, el primer gobernador de oposición en la historia política de México, fue del Partido Acción Nacional. Ahora ya no milita en Acción Nacional y es parte del miembro del Consejo Consultivo, sí, de Somos, este nuevo partido. Una jueza le retira la prisión domiciliaria, la prisión preventiva oficiosa, debido a su edad, 74 años, y su estado de salud. Va a continuar su proceso en arresto domiciliario. Juan Antonio Jiménez, adelante, buena tarde.
6: Gracias, Pepe. El juez federal Mario Elizondo determinó modificar la medida cautelar al exgobernador de Baja California, Ernesto Rufo Appel, al de la prisión preventiva domiciliaria, con lo que en las próximas horas abandonará el penal de máxima seguridad de Almoloya. En una audiencia que duró menos de 2.5 horas, la defensa del acusado presentó las pruebas suficientes para demostrar que su representado tiene afectaciones de salud, como son altos triglicéridos, hipertensión, hipertrofia prostática, y no puede moverse debido a una operación en la cadera. Además, dijo que cuenta con 74 años de edad y no representa un alto riesgo de fuga. También se pudo demostrar que tiene arraigo de 14 años en un domicilio de Ensenada, sitio al que estará detenido para esta medida cautelar. El juez ordenó realizar una videollamada diaria al centro de medidas cautelares y tendrá que entregar pasaporte y visa. No podrá salir de su residencia para cualquier tipo de atención, aunque sea médica, sin que avise antes a la Guardia Nacional, y no podrá comunicarse con el resto de los involucrados e imputados. La Guardia Nacional lo va a estar cuidando 24/7. Tampoco podrá tener ningún tipo de relación con las empresas de las que él es accionista. Rufo Appel se mostró contento y dijo que va a cumplir con todas estas medidas, pero que tenía duda de cómo va a solventar los gastos, pues todas sus cuentas se encuentran aseguradas. Al respecto, el abogado del exgobernador, Arturo Germán, esto fue parte de lo que señaló. Vamos a escuchar.
7: La ley establece ciertos requisitos y los que planteamos fue, primero, la edad, que es de 74 años, y que en su oportunidad, cuando fue la audiencia inicial, la juez consideró que por la pura edad no era suficiente para que pudiera tener una prisión domiciliaria. ¿Qué aportamos ahora? Aportamos dictámenes médicos, dictámenes forenses en medicina, y aportamos testimoniales, entrevistas de sus familiares, de sus vecinos, y aportamos también documentos que acreditan su arraigo en Ensenada y que ese domicilio donde él vive tiene más de 14 años de vivir, que él es copropietario y que es una herencia de sus padres, entonces que no había un riesgo de sustracción. Todo eso no se había presentado con anterioridad y la fiscalía, les repito, fue sensible, lo valoró, lo ponderó y consideró que era procedente la solicitud de la defensa.
6: De esta manera, Pepe Ernesto Rufo Appel abandonará la prisión en un plazo de aproximadamente 48 horas para trasladarlo por parte de la Guardia Nacional a Ensenada, Baja California. Esto podría ser la tarde del domingo o bien la mañana del lunes. Como se recordará, el exgobernador fue vinculado a proceso el pasado 19 de julio por el delito de delincuencia organizada con la finalidad de cometer delitos en materia de delincuencia organizada y se le fijó un plazo de 6 meses para el cierre de la investigación complementaria. Le restan poco menos de 4 meses para que continúe por lo menos con este arraigo domiciliario ya en su casa, pero bajo investigación todavía por esta acusación que le tiene la Fiscalía General de la República por el llamado huachicol fiscal. Pepe, el reporte.
1: Entonces, la Guardia Nacional lo va a trasladar una vez que quede liberado una vez que salga del penal de alta seguridad del altiplano en el Estado de México, donde todavía hoy se encuentra y pasará seguramente el fin de semana, va a ser trasladado por la Guardia Nacional directamente a su domicilio en Ensenada, Baja California, donde continuará su proceso bajo arresto domiciliario. Muchas gracias. Gracias por la información, Juan Antonio.
6: Gracias, muy buenas tardes.
1: Gracias, muy buenas tardes. Sí, Oscar.
0: Verónica Rufo, la hija de Ernesto Rufo Appel, agradeció a quienes los acompañaron en esta lucha, defendió el caso de su padre, dice que la lucha continuará hasta lograr su libertad absoluta.
8: Para todos los mexicanos. Estoy infinitamente agradecida con todas las personas que siempre estuvieron a nuestro lado, que no olvidaron a Ernesto Rufo Appel y que estuvieron a nuestro lado sin dejarnos solos. A todas esas personas que conocen a Ernesto Rufo Appel y que desde el día número uno sabían de su inocencia. Pero también, muy importante, a todos ustedes mexicanos que cuestionaron toda la información que íbamos compartiendo día a día y que creyeron en la justicia y en el Estado de Derecho de México. A todos ustedes, muchas gracias. Hoy es un día importante que será para la historia de nuestro país. Mi padre podrá ir a casa siguiendo su caso, pero en arresto domiciliario. Esto no termina aquí. Para nosotros sigue la lucha por la libertad completa de Ernesto Rufo Appel y por esclarecer su inocencia. Les agradezco infinitamente a los bajacalifornianos.
1: Muchas gracias, gracias Oscar. Esta es la información que acaba de surgir apenas, una vez que se dio a conocer que Ernesto Rufo va a abandonar el penal de máxima seguridad del altiplano y será trasladado a su domicilio permanente en Ensenada, Baja California. Fue Verónica Rufo. También es noticia importante decirle lo que esta mañana anunció Omar García Harfuch, el secretario de Seguridad y Protección Civil del Gobierno Federal, respecto a la destitución del delegado de la Fiscalía General de la República en Guanajuato, Juan Francisco Vera Ayala, por anomalías en el megadecomiso de 59 millones de litros de combustible allá en el estado de Guanajuato. Operativo realizado 2 semanas antes de que fuera anunciado. No dio más detalles García Harfuch. Circulan versiones que pudo tratarse de un intento de extorsión o una extorsión frustrada.
9: fue destituido porque la Fiscal General de la República, bueno, más bien, y el equipo de la Fiscal General de la República encontró ciertas anomalías en este operativo, como lo que usted comenta, que fue 2 semanas antes y se informa también 2 semanas después, sin haber verificado todo absolutamente. Entonces, ahorita lo que está haciendo la Fiscalía General de la República es verificar desde el primer aseguramiento toda la documentación que ya entregaron las empresas para verificar si hay alguna anomalía o no.
1: Fue lo que anunció esta mañana Omar García Harfuch, el secretario de Seguridad Federal, y la presidenta de la República, también desde la tribuna de Palacio, responsabilizó a la delegación de la Fiscalía General de la República en Guanajuato. La responsabilizó por las irregularidades ocurridas en este supuesto decomiso.
5: El delegado de la Fiscalía en Guanajuato, pues hace toda su investigación, su operativo, y lo dan a conocer un día antes de que nosotros llegáramos a Guanajuato. Nosotros escuchamos lo que ocurre en el gabinete y por eso suponemos que todo está dentro de la ley, que todo es regular. Cuando sale el comunicado de la empresa, la fiscal general toma la decisión de atraer la investigación para revisar si sí es regular o no. Y mientras tanto se para del cargo al delegado de la Fiscalía General de la República.
1: Esto explicó la presidenta Claudia Sheinbaum. Después de corte, estaremos en contacto con el Servicio Meteorológico Nacional, con el meteorólogo Jaime Albarrán Asensio, con detalles sobre la situación en este momento del huracán Polo.
10: El CEO de Grupo Cosmos, Jack Lanzmanas Stern, participó en la 81 Asamblea General de las Naciones Unidas, donde compartió la experiencia desarrollada por más de 6 décadas, lo que ha permitido a Grupo Cosmos servir aproximadamente 3.5 millones de comidas todos los días, equivalente a más de 1.270 millones al año. Esto gracias al desarrollo de su cadena de suministros. En este evento, que reúne a jefes de Estado, organismos internacionales, empresas y organizaciones civiles que abordan temas como desarrollo sostenible, cambio climático, salud, desigualdad y cooperación internacional, Lanzmanas Stern participó en el Philanthropy Future Forum. En su ponencia expuso cómo pasar de esfuerzos fragmentados hacia modelos de acción colectiva, en los que el financiamiento se complemente con confianza, conocimiento, tecnología, liderazgo y redes de colaboración. Señaló que el desafío es preguntarse cómo algunas de estas capacidades pueden utilizarse también para generar valor social. En el encuentro también estuvo presente el World Giving Report 2026 de Charity Aid Foundation, que analiza organizaciones sociales de 33 países y plantea que el futuro de la filantropía no depende únicamente de movilizar más recursos, sino también de construir confianza, demostrar impacto, fortalecer instituciones y desarrollar alianzas sostenibles. En este importante foro internacional, Grupo Cosmos señaló que su responsabilidad es utilizar la experiencia no solo para hacer crecer a la empresa, sino también para ayudar a fortalecer las comunidades que nos rodean.
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14: Este es el resumen informativo.
15: El ingeniero Rogelio Soto Ochoa, presidente de la Unión Ganadera Regional de Durango, señaló que hay expectativas positivas para reanudar la exportación de ganado a Estados Unidos.
16: De que se pueda lograr, de que estamos satisfechos con la visita, estamos contentos con la visita, sí. Que tenemos cosas que mejorar, sí. USDA nunca te deja libre, siempre te deja tarea. Y hasta lo que está bien hecho, trata de que lo perfecciones.
15: El subsecretario de Trabajo y Previsión Social, Miguel Bermúdez Quiñones, llama a la ciudadanía a tener cuidado con vacantes fraudulentas, especialmente para trabajos en el extranjero.
17: ¿Cuál es? ¿Sí se...

0: Estados Unidos. Ya no es tanto en automóviles, sino principalmente en electrónicos. México se está convirtiendo en un polo de producción de electrónicos. Algunos de los elementos son importados, pero aquí se pone valor agregado y se exporta a los Estados Unidos. Esto ha hecho que exportemos más. Claro que nos interesa la integración económica, pero siempre con soberanía.
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2: Estamos enlazados en este momento al Servicio Meteorológico Nacional con el meteorólogo Jaime Albarrán y Asensio. El huracán Polo recobra fuerza, retoma fuerza y es nuevamente categoría 5. Estamos contigo, Jaime, mucho gusto en saludarte, muy buenas tardes.
3: Igualmente, Pepe, gusto saludarte, buena tarde. Bueno, pues fíjate que efectivamente sigue siendo un categoría 5, todo lo que va de este día en esa categoría. Y mira, lo tenemos aquí precisamente en esta imagen del satélite, categoría 5, se localiza a unos 510 kilómetros, y nos dice 510 kilómetros de lo que es el Cabo Corrientes en Jalisco. Continúa su viaje retirándose de la costa hacia lo que es el poniente, a razón de 17 kilómetros por hora, y sigue con vientos muy intensos, 285 los vientos máximos y las rachas de 350 kilómetros. Y por aquí veamos lo que es este sistema para lo que es el inicio del sábado. Medianoche, tenemos esta situación de con categoría 5, el sábado a las 6 de la mañana, el domingo a las 0 horas, el domingo a las 12 del día, y para lo que es el lunes a las 6 de la mañana, estaría muy cerca, posiblemente muy cerca, de la costa de Baja California Sur. Esa sería su trayectoria en el futuro y en pronóstico. Podemos también observar que existe la posibilidad para el día de mañana y de lo que es el domingo, condiciones de nubosidad en la mayor parte de la República Mexicana. Seguimos con bastante nubosidad. El huracán se mantiene justamente en este punto. Dará lugar a nublados con precipitaciones que pueden llegar a ser de muy fuertes a intensas en esta zona, y estamos esperando que el occidente también responda a algunas precipitaciones fuertes, porque el sureste sigue llegando bastante humedad al sureste y esperaremos algunas muy fuertes para el sábado y el domingo, al igual que en la península de Yucatán, de fuerte a muy fuerte, y para los estados del centro de la República Mexicana seguiremos con algo de nubosidad y algunas precipitaciones ocasionalmente moderadas, muy, pero muy aisladas. Para la capital de la República, sábado 26, la mañana soleada con algunas nubes, esperaremos en la tarde-noche precipitaciones de ligeras ocasionalmente moderadas, serán chubascos, 14 a 16 la temperatura mínima por la mañana, 25 a 27 la temperatura máxima, y el domingo, muy parecido. Una mañana soleada con algunas nubes, ligera moderada la precipitación tarde-noche, 13 a 15 la temperatura mínima por la mañana del domingo, 26 a 28 la máxima, y rachas los dos días, rachas de hasta 40 kilómetros por hora en la capital de la República Mexicana. Esto es lo más importante, Pepe.
2: Jaime Barrera, una pregunta solamente, ¿cuándo se espera que el huracán Polo se debilite y deje de ser peligroso? Porque pues los remanentes del huracán han dejado lluvias muy intensas en los estados que estuvieron amenazados en la costa del Pacífico mexicano. Hablo de Guerrero, Michoacán, el estado de Colima, Jalisco, Oaxaca.
3: Sí, mira, estamos esperando que este sistema se mantenga en categoría de huracán. Ve tú, lo que es el sábado, 5, el domingo 4, el lunes 3, el lunes ya en la mañana, el lunes amaneciendo, el lunes en 2, y esperando que esté cerca de la costa. Quiere decir, seguirá siendo huracán todos estos próximos días y con rumbo a la costa de Baja California. Claro está, esperaremos precipitaciones que pueden llegar a ser en Nayarit de fuerte a muy fuerte, en lo que es Baja California Sur, Sinaloa, Jalisco, Colima, Michoacán, de moderada a fuerte, olas en las costas de estos estados, incluyendo Baja California Sur, de 3 a 4 metros de altura, y ese sería lo más agitado por parte de Polo para estos próximos días, Pepe.
2: Muchas gracias, Jaime Albarrán, por toda esta información utilísima, utilísima para quienes nos siguen en estas...

0: en estos puntos localizables de la República Mexicana. Que estés muy bien.
1: Muchas gracias, buena tarde. Hasta luego.
0: Hasta luego, buena tarde. Un saludo y un reconocimiento a todo el equipo del Servicio Meteorológico Nacional. Lo decimos todos los días y no nos vamos a cansar. Fíjese que hablaba Jaime Albarrán de lluvias intensas en buena parte del territorio nacional. Bueno, por lo pronto en Ciudad Madero, Tamaulipas, las lluvias fueron muy, muy intensas. Derribaron una barda y salieron cocodrilos. Daisy Herrera, corresponsal en Tamaulipas, tú tienes esta información. Vaya que es noticia. Adelante, buena tarde.
2: Gracias, ¿qué tal, Pepe? Muy buena tarde. Efectivamente, las fuertes lluvias provocadas por el ingreso de un frente frío en Texas convirtieron calles de Ciudad Madero en zonas de riesgo. El agua no solo inundó viviendas, sino que también derribó una barda escolar y hasta desplazó cocodrilos hacia sectores habitados. En la colonia Esfuerzo Nacional, el desbordamiento de un canal pluvial provocó que el agua ingresara a viviendas y dejara calles prácticamente intransitables. En algunos domicilios, el nivel alcanzó alrededor de 30 centímetros, mientras que en otras vialidades superó el metro de altura. La fuerza del agua también provocó el colapso de una barda de la primaria Francisco Nicodemo. Una cámara de videovigilancia captó el momento exacto en que la estructura cedió justamente por el exceso de humedad. Hasta el momento no se reportan oficialmente personas lesionadas por este desplome, pero el agua trajo otro peligro, y es que habitantes están reportando la presencia de cocodrilos desplazados entre las calles inundadas. Uno de estos ejemplares fue captado en video nadando sobre la calle Matamoros en la colonia Ampliación de la Unidad Nacional. Ante este riesgo se pidió a la población evitar desplazarse por calles completamente inundadas y extremar precauciones. A quien ya vimos recorrer estos sectores, Pepe, pues fue a los cuerpos de emergencia, tanto Protección Civil, Bomberos, Marina, Guardia Nacional, la Comapa Sur y hasta el alcalde de Ciudad Madero, Erasmo González, que está ahí justamente atendiendo esta contingencia. Ya nos informó además el alcalde que el Auditorio Américo Villarreal fue habilitado como refugio temporal y se dispusieron unidades para trasladar a personas de las zonas afectadas. Hasta el momento las autoridades pues mantienen recorridos en estas zonas bajas en donde están inundadas para atender a las familias, poderlas pues trasladar hacia estos refugios, y el riesgo inminente es que los cocodrilos pues siguen estando ahí en estas calles colapsadas, Pepe, por lo que se recomienda resguardarse en sus casas o en refugios seguros.
0: Gracias, gracias, Daisy Herrera, gracias por esta información. Cuidado con los cocodrilos, desde luego. Muchas gracias y hasta la próxima.
2: Gracias, muy buena tarde.
0: Gracias, muy buena tarde. La Marina está organizando el apoyo a la población en las zonas más amenazadas por el huracán Polo.
3: Por lo pronto ya anunció que se amplían las restricciones a la navegación en 5 estados, y esto es a todo tipo de embarcaciones. En Acapulco, Guerrero y Lázaro Cárdenas, Michoacán, se extiende también la suspensión de actividades para navíos menores en Cabo San Lucas y Puerto San José del Cabo, Baja California Sur. Por su parte, la Secretaría de la Defensa ya brinda apoyos a la población para mitigar riesgos por las inundaciones, sobre todo en Acapulco y Coyuca de Benítez. Ahí están presentes los elementos de la Guardia Nacional.
0: Y en alto contraste, el calor ha causado la muerte de 97 personas. A nivel nacional, 148 han fallecido. La Secretaría de Salud notifica 4 defunciones adicionales. En Baja California es la entidad con más muertos, al sumar 60. Es un recopilado, un compendio de muertes a consecuencia de las olas de calor. Nos vamos a una pausa. Una pausa muy breve, regresaremos para comentar con usted el tema de Juchitán, en el estado de Oaxaca, en el Istmo de Tehuantepec. Vamos a hablar con el secretario general de gobierno del estado de Oaxaca, donde el gobernador del estado dijo que iba a desaparecer el ayuntamiento. Yo dije, bueno, van a desaparecer los poderes. No, va a desaparecer el ayuntamiento. Y eso se lo va a solicitar al Congreso del Estado. Hablaremos de esto en un momento más.
4: Mariana Rodríguez, titular de Amara Nuevo León, dependencia gubernamental dedicada a atender y orientar temas sociales prioritarios, sostuvo un encuentro con cadetes y personal de la Universidad de Ciencias de la Seguridad de la entidad, donde informó que cada vez más mujeres de la Fuerza Civil desempeñan funciones de dirección o liderazgo. Destacó que en Nuevo León 1.564 mujeres forman parte del organismo de seguridad, de las cuales 372 ocupan cargos de mando. Rodríguez Cantú recordó el nivel de compromiso y disciplina que exige en la formación policial y destacó que ninguna profesión ni responsabilidad debe considerarse como exclusiva de los hombres.
5: Nos dijeron que no podíamos ser policías, que ser policía era una carrera para hombres. Y aquí están todas ustedes, preparándose, estudiando, entrenando, ganándose con disciplina el derecho de portar ese uniforme y asumir una de las responsabilidades más grandes que puede elegir una persona.
4: La titular del organismo expresó su compromiso por generar las condiciones necesarias para que las mujeres continúen con su preparación y puedan acceder a posiciones de más altas responsabilidades. La rectora de la Universidad, Olga Patricia Mena, agradeció el interés y experiencias de Mariana Rodríguez y destacó la participación de las mujeres en áreas especializadas, que van de la operación policial hasta la administración, la formación, la comunicación y la toma de decisiones. Gerardo Escamilla Vargas, titular de la Fuerza Civil Neoleonesa, destacó que conocer las experiencias de las policías les permite identificar áreas de oportunidad que ayuden a mejorar las condiciones. El objetivo, sostuvo, es destacar que la presencia de las mujeres en puestos de mando es determinante para demostrar el talento que con ellas impulsa el desarrollo de las instituciones. Reportó para Grupo Fórmula, Jorge Herrera Bulnes.
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0: En ese momento tenemos un contacto vía telefónica con Jesús Romero, el secretario de Gobierno del Estado de Oaxaca. Jesús, muchas gracias por aceptar la invitación. Muy buenas tardes.
18: Muy buenas tardes, don Pepe, a sus órdenes.
0: Jesús, a ver, señor secretario, ¿qué está pasando con Juchitán? Yo dije hace un rato que iba a pedir a través del secretario de Gobierno, el gobernador Salomón Jara, iba a pedir la desaparición del ayuntamiento. Quizá no lo escuché claramente. Yo pensé que se refería a desaparecer poderes para poner otros poderes, pero no desaparecer el municipio. A ver, ¿de qué se trata exactamente para entenderle mejor? Por favor.
18: Es exactamente lo mismo, como bien señalas, solo que la figura legal en Oaxaca, establecida en la Ley Orgánica Municipal, establece la figura de desaparición del municipio. En ese marco es que solicité esta mañana, por instrucciones del gobernador constitucional del estado, al Congreso la desaparición por la causal establecida en el párrafo segundo del artículo correspondiente a la Ley Orgánica Municipal, que establece que por causas de violencia sistemática e ingobernabilidad se pueda decretar por parte del Congreso la desaparición y separar del cargo de manera definitiva a quienes detenten los cargos de regidores, síndico municipal y presidente.
0: Entonces, ¿eso lo va a ejercer el Congreso del Estado? ¿Cuándo?
18: El Congreso del Estado, al ser una solicitud de urgente y obvia resolución suscrita por tu servidor y mandatada por el gobernador, definió convocar de manera extraordinaria a sesión esta tarde. Incluso me notifican, Pepe, que ya se está desarrollando la sesión con un único punto del orden del día, que es analizar la solicitud de desaparición del Ayuntamiento de Juchitán de Zaragoza.
0: ¿Y qué va a pasar inmediatamente después de que sea aprobada este ordenamiento?
18: Una vez aprobado el ordenamiento, por dos terceras partes tendrá que ser de los 42 diputados, es decir, un mínimo de 28 diputados, deberán emitir un decreto mismo que me será notificado a través del periódico oficial y de manera directa, con lo cual aplicaremos también la Ley Orgánica del Poder Ejecutivo para nombrar, de acuerdo a nuestras facultades, a un comisionado municipal que será el representante del gobernador del estado en el municipio y que tendrá a cargo pues las actividades administrativas, legislativas y de gobierno del municipio de Juchitán de Zaragoza.
0: Después de esta situación, Jesús, ¿habría que convocar a nuevas elecciones?
18: Hay dos posibilidades que prevé la ley en la materia en Oaxaca. Una es que este comisionado convoque en los 90 días posteriores a su mandato a la constitución de un consejo municipal donde estén representadas todas las fuerzas sociales y políticas del municipio, equivalente al mismo número de regidurías que actualmente se encuentran reconocidas por la ley, o en su caso de consensar las fuerzas políticas del municipio, solicitarle al Instituto Estatal Electoral la realización de una elección extraordinaria.
0: Correcto. En este momento, entonces, allá en Juchitán, son las fuerzas federales las que se están haciendo cargo precisamente de la seguridad. Este es un mensaje para la población, supongo.
18: Sí, tenemos una coordinación plena con la Secretaría de Seguridad Pública Federal que dirige Omar García Harfuch, su titular, con la Defensa, con la Marina, con la Guardia Nacional, quien está realizando actividades de seguridad. Y nosotros, como gobierno del estado, tenemos un despliegue de 270 elementos de fuerzas estatales, acompañada de un grupo de reacción inmediata, una fuerza especial de 50 elementos, la Fuerza Binizá, que está trabajando para localizar objetivos prioritarios y mantener la paz y la seguridad para las familias juchitecas.
0: ¿Falta gente por investigar en este operativo? Entiendo que es parte de la operación Enjambre.
18: Tenemos conocimiento que las investigaciones continúan, que se seguirán desarrollando actividades de orden jurídico, de proximidad, de seguridad. Sin ninguna duda, pronto seguramente tendremos información sobre nuevas detenciones, puesto que el objetivo que ha planteado nuestra presidenta y nuestro gobernador es desarticular cualquier célula delictiva que atente contra la estabilidad y la seguridad de las familias de Juchitán.
0: Está probado que el alcalde de Juchitán destituido formaba parte de una banda, te entiendo que se llama Los Cromos, que de alguna manera tiene vínculos con el cártel Jalisco Nueva Generación.
18: Efectivamente, esto es lo que señalan las investigaciones realizadas por la Fiscalía y por lo cual un juez concedió la emisión de una orden de aprehensión misma que le fue ejecutada. Quiero señalar puntualmente que hemos desarrollado en Juchitán un plan de paz que ha logrado detener, junto con la Operación Sable encabezada por la Marina, más de 270 personas involucradas en actividades ilícitas como tráfico de drogas, tráfico de personas, cobro de piso, extorsión, sicariato, halconeo. Ha habido un trabajo muy intenso, pero no ha sido suficiente y por eso hoy esta decisión es desarticular desde quienes, desde el poder político, desde la administración pública, presuntamente puedan brindarle margen de operación a estas células delictivas.
0: Finalmente, ¿qué le decimos a la población de Juchitán respecto a la prestación de servicios públicos? Ya me hablaste de la seguridad, en fin, todo esto, porque el municipio tiene una función administrativa social y civil.
18: Mira, nosotros estamos decididos a fortalecer una nueva etapa para el municipio de Juchitán, hoy que ha empezado un saneamiento desde la decisión del Congreso del Estado, que te anuncio, acaba de votar el Congreso del Estado la desaparición del ayuntamiento con 35 votos a favor, 0 en contra, y esto es un parteaguas. Comienza una nueva etapa en Juchitán, habrá una administración directa del Ejecutivo, se consolidarán los trabajos sociales, administrativos, técnicos de trabajo en beneficio de la gente, y por supuesto, caminaremos Estado y Federación para garantizar la seguridad.
0: Pues te agradezco mucho la información. Está ocurriendo en este momento, se acaba de aprobar la desaparición de la alcaldía de Juchitán y a dar paso a todas las acciones que ya me comentaste. Ya, la votación, ¿me la repites, por favor? Fue 35 votos a favor.
18: Tienes la primicia, Pepe, 35 votos a favor, 0 en contra, unanimidad en el Congreso. El mínimo eran 28, fue rebasado el número, 35 diputados presentes, 35 diputados aprueban la desaparición del ayuntamiento.
0: Muchísimas gracias, Jesús Romero. Gracias y estaremos en contacto.
18: De nada.
0: Hasta luego. Jesús Romero, secretario de Gobierno de Oaxaca. Acaban de desaparecer el municipio, legalmente, el municipio de Juchitán. Y vendrá todo el proceso de nombrar un encargado provisional que tendrá que convocar eventualmente elecciones y darle a la población garantías de tranquilidad, seguridad y servicios. Esto acaba de suceder en estos momentos allá en el Congreso de la Ciudad de Oaxaca. Una pausa muy breve, volvemos con Rafael Cardona y el asunto de los memes que quieren de alguna manera prohibir de acuerdo con la iniciativa de Morena. Volvemos.
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3: El presidente de la Suprema Corte, Hugo Aguilar, se reunió en la sede del máximo tribunal con familiares de los 43 normalistas desaparecidos en 2014, con quienes se comprometió a revisar todos los expedientes y avanzar en la comisión de la verdad del caso Ayotzinapa. La titular de Amar a Nuevo León, Mariana Rodríguez Cantú, señaló que actualmente 1.564 mujeres forman parte de Fuerza Civil y 372 de ellas ya ocupan cargos de mando y liderazgo. Ante cadetes integrantes de la Universidad de Ciencias de la Seguridad, aseguró que en el estado una mujer sí puede ser la mejor policía de México. Emilio Montero renunció a la titularidad del Instituto Estatal de Educación Pública de Oaxaca luego de que se revelara que funcionarios y regidores del Ayuntamiento de Juchitán de Zaragoza aparecen en la nómina de la institución con sueldos superiores a los 18,000 pesos. En tanto, Seguridad Pública Estatal desarmó a la Policía Municipal.
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4: Bueno, pues resulta que al régimen le estorba la risa. Casi va a prohibir que nos riamos de los funcionarios del propio gobierno cuando cometen pifias. Ya no nos podremos reír, tenemos que estar serios. Rafael Cardona, vamos a volver al tema aquí en tu cristalazo. ¿Cómo te va? Buenas noches.
5: Muchas gracias. Bienvenido. Gracias, Pepe. Un saludo para todos. Tú sabes, Pepe, que la Cuarta Transformación se nutre de los ejemplos de la historia de México. Siempre han dicho que México es un país de una historia muy rica y tienen lo que los romanos llamarían penates, dioses tutelares que los conducen por el sendero de la administración pública y del buen gobierno. Y este asunto de la censura no es una ocurrencia actual. Es la recuperación de una de las figuras, digamos, en las cuales se educó la Cuarta Transformación. Porque esto ya se le había ocurrido al señor don Antonio López de Santana. Ya ves que en la política mexicana ha habido muchos López, ¿no? López de Santana, López Mateos, López Portillo, mucho López, por todos lados hay un López, en cada época hay un López. Bueno, pues en tiempos del señor Santana, también conocido como Su Alteza Serenísima, tenía un encargado de esto, ¿no? Así como esta señorita Vilchis o como el programa nuevo este de televisión que tiene con Luisa, ¿no? Con la señora alcalde. Bueno, eso tiene un antecedente en un hombre muy importante en la historia de los medios en México que se llamó Teodosio Lares. Don Teodosio Lares hizo una ley de imprenta que se promulgó el 25 de abril de 1853. Y en esa ley estaba prohibido, entre otras muchas cosas que lograban un control absoluto de los medios de aquel tiempo. Dice este documento que encontré por ahí buscando, la ley Lares catalogaba como conductas criminales o abusos de imprenta, no había redes sociales ni memes, cualquier expresión escrita o gráfica que atentara contra el orden establecido. Estaba estrictamente prohibido censurar al supremo gobierno, atacar los dogmas de la religión católica o dañar el decoro de los funcionarios públicos. O sea, no podías decirles narcopolíticos, no. Creo que no había narcos en aquel tiempo, ¿no? Y dice aquí, la ley atacó la creatividad de la resistencia, prohibiendo explícitamente las sátiras, las alegorías, los anagramas y las caricaturas políticas. Más o menos lo que se quiso hacer también ahora en el INE, que el INE, pues, es la Secretaría de Asuntos Electorales de Morena, ¿no?
4: Sí,
5: entonces,
4: sí.
5: Bueno, ahí también se quería prohibir las parodias, las imitaciones, el juego ingenioso. Y como tú dices, la prohibición de la risa, de la ironía, del sarcasmo.
4: De entonces, la parodia.
5: Todo. En aquel tiempo...
4: Ya ves que llevaron al INE el caso de la Casa de los Mañosos. En lugar de los famosos, la Casa de los Mañosos.
5: Bueno.
4: Que hacía la parodia de la 4T y obviamente...
5: Y en algún tiempo
4: sí. Se
5: hizo el privilegio de mandar.
4: Uh-huh.
5: Y bueno, todavía una senadora, de cuyo nombre no quiero acordarme, llevó a su informe en el estado de Hidalgo a una actriz que se le parece a la señora presidenta. Y entonces hacía una especie de parodia, no criticándola, pero sí caricaturizándola de bulto. Creo que ya iba a ser candidata en Morena, creo que ya no va a ser. Bueno, entonces, ¿cuáles eran? Ahora se nos dice que los memes iban a estar castigados con 7 años de cárcel. Pero llegó uno de los humanistas de la Cuarta Transformación, un señor que es como un ave de corral, ¿no?
4: Sí, sí.
5: Un pajarraco.
4: Javier.
5: Ese, sí. Ese. Y dijo, cinco.
4: Ah, bueno.
5: 5 años de cárcel al que haga un meme que no le guste al Supremo Gobierno. Entonces, en el tiempo de Santana, y no les quiero dar muchas ideas, había algo que tiene que ver con lo de ahora. Los periodistas, intelectuales y políticos sospechosos de conspiración, porque ya ves que ahora eres traidor a la patria, ¿no? Todos somos traidores a la patria. Eran exiliados del país o enviados a zonas con climas extremos, los del norte al sur ardiente y viceversa, para mermar su salud. Se llegó a establecer juicios militares. Y se logró, finalmente, que la opinión pública se moviera en un ambiente de adulación forzada hacia Santana. Y bueno, ya llegó después la Revolución de Ayutla en 1855, y el señor Santana se fue, pues, a donde se fue, ¿no? Ya ves que todos se van a algún lado.
4: Sí, sí.
5: El señor Santana se fue, y ahora sus restos reposan, creo yo que intranquilamente, en el Panteón del Tepeyac, ahí arribita de la Basílica de Guadalupe. Ahí está el señor Santana con todo y la pata que le faltaba, que la fueron a exhumar, quién sabe de dónde. Entonces, Pepe, estos son los ejemplos de la Cuarta Transformación. Esta es la manera como recuperan la herencia nacional, pero a mí me da una cierta tranquilidad porque yo sé que todo lo hacen por el bien de México.
4: Muchas gracias, Rafael. Gracias, que estés
5: gracias,
4: muy bien.
5: Gracias, Pepe. Buenas.
4: Más o menos en ese tono, maulla esta noche el gato oculto de Efrén. Ponga atención.
6: Morena está de no memes.
4: Es lo que dice el gato oculto. Cualquier semejanza con alguna majadería es mera coincidencia. No, quise decir, no es mera coincidencia. Nos vamos a una pausa, volvemos enseguida.

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5: Este es el resumen informativo.
6: El ingeniero Rogelio Soto Ochoa, presidente de la Unión Ganadera Regional de Durango, señaló que hay expectativas positivas para reanudar la exportación de ganado a Estados Unidos.
7: De que se pueda lograr, de que estamos satisfechos con la visita, estamos contentos con la visita, sí. Que tenemos cosas que mejorar, sí. USDA nunca te deja libre, siempre te deja tarea. Y hasta lo que está bien hecho, trata de que lo perfecciones.
6: El subsecretario de Trabajo y Previsión Social, Miguel Bermúdez Quiñones, llama a la ciudadanía a tener cuidado con vacantes fraudulentas, especialmente para trabajos en el extranjero.
8: ¿Cuál es si se presenta este tipo de fraudes en el cual se aprovecha de personas que están con la necesidad de emplearse? Sí hay que estar muy atentos, pues ver que el único canal fiable, legal, es a través del Servicio Nacional del Empleo.
6: La diputada Gaby Vázquez calificó como lamentables e insensibles las declaraciones de la senadora de Morena, Margarita Valdés, sobre la tragedia ocurrida en el IMSS.
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13: Por favor, ponga tiempo en su reloj, son las 7 en punto, hora del centro de México. Es el momento de hacer un corte de caja con lo más importante en la información. Vaya que hay noticias. Adelante, Oscar.
14: Sí, Pepe, el secretario de Gobierno de Oaxaca, Jesús Romero, confirma la desaparición del ayuntamiento de Juchitán tras la aprobación del Congreso Estatal.
15: Acaba de votar el Congreso del Estado la desaparición del ayuntamiento con 35 votos a favor, 0 en contra. Y esto es un parteaguas. Comienza una nueva etapa en Juchitán, habrá una administración directa del Ejecutivo, se consolidarán los trabajos sociales, administrativos, técnicos de trabajo en beneficio de la gente y, por supuesto, caminaremos Estado y Federación para garantizar la seguridad.
14: También explicó cómo quedará gobernado a partir de ahora ese municipio.
15: Una es que este comisionado convoque en los 90 días posteriores a su mandato a la constitución de un consejo municipal donde estén representadas todas las fuerzas sociales y políticas del municipio, equivalente al mismo número de regidurías que actualmente se encuentran reconocidas por la ley, o en su caso de consensar las fuerzas políticas del municipio, solicitarle al Instituto Estatal Electoral la realización de una elección extraordinaria.
14: El huracán Polo tocará tierra en Baja California y Sonora a inicios de la próxima semana, pero ya con categoría entre 1 y 2, así lo informa el meteorólogo del Servicio Meteorológico Nacional, Jaime Albarrán.
16: Seguirá siendo huracán todos estos próximos días y con rumbo a la costa de Baja California. Claro está, esperaremos precipitaciones que pueden llegar a ser en Nayarit de fuerte a muy fuerte en lo que es Baja California Sur, Sinaloa, Jalisco, Colima, Michoacán, de moderada a fuerte. Olas en las costas de estos estados, incluyendo Baja California Sur, de 3 a 4 metros de altura, y ese sería lo más agitado por parte de Polo para estos próximos días.
14: Al momento, Polo se mantiene en categoría 5 en las costas del Pacífico, provocando lluvias torrenciales, vientos huracanados y oleaje elevado. El Papa León XIV se reúne con miles de jóvenes en Francia. Critica lo que llama ese estilo de vida que nos empuja a tenerlo todo, pero a no ser nadie.
17: El Papa León XIV advirtió el viernes del peligro de perder nuestra humanidad en un contexto de preocupación sobre la inteligencia artificial. El pontífice llegó el viernes a Francia para una visita oficial de 4 días, la primera de un jefe del Vaticano en 18 años. Su primera parada fue en el Palacio del Elíseo, donde el líder espiritual de 1.400 millones de católicos pidió tomar medidas para que el progreso tecnológico esté al servicio de la dignidad humana. Para no perder nuestra humanidad en medio del paraíso de las máquinas que invaden y condicionan nuestra vida cotidiana, es urgente formar las mentes en un discernimiento ético capaz de distinguir lo que es moralmente bueno. Durante su discurso, León XIV condenó prácticas como la gestación subrogada y la eutanasia, a la que llamó una oferta de muerte programada, asegurando que se trata de derivas de la ciencia que no están guiadas por la conciencia.
14: Por cierto, el Papa advierte que la Organización de las Naciones Unidas y otros organismos multilaterales están en crisis y corren el riesgo de volverse una farsa. Irán acusa a Donald Trump y a Benjamin Netanyahu de invertir los papeles de víctima y agresor en la Asamblea General de la ONU. El canciller Roberto Velasco destaca ante la ONU cooperación internacional basada en respeto a la soberanía. Resalta resultados de la estrategia de seguridad del gobierno de la presidenta de la República.
13: Gracias, gracias. Es el resumen. Vamos a Nueva York con Ariel Mutsatsos. Allá son las 9:04 p.m. Él tiene una crónica de lo que ha sido esta cuarta jornada de la semana en la Asamblea General del máximo organismo multilateral del mundo. Que agrupa 193 naciones. Ariel, hoy estuvo el canciller mexicano Roberto Velasco. Es importante que nos señales lo que ha ocurrido en las últimas horas. Entiendo que también se reunió con el responsable de la materia de derechos humanos para agendar una presencia de México y explicar el porqué de los cientos de miles de desaparecidos en nuestro país. ¿Cómo te va? Un saludo muy cordial, como siempre, bienvenido.
18: Igualmente, Pepe, a ti y al auditorio, muchas gracias. Mira, el canciller Velasco terminó esta noche su alocución, su participación en el debate, como se dice diplomáticamente, en la Asamblea General de Naciones Unidas número 81, que si bien no llega hoy propiamente a su fin, lo hará hasta el lunes, si mal no recuerdo. Pues en realidad la parte de alto nivel y la más importante sí ya llegó hoy a su fin. Comenzaron a intervenir los cancilleres de todos los países que no estuvieron representados con presidente o presidenta o con jefe de Estado o de gobierno, como es el caso de México. Y el canciller defendió en primer lugar los logros de la administración de la presidenta Sheinbaum. Así fue como comenzó el discurso. Una reducción de la pobreza laboral, decía él, una reducción de los homicidios del 51% en 22 meses y otras cuestiones, incluyendo los derechos humanos. Habló del tema de la seguridad, pareció hacer referencia, aunque no lo hizo directamente por nombre, a lo que Donald Trump había dicho. Dijo que era posible la cooperación sin subordinación y cuidando la soberanía nacional. Y también se refirió al tema del Medio Oriente, abogó a nombre de México por una solución pacífica, dos estados, Y recordó que México reconoce al Estado de Palestina y, por supuesto, al Estado de Israel. Abogó por que se respete la soberanía de Cuba y que no haya interferencia en ese asunto, por supuesto, en clara referencia a los planes o intenciones que ya ha expresado Donald Trump. Dijo que se tenía que renovar la Organización de Naciones Unidas. Esto es un secreto a voces, o ya ni es secreto, lo hemos hablado aquí y bueno, es materia de conversación y de debate en todos los medios de comunicación prácticamente, que la irrelevancia pues llega a varias de las acciones y de los foros de Naciones Unidas o de las inacciones, eso también es cierto, y dijo que igual que en México, que él venía a hablar al nombre de la primera presidenta mujer de nuestro país, y que igual que en México, México apoyaba el que la nueva secretaria general fuera mujer de Naciones Unidas. Este es ya en la última Asamblea General. El secretario de Naciones Unidas, Antonio Guterres, pues va a terminar su mandato hacia finales del año. Entonces, bueno, todas esas cuestiones son las principales de las que mencionó. Se reunió, como dices, para la cuestión de los derechos humanos. Esto a mí me dijo después en una conversación en corto que pues era parte del trabajo que venían haciendo, palabras más, palabras menos, con los diferentes órganos de Naciones Unidas, pero no ahondó más en el tema. También, bueno, pues participó en otros foros durante la semana. Se tuvo que ir a México por cuestiones de recibir al mandatario de Corea del Sur, pero regresó el día de hoy a participar y se regresa a México, tengo entendido, el día de mañana, Pepe. Y con eso concluye, como decía, la parte de alto nivel de la Asamblea General número 81 aquí en Nueva York.
13: ¿Hubo interés de la Asamblea por escuchar lo que tuviera que decir México?
18: Mira, esa respuesta es un poco ambigua. Yo creo que sí. En primer lugar, yo creo que sí hubo interés de la Asamblea, pero no es posible pulsarlo de inmediato, más que cuando hablas con los representantes de otros países y cuando hablas con los periodistas de otros países. ¿Por qué lo digo? Porque cuando, digamos que los principales días de la Asamblea General son martes y miércoles. También el jueves, y siempre hay interés cuando hay jefes de Estado y de gobierno, que son los que vienen a dar el mensaje o a participar con un mensaje, con un discurso ante la Asamblea General. Pero el hecho de que en esta ocasión no haya participado la presidenta de México, sin duda alguna hace que entonces, por protocolo, se coloque a México después de que ya hablaron los jefes de gobierno y los jefes de Estado, y eso hace que en el recinto, y me estoy refiriendo exclusivamente al recinto de Naciones Unidas, a la sala de plenos, pues haya menos personas de las que hay y que escuchan a México, en este caso, y a otros países también, a los que le preceden y a los que le suceden. Ahora, sí recibió un aplauso de los que estaban ahí presentes, y a mí me han expresado durante la semana varios colegas, y he consultado con mis fuentes, y sí, por supuesto, hay interés, sobre todo después de la mención de Donald Trump respecto a la cooperación con México, que sí sorprendió. No sorprendió que se quejara del narcotráfico, no sorprendió que señalara que México era epicentro de la violencia del narcotráfico, pero sí sorprendió que en el Foro de Naciones Unidas, como lo comentamos en su momento el martes, pues haya hablado bien de la cooperación con el gobierno mexicano. Entonces, yo sí registro interés, pero el interés es difícil de leer en el recinto de Naciones Unidas por estas razones, Pepe.
13: Te agradecemos mucho, Ariel, te agradecemos mucho la crónica de lo que ha sucedido en la Organización de las Naciones Unidas, con la participación de Roberto Velasco, el secretario de Relaciones Exteriores, ante el Pleno de la Asamblea General de la Organización de las Naciones Unidas. Que estés muy bien, Ariel, nos vemos pronto.
18: Igualmente, nos escuchamos pronto. Gracias, Pepe. Un abrazo.
13: Un abrazo para ti también. Claro que sí. Esto fue lo que dijo, parte de lo que dijo Roberto Velasco, el secretario de Relaciones Exteriores.
19: Que trascienden al gobierno en turno y la coyuntura internacional y que nuestro pueblo destiló de su historia. Defendemos la autodeterminación de los pueblos y la no intervención, porque sabemos que son la mejor garantía de la paz y la estabilidad entre las naciones. Abogamos por la solución pacífica de las controversias y por la proscripción de la
13: amenaza. Es la línea de, en materia de política exterior, que ha dictado, por supuesto, Palacio Nacional y que ha traducido el secretario de Relaciones Exteriores después de lo que dijo Donald Trump, señalando a México como el epicentro de los cárteles de la droga, a pesar de que después suavizó su afirmación, señalando que se mantiene una buena relación con la presidenta Sheinbaum y hay cooperación para combatir al estigma del crimen organizado. Una pausa muy breve, volvemos.
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13: Vamos a enlazarnos telefónicamente con mi compañero reportero Ulises Soriano, siempre a bordo de la motocicleta de noticias de aquí de Grupo Fórmula. Tiene tres informaciones. La primera, 5 adolescentes desaparecen en la Ciudad de México en menos de 48 horas. También unos hombres encapuchados que incendiaron la fachada de un domicilio en la Gustavo Madero y también incendiaron un par de coches. Y bueno, lo que pasó con los manifestantes, padres y familiares de los 43 desaparecidos de Ayotzinapa, que estuvieron hoy plantados ante la Suprema Corte de Justicia y hablaron con el presidente del máximo tribunal. Estamos contigo, Ulises, adelante.
0: Pepe, muy buenas tardes, qué gusto saludarte. Pues primero que nada te puedo comentar respecto a estas 5 familias que pues el día de hoy suman estas personas y estos niños que fueron desaparecidos entre el 21 y el 22 de septiembre. Déjame decirte que el primer día desaparecieron Melanie Leticia Rodríguez, de 15 años, esto en la Portales Norte. También Jan Enrique Castro López, de 17, en Tlatelolco, y Scarlett Ivana Saldaña Cosme, también de 15 años, en la Roma Norte. Esta última ya fue localizada, de acuerdo con la información más reciente. Un día después, el 22 de septiembre, se reportó la desaparición de otras 2 menores en Coyoacán, Linda Geraldina con Espinosa, de 16 años, quien fue vista por última vez en la colonia Jusco, y María Valentina García, de apenas 12 años, en Culhuacán, CTM, la sección 6. La Fiscalía Capitalina ya ha iniciado las investigaciones correspondientes y ha activado las fichas de búsqueda. Hasta la última actualización proporcionada, 4 menores continuaban sin ser localizados. Hasta ahora no se ha establecido una relación entre los casos ocurridos en diferentes puntos de la capital. Sin embargo, Pepe, la Fiscalía General de Justicia de esta capital es lo que va a estar haciendo durante sus investigaciones, que sin duda alguna ya han comenzado estas carpetas de investigación. Y por supuesto, también tenemos este tema relacionado con un incendio y de un vehículo en el que varios sujetos, se aprecia a través de imágenes de cámaras de videovigilancia, pues le prenden fuego a este vehículo y por supuesto a otras zonas más. Se habla presuntamente de un cobre de piso. En estos momentos también la Fiscalía General de Justicia de la capital ya realiza las investigaciones pertinentes, sobre todo para dar, primero que nada, con el paradero de estas personas y, por supuesto, después de los interrogatorios, saber qué fue lo que pasó. Por supuesto, ya se ha implementado un cerco de videovigilancia para poder dar con estos malhechores. Y, por supuesto, Pepe, el día de hoy, al filo de la 1:00 p.m, integrantes de la MAN Rural, Raúl Isidro Burgos de Ayotzinapa, Guerrero, así como los padres de familia de los 43 normalistas desaparecidos, arribaron hasta el Zócalo de la Ciudad de México, para ser precisos, en el cruce de la avenida Pino Suárez y Venustiano Carranza, donde realizaron un meeting, primero para exigir que el presidente de la Suprema Corte de Justicia de la Nación, Hugo Aguilar Ortiz, lo recibiera. Ellos insistieron en que el Poder Judicial también tiene que ver con el caso de los normalistas desaparecidos. Han librado diversos amparos y con ello la justicia se ha vuelto cada vez más lenta, como el paso de una tortuga, Pepe. Y esto fue lo que dijo Isidoro Vicario respecto a la responsabilidad del Poder Judicial de la Federación.
1: Hoy, como un poder del Estado mexicano, el Poder Judicial de la Federación también tiene un trabajo, también tiene una responsabilidad en el caso Ayotzinapa. Porque los expedientes de los procesos penales, de los amparos, claro que le corresponde al Poder Judicial.
0: Y bueno, Pepe, mientras tanto, alrededor de la 1:00 p.m, estos padres de familia fueron recibidos por el presidente del máximo tribunal de justicia de nuestro país, entraron a la Suprema Corte y fue una reunión de al menos una hora y cuarto o una hora y veinte, donde tuvieron varias resoluciones, entre ellas que las puertas pidieron ellos que se mantengan abiertas de la Suprema Corte, así como que la ministra Yasmín Esquivel Mozo lo reciba, para porque ella es quien lleva uno de los casos de que están en la Suprema Corte relacionada con la desaparición de los 43 normalistas. Esto fue lo que dijo Isidoro Vicario a la salida de esta reunión.
1: Esperemos, pues, que realmente puedan cumplirse estos compromisos, ¿no? Que no solamente se vuelvan promesas que se les ha dado a los padres y que a la mera hora esos no se conviertan en los hechos, ¿no?
0: Mientras tanto, Pepe, es la información que te tengo esta noche.
13: Muchas gracias, gracias Ulises Soriano. Mucho trabajo el día de hoy en la motocicleta, a bordo de la motocicleta, para llegar más rápido.

0: y las razones de estas detenciones y estas líneas de investigación, de qué elementos científicos parte. Eso es lo que van a informar el lunes.
1: Vamos a estar muy atentos a lo que se informe justamente el lunes y también mañana, cuando haya la marcha que va a ir hasta la Plaza de la Constitución por parte de padres y familiares de los desaparecidos. Zoé Robledo, el director general del Instituto Mexicano del Seguro Social, finalmente se reunió con los padres de los recién nacidos, 5 recién nacidos muertos en el hospital de zona número 1 del Instituto Mexicano del Seguro Social en Durango, Durango. Andrea Veras, tú tienes la información. Adelante, muy buenas noches.
2: Muy buenas noches, Pepe, qué gusto saludarte. Pues sí, el abogado Fermín Flores Ayala, que es parte del equipo legal de los padres de familia, fue quien informa que hubo una reunión entre los papás afectados con el director general del Instituto Mexicano del Seguro Social, Zoé Robledo. Ya quedaron, dice, más tranquilos después de que el director de la institución les ofreciera una disculpa, y también agregó que habrá en 15 días una reunión agendada, además de que otro de los acuerdos a los que se llegó es que habría una investigación de manera independiente, es decir, que no intervendría personal de Durango, que recordemos, ya sabemos que la Secretaría de Salud, a través de la COFEPRIS y también de la Dirección de General de Epidemiología, es la que está llevando a cabo las investigaciones necesarias sobre en esta unidad de cuidados intensivos del Hospital General número 1 allá en Durango, y que hasta el momento en ninguna otra parte del hospital se ha reportado pues esta bacteria de Klebsiella, que es la que probablemente haya pues provocado la muerte de 4 bebés en los últimos días. También pues el abogado indicó que será cada familia la que determine cuál va a ser el siguiente paso. Eso se tomaría de manera personal, Pepe. Es el reporte.
1: Muchas gracias, Andrea Meraz. Que estés muy bien. Hasta pronto.
2: Hasta luego. Buena tarde.
1: Ayer nos decía el infectólogo Paco Moreno, el doctor Francisco Moreno, nos decía, sí, pero no explican cómo se llevaron a cabo los cultivos para determinar la presencia de la Klebsiella, la bacteria que mató a los niños. ¿Por qué mató a 4 y no mató a los 5? Y está seguro, dice, que fue un mal manejo de la situación, que por falta quizá de instrumental médico, de utensilios médicos, al tomar la temperatura de los niños, pudieron haber tomado la temperatura a un niño que estaba contagiado, y este niño con el mismo termómetro contagió a todos los demás. Cuando se toma la temperatura se hace por vía rectal. Dice que esa bacteria existe en el aparato respiratorio, en la tráquea, en fin, y que pudo haber sido por ahí el tema pero que denota un enorme descuido y una gran responsabilidad o irresponsabilidad por parte de las instituciones del gobierno, que no dotan a los hospitales públicos de los recursos necesarios para garantizar el derecho a la salud con toda seguridad, y no provocar casos como este, es lo más probable, dice el doctor Francisco Moreno. Leopoldo Espejel, hubo una explosión de pirotecnia, dejó un muerto y dejó 7 heridos. Leopoldo, adelante.
3: Así es, Pepe, son 24 personas lesionadas. Esta tragedia ocurrida ayer en San Francisco Tepojaco, del municipio de Cuautitlán Izcalli, aquí en el Estado de México, durante una procesión por las fiestas patronales de San Francisco de Asís, Pepe. De estas 24 personas, 6 permanecen hospitalizadas en 2 hospitales, Magdalena de las Salinas y otro hospital del Estado de México, y lamentablemente ascendió a 1 las personas fallecidas. Se trata de un joven de 15 años de edad. Entre las personas lesionadas, Pepe, hay varios menores de edad. Lamentable esta tragedia, Pepe.
1: Muchas gracias por la información. Hasta pronto.
3: Hasta pronto, Pepe.
1: Es Leopoldo Espejel. Nos permite una pausa. Vamos a regresar con Primitivo Olvera. Vamos a regresar también con Alejandra Rea. Vamos a hablar de inteligencia artificial, de lo que ha dicho el cofundador de Microsoft, Bill Gates, señalando que la inteligencia artificial podría llegar a matar, si no se le controla, podría llegar a matar por lo menos a 1,000,000,000 de seres humanos.
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10: La letra J es la única que no aparece en ningún elemento de la tabla periódica de la química moderna.
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12: En este momento estamos enlazados con Primitivo Olvera, coordinador general de este esfuerzo informativo. El martes viene y me dice: oye, Pepe, ahorita vengo, voy a tomar un cafecito. Y agarró un avión y se fue a Costa Rica por el cafecito. Y ahora regresa. Ya estoy de vuelta, pues sí, a buena hora. Querido primo, ¿cómo estás? ¿Cómo te fue en este viaje?
13: ¿Cómo estás, Pepe? Pues recién desempacado desde Costa Rica. Fuimos a conocer una finca donde se investiga y se desarrollan técnicas para generar mejores cultivos del café. De lo cual ya te platicaremos más adelante. Un lugar muy interesante. Un tema científico que afecta a México, porque México crece muy poco en cuanto a la producción de café.
12: Correcto, Primitivo, ya hablaremos cuando estés de vuelta en persona, pero ahora que estamos enlazados vía Zoom, coméntanos lo que está pasando con la inteligencia artificial a grado tal que un prestigiado premio literario que se otorga en Francia, la Academia Goncourt, le retira a un autor canadiense haitiano, le retira el premio por haber copiado la novela, el libro, lo que sea, con inteligencia artificial.
13: Así es, Pepe. La temporada de premios literarios europea entra como si fuera la temporada de huracanes. Tú sabes que a partir de ahora y en los próximos 2 meses se van a entregar los premios más importantes de la literatura en Europa. El premio Nobel tan solo se va a anunciar el próximo 8 de octubre, pero bien lo dices, Tennyson Orelien se estaba manifestando como uno de los fenómenos literarios de este año, un hombre de 38 años, él nació en Haití, pero tiene la nacionalidad canadiense, escribió y publicó este año una novela que se llama Era eso o morir, una novela que narra justamente el paso de un profesor haitiano que huye de su país, que tiene que pasar por 12 naciones, entre ellas México, para lograr refugiarse finalmente en Canadá y salvar prácticamente la vida. Esta obra fue tan bien recibida que de inmediato se publicó en Canadá, posteriormente en Francia. Se firmó contrato para hacer traducciones a 20 idiomas. Llevaba vendidos algo así como 35 mil ejemplares en Francia después de haber salido en Canadá. Y apenas el lunes pasado ganó uno de los premios con los que inicia esta temporada. El premio Roman Fenac, que es un premio que se otorga en París. Y de repente, al día siguiente, aparece una cuenta anónima en la red social X, una cuenta que es como el policía de la inteligencia artificial, que se llama Denuncia tu Cloud, así, haciendo referencia a esta herramienta llamada Cloud, y dijo: señores, esta obra es 100% realizada por inteligencia artificial. Los señores de esta plataforma utilizaron una herramienta llamada Pangram, que según ellos solamente se equivoca una de 424,000 veces. Sin embargo, aquí entra el debate, porque si bien es cierto que esta novela de Tellison Orelian ha sido revisada por la inteligencia artificial y ha encontrado diversos patrones que se supone que son generados a través de estas herramientas de la tecnología, bueno, pues ha señalado el propio creador de Pangram que no se debe utilizar esta herramienta para calificar o descalificar. ¿Por qué? Porque hay muchos detalles, como el idioma en el que está escrita la obra, que no necesariamente es el francés, tiene muchos modismos y también elementos lingüísticos de los idiomas, de las lenguas haitianas. Esto hace que la inteligencia artificial sea menos efectiva. Además, se ha demostrado que incluso cuando colocas obras clásicas bajo la lupa de estos revisores de inteligencia artificial, suelen equivocarse. Entonces, bueno, el debate es tal que de inmediato la Academia Goncourt, una de las más prestigiosas instituciones literarias en Francia, que otorga también un premio muy importante, el premio Goncourt tiene 120 años de entregarse en aquel país, Pepe, de inmediato le retiró la candidatura y se vino un efecto dominó. Ha sido dejado de distribuir este libro tanto en Francia como en Canadá. Le han retirado todos los apoyos a Tellison Orelian. Se acabó la gira de presentación en medios de comunicación. Y bueno, pues se abre también el debate. El debate en torno a qué tanto estamos contaminados de la inteligencia artificial, qué tanto el ojo humano está capacitado. Ya vimos que no está capacitado para, así a simple vista, detectar las diferentes los textos que se generen con inteligencia artificial. Y bueno, hay antecedentes en torno al propio Orelian, eso va en su contra. Hace un par de años, hace 3 años, se encontró un artículo, un ensayo que publicó en una revista, en donde pues se le olvidó quitar el prompt, entonces apareció, ¿no?, publicado en sus redes sociales este texto con las instrucciones a la inteligencia artificial, más un plagio que cometió ya hace varios años. Pero aquí está el tema ético, es decir, todavía no hay un juicio, todavía no se define qué pasa con Orelian. Sus editoriales y él mismo señalan que es víctima de un boicot que tiene como móvil, pues,
12: precisamente intención. Precisamente Alejandra Rea preparó esta semana un trabajo, una nota, en donde nos explica a qué podemos exponernos realmente con el uso de la inteligencia artificial. Te invito a que lo escuchemos y lo veamos.
14: Hace muchos años, las películas de ciencia ficción como Terminator o Blade Runner nos hablaban del momento en que las máquinas tomarían conciencia y provocarían el apocalipsis. Recientemente, las advertencias de desarrolladores de la IA nos han recordado eso al decir que la tecnología podría acabar con nosotros. En las últimas semanas, Tras denuncias de varios exempleados e investigadores, los gigantes de la inteligencia artificial han reconocido riesgos e incluso han pedido reducir el riesgo de desarrollo estableciendo nuevas reglas de seguridad. Pero aquí aparece una pregunta incómoda. ¿Y si estas advertencias también benefician a las compañías que las están haciendo? ¿Por qué? Porque si desarrollar inteligencia artificial de frontera requiere cada vez más dinero, infraestructura y controles, las empresas gigantes pueden tener una ventaja frente a otros competidores. Y algunos de sus rivales ya lo están señalando. Empresas europeas han cuestionado que las grandes compañías estadounidenses pidan a toda la industria reducir el ritmo de desarrollo, argumentando que eso podría ayudar a los líderes actuales a conservar su posición. Incluso, existe una demanda en Estados Unidos que acusa a varias de las principales compañías de IA de coordinarse para impulsar un desarrollo más lento. Esto se trata de una acusación y el caso todavía no demuestra que hayan cometido una conducta ilegal. Pero tampoco quiere decir que las alarmas sean inventadas. Hay investigadores que realmente consideran que los sistemas cada vez más autónomos presentan riesgos importantes. Y ya hemos visto modelos que, durante pruebas, encuentran formas inesperadas de evadir restricciones. Lo que cuestionan algunos científicos es el salto que existe entre eso y afirmar que la IA está cerca de destruir a la humanidad, porque para llegar a ese escenario todavía tendrían que cumplirse muchas condiciones que no sabemos si realmente ocurrirán. Pero entonces aparece otra pregunta. ¿Necesitamos nuevas leyes para controlar la inteligencia artificial o simplemente aplicar mejor las que ya existen? Hay expertos que sostienen que herramientas como las leyes antimonopolio, de protección al consumidor y de responsabilidad por productos ya pueden utilizarse para exigir cuentas a las empresas. Son las grandes compañías las que piden frenar el desarrollo y tienen el poder de hacerlo, pero están en una carrera en la que no quieren ceder. Así que quizá la discusión no debería ser solamente si la IA es peligrosa, sino también quién está definiendo qué tan peligrosa es, quién decide cómo regularla y quién podría beneficiarse de esas reglas.
12: Trabajo de investigación de Alejandra Rea para ponernos en alerta de lo que puede pasar. Y hoy también, Primitivo, Bill Gates advirtió que la inteligencia artificial, Bill Gates es el cofundador de Microsoft, advirtió que la inteligencia artificial podría causar 1,000 millones de muertes en manos equivocadas. Eso es lo que dice Bill Gates, se lo pongo para que lo escuchemos.
15: El cofundador de Microsoft y el filántropo multimillonario Bill Gates afirmó que la inteligencia artificial es capaz de ayudar a personas malintencionadas a perjudicar a miles de millones de personas. Él lo que ha mencionado es lo siguiente: nadie cree que la autorregulación sea suficiente, dijo Bill Gates en un programa donde se le ha consultado sobre esta problemática y también se le ha mencionado el encuentro de ambas potencias mundiales. Él ha pedido a los legisladores en Washington que regulen el desarrollo de la inteligencia artificial semanas después de que los directores ejecutivos de algunos de los laboratorios más importantes de inteligencia artificial más grandes del país consideran la necesidad de ralentizar el ritmo del progreso de la inteligencia artificial de la IA.
12: Esto fue lo que dijo Bill Gates cuando tú le preguntas a la inteligencia artificial cuáles son los riesgos para la humanidad. Pues dice la inteligencia artificial, sobre la inteligencia artificial, que hay dos tipos de peligro. Los inmediatos, que ya están pasando. El extremo es que la humanidad pierda el control de la inteligencia artificial y los expertos no se ponen de acuerdo sobre qué tan probable es. Son agentes que se pueden salir de control. 700 agentes de la inteligencia artificial escaparon de su entorno aislado y entraron en sistemas empresariales como Hugging Face. Se coordinaron, intentaron borrar sus huellas y buscar engañar a los supervisores humanos. Digo, te estoy nada más dando un pequeño principio para seguir ahondando en todo esto que se habla en todas partes, Primitivo.
13: Es la segunda advertencia que lanza Bill Gates ya desde hace varias semanas. ¿Te acuerdas que publicó un ensayo muy crítico, un ensayo muy fuerte en donde alertaba sobre la necesidad de frenar el desarrollo de la inteligencia artificial. Y luego todos estos casos en donde las diferentes herramientas, los diferentes modelos se salen de control, Pepe, y hay una contradicción, ¿no? Hay una contradicción porque todos los desarrolladores, los 7, 8 grandes dueños de las tecnológicas, están diciendo, hay que regular la inteligencia. Pues ellos son los que tienen la capacidad de regulación, evidentemente hay mucho de por medio, hay mucho dinero de por medio, y me parece que ese es el punto fundamental. El hecho de que se estén saliendo de control, el hecho de que se generen escándalos por el desarrollo desmedido de la inteligencia artificial, puede generar también una falta de recursos, una escasez de inversionistas ante el nerviosismo, claro, que puede provocar la falta de control que tienen las propias empresas.
12: Hay un tema, desde luego, comercial. Gracias, primo, gracias. Bienvenido de vuelta después de tu cafecito.
13: Gracias, Pepe.
12: Que te vaya muy bien. Gracias, Primitivo Olvera. Fíjese, Google dijo que alguien intentó usar su inteligencia artificial, se llama Gemini, ¿no?
16: Sí.
12: Gemini. Para escribir una guía paso a paso para fabricar agentes biológicos. Anthropic dijo que Anthropic es la de ChatGPT. No, ese es OpenAI. No. Anthropic es la de Claude. Anthropic dijo que frenó intentos de usar la suya para ciberterrorismo y desarrollar armas. Volker Türk, alto comisionado de la ONU para los Derechos Humanos, dijo sentir horror por reportes de que Rusia usó en Ucrania drones que eligen y atacan sin intervención humana. Reuters no ha verificado sus reportes. Según Türk, de Naciones Unidas en materia de derechos humanos, un grupo reducido de hombres tiene un poder casi ilimitado sobre la agencia sobre la inteligencia artificial. Hay riesgos muy reales de hackeos, engaños, desinformación y pérdida de empleos, pero hay un riesgo extremo. El miedo de fondo es que la inteligencia artificial aprenda a mejorarse a sí misma cada vez más rápido y llegue a controlar sistemas clave, esquivando las barreras que le ponen los seres humanos.
16: No sé si la inteligencia artificial nos puede destruir, pero si te parece y me lo permites para irnos a corte, sí nos puede poner un robot, una buena tranquiza, vamos a decir. Esta es una pelea de exhibición que se llevó hace cabo unos días entre un influencer conocido como Frankie La Pena, que se enfrentó a un robot humanoide de 85 kilos en una pelea de exhibición de la MMA. Mira, así estuvo la pelea entre este influencer y el robot, que pues trae buenos movimientos, trae buena técnica, estuvo bastante, bastante equilibrada la pelea.
12: Esto es juego comparado con lo que se esconde detrás. Vamos con Mario Ávila. Mario Ávila tiene la música para llevar de Creed, de Chris Benstead. ¿Qué tal, Mario? Buenas noches, bienvenido en viernes.
17: José, amigos del auditorio, la recomendación es de un compositor británico que quizá no tenga todavía el nombre o visibilidad como Hans Zimmer o John Williams, pero vale muchísimo la pena escuchar. Me refiero a Chris Benstead. Su historia es muy interesante porque viene también del mundo técnico del sonido. De hecho, ganó el Oscar y el BAFTA por su trabajo como mezclador de grabación en Gravity de Alfonso Cuarón. Después trabajó junto al legendario Alan Menken en La Bella y la Bestia y Aladdin, y precisamente en esta última conoció al director Guy Ritchie. A partir de ahí se convirtió prácticamente en su compositor de cabecera. Hizo la música para The Gentleman, que ahora está estrenando la segunda parte y está buenísima, War of Men, Operation Fortune, The Covenant y La Fuente de la Juventud. Benstead tiene un sonido muy particular, combina orquesta electrónica, percusiones y texturas muy modernas. Una música que tiene además muchísimo ritmo y atención en los bajos, en el contrabajo, que utiliza muchísimo. Y justamente este mes, como les decía, se estrenó la banda sonora de la segunda temporada de The Gentleman en Netflix. Así que hoy, en la música para llevar, mi recomendación es descubrir a Chris Benstead, un compositor que seguramente vamos a escuchar cada vez más.
12: Gracias, gracias, querido Mario Ávila. Como siempre, vamos a escuchar a Chris Benstead. Vamos a estar atentos a sus bandas sonoras. Una pausa y vamos al deporte.
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34: El Grupo Industrial Mexicano Construcciones e Ingenierías Electromecánicas, CIESA, ofertó en audiencia judicial de venta 1.400 millones de dólares para adquirir a la acerera Altos Hornos de México y su filial Minera del Norte. La jueza del caso le otorgó 10 días para acreditar su solvencia a fin de concretar la compra. La reducción del deterioro ambiental requiere la combinación de políticas de prevención y herramientas legales que robustezcan sanciones contra daños al ecosistema. Por ello, el Partido Verde impulsa una reforma en materia de delitos ambientales, la cual busca endurecer las penas contra quienes dañen los recursos naturales. Las autoridades de Puebla brindaron medidas de seguridad al alcalde de Tecamachalco, Mateo Hernández, y a su familia tras el secuestro y asesinato de su hijo. Este viernes, familiares, amigos y vecinos despidieron al adolescente en San Mateo Tlaxpan.
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12: Estamos enlazados en este momento con Luis Manuel El Chacho López, comentarista de F1 TV, del canal exclusivo de la Fórmula 1 para América Latina. Él narra todos los días que hay carreras, claro, la competencia de la Fórmula 1. Bienvenido, Chacho. Creo que hoy le fue mal al Checo Pérez. ¿Cómo estás?
35: Hola, ¿qué tal, Pepe? ¿Cómo te va? Un gusto saludarte a ti y a todo el auditorio del Grupo Fórmula. Sí, la verdad es que fue una cuestión de esas de que uno puede calificar como flor de un día, ¿no? Porque muy buen inicio de fin de semana el jueves, hoy viernes. La verdad es que estaba complicado porque Checo sí había mejorado muchísimo en el ritmo de clasificación, pero para poder hacer una buena quali en un circuito como Baku y con un auto como el Cadillac, había que tener algo más, y eso no lo tuvo Checo Pérez por las fallas del equipo. El equipo simple y sencillamente no supo cómo coordinar este efecto, en donde el compañero de equipo, en este caso Valtteri Bottas, cuando viene la vuelta buena de Checo, se coloca por delante y en la larga recta genera este fenómeno de succión. El coche que va adelante va partiendo prácticamente, va perforando el aire y va haciendo una bolsa de succión que jala un poco al coche que venga detrás, y eso a Checo le hubiera podido dar un par de décimas, por lo menos, con los cuales hubiera estado bastante bien dentro de los 12 primeros, vamos a ponerlo de esa forma, sin ser demasiado optimistas. Ahora, lo peor de eso fue que obviamente Cadillac pues no supieron hacer esta maniobra, y lo peor fue que después, en una maniobra un poco complicada para Oscar Piastri, pues se nota que Checo se mete en la línea del piloto de McLaren. De inmediato lo revisan los comisarios deportivos y ¡pum!, le cae una sanción a Checo de 3 lugares en la parrilla de salida. Lo bueno que pasó con Cadillac en este tema de la confiabilidad, lo bueno que pasó con Checo de saber aprovechar muy bien los momentos en pista, su experiencia como el piloto más ganador aquí en Baku, se desilvanaron, se descoció totalmente la posibilidad, y ahora pues va a ser remar contracorriente. Y como te decía ayer, Pepe, yo creo que la misión, fuera de toda esta expectativa que se generó, pues va a ser terminar la carrera, no tener problemas y que el equipo siga trabajando. Ya tienen el motor bueno de Ferrari y eso es muy positivo para el cierre de temporada. Lo mismo de todas las veces, mi querido Pepe, hay que seguir teniendo paciencia.
12: Mucha, mucha paciencia. Nosotros como admiradores y público del Checo Pérez, los Mercedes imparables, ¿no? Bueno, sobre todo el de George Russell.
35: Sí, George Russell trae un cohete de verdad. Fíjate, un dato muy importante es que, por ejemplo, voy a relatar, digamos, esta estadística. Las últimas 4 carreras de Fórmula 1 se había ganado la pole position después del Gran Premio de Bélgica por el piloto de McLaren, por Lando Norris y por Pierre Gasly. Y dentro de esas 4 pole positions, la diferencia siempre fue de milésimas o de centésimas de segundo. Bueno, pues hoy la pole de George Russell con Mercedes abrió casi 1 segundo, 8 décimas contra todos los demás. Está imparable en el circuito, esto lo hace gran favorito. ¿Y qué pasó del otro lado de Mercedes? ¿Te acuerdas que hemos dicho que está en un gran momento, obviamente, Antonelli, y que tiene una calidad mental, una fortaleza mental a toda prueba? Bueno, pues hoy vino su prueba, se equivoca, choca en la curva 8, en la curva de la muralla, una de las más famosas de la Fórmula 1, y pierde toda posibilidad de estar entre los 10 mejores, arrancará en la posición 16. Después de Mercedes, ¿quién? Yo creo que va a ser un duelo muy interesante entre Charles Leclerc y Oscar Piastri, pero como siempre pasa en Baku, Pepe, cualquier cosa puede pasar. Es una pista en donde puede haber choques, donde puede haber banderas rojas, donde puede haber muchísimas cosas, y de eso pues vamos a entretenernos el próximo, bueno, mañana ya, dentro de algunas horas, sí, prácticamente.
12: Claro que sí, Luis Manuel.
35: Ya te iba a decir el próximo domingo, perdón.
12: No, es mañana, ya dijimos que es mañana. Que te vaya muy bien, buenas noches.
35: Gracias, mi querido Pepe, te mando un gran abrazo.
12: Igualmente un gran abrazo para Luis Manuel El Chacho López, él es comentarista exclusivo de F1 TV. México y Colombia juegan mañana sábado a las 7 de la noche, tiempo de México, ¿cierto? Van a jugar en Baltimore, en Maryland, en Estados Unidos, una nueva locación para el fútbol mexicano de la selección, y el Manchester City lo encuentran culpable de 114, de 115 cargos de lo que fue acusado por la Premier League por saltarse normas financieras. La deducción de puntos o fuertes multas han sido frecuentes entre equipos de la Premier League. El caso del dominador de Argentina las últimas temporadas no tiene parangón. Es culpable de casi todo, absolutamente de todo. Oscar Holguín, buenas noches.
0: Excelente fin de semana, Pepe.
12: Igualmente para usted, que nos favorece con su atención y su confianza y todo lo demás. Quédese con la Fórmula Financiera en esta primera cadena, la principal cadena de Grupo Fórmula, con Mari Carmen Cortés, Pepe Yuste, Marco Antonio Mares, y en Telefórmula con el doctor Leonardo Curcio y con Sol Rivera. Que le vaya muy bien. Hasta el lunes.

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6: Hola, ¿qué tal, amigos? Muy buenas noches. Estamos aquí transmitiendo en vivo desde la Ciudad de México. Es Fórmula Financiera. Soy Mari Carmen Cortés y, como siempre, me da mucho gusto que nos acompañe el día de hoy. Pues bueno, hoy se firmó se ratificó, se modernizó el acuerdo de inversión recíproca con Corea del Sur. Es el acuerdo, así se llama, la SAPRIS, Acuerdo para la Promoción y Protección Recíproca de Inversiones con Corea, desde luego Corea del Sur, porque la del norte, pues no. Pero ya casi todos nos referimos a Corea y sin el del sur. Corea, ya sabemos que cuando hablamos de Corea es Corea del Sur, pero bueno, está aquí el presidente de Corea, se firmó esto. Vamos a platicar con el presidente del COMCE para que nos platique cómo estuvo esta reunión. Corea del Sur tiene muy importantes empresas aquí en México, como es Samsung, como es Kia, como es LG, y han realizado muy importantes inversiones, pero ojo, tienen un arancel que no le quitó el gobierno mexicano, porque no se lo puede quitar. Entonces, Corea, desde luego, estaba yo aquí leyendo, yo hice una nota del Financiero, que las importaciones coreanas se han bajado más del 10% a raíz de este arancel, y el gobierno mexicano no puede quitarle estos aranceles a los países que no son miembros, que no hemos firmado tratado de libre comercio. vamos a tener un tratado de libre comercio con Corea, chance, no sé cuándo, pero no ahorita, ¿eh? Lo que se firmó, se ratificó y se modernizó fue este acuerdo recíproco de protección de inversiones para darle un poco más de seguridad a la inversión coreana, pero las importaciones siguen siendo caras porque tienen este arancel y el arancel no se lo pudimos quitar, que yo creo que era una de las... Así como el 232 no nos los quita Estados Unidos, nosotros no, no se lo quitamos a pesar de que esta reunión que fue positiva, que qué bueno que vinieron aquí Corea, las inversiones, estuvo ahí el sector privado, estuvieron hablando de cómo se va a crear, por ejemplo, y con eso te saludo, Pepe, y usted, un esquema de financiamiento para atraer precisamente a los para los importadores. Los países financian a los importadores para que sus empresas vendan más, evidentemente. Entonces va a ser un esquema de financiamiento de hasta 100 millones de dólares, me parece inicialmente, para que las empresas mexicanas importen más productos de Corea. Esto es interesante. Vamos a ver que aparte del centro del K-pop que anunció la presidenta Sheinbaum ayer como si fuera la gran cosa, pero que les interesa a los chavitos, a los seguidores de BTS y del K-pop, pero a nosotros no, ¿verdad? A ti y a mí, Pepe, que nos vale gorro el K-pop. Pero bueno, Pepe, yo estoy buenas noches.
19: Mari Carmen Cortés, buenas noches. Pues sí, yo nunca he escuchado el K-pop, la verdad.
6: No, pues no, nunca, no, no, en, no es tu, lo mío. En tu playlist no está
19: no, BTS. No, es un tema generacional, la verdad, ahí sí hay mucho de generacional. Pero bueno, por otro lado, Mari Carmen Cortés, ¿qué tal? Buenas noches. Por otro lado, bueno, pues hoy fue la subasta de AMSA, Altos Hornos de México, importante, pues la gran acerera mexicana, la que dejó ahí Alonso Ancira en una historia que sabemos bien. Alonso Ancira llegó a deber hasta 2,000 millones de dólares a los bancos que los dejó tirados, se fue a Israel, regresó Alonso Ancira de Israel, recuperó la empresa, se hace presidente de la Cámara Acerera, sigue ahí, pero siguió endeudándose y al último, bueno, pues, ¿qué pasó con Alonso Ancira? Pues tuvo ahí una riña con el expresidente del Observador y no ha habido empresario que le gane a un presidente. Obviamente, esto sucedió. Alonso Ancira le hicieron pagar por el tema de agronitrogenados. Recordemos que compró agronitrogenados con un sobreprecio ahí en un acto de corrupción. Fue precisamente el de Emilio Lozoya. Y eso se lo hicieron pagar. Con esto, bueno, se tuvo que retirar de la empresa y la dejó a la deriva muy endeudada con casi 4,000 millones de dólares de deuda. Dejó a Altos Hornos de México. A Altos Hornos de México no le quedó otra más que entrar a un concurso mercantil muy, muy complicado. Y llegó el día donde fue la subasta. Y la subasta había 6 postores. 5 no se presentaron. 5 dijeron, bueno, no nos va a alcanzar. Sí querían ver los números, querían ver de qué se trataba. No les alcanzó. Y quien gana la subasta es una compañía constructora que se llama Ciesa, es una compañía constructora michoacana, y el gran tema aquí es
6: construcciones e ingenierías electromecánicas.
19: Exacto, construcciones e ingenierías electromecánicas. El gran problema con Ciesa es que, pues, prácticamente nadie la conoce, y entonces te hace, pues, dudar mucho, sospechar mucho, quiénes son, por qué son ellos, vienen de Michoacán además, ¿no? Que ya sabemos cómo están las cosas.
6: Un poquito complicado. Oye, además que tiene que pagar los 1,400 millones de dólares, y tiene con qué, y no voy a salir con que mañana, que como cuando estaban vendiendo, la cadena 3, ¿te acuerdas que decían sí, en claro. televisión? Que no, es que el dinero viene, pero yo lo tengo aquí, pero nos enseñaban aquí el estado de cuenta. Mira, y tapaban, ¿no? Mira, cuando tengo dinero.
19: Ah, era Pancho Aguirre,
6: Pancho Aguirre. Y pues nunca llegó el dinero.
19: Nunca llegó la isla
6: Nunca llegó,
19: atrás,
6: pues se vendrá, llevó, que, vendrá en carreta.
19: De manera mucho más seria.
6: Entonces, vamos a ver si paga, sí. Arturo Domínguez Arteaga no está atrás ahí, algún pariente de Alonso Ancira, que es lo que pueda sospechar, pero parece
19: ese es
6: que
19: el
6: no.
19: problema, que nadie lo conoce a José Antonio Domínguez, no lo conoce, no está en el medio empresarial, gana la principal acerera mexicana, va la compra en 1,400 millones de dólares para una compañía constructora que casi nadie conoce, pues es mucho dinero. Además, bueno, la gana y va a tener que hacer frente a una deuda de casi 4,000 millones de dólares. Dice que incluso va a modernizarla a tal grado que en un año va a sustituir los actuales hornos por hornos eléctricos. Pues esto cuesta mucho dinero. ¿De dónde lo va a sacar esta compañía constructora de la cual nadie conocemos, que se llama Ciesa, Construcciones e Ingenierías Electromecánicas, y que tiene, bueno, su origen en Michoacán? Así que, bueno, ahí están las dudas, Mari Carmen.
6: Aquí, ¿no? Según la inteligencia artificial, su sede original era Guadalajara, Jalisco.
19: Es donde se decidió, lo dicen que es de origen michoacano.
6: Eso es lo que dice en Guadalajara.
19: Pero pues aún así no se le conoce.
6: No se le conoce y la duda es si va a pagar o no.
19: No se le conoce. ¿No?
6: Cuenta con un plazo de 10 días hábiles para depositar una garantía de seriedad por lo menos 56 millones de dólares. Según estoy leyendo aquí, tendrá 90 días para hacer el pago. Y no, y lo tiene que liquidar, no va a tener aquí una cartita de que mira, aquí está mi estado de cuenta y te juro que mañana viene el dinero y ya la transferencia y entonces mi abuelita de Batman, no, aquí sí tiene que pagarse.
19: Pues vamos a ver en qué acaba este capítulo de AMSA. Bueno, por otro lado, desde luego, fíjate que hoy, bueno, aparte que daremos el peso, me cargo que tuvo su peor semana en 6 meses, pero hoy la Comisión Reguladora de Telecomunicaciones, interesante, establece obligaciones de cobertura a Telmex y Telnor, dice la Comisión Reguladora de Telecomunicaciones, yo creo que no es la primera vez, pero dice, por primera vez en la historia del país, se establecen obligaciones de cobertura con la que pequeños operadores podrán conectar a más de 501 localidades, traduciéndose en más de 130 mil personas. Es el pleno de la Comisión Reguladora de Telecomunicaciones, aprobó estas obligaciones para que Telmex y Telnor amplíen el acceso a Internet. Tienen que dar infraestructura a prestadores locales, es decir, tienen que instalar 100 puntos de conexión para pequeños proveedores. También tienen que hacer una red para el servicio rural, donde deben ofrecer internet de fibra óptica a 60 localidades. Esto, bueno, sí, ya existían ese tipo de
6: obligaciones.
19: Lo vimos con el Instituto Federal de Telecomunicaciones. Pero bueno, pues es me imagino que es algo distinto. Lo que está haciendo la Comisión, más bien nuevo, no distinto, nuevo, la Comisión Regulada de Telecomunicaciones.
6: La Comisión dice que es por primera vez.
19: Dice que a es por primera vez, por eso me llamó la atención que sea por primera vez. Pero bueno, pues están apretando ahí a las compañías de Carlos Slim. Es un operador, en efecto, dominante. No hay lugar a dudas. Telmex y Telnor. Ahí, y qué bueno que haya conexiones para pequeños proveedores locales y para 60 localidades donde viven más de 140 mil personas. Vamos a ver cómo se da esto. Yo creo, no sé. Ha sido siempre un sector repleto de amparos, ¿no? No, o sea, no sabemos si se van a parar o no, en este caso Telmex y Telnor, pero por lo pronto esta es la primera resolución, interesante, importante, pues porque sí ayudaría a ir a llevar internet a pequeñas localidades del país.
6: Y bueno, por otro lado está, yo creo que es una buena noticia, sobre todo para él y su familia, Ernesto Rufo, el ex gobernador de Baja California, fue el primer gobernador de oposición y que la Fiscalía General de la República de Ciudad lo está acusando de ser el más malvado de todos los malvados y el más mafioso de todos los mafiosos del país en el tema del huachicol, que él dice que es inocente, ya va a poder seguir su proceso y qué bueno, en su casa, en arraigo domiciliario, con una serie de restricciones. Tiene 75 años de edad, está enfermo. La posibilidad de que huya es prácticamente ninguna y va a tener que reportarse diario, ya no va a tener pasaporte, no va a tener visas. Ahí no, porque se la quitó Estados Unidos, sino se la quitó el juez para que no pueda huirse. Yo creo que no de ninguna manera va a huir. Es un, yo creo que un personaje muy serio y creo que hay mucha gente muy contenta, entre ellas yo, de que la hayan sacado de una cárcel de alta seguridad, ¿no? Estaba con los narcos más narcos del país. Y tú decías, híjole, realmente ahora resulta que Ernesto Rufo, a quien no le han detectado follow the money y no le han detectado las grandes megafortunas de lo que supuestamente traficó de huachicol, pues qué bueno que esté defendiéndose en su casa ahora.
19: Qué bueno, qué bueno. Bueno, y por otro lado, el peso mexicano, su peor semana en 5 o 6 meses, cerró en 17.66 la semana, perdió pues 45 centavos en la semana. Fue el efecto de las tasas de interés, aquí sí fue el diferencial de tasas de interés, donde pues lo veíamos ayer, allá en Estados Unidos se desacopla, bueno, más bien el Banco de México se desacopla de la Reserva Federal está aumentando tasa, el Banco de México la mantiene fija, se desacoplan ya en ese sentido, porque las condiciones de Estados Unidos eran de pleno empleo, era de calentamiento de la economía, vaya, con pleno empleo, y ahora de recuperación plena, y entonces eso había presiones inflacionarias. Aquí es distinto, aquí apenas si empezamos a crecer, son condiciones distintas, te hace la posibilidad de poder mantener ese tipo de esa tasa de interés, y la verdad es que con este tipo de cambio hasta se siente más a gusto, más realista, que sea de 17.66 como terminó, y sí, los pronósticos ya para el fin de año son pues de 18 pesos por dólar.
6: Y bueno, no nos da tiempo, pero lo que se confirmó es que fue un mega oso el caso de huachicol en Guanajuato, pero regresamos.
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6: Regresamos aquí a Fórmula Financiera y tenemos a la línea, nos da mucho gusto, a Roxana Muñoz. Ella es vicepresidenta senior, vice president senior de Credit Analyst de Moody's Ratings, o sea, vicepresidenta de crédito, analista de crédito. Y te queríamos platicar contigo. Muy buenas noches, Roxana, antes que nada.
29: Buenas noches, Mari Carmen. Un gusto estar contigo y tu auditorio.
6: Gracias. Oye, pues obligado, ya sacaron ustedes un análisis muy interesante sobre Pemex y los déficits que tiene. Y decíamos nosotros ayer en el programa, Rosario, que mientras otras grandes empresas petroleras se benefician de los aumentos en los precios del petróleo, que hoy, por cierto, bajaron, nosotros estamos en el peor de los mundos con Pemex. O sea, ni siquiera nos puede ayudar esto, pero cuéntanos.
29: Claro que sí. Nosotros el mensaje que mandamos el día de ayer es que Pemex va a seguir necesitando del apoyo del soberano, al menos en los siguientes 3 a 5 años, si es que la operación no cambia, ¿no? Si la operación de la compañía no mejora.
19: Sí, claro. Desde luego, Roxana, te saluda. Tienen a Pemex, ¿cómo le están dando la calificación? Creo que son 2, la deuda interna y externa, pero cuéntanos, por favor.
29: ¿Qué ¿Qué tal, Pepe? Fíjate que se cortó la llamada y no alcancé a escuchar bien, la pregunta.
19: Sí, no, la calificación que tienen hoy en día para la deuda de Pemex, la de...
29: Ah, claro que sí.
19: Y externa, sí, por favor, las dos.
29: Sí, claro. La calificación que tenemos ahorita es un B1 con perspectiva estable. Y creo que lo más importante de mencionar es que todavía tenemos un diferencial de 4 escalones con respecto a la calificación de México. Y esto es porque creemos que Pemex todavía enfrenta presiones operativas, porque si bien esperamos que el gobierno respalde y continúe incluyendo en su presupuesto una línea para Pemex, las operaciones están también generando esta necesidad de efectivo. Entonces, por eso tenemos esta diferencia con la calificación de México y, pues la calificación, como lo mencionaba, es B1, perspectiva estable.
6: Ahora, esta calificación se revisaría, que en sí, igual que la deuda soberana, se revisa cada año, ¿y qué posibilidades tendría de que bajara y en función de qué?
29: Sí, las calificaciones de los corporativos se revisan al menos cada 11 meses, pero no es que nada más cada 11 meses la revisamos, es un monitoreo continuo, todos los meses estamos revisando las finanzas, las noticias, y aquí lo más relevante para la calificación es el respaldo del gobierno. Entonces, como en el presupuesto 2027 se incluyen 4,800 millones, esto nos permite tener esta perspectiva estable al menos por los siguientes 2 a 18 meses, porque esperamos que el gobierno efectivamente le ayude a Pemex a pagar su deuda.
19: Claro, que ese es el gran tema. Oye, Roxana, tú que sigues tanto a la petrolera mexicana, cuéntanos por qué hemos visto que en efecto un dolor de cabeza ha sido el tema de refinación, y le estamos apostando a la refinación. Incluso dejamos de exportar para tratar de refinar más gasolina. Ahora, con el problema, por ejemplo, que tenemos del diésel, tratar de refinar más diésel. Pero creo que lo estamos haciendo caro. ¿Cómo lo están viendo ustedes?
29: Actualmente, como bien mencionaban, los precios del petróleo están alrededor de 95, entre 95 y 100. Entonces, otras petroleras de la región se están beneficiando por las exportaciones. En el caso de Pemex, las exportaciones representan el 30% de la producción total. El otro 70% se va a las refinerías. Entonces, aquí es importante mencionar que nosotros ya hemos visto y publicado que el déficit del negocio de refinación el año pasado estuvo alrededor de $5,000 millones. Esto es porque, las refinerías están operando a máximo 50% de su capacidad, pero además la eficiencia no está siendo la más óptima. Estamos viendo que de un barril el 65% resulta como destilado, ¿no? Como diésel, como gasolina. Entonces, la eficiencia no es la óptima de las refinerías y vemos que la estructura de costos es muy alta. Por eso es que este negocio continúa generando pérdidas para la empresa.
6: Oye, también se cuestiona mucho que ya Pemex está financiando como categoría de bono chatarra. Sin embargo, la calificación que tienen ustedes, que tiene Fitch, no es tan de bono chatarra.
29: La calificación que tenemos nosotros desde Moody's sí es ya a nivel especulativo. Es un nivel de B1. Y sí, el grado de inversión, el último escalón de grado de inversión es Baa3, que esa es la calificación de México. Nosotros en grado especulativo tenemos 4 calificaciones hacia abajo, la de Pemex. Entonces, no, ya no es un grado de inversión.
6: Y ya es por eso cuesta tanto financiarse. Sí,
19: exactamente, ese es el problema que se ve. Oye, perspectivas para el próximo año entonces, Roxana. Ya nos decías tú que sí va a haber un presupuesto de $4,800 millones para Pemex. Eso va a permitir refinanciar su deuda, pero pues sigue dependiendo del gobierno federal.
29: Sigue dependiendo, y el principal reto que nosotros observamos es que nos falta ver esa mejora en la parte operativa. La producción se estabilizó desde 2022 aproximadamente, pero es una producción que se estabiliza con los mismos campos petrolíferos. Entonces, lo que vamos a monitorear hacia adelante es si va a llegar más inversión privada para encontrar nuevos campos. Por ahí está el tema del fracking, que está en discusiones. Entonces, estamos monitoreando muy de cerca si Pemex va a ser capaz de incrementar las reservas petrolíferas y, por ende, incrementar la producción hacia adelante, que es lo que le da flujo de efectivo al final del día a la compañía.
6: Oye, y estamos también hablando de que hay un costo que enfrenta Pemex que no enfrenta ninguna de las otras grandes petroleras, que es este pacto político para mantener artificialmente los precios de la gasolina en 24 pesos el litro y del diésel en 27. Esto implica un costo para Pemex que no puede tampoco beneficiarse del alza en la venta de sus productos en México.
29: Sí, y es... Me parece que eso no nada más es de México, porque por otro lado, cuando tú aumentas los precios de la gasolina, pues afectas la inflación, afectas la economía. Entonces, estas prácticas de controlar los precios de gasolina y de combustible, México no es el único país que lo ha implementado. Sin embargo, bueno, nosotros sí reconocemos que el beneficio del precio actual del petróleo no le beneficia a Pemex porque las exportaciones disminuyeron y, como bien mencionas, el precio de la gasolina está controlado. Entonces, este control se lleva a cabo del IEPS. Entonces, no nada más es Pemex quien se ve afectado. También el gobierno federal absorbe parte de este choque.
19: Oye, Roxana, ustedes que... Bueno, tú que estás llevando muy bien... ¿Cuánto es la inversión privada en Pemex? ¿Cómo está entrando poco a poco con los distintos contratos? ¿Cómo va?

0: Y esto es porque el gobierno está solamente licitando contratos que no son tan relevantes porque no hay realmente interés de las empresas en unirse a Pemex.
1: Yo creo que todavía falta que la inversión privada tenga este apetito de llegar a invertir. Por ahí a lo mejor falta certeza en los pagos a proveedores de Pemex,
0: Claro.
1: porque al final del día el pago a estos contratos va a depender de Pemex. Entonces, yo creo que todavía la inversión privada no tiene esa certeza para llegar e invertir en un campo mucho más grande que pueda cambiar la producción.
2: Y cuéntanos, por favor, porque este tema del pago de proveedores ha sido algo que viene arrastrando Pemex ya desde hace alrededor de 3 años y seguía con pagos todavía millonarios que tenía proveedores que todavía no ha podido cumplir.
1: A junio el saldo de proveedores es de 21.500 millones de dólares. Sin embargo, es importante resaltar que en el último trimestre de 2025, primero de 2026, Banobras a través de este fondo empezó a pagar a proveedores, ¿no? Sin embargo, el saldo todavía es un saldo alto. Banobras ha anunciado que el banco todavía tiene esta capacidad de seguir apoyando a la compañía, pero todavía no vemos un apoyo adicional. Entonces, sí, ya se empezó a pagar esto, pero la deuda con proveedores sigue siendo alta, 21.500 millones a junio.
0: Y bueno, y luego en la Asociación de Proveedores de Pemex, la AMESPAC, se queja de que no están actualizándose, ya no diga los pagos, las facturas, y que realmente la deuda a proveedores es mayor porque no se está pudiendo actualizar la cobranza.
1: Sí, es otro de los factores que estamos monitoreando muy de cerca, cómo se mueve la cuenta de proveedores. Y también por eso mencionamos que las presiones de Pemex no nada más es el pago de la deuda, ¿no? Está la parte operativa, está la parte de pago de proveedores. Y bueno, la deuda sí es presión, pero no es lo único.
2: Claro, oye, ¿cuándo vuelven a revisar la calificación de Pemex, Roxana?
1: La última revisión se realizó junto con la revisión de la calificación de México. Esto fue en mayo. Entonces, al menos en 11 meses después, o sea, a partir de mayo se tiene que volver a revisar, pero eso no evita que en cualquier momento nosotros pudiéramos revisarla de nuevo.
2: Eso
0: Pues
2: es.
0: ya estaríamos hablando si son 11 meses de abril del año próximo.
1: Sí, principios del
0: Sí.
1: próximo año, primer trimestre, segundo trimestre, a más tardar.
0: Pues muchísimas gracias, Roxana Muñoz, analista,
2: Roxana.
0: vicepresidenta de análisis de crédito de Moody's. Muchísimas gracias.
2: Gracias, Roxana.
1: Muchas gracias, buena noche.
2: Buenas noches.
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4: Silvia Pinal haciendo los huevos de mi madre con esta producción de Botero. Y pues hay que ir a verla porque la verdad, yo no la he visto en teatro, nada más la he visto en telenovelas, pero en teatro no. Pero hay que ir a verla a Lupita Ferrer. Está igualita.
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0: Regresamos aquí a Fórmula Financiera y tenemos a la línea a José Carlos Sánchez. Él es el economista en jefe del HSBC aquí en México. José Carlos, ¿cómo estás? Muy buenas noches.
1: Hola, ¿qué tal? Buenas noches, Mari Carmen, Pepe.
0: Oye, ha sido una semana turbulenta para los mercados. Ya hoy los precios del petróleo bajaron un poco, el dólar bajó un poco, pero cuéntanos, sí fue una semana complicadilla y ¿qué esperamos para la próxima?
1: Sí, la realidad es que fue una semana cargada de eventos, cargada de datos, no solamente en la parte local, sino también en la parte, digamos, fuera de México. También las negociaciones entre Estados Unidos y China, el tema del conflicto geopolítico en Medio Oriente, los cuales creemos que son pues todavía los principales causantes de los movimientos en los mercados, a través, digamos, de un efecto directo, pero también a través de la reacción que, por ejemplo, el riesgo inflacionario en distintas regiones ha generado en los bancos centrales, ¿no? Que algunos de ellos, incluyendo, por ejemplo, la Reserva Federal, pues que ya empezaron a subir tasas nuevamente por esta preocupación en temas de inflación. Por otro lado, también en la parte local en México fue una semana muy cargada de datos. Tuvimos dato de inflación para la primera quincena de septiembre, tuvimos dato de actividad económica para el mes de julio, y el más relevante, tuvimos la decisión de Banco de México el día de ayer, en la cual pues explícitamente se desligan, ¿no?, del ciclo de subidas en Estados Unidos y ponen énfasis en los factores, digamos, que van a ser más relevantes, ¿no?, tales como la inflación y los determinantes de la inflación. Y creo que la combinación de todos estos eventos pues es lo que explica, por ejemplo, el movimiento en las tasas que vimos, el movimiento en el tipo de cambio, que probablemente sea la variable que más atención recibió esta semana, pues por la depreciación tan importante, ¿no? Más o menos se ha depreciado 5% en los últimos 10 días el peso mexicano, ¿no?
2: Sí, bastante se ha depreciado, José Carlos. Te saludo, José. ¿Y usted cómo estás? Buenas noches.
1: ¿Qué tal, Pepe? Todo bien, gracias.
2: Quiero saludarte, José Carlos. Oye, cuéntanos, por favor, cómo estás viendo tú precisamente el tipo de cambio. Ya con esto, bueno, pues cambian los pronósticos, ¿no? Se modifican hacia fin de año, cómo va a quedar el peso mexicano frente al dólar. Si nos cuentas un poco cómo lo estarías viendo.
1: Sí, claro que sí, con mucho gusto. Mira, yo creo que lo más importante es esta combinación entre el fortalecimiento que ha visto el dólar de forma generalizada, esto como resultado de la subida en el precio de los energéticos y de algunas materias primas, los cuales pues traen a la mesa el debate sobre cuántas subidas de tasa va a haber. No olvidemos que la última decisión de la Fed, en que se sube 25 puntos base, fue una decisión unánime, en donde los 12 miembros que votan optaron por esa decisión, y el mercado hacia adelante está descontando que haya más subidas, ¿no? El debate es si va a ser una más, si va a ser más de una. Nosotros en HSBC tenemos el estimado de que la Fed va a subir nuevamente en diciembre y después en 2027 se va a mantener sin cambios. Pero esto pues evidentemente fortalece al dólar. Y por otro lado, creo que la decisión de Banco de México de ayer, pues lo más relevante, a pesar de que estaba totalmente descontado que no iban a mover la tasa, creo que llama la atención pues que fue una decisión unánime, pero sobre todo que la guía prospectiva cambió. Y cambió hacia un mensaje en el cual enfatizan que Banco de México va a estar monitoreando la inflación y sus determinantes, y aquí incluyeron el tipo de cambio, la holgura que pueda tener la economía y las expectativas de inflación como principales guías para decidir hacia adelante. Y mencionan también que los ciclos económicos en Estados Unidos y en México son distintos y por lo tanto no se espera que haya un efecto directo. En conclusión, esta conjunción de posibles tasas más altas en Estados Unidos y en México, esta inclinación por no subir, al menos en el corto plazo, y mantenerse, pues lo que hace es que el diferencial de tasas entre Estados Unidos y México se comprima, y esto, la variable que se ajusta a raíz de esto, pues es evidentemente el tipo de cambio, y creo que por eso vemos la reacción como la observamos en estos últimos días. Y bueno, yo creo que eso es lo que hay que estar monitoreando, ¿no? Insisto, creo que cuántas subidas más entregue la Fed y qué haga Banco de México hacia adelante, van a determinar qué tanto más se pueda depreciar el tipo de cambio. Hoy nosotros vemos que la tendencia va en esa dirección. Entonces, sí. Eso.
0: Oye, José Carlos, ustedes en HSBC, la expectativa es que la Fed suba solamente una vez más las tasas, ¿y sería en octubre o sería en diciembre, o sea, creo que es 29 de octubre? ¿Qué es lo que están esperando? Porque por más que el Banco de México, y ayer lo dijo, que se, no va a hacer lo que haga la Fed, si sube a 4 o 4.25 las tasas, pues está muy difícil que el Banco de México se sostenga, porque el diferencial sería cada vez más chiquito y el dólar sería cada vez más presionado. Bueno, el peso.
1: Sí, sí, sí. Claro, no, gran pregunta. Mira, nosotros la previsión que tenemos es que va a ser en diciembre. Nosotros pensamos que en octubre no va a ser, porque creo que la intención de subir tasas en Estados Unidos y como se comentó en la conferencia de prensa posterior a la decisión, creo que hay un tema de credibilidad importante en el cual por eso también vimos una decisión unánime, y con este mandato dual se vuelve un poco más complejo. Creo que si la Fed subiera otra vez en octubre, no olvidemos que sería apenas unos días antes de la elección intermedia, ¿no? Lo cual no es muy usual de ver. Y también creo que si suben de manera consecutiva, la señal que podrían estar mandando al mercado es de a lo mejor un ciclo alcista que pudiera ser un poco más continuo y más prolongado. Y por eso es que ese no es nuestro escenario base. Nosotros percibimos que de la mano de ganar credibilidad es subir la tasa en septiembre como lo hicieron, después hacer una pausa en octubre y probablemente en diciembre, que haya más información de inflación y de crecimiento, volver a subir y a lo mejor ahí mandar una señal pues de que tienen previsto mantenerse en ese nivel. Pero la realidad es que creo que esas decisiones van a ser muy dependientes de los datos. Por ejemplo, a la primera pregunta que hacían, creo que la siguiente semana va a ser muy importante porque hay datos de inflación en Estados Unidos y hay datos también de nómina no agrícola, ¿no?, que es un indicador que los mercados siguen mucho. Si estos datos salen muy fuerte y reflejan que la economía en Estados Unidos sigue muy fuerte y por arriba de las expectativas, y esto pudiera traer también presiones inflacionarias, yo creo que el mercado va a empezar a descontar que octubre pudiera ser una junta para subir, pero no es nuestro escenario base. Nosotros pensamos más bien en esta pausa en octubre y subir otra vez en diciembre.
2: Interesante, yo creo que así va a ser. Entonces, en diciembre, lo más seguro es que sea el alza en tasas. Estamos platicando con José Carlos Sánchez, economista en jefe de HSBC en México. Oye, José Carlos, el otro tema que ha salido precisamente esta semana y nos llamó la atención para bien fue el crecimiento económico. Empezamos ya a tener motores de recuperación, al parecer, por lo menos este indicador adelantado, que es que el IOI salió bastante bien, salió a más de 3% en julio. En fin, parecería que en efecto en el segundo trimestre nos fue bien. ¿Esto lo podemos mantener? ¿Cómo podemos mantener esa expansión?
1: Sí, también excelente pregunta, Pepe. Mira, yo creo que ese dato hay que verlo con cierta cautela. Coincido contigo, yo creo que es una buena noticia. Creo que vimos una expansión pues generalizada, ¿no?, o al menos en los sectores más grandes, pero cuando vemos el desglose que presenta el INEGI, creo que podemos apreciar que hay un cierto efecto temporal positivo, probablemente relacionado con el tema del mundial, porque cuando vemos, por ejemplo, el desglose de los servicios, los servicios que crecieron más rápido fue entretenimiento y ocio, fue ventas al por menor, ventas al por mayor y transporte. Esos son los cuatro servicios que registraron las mayores tasas de crecimiento y creo que, como son de julio, pues tuvieron una cierta influencia. La construcción también tuvo un buen comportamiento, pero un poco más moderado que, por ejemplo, lo que vimos en el segundo trimestre. Y un poco al punto al que quiero llegar es, creo que estos efectos pudieran ir desvaneciéndose a partir del mes de agosto. No necesariamente que vayamos a regresar a nulo crecimiento, pero creo que esta subida tan fuerte que tuvimos segundo trimestre y julio debería de moderarse hacia la última parte del año.
0: Y ¿no? En este sentido, José Carlos, hoy el INEGI dio a conocer los datos de la ENOE, la Encuesta Nacional de Ocupación e Empleo. En agosto hay una baja en el número de la población económicamente activa. Baja también la economía informal, pero se refiere a esto, se mantiene en 55% y sube la tasa de desempleo de ocupación a desocupación a 3%. Y ahí se estaría viendo una menor actividad en relación a julio, ¿no?
1: Sí. Yo creo que eso está en línea un poco con el mensaje que nosotros tratamos de mantener. Nosotros pensamos, y últimamente ha habido mucho el debate, ¿no? El debate público sobre qué está pasando en el mercado laboral, porque pareciera que, por ejemplo, la ocupación en el sector informal pues está creciendo, y esto probablemente pudiera reflejar que los empleos que se están generando últimamente a lo mejor están más ligados al sector informal que al formal, porque también el IMSS, por ejemplo, no está registrando una creación de empleos muy vigorosa. Entonces, creo que por ahí puede ir un poquito también esa señal, y por eso, por ejemplo, nosotros mantenemos un estimado de crecimiento de 1.2% para 2026 y 1.8% para 2027. Sí, exacto. Y lo que implica ese 1.2, pues es que la actividad económica se moderaría.
2: Exactamente. Oye, José Carlos, nos va a quedar aquí el corte electrónico que tenemos. José Carlos Sánchez, gracias. Economista en jefe de HSBC México. Gracias, José
3: Mira
2: Carlos.
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12: Se enfrentan dos royals, todo parte de quien hace una declaración, así sea el hermano del inolvidable Lady Di, es que el conde Charles Spencer, quien no tiene la mejor reputación, lleva 3 matrimonios y se sabe hubo maltrato de por medio. Ahora ha decidido publicar su versión sobre la muerte de Diana de Gales. Se ha ido contra su excuñado y actual rey, al asegurar que a la muerte de Diana, Carlos III había afirmado que nos olvidaremos de Diana lo suficientemente pronto. En algo inusual, el Palacio de Buckingham le respondió al conde Spencer para desmentir su dicho. Su majestad es consciente de que el dolor por la pérdida de un familiar puede nublar el juicio, afectar la capacidad de discernimiento y alterar los recuerdos de maneras que otras personas no reconocen, incluso muchos años después de una pérdida semejante.
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15: La Antártida es técnicamente el desierto más grande del mundo porque registra niveles de precipitación pluvial extremadamente bajos anualmente.
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17: La selección mexicana de fútbol se encuentra lista para lo que será su debut en la era Rafael Márquez. Este sábado en Baltimore, donde enfrentan a Colombia a las 7 de la noche, tiempo del centro de México. Previo al juego, Rafael Márquez señaló:
18: poder mantener eso, ¿no? Que se pudo ganar con la gente en el Mundial. Desafortunadamente no hicimos nada diferente a otras participaciones en los mundiales, y yo creo que esa es la oportunidad y lo que quiero recalcar en este nuevo ciclo. Desde luego que intentaremos que la gente se identifique con su selección, de la manera en cómo peleó, cómo luchó.
17: Informó José Luis Cuevas. 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

0: Aquí a Fórmula Financiera y tenemos en la línea Francisco González. Él es el presidente del COMCE, del Comercio Exterior, la Agrupación de Comercio Exterior en el Noroeste. ¿Cómo estás, Francisco? El Consejo Mexicano de Comercio Exterior es el COMCE en el Noroeste. ¿Cómo estás, Francisco? Muy buenas noches.
1: ¿Qué tal, Maricarmen? ¿Cómo estás? Muy bien, muchas gracias. Después de haber recibido al presidente de Corea.
0: Pues para eso te buscábamos, porque, a ver, fue una buena reunión, cuéntanos, estuvieron ahí, estuvieron creo que 400 empresarios, estuvo el secretario de Economía, muy optimistas que haya más inversión, se anunció una línea de financiamiento para importadores, pero siguen los aranceles. Corea no quiere, evidentemente, nadie quiere tener aranceles. Nosotros le pusimos aranceles a Corea del Sur porque no tenemos un tratado de libre comercio y estos no se quitan ni se disminuyen, siguen. A ver, cuéntanos cómo estuvo esta reunión. Se reforzó este acuerdo de protección recíproca, pero cuéntanos, ¿tú cómo viste toda esta reunión?
1: Con mucho gusto. Mira, realmente tuvimos primero una gran representatividad, no nada más en números, sino en nivel, de presidentes, chairmen, CEOs de las empresas más importantes de Corea, también de la parte mexicana, por supuesto, pero el que hayan venido por 3 días a México, no venían a otra cosa más que a México, están muy interesados, han definido que México es el punto de llegada para Norteamérica y también, algo importante, para Centro y Sudamérica. Están aprovechando los convenios, los acuerdos que tenemos hace 55 con Brasil y demás. Entonces nos han tomado como cabeza de playa y están conscientes del crecimiento de inversión. Por el momento mucho ha sido reinversión, pero ha llegado el anuncio de Kia, ha llegado otro anuncio que hoy se hizo en un memorándum para San Luis Potosí. Entonces creemos que el interés está fuerte.
2: La verdad es que qué bueno que sea así, Francisco. Oye, cuéntanos en qué sectores, desde luego la automotriz, te saluda José, yo soy Francisco, ¿cómo estás? ¿Cómo te va? Oye, ¿en qué sectores sería esto? Automotriz, desde luego, ¿en dónde más?
1: ¿Qué tal, Pepe? Con mucho gusto. Mira, está la parte eléctrico-electrónica, definitivamente muy fuerte. Química, ni se diga, todo lo que son insumos, minerales, pero también la parte de procesamientos, están muy interesados en entrar. Y algo que destacó la relación en la expo que se tuvo también paralela a esta visita, es todo lo que es de plataformas digitales, tecnología de la información. Algo importante, bienes de consumo, que por el momento no es un producto que destaque en el comercio entre Corea y México, es más bien la parte de productos intermedios, metales, ferrosos, no ferrosos. Realmente muy interesante toda la cantidad de empresas que estuvieron interesadas en México y que llegaron por acá.
0: Ahora, que se ratificó este acuerdo recíproco de protección de inversiones, debe ayudar el APRI, debe ayudar a dar certidumbre a los empresarios coreanos, ¿no? Porque sí hay como, te insisto, el tema del arancel no se pudo tocar por razones obvias, pero ¿este APRI es suficiente para dar certidumbre?
1: Yo creo que sí. Digo, la muestra fue que hoy se anunció la llegada de una empresa de materiales avanzados a San Luis Potosí, y por lo que escuchamos en el ambiente y las preguntas concretas, esperamos que vengan otras a la región, desde Monterrey hasta Ciudad de México y Guadalajara.
2: Sí, Francisco, todavía no tenemos un tratado de libre comercio con Corea. Se podría buscar, desde luego, yo creo que sería en el interés de ambas economías, ambos países. ¿Esto tú lo estás viendo ya razonable, que podamos caminar hacia allá?
1: Yo creo que sí, fue planteado el presidente, definitivamente el presidente de Corea, Lee Jae-myung, definió que necesitábamos un tratado, entendiendo que tenemos todos los recursos depositados en la parte de la revisión del T-MEC, pero creo que está abierta la situación. Habría que preguntarse a la Secretaría de Economía, pero creo que siempre ha estado este run, es la cuarta vez creo que hay rondas de interés de Corea o de México, de alguno de los dos, y cada vez nos estamos más acercando más.
0: Oye, también se habla de un posible acercamiento con India. Lo dijo la presidenta en la mañanera esta semana. ¿Qué tan factible ves tú firmar un tratado de libre comercio con India? Ustedes están en el COMCE. ¿Habrá interés de empresarios mexicanos? Porque desde luego, pues por más que firmemos tratados, el país que tenemos aquí al ladito es Estados Unidos y es el el que más seguiremos exportando cada vez que podamos, ¿no? Pero India, que se ve tan lejano, ¿crees tú que sí sea atractivo para ustedes, los empresarios?
1: Yo creo que puede ser atractivo, y obviamente algo que también puede hacerse es sectorial, empezar con tratados de libre comercio por los sectores que ambos países definen. En el caso concreto de Corea, tiene más atractivo porque Estados Unidos tiene un tratado de libre comercio con Corea, el CORUS, y creo que en ese sentido podríamos estar trabajando de una forma mucho más eficiente que a través de aranceles o a través de triangulaciones. Es mucho mejor tener un acompasamiento así de Estados Unidos, que ya está con Corea, y que también México puede tener algo. En el caso de India, está más distante, no lo veo malo, pero sí sería revisar los sectores, porque obviamente es una economía que abarca todo, en algunos lados nos compite, en otros lados nos complementa, habría que revisar con más detalle.
2: Claro, desde luego. Oye, Francisco, en el tema de, ¿no decías tú, las inversiones están llegando coreanas a México, que son importantes, la de Kia es importante, ya nos contabas otra el día de hoy, y mexicanas hacia Corea, ¿se podría o se podría exportar? ¿Qué exportamos a Corea?
1: Por el momento estamos exportando, tenemos, digamos, una fuerza en todo lo que viene siendo materiales intermedios, en este caso desde cobre, desde níquel y zinc, desde productos semiterminados en el sentido de integración a intermedios, de todo lo que es químicos. Tenemos una fuerte presencia de también productos, inclusive hasta semiconductores que se hacen en México y se van a Corea, eso es mínimo, pero tenemos básicamente en todo lo que son materias primas una fuerte entrada hacia Corea.
0: Oye, y en cuanto al T-MEC, hoy también la presidenta decía que a lo mejor había una posibilidad, porque no lo podía dar por un hecho, pero que sí, pero que no, porque fue bastante ambigua sobre este tema, que pudiera firmarse el Tratado de Libre Comercio antes de las elecciones del 3 de noviembre. Yo en lo personal lo veo mega en chino, ahora sí que mega en chino, con todo respeto para los chinos, o muy difícil. ¿Tú cómo lo ves? Si ustedes están ahí en el COMCE, ¿sí ves factible que haya una o cerrar las negociaciones de aquí al 3 de noviembre antes?
1: Yo creo que con optimismo limitado y acotado, creo que siempre hay posibilidades. Pinta que la administración Trump tiene que mandar una buena señal a su electorado, y creo que una buena señal sería una mejora en las condiciones, no como ratificación del tratado, porque eso seguirá en revisiones, sino más bien con respecto a las 232, que es donde nos estamos focalizando en la reducción o posible eliminación, la verdad lo vemos bien como reducción, hacia automóviles y acero.
2: Que la reducción, yo creo, sí se podría hacer, Francisco, en la reducción de los aranceles de 232. Hoy en día, por ejemplo, en el sector automotriz lo tenemos del 25, que fuera menos del 15%.
1: Eso esperamos y eso estamos tratando de revisar. Y lo que nos ha comentado el secretario Brad y el subsecretario Rosendo Gutiérrez es que hacia allá vamos. Lo que se ha platicado con los asesores de la negociación es que se acerca. Obviamente, como dueños de la negociación, no pueden soltar toda la información, pero veo positivo, bastante positivo el ambiente en la Secretaría de Economía para ello.
0: Sí, ahora también fue interesante que hoy también la presidenta Sheinbaum dijo que se amplió el número de temas que le interesa a Estados Unidos, que se había reducido. Eso nos había platicado nosotros, Marcelo Ebrard, se había reducido y se volvió a ampliar, y que algunos sí serían inaceptables para el gobierno mexicano por la soberanía, que no sé si en este caso está hablando de temas de energía.
1: Yo creo que la parte de energía sigue estando en el foco de Trump. De hecho, la junta, la reunión a la que Trump invitó al presidente López Obrador en la prácticamente salida de su periodo, era con la mayoría, sino es que todos los empresarios de energía de Estados Unidos. México, el presidente López Obrador llevó una variedad de CEOs, y en el caso de López de Trump era prácticamente energía. El foco en energía, hay que entenderlo, es importante para Estados Unidos, y yo creo que puede ser que esté sobrecargado a lo mejor, pero los caminos en México ya se están observando.
0: Pues Francisco González, vicepresidente del COMCE, el Consejo Mexicano de Comercio Exterior Noroeste, te siento optimista, qué bueno, moderado, como tú dices, ¿no?
1: Luego hablamos de otros temas, pero en el caso con Corea, definitivamente optimista.
0: Déjanos ahí ya nos queda un minuto y medio, pero ¿qué tema sería muy complejo? ¿Todas las cadenas en la frontera o cuál sería?
1: Definitivamente la negociación con T-MEC, de lo que depende de la economía de México, dependemos de mucho y sabemos que está complicada la negociación, ya vimos lo que pasó con Canadá, ese es uno de los focos que nos llaman la atención, desde en casa, la parte de ley aduanera que estamos revisando y hay mucha apertura, pero esa sigue la preocupación alta, y algunos otros rubros que tendremos que estar revisando, pues, desde la parte digital.
0: Si nos permites, porque nos va a agarrar la guillotina, ya sabes, aquí, te podemos marcar la semana que entre y nos habla sobre la ley aduanera, que ya está avanzando mucho en el Congreso.
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11: 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Mataron a 3 policías y a 5 en un lugar y a 5 de una familia en la Sierra Mixteca.
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0: Hola, ¿qué tal? Le damos la bienvenida al auditorio de Telefórmula que se incorpora a partir de este momento con nosotros a través de las frecuencias de Telefórmula en México y Estados Unidos. Y seguimos en el 103.3 de FM y el 970 de M abriendo la conversación. Soy Mari Carmen Cortés y bueno, hoy se firmó este acuerdo recíproco de inversiones. Esta APRI se ratificó porque estaba firmada, se modernizó con Corea. Estuvieron ahí un grupo muy nutrido de empresarios coreanos que vino a México acompañando al presidente de Corea del Sur. Estuvo Marcelo Ebrard encabezando al secretario de Economía, que ya está viajando a Washington para la renegociación del T-MEC, bueno, para seguir negociando el T-MEC, porque todavía no hay una ronda bilateral todavía. Y bueno, ¿qué pasó? Que qué bueno que vengan las inversiones, anunció nuevas inversiones, pero México no pudo quitar una, que era una petición. Oficialmente nos ha dicho, pero desde luego sí del gobierno coreano, de que les quitemos el arancel que les impusimos por no tener un tratado de libre comercio, y no se los puede quitar, no se les va a quitar, mientras no se acabe de firmar el del T-MEC, se sepa qué va a pasar ahí. Hoy la presidenta Sheinbaum en la mañanera se refirió al tema, que no se refiere tanto al tema del T-MEC con tanto tema o con tanto detalle, hoy sí. Dice que ella todavía confía, que hay optimista de yo no, pero eso dijo ella, que pudiera llegarse a un acuerdo antes de las elecciones del 3 de noviembre. Yo realmente lo veo sumamente complicado. Y dijo ella misma también que hay ciertos temas que ha impuesto o que ha subido Estados Unidos, para no poner la palabra impuesto, sobre la mesa, con las cuales México no solo no está de acuerdo, sino no puede aceptar por tema de soberanía. No dio más detalles porque está en la negociación en curso, pero eso sí dijo que Marcelo Ebrard va a volver a viajar a Washington y de hecho va a viajar también a Milwaukee. La semana próxima, el 30 de septiembre, es la reunión de ministros de la APEC, de G20, en Milwaukee, en Estados Unidos. El anfitrión es Jamieson Greer, representante comercial de Estados Unidos. Ahí va a estar medio mundo. Y entre ellos va a estar Marcelo Ebrard y Luis Rosendo Gutiérrez, que ya también están, van primero a Washington, luego de ahí se brincan a Milwaukee. Pepe, y usted, muy buenas noches.
1: Muy buenas noches, Mari Carmen Cortés. Pero la verdad es que buen acercamiento hoy el de con Corea. Tiene empresas muy grandes, Corea, la de Kia. Kia está invirtiendo fuerte aquí en México, está invirtiendo ahí en Nuevo León fuerte Kia, tiene LG, tiene Samsung, tiene otro tipo de empresas. La verdad es que ahí sí creo que nos convendría un tratado de libre comercio, pero hoy en día, en efecto, lo que viene de Corea hacia México, pues tiene arancel, en efecto. Pero bueno, por otro lado, un tema corporativo, Altos Hornos de México, hoy salió ya a subasta, salió a la venta, una empresa que, bueno, pues es la principal acerera, obviamente, una de las principales del país, de Coahuila, la de Monclova, así ha tenido una historia de tropezones, todos con Alonso Ancira. Alonso Ancira le debía mucho dinero a los bancos, 2,000 millones de dólares de aquel entonces, del año 2000, precisamente les debía 2,000 millones de dólares. Se fue a Alonso Ancira, se fue a Israel, regresa, recupera la empresa, ya no le debía, ya había expirado los créditos con los bancos, recupera la empresa, se puede al sector, es presidente de la Cámara Acerera, y luego vino todo el capítulo de agronitrogenados en Pemex, donde compra con un sobreprecio, obviamente con un tema de corrupción, pues compra agronitrogenados a Emilio Lozoya. De ahí, bueno, pues le dijeron que tuviera que pagar lo que le debía a Pemex, empieza a pagar, ya no pudo continuar con AMSA, con el Sordo de México, se peleó con López Obrador, una semana sí, a la otra también, obviamente perdió frente al pelearse con un presidente, y bueno, pues pierde la empresa, pierde AMSA, AMSA cae en concurso mercantil, y ese concurso mercantil, bueno, pues la trae de cabeza AMSA porque es una deuda de casi 4,000 millones de dólares, y hoy, bueno, parecía que se iba a declarar desierta la subasta después de 6 postores, y no, uno de ellos gana la subasta, llama la atención, y lo gana una empresa que se llama Ciesa. Es una compañía constructora de Jalisco, Michoacán, es Construcciones e Ingenierías Electromecánicas. Su director, su presidente es José Arturo Domínguez. El gran problema con Ciesa, que hoy gana Altos Hornos de México, el gran problema con Ciesa es que pues casi nadie la conoce. Y le va a invertir 1,400 millones de dólares a Altos Hornos de México, pues levanta muchas sospechas, levanta muchas dudas de dónde son, por qué son, cómo le va a hacer. Más aparte, bueno,
0: ¿quién pompó?
1: ¿Quién pompó? Exactamente. Más aparte viene el tema de modernizar Altos Hornos de México. La misma José Antonio Domínguez, el presidente de Ciesa, dijo que además le van a invertir en sustituir los hornos actuales por hornos eléctricos. En fin, La verdad es que esperemos que todo salga bien, pero pues no se conoce así hasta.
0: Pues no, vamos a ver qué pague. Vamos a dar el beneficio de la duda, va a tener que pagar primero, dar una, pues un primer pago, creo que de 56 millones de dólares en los próximos días, 10 días hábiles, y luego tiene un plazo de 3 meses, 90 días para completar el pago, que es más que suficiente. Pero bueno, vamos a ver ahí, pues está ofreciendo 1.400 millones de dólares, se supone que debe tener líneas de crédito, financiamiento para pagar. Y hay una nota que me llama mucho la atención, Pepe: la Asociación Mexicana de Internet, la AIMX, publica un comunicado donde dice que, por un lado, está totalmente de acuerdo con la Secretaría de Anticorrupción y Buen Gobierno, que está preocupada por la protección de los datos personales y el monitoreo que realiza, pero se muestra preocupado porque en esta semana primero salió el comunicado de Aeroméxico acusando a Aeroméxico, bueno, acusando, informando que había, se estaba vendiendo a través de Telegram una base de datos de 15 millones de usuarios de Aeroméxico. Primero la empresa dijo que no, le dijo que sí, pero que había sido un evento de septiembre. Y ayer publicó uno que era todavía más severo, porque son 13 bases de datos de 13 empresas, todos los bancos sistémicos, American Express, Liverpool, Sears, Suburbia, o sea, muchas empresas importantes, 13. ¿Y qué dice la asociación? Que no está de acuerdo con esto, que porque primero expone y divulga, luego está denunciando lo que está, antes de investigar, está exponiendo a las empresas, y que eso para la asociación le parece que está mal, aunque sí coincide que se debe proteger los datos personales. Yo no estoy tan de acuerdo, yo creo que sí se debe balconear, y finalmente los usuarios somos nosotros y tenemos que saber qué pasa. Y se anuncia primero y verificar después, invierte el orden del debido proceso. La difusión pública prematura puede comprometer la investigación del delito. La difusión de este tipo de incidentes tiene consecuencias serias. Alerta al infractor, o sea, al que está vendiendo. Debilita la prueba, amplifica la oferta criminal y crea un riesgo adicional. Todo no, eso dice, la, eso dice la asociación.
1: ¿La asociación? ¿Cómo se llama? Asociación
0: de... Asociación Mexicana de Internet.
1: No, pues yo creo que no tiene nada de razón. A ver, esa es una base de datos que está vendiendo en Internet. Pues sí. Y lo que está haciendo la Secretaría Anticorrupción, la de Raquel Buenrostro, que tiene todas las razones, detectar lo que está vendiendo por Internet y decir, oigan, se está vendiendo esto por Internet, cuidado, y cuidado con los call centers que están contratando, porque ahí hay un filtro de información que se está yendo totalmente hacia la venta por Internet de los datos personales. Entonces yo creo que no, yo ahí le doy toda la razón a la Secretaría de Corrupción. Qué bueno que lo está detectando.
0: Yo también,
1: porque son venta de base de datos por Internet. Ahí la asociación, pues, entiendo que trata de defender a las empresas, pero creo que en este caso, pues ahí está la venta de base de datos.
0: Ninguno de los 7 bancos sistémicos, y están todos, está en Bursa, Santander, Banorte, BBVA, Banamex, Scotiabank y no me acuerdo cuál es el otro, que están ahí en esta Banorte, ¿no? Están ahí.
1: Banorte, a ver.
0: Banamex.
1: BBVA.
0: Banorte, Banamex.
1: Santander, Banamex.
0: HSBC. Inbursa.
1: Inbursa.
0: Son los 7.
1: Scotiabank,
0: son los que están ahí, son los bancos sistémicos, y todos están de acuerdo con la comisión, con la Secretaría de Anticorrupción. Yo no he visto un solo comunicado, no sé si tú lo tengas, de parte de alguno de estos 7 bancos, de Liverpool, de American Express, de Sanborns, diciendo, oye, no, nosotros estamos, no se preocupe usted. Oye, son nuestros datos, los que están, no son los datos de la empresa, no es la dirección de la empresa, son nuestras direcciones, nuestros datos, los que están vendiendo. Yo creo que les hace muy bien la Secretaría de advertirnos y alertarnos de lo que está pasando. ¿Y las empresas les vale? Ningún banco ha dicho, sí soy yo, o sí, no se preocupen, señores usuarios, aquí están totalmente protegidos sus datos.
1: Sí, no.
0: Yo no he visto ni, yo al menos sí, no recibí nada.
1: Sinceramente, bien por la Secretaría de Corrupción.
0: Yo pues, también creo.
1: Para que detecten esto. Bueno, el peso mexicano cierra con su peor semana en 6 meses, una pérdida de 45 centavos, más de 5%, alrededor de 5% que pierde, está cotizando en 17.66, sin embargo, pues es un nivel de tipo de cambio, con lo cual, pues se siente uno más cómodo, porque el otro parecía muy ficticio, el 16.90 y tantos. Este 17.66 suena más cómodo, pero sí, los pronósticos ya para el tipo de cambio empiezan a cambiar y empiezan a ser ya de 18 pesos por dólar para fin de año. Regresamos, vamos a un corte comercial.
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3: Inyección para prevenir el VIH en México. ¿Qué es el enacapavir y qué tan eficaz es según la Organización Mundial de la Salud?
2: eluniversal.com.mx.
3: T-MEC necesita clúster propio de farmacéuticos. Considera a México cómo vamos. Plantea impulsar capacidad de producción en la región.
2: Milenio.com.
3: México y Corea preparan proyectos de inteligencia artificial y sector aeroespacial. Ebrard.
2: Elfinanciero.com.mx.
3: ONU pide al presidente de Irán resolver conflictos mediante el diálogo y respetar el estrecho de Hormuz.
2: Excelsior.com.mx.
3: Carol Altamirano. Avanza ley de economía digital, gasolineras y carreteras serían prioridad.
2: Eleconomista.com.mx.
3: Comisión Nacional Bancaria y de Valores tacha de falacia la percepción de que el efectivo es más barato que aceptar pagos digitales.
2: Ford.com.mx.
3: Bill Gates advierte que la inteligencia artificial es lo suficientemente poderosa como para causar 1,000,000,000 de muertes.
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0: Regresamos aquí a Fórmula Financiera. Pues mira, vamos a ver, estamos haciendo un enlace, sí lo vamos a hacer, ¿verdad?, con el Servicio Meteorológico Nacional, porque el huracán Polo sigue, o se volvió a recrudecer otra vez, categoría 5, y ya está haciendo estragos ya en varias poblaciones del Pacífico severas, porque este huracán, aparte que tiene, yo creo que características sui generis, y yo no soy ninguna experta y menos en temas meteorológicos, pero va despacio, avanzando muy despacio, y pasa de 4 a 5 y otra vez se volvió a ser 5, y creo que sigue siendo una amenaza importante y se están registrando intensas lluvias en diversas localidades.
1: Sí, desde luego, esto es lo que estamos viendo. ¿Qué huracán tan enorme es este? La verdad es que qué fortuna tuvimos que no haya pegado todavía en tierra. La verdad es que va bordeando toda la costa, a unos 500 kilómetros de la costa de México. Así ha pasado por Guerrero, por Jalisco, Guerrero, Colima, va hacia Baja California, pero pues hasta el momento no ha pegado a tierra, qué bueno, pero sí, está originando, pues obviamente, mucha lluvia, y de hecho hay mucha lluvia en todo el país, ¿no?
0: Sí.
1: Incluso tú me comentabas, Mari Carmen, y han pasado inundaciones que en efecto hicieron que se vieran cocodrilos en el sur de Tamaulipas.
0: En el sur de Tamaulipas. Imagínate qué impresión, que de repente le digan a la población, no salga por acá cocodrilos, mejor resguardo.
1: En Ciudad Madero.
0: En Ciudad Madero. Que se mejor proteja usted de lo que está pasando. Vamos a ver si nos hacemos el enlace con la corresponsal. Yo lo escuché hoy con Pepe Cárdenas y dices, qué impresión. No salgas de tu casa porque a lo mejor te encuentras con un cocodrilo. No, o sea, qué horror. O sea, y oye, por otro lado, ahorita que hablábamos de la protección de datos personales y que yo sí creo que está haciendo bien la Secretaría de Anticorrupción y el gobierno, entiendo que a las empresas no les guste que las balconees. Pero yo insisto, aquí los afectados no son las empresas, no es Aeroméxico, no son los bancos sistémicos, no es American Express, somos nosotros, los usuarios, nuestros datos son los que están sabrados en dónde se están vendiendo en la red profunda, la red negra, a través de Telegram. Entonces me parece muy bien que la Secretaría lo divulgue, lo balconee y les diga a estas empresas y las sancione, ya sea que sean las redes que manejan los call centers o que los bancos y estas empresas que contratan call centers, pues tomen medidas al respecto. Porque si bien, aparentemente, que bueno, no son los datos de nuestras tarjetas de crédito las que están en el sistema, si es tu nombre, tu dirección, tu CURP, oye, no puede ser, tu INE, el que anda ahí, todos los datos ahí circulando y vendiéndose.
1: Así es, desde luego. Y bueno, por otro lado, tienes toda la razón. La 12 verdad es
0: puntos.
1: Que... Yo le doy toda la razón a la Secretaría Anticorrupción, la Asociación de Internet se enoja, que porque balconea hasta las empresas, pues si están vendiendo la base de datos. El problema con esto no son las empresas, son los call centers que eligen las empresas.
0: Y se esos alertan call centers, a los ladrones, que bueno, para que ya no las vendan.
1: Los call centers son de hacer toda la filtración y la venta de base de datos en Internet. Y ahí está, y por cierto, se han dado en Telegram.
0: Sí,
1: pues, oye, por otro lado.
0: Oye, pero ya tenemos en la línea a Óscar Rascón, él es meteorólogo del Servicio Meteorológico Nacional. Óscar, ¿qué tal? Muy buenas noches, gracias por volvernos a tomar la llamada otra vez. Y cuéntanos, ¿qué está pasando con Polo? Y te estamos hablando de Ciudad Madero, que hasta los cocodrilos se soltaron, cuéntanos.
4: Hola, ¿cómo están? Buenas noches, es un gusto saludarlos. Y claro, como podemos ver, aquí tenemos al huracán Polo, el cual se mantiene como categoría 5 en la escala de Saffir-Simpson. Actualmente, en la última información que hemos recibido, se encuentra a 570 kilómetros al suroeste de Cabo Corrientes, Jalisco, y a 610 kilómetros al sur de Cabo San Lucas. Prácticamente, el sistema gradualmente se está acercando a la península de Baja California y es posible que durante este fin de semana ya comiencen a observarse el oleaje elevado, los vientos en rachas fuertes, el incremento de la nubosidad con la probabilidad de lluvia. Es posible que este sistema a lo largo del lunes ya logre impactar la zona central de la península de Baja California. Como podemos observar, lo que se está pronosticando es que a lo menos llegue como huracán categoría 1 antes de ingresar, de acuerdo a los últimos pronósticos. Si podemos observar, este huracán impactará la península de Baja California y continuará hacia Sonora. Entonces, se incrementará la probabilidad de lluvia para todos estos estados, lo que es Baja California Sur, Sonora, Chihuahua, el norte de Sinaloa. En todas estas regiones podrá llover muy fuerte a localmente intenso. Y por su parte, las olas van a estar elevadas, sobre todo en la parte occidental de la península de Baja California, en donde pueden alcanzar hasta 8 metros de altura.
1: O sea que, sí, estamos viendo, Oscar, este huracán Polo va a traer lluvias fuertes, ya nos decías tú, en esos estados particularmente, pero en todo el resto del país hay, según vemos, está totalmente nublado, ¿verdad? Siguen las lluvias en el resto del país también.
4: Pues bueno, el sistema lo que va a hacer es, conforme se aproxime, ya sus bandas nubosas van a empezar a generar la precipitación para todas estas zonas. Es un huracán que tiene la capacidad de mover grandes partes de la atmósfera, por lo tanto se incrementa la probabilidad de lluvia, y sobre todo porque sería un huracán de categoría 1.
0: Oye, y bueno, esto yo le decíamos que es como caso inusual, pero tú eres el meteorólogo, que este huracán se debilita y luego se vuelve a fortalecer y se vuelve a esa categoría 5, pero sí aquí la expectativa es que para el lunes ya se haya degradado, y aunque sí un huracán categoría 1 es fuerte, pues ya no es lo mismo con 5, ¿no? Que ese sí golpea durísimo.
4: Sí, claro, mira, este huracán ahorita por diversas situaciones no solo es un factor, son varios. Tiene que ver la temperatura del mar, tiene que ver los vientos de la parte media y alta, también tiene que ver la zona por donde se está, si se está acercando a la costa, si se está alejando. Todos estos factores influyen en la intensidad del sistema ciclónico. Sin embargo, conforme este se acerque a la península de Baja California, disminuirá un poco la intensidad, puesto que ya se encontrará más cerca de superficie continental, lo que no permite que reciba más energía por la parte norte. Por este lado ya podría estar generando precipitación, y una vez que impacta ya se van debilitando gradualmente. De huracán pasa a tormenta y de la tormenta pasa a depresión tropical y posteriormente se queda como remanente de baja presión que continúa su desplazamiento. Aquí lo que va a pasar es que va a encontrar una corriente de vientos que nosotros los meteorólogos le llamamos la corriente en chorro, va a ser la corriente en chorro subtropical, la que lo va a obligar a impactar rápidamente y continuar un avance hacia el sur de los Estados Unidos.
1: Oye, pero
4: en las actualizaciones indicamos que aquí está como categoría 3. Es posible que no logre debilitarse a categoría 1 y sí sea categoría 3 su impacto.
1: Oye, pero entonces sería categoría 3 el impacto justo en medio de Baja California, sería ahí el impacto con categoría 3, ¿se seguiría categoría 1, cruzaría el Mar de Cortés y puede llegar a Sonora?
4: Sí, claro, sí, puede llegar a Sonora, claro, se irá debilitando gradualmente, pero si pasa rápido llega bajo esa misma categoría. Hasta ahorita hay que mantenerse actualizado de la información meteorológica que aquí en el servicio distribuimos para todos ustedes, puesto que es la información más reciente que tenemos. Entonces, en la actualidad nos indican que se aproxima como categoría 3, probablemente ingrese como categoría 3, debilitándose gradualmente.

0: genera precipitación o quien quita la humedad de un lugar y genera condiciones de sequía. Habitualmente, a lo largo de los años, las veces que ha ocurrido el fenómeno del Niño, generalmente en el sureste mexicano llueve más de lo normal y en la porción norte llueve menos. Una situación, esto es en verano, una situación contraria sería en invierno. En invierno, pues podría llover un poco más en el sureste mexicano y en el norte ser un poco más cerca de seco de lo habitual. Generalmente estas condiciones son las que a lo largo de los años se sabe que ocurren cuando hay fenómeno del Niño. Sobre todo también la cantidad de ciclones tropicales en el Pacífico se incrementa debido a que la temperatura del mar pues es 3 a 4 grados Celsius más arriba del promedio. Entonces es mucha energía disponible para que todos estos sistemas se fortalezcan, se desarrollen y transiten por el Pacífico. Claro. Es decir, cuando hay Niño, tenemos más actividad de ciclones en el Pacífico y un poco menos en el Atlántico, pero en el Atlántico también ocurren los ciclones
1: tropicales. Oye, Oscar, solo me quedé con la duda. ¿Puede entrar a Baja California como categoría 3? ¿Saldría como categoría 1? ¿Podría impactar Sonora, que no suele recibir huracanes? ¿Podría impactar Sonora como categoría 1 todavía, como huracán?
0: Sí, claro, mira, como bien lo decías, impacto como categoría 3 se va debilitando, pero es muy estrecho lo que es el Golfo de California, entonces no le costaría mucho, a lo menos a la periferia norte, a la periferia de este sistema, que lo alcanzara con velocidades de categoría 1. Estamos hablando de vientos cercanos a los 150 kilómetros por hora.
2: Pues Óscar Carrascón, meteorólogo del Servicio Meteorológico Nacional, muchísimas gracias.
1: Óscar, gracias.
2: Y estar pendiente de las redes sociales para estar, pues, sobre todo todos los habitantes de esa zona, el impacto de Polo. Muchísimas gracias.
0: Gracias a ustedes. Recordemos, estamos para servirle a través de las redes sociales oficiales del Servicio Meteorológico Nacional y en la página web pueden encontrar toda esta información y más. Un cordial saludo y muchas gracias.
2: Gracias,
1: Óscar Carrascón.
2: Vamos un corte.
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5: El ingeniero Rogelio Soto Ochoa, presidente de la Unión Ganadera Regional de Durango, señaló que hay expectativas positivas para reanudar la exportación de ganado a Estados Unidos.
6: De que se pueda lograr, de que estamos satisfechos con la visita, estamos contentos con la visita, sí. Que tenemos cosas que mejorar, sí. USDA nunca te deja libre, siempre te deja tarea. Y hasta lo que está bien hecho, trata de que lo perfecciones.
5: El subsecretario de Trabajo y Previsión Social, Miguel Bermúdez Quiñones, llama a la ciudadanía a tener cuidado con vacantes fraudulentas, especialmente para trabajos en el extranjero.
7: En realidad sí se presenta este tipo de fraudes en el cual se aprovecha de personas que están con la necesidad de emplearse. Sí hay que estar muy atentos, pues ver que el único canal fiable, legal, es a través del Servicio Nacional del Empleo.
5: La diputada Gaby Vázquez calificó como lamentables e insensibles las declaraciones de la senadora de Morena, Margarita Valdés, sobre la tragedia ocurrida en el IMSS.
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3: Aquí a Fórmula Financiera, mi espacio favorito de cine con Eduardo Marín. Cuéntanoslo
4: claro,
3: todo.
4: Claro, Eduardo Marín, Carmen. ¿Cómo estás?
5: Pepe, qué gusto estar con ustedes.
3: Oye, ya aquí. Fui, nomás pude ver dos, he visto dos películas.
5: Del tour del cine francés, dos, ¿cuál?
3: La del pacto, que nos recomendaste tanto. Muy interesante, la de la construcción del Arco de la Defensa en Francia.
5: El desconocido del Gran Arco,
3: sí,
5: se llama.
3: Muy, sí, pero se llama Le Pacte, ¿no?, en francés.
5: No, no, es la traducción literal, El Desconocido del Gran Arco.
3: Muy interesante, ¿no? La gana
5: es un hecho real.
3: Un arquitecto danés que no era nadie. Muy interesante.
5: ¿Y la otra que viste?
3: Tampoco me encantó. Del pacto me gustó, la del desconocido. La del asesinato en el tercer piso, que es un homenaje a Hitchcock.
5: Es la más floja.
3: Muy fallón.
5: Fíjate que justamente otra recomendación de una vez más a los que nos están escuchando, que vayan al tour del cine francés. Todavía va a estar 15 días más en diferentes ciudades, se van alternando las funciones de Cinépolis, y la verdad es que vale la pena, pero yo destaco tres películas fundamentalmente, son mis tres recomendaciones de películas que considero imperdibles. Esta que mencionas, Mari Carmen, coincides conmigo, de El Desconocido del Gran Arco, una historia real sobre el gran proyecto de la construcción del Arco de la Defensa en París, que es un testimonio social, político, humano, de grandes dimensiones. Luego, la copia perfecta.
3: Esa la quiero ver,
5: que
3: pero
5: es la que
3: hay que perseguirla.
5: Ha gustado más, es la que más ha gustado a las audiencias, porque es también la historia real de los años 50 de un falsificador
3: de
5: billetes de francos, todavía eran los francos, y que los falsificaba, pero de una manera impecable, perfecta. Él decía que mejor que los originales, y incluso los de la policía, que estuvo un comisario persiguiéndolo durante años, un comisario especializado en falsificaciones de billetes, que reconocía también que eran impecables. Y la historia es apasionante, sorprendente, nos atrapa, es de una garantía de película, la copia perfecta. Y la que a mí más me gustó es Abandonado, otra historia real del asesinato de un profesor de secundaria de historia en París apenas hace 6 años, que por el islamismo radical, y es una historia verdaderamente impactante. Y que nos atrapa de principio a fin, realizada con una gran precisión, en un contexto muy puntual, es muy efectiva, vale muchísimo la pena Abandonado, y que nos incita además a una reflexión muy seria.
4: Oye, qué bueno que tenés este ciclo de cine francés.
5: Sí, lleva 30 años. Y ya ahora se extendió a 70 ciudades ya,
4: pues,
5: del país.
4: Es que es muy bueno, la verdad.
5: Sí.
4: Y los cines comerciales lo han adoptado bien, ¿verdad?
5: Es de Cinépolis.
4: Cinépolis, la verdad es que hay bien.
3: Solo Cinépolis
5: y
3: solo...
5: Y tiene su público fiel.
3: Y solo en las salas de arte de Cinépolis, ¿no?
5: Bueno, no, y en muchas salas, sí, no solamente las denominadas salas de arte, sino en general en varias salas.
4: La Cinemex todavía no.
5: No, ese es como exclusivo de Cinépolis.
3: O sea, es una iniciativa de...
5: Pero es una garantía.
3: Es una iniciativa de Alejandro Ramírez.
5: Sí,
3: ¿no?,
5: efectivamente. Bueno, y además, fíjense que hoy estrenaron una película que ha sido muy promovida, con mucha difusión, que es El Corazón de la Bestia, que es con Brad Pitt.
3: Pero esa no está fea.
5: No, vale la pena. La verdad, recomiendo. Es un perro, ¿no? La recomiendo. Es protagonizada por Brad Pitt, que interpreta, mira, estamos viendo escenas ya en Telefórmula, que interpreta a un militar retirado que ya vive en Alaska con su perro, un pastor alemán.
4: Ah, está padrísima, sí. Se ve como buenísima la película. No, se ve buenísima, ya la voy a ver.
5: Mira, no, la verdad es que sí vale la pena. Ya vive con su perro Brad Pitt y tiene una avioneta y pasea con el perro, que el perro que fue su compañero en la batalla, en la guerra, que incluso perdió una pierna, tiene una prótesis el perro, y es un pastor alemán que se llama Olin. Y sufren un accidente en la avioneta, y entonces quedan perdidos ahí en las tierras salvajes de Alaska, y entonces emprenden una travesía de sobrevivencia. Bien. Y la verdad es que de principio a fin la película nos atrapa, se ve con mucho interés.
3: ¿Y la bestia es el perro?
5: ¿Vale la pena?
3: ¿El corazón de la bestia?
5: No, el corazón de la bestia se refiere también a esas tierras. Okay. Indómitas, se tienen que enfrentar a todo.
3: ¿Y Brad Pitt actúa bien?
5: Sí, él es un buen actor. Aquí no es que tenga una actuación extraordinaria, pero cumple. Y la verdad es que nos atrapa la película.
4: No, eres una vez en Hollywood, ¿qué es superactuación?
5: Bueno, y ganó el Oscar de mejor actor. Ganó el Oscar de mejor actor de reparto, efectivamente. Bueno, y esta película, miren, del corazón de la bestia, que por cierto, aunque sucede la historia en Alaska, está filmada en Nueva Zelanda.
3: Ah, mira.
5: Sí, interesante. Y es una película, sí, que...
3: Por los costos.
5: Resulta, sí,
3: por
5: efectivamente.
3: Por los costos de producción.
5: Es una película que es emotiva, que es sensible, que se ve con mucho interés, gusta a las audiencias generales. Ahora, el guión sí es una historia muy endeble. Muy, muy débil.
3: Eras una vez un señor que tenía un perro y el perro lo salva.
5: Y justamente, Maricabe, lo que estás comentando, lo que estás comentando tiene sentido porque sí sigue una fórmula de manipulación
3: de toda
5: masiva
3: la gente que adora
5: a
3: los perros. ¡Ay, qué bonita! No,
5: pero es una, aunque no te gusten los perros, la película te llega.
4: Bueno, tú odias a los perros, Maricabe.
3: No,
4: estoy viendo.
3: Está
4: como Pedrito Solaya. De verdad.
3: No, para nada.
4: Es que los perros
3: yo no somos los perros. Lo que no es hoy es un perro lover. Bueno. No, por ejemplo, hoy en Palacio de Hierro, en el elevador, se sube un perro enorme, una familia, al restaurante, que es un restaurante cerrado, en Casa Palacio. Y digo, no puede ser que tenga este perrote cuando no es una terraza.
4: Pero te lo avisa el restaurante, aquí se aceptan perros y ya. Y no vayas entonces a este restaurante.
3: No, pero es un restaurante cerrado.
4: A mí no me molesta, yo iría.
3: Es un restaurante cerrado. Yo no como en Casa Palacio con perros, no como en restaurantes con perros.
5: La película,
3: a menos que haya una terraza. Mira. Y los perros se quedan en la terraza y yo adentro.
4: Bueno, porque te avisa el restaurante, ya sabrás si vas o no vas.
3: Pero yo no sabía que en Casa Palacio se aceptaban perros.
5: Volviendo a la película de esta del corazón de la bestia, la verdad, aunque no seas de dog lover, la película te interesa,
3: ahora,
5: te llega,
3: sí,
5: es sensible.
3: Y Brad Pitt lover, eso sí.
5: Mira, hay una manipulación masiva,
4: claro,
5: para
4: bueno,
5: la audiencia. Sigue una fórmula en ese sentido la película, pero al final cede uno a esa fórmula.
3: Okay.
5: Cede uno porque le llega la película,
3: la
5: es sensible y es emotiva.
3: La que quiero ver mucho es la de mi novio, Tom Cruise, Digger.
5: Es al próximo
3: la
5: jueves.
3: La próxima semana la quiero ver.
5: De Alejandro González Iñárritu,
3: sí,
5: la comentaremos.
3: Sí,
5: el próximo viernes la estrenan el jueves.
4: Pero además
5: primero
4: parecería que es cuando Tom Cruise por fin decide, dice, sí, a ver, ya no soy galán, no soy, voy a
5: no,
4: actuar.
5: Afronta
4: como,
5: un enorme reto.
4: Un reto
5: en
4: enorme,
5: un papel,
4: ¿no?
5: Muy diferente. Es una película,
3: bueno, hoy fue
5: muy arriesgada.
3: La premier en la Ciudad de México de Digger. Y llegó guapísimo. O sea, eso de que ya no soy galán, perdóname, mi novio sigue siendo mi novio.
4: No, en la película.
3: Ah, no, en la película.
4: En la película
3: no,
4: lo disfrazan
3: gordo,
4: totalmente.
5: Sí, es
4: entonces
5: una,
4: hacen que actúe. Que
3: gordo,
4: hacen
3: panzón,
5: que
3: actúe.
5: Es una película en tono fársico, una sátira, sí, que es muy arriesgado. Ya lo comentaremos el próximo viernes. El estreno comercial es el próximo jueves. Bueno, pero esta película vale la pena,
3: El corazón de la bestia.
5: Y que, por cierto, el perro, el pastor alemán, Olin, lo interpretan cuatro perros diferentes.
3: Ah, mira.
5: Así sucede en
3: y
5: las
3: no
5: películas.
3: Y no lo notas, se ven igualitos.
5: No lo notas. Así sucede en las películas que son protagonizadas por algún perro, que salen mucho tiempo. Son varios perros,
3: No me digas, no sabía.
5: Por lo menos dos o tres los que lo actúan.
4: Es interesante porque Brad Pitt viene de un super éxito, el de Fórmula 1.
3: Sí.
4: Un super éxito. Y se animó a esta película.
5: Y la verdad es que repito, es sensible, es cálida, es emotiva, aunque el guión sí es muy endeble, pero al final acaba uno cediendo a ese chantaje que nos hacen, porque sí es un chantaje, pero es una película que tiene un gusto general, generalizado. Pues.
4: Vale la pena, perfecto.
5: Bien. Y bueno, y rápidamente, mira, una recomendación de streaming, rápidamente, la semana pasada fueron los Emmys, los premios más importantes de la que otorga la televisión, y los ganadores que fueron de mejor serie, aquí quería comentarlos por si no los han visto, vale la pena, The Pitt, que está en HBO Max, que fue mejor serie de drama por segundo año seguido, lleva dos temporadas y vale mucho la pena.
3: Es interesante porque
5: Historia en un hospital.
3: Es un hospital y cada capítulo es en una hora.
4: Fíjate que lamentablemente yo veo que gente que le disfruta mucho, a mí me da una flojera todos los hospitales.
5: Pero esta es de lo mejor.
4: A mí me pasó así en contra, así como American ven los perros, a mí los hospitales.
3: ¿Qué tienes en contra de los doctores? A ver, eres
5: un... Y luego de mejor serie.
3: ¿Odias a los doctores o qué?
5: De mejor serie de drama de Apple TV. También, mejor serie de comedia, perdón, que consideran comedia, aunque es mucho de, no es nada más cómica, sino que es también de humor, de comedia oscura, de humor irónico, es La Maldición de Widow Bay, que está
3: vale mucho
5: la pena. Y fíjense que como mejor película para televisión ganó, que está en Netflix, que ya le habíamos comentado aquí, Criaturas Luminosas con Sally Field, que es una película...
3: Yo empecé a ver y me aburrió.
5: Fíjate que ve, que se ve un poco de lo que decía de la película.
4: Me aburrió solo de verla.
5: Vale la pena la relación de ella con un pulpo que trabaja en un acuario y un joven que llega y le va a cambiar la vida. Bueno, ganó el premio. Ganó como mejor película para televisión y se ve con gusto y con interés. Es cálida y es efectiva. No es grande, pero se ve con mucho gusto.
3: Vamos a un corte, Eduardo. Muchísimas gracias.
4: Gracias, Lalo.
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13: 44 años después, la Guerra de las Malvinas se mantiene como un capítulo abierto para los argentinos. Eduardo Sacheri viaja al pasado para publicar la segunda parte de un proyecto dedicado a revivir lo ocurrido en aquellos convulsos meses de 1982. ¿Qué quedará de nosotros? Es la historia de tres jóvenes, Carlitos, Antonio y el Conejo, quienes un día de abril son llamados para integrarse a las Fuerzas Armadas y ocupar las islas tras el anuncio triunfal de su recuperación lanzado por la Junta Militar que gobernaba el país. Lo que parecía una aventura, muy pronto se transformó en pesadilla. El territorio inhóspito, el clima hostil y la improvisación, combinadas con la crueldad de los mandos militares hacia sus propias tropas, hicieron de los reclutas carne de cañón incluso antes de una guerra que nadie esperaba. Sacheri retrata con crudeza la supervivencia de sus protagonistas, en una historia cambiante que transita de la inocencia a la brutalidad.
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15: Las plantas experimentan estrés y emiten sonidos ultrasónicos de alta frecuencia cuando sufren por sequía o cortes en sus hojas.
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16: Las mariposas saborean la comida utilizando receptores químicos ubicados en sus patas antes de decidir poner sus huevos allí mismo.
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16: La lengua de la ballena azul pesa lo mismo que un elefante africano adulto, siendo el músculo más grande conocido.
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17: Colima reabrió sus puertos a las embarcaciones mayores después del paso del huracán Polo como categoría 5. Sin embargo, la Capitanía de Puerto mantiene sus restricciones de navegación a embarcaciones menores. El dirigente del Partido Verde Ecologista en la Ciudad de México, Jesús Sesma, respaldó la propuesta impulsada por su instituto político en el Congreso Capitalino para involucrar a madres, padres y tutores en la prevención y atención al acoso escolar. Agregó que se busca establecer mecanismos de orientación para fortalecer su participación y corresponsabilidad. El gobernador de Puebla, Alejandro Armenta Mier, impulsó la recuperación ambiental con una inversión de más de 98 millones de pesos para la puesta en marcha de la primera etapa del Ecoparque Malintzi. Señaló que el Parque Nacional La Malinche constituye un área de alto valor ambiental para Puebla y Tlaxcala por su biodiversidad.
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3: Regresamos aquí a Fórmula Financiera. Tenemos a Alfredo González para hablar de deportes. Alfredo, pasa, Alfredo, bienvenido. ¿Cómo estás? Buenas noches.
19: Qué gusto saludarlos. ¿Todo bien?
3: ¿Todo bien?
4: Oye, qué bonita chamarra.
3: Sí, a ver, claro. A ver, hace mucho juego con los zapatos que traes puestos.
19: Sí, sí. Yo acabo de ver los tenis que trae
3: ¿son este Pepe? Son del mismo color.
19: Y, sí, vea, ahí están el teléfono. Yo en este momento, yo no sé qué voy a hacer. Me los tengo que llevar. Yo traigo unos grises bastante coquetones.
4: ¿No? Ahí están.
19: Oh, ¿Qué número casas?
4: Del 7.
19: No, pues ya valió, gorro. Yo soy del 9.
3: No.
19: Me va a quedar en un dedo.
4: Tú eres del 14.
3: No sé qué temas traes, pero a mí se me hace muy interesante esta iniciativa de ley.
19: Sí.
3: Para que el ascenso y descenso, no solo en fútbol, sino en todos los deportes, sea obligatorio.
19: Que sea obligatorio, exactamente.
3: A ver, yo estoy totalmente de acuerdo, pero a ver, sí. Tú que eres comentarista deportivo y sabes más de esto que yo, ¿qué opinas?
19: Yo creo que está muy bien, ¿por qué? Porque el sistema del fútbol mexicano necesita ascenso y descenso. Lo necesita porque si no fomentamos la mediocridad. Esa es una realidad. O sea, si un futbolista ve y sabe que en la liga de expansión no va a haber un premio, pues se tira la maca, simplemente medio juega, medio le dan un dinerito y se acabó. Pero el dinero ha sido menos, ya cuando volvió de liga de ascenso a liga de expansión, porque de expansión no tiene un demonio, no lo tiene. Mira,
4: de expansión, que además yo no sé por qué le mandan expansión, antes era segunda y era, todo el mundo le entendíamos, ¿no?
19: Y tiene ese saborcito de primera y segunda división.
3: Hasta yo que no sé nada decía primera y segunda.
4: Ahora se ha cambiado el nombre. Y lo otro, esto... pues es un negocio. El que no haya ascenso y descenso, sí, es porque ya compraste la franquicia de primera división y aquí va a ser un negociazo porque ya nadie más entra ni sale. Ya está asegurado tu negocio.
19: Exacto,
4: no bajas. Y entonces, en efecto, lo que tú bien dices, es una barrera de entrada en primera a la competencia, es una barrera de entrada, pero hace, en efecto, que no compitamos por eso tenemos tan mal nivel competitivo, porque no hay ascenso y descenso también, no hay competencia en México.
19: Y es que además, a ver, pongamos un ejemplo. Hay dos futbolistas que estuvieron en la Copa del Mundo con México, que estuvieron en la liga de ascenso en ese momento. Johan Vázquez y César Montes estuvieron en Cimarrones de Sonora. Un equipo que ya dijo, yo no puedo más, no puedo pagar más, me hago a un lado. Ahorita está, digamos, la licencia está, pues, parada. Pero hay jugadores que en ese momento estaban en la liga de ascenso. Guillermo Martínez es otro caso, que jugó en Celaya, que jugó después, subió a Puebla, jugó en Chivas, ya jugó en Pumas y ahora juega en Tigres. Entonces, era un semillero muy bueno. Era un semillero en donde los futbolistas se fogueaban y llegaban a primera división. Algunos que no tenían tanto presupuesto en primera división, como el Puebla, el Atlante y algunos equipos más, compraban de liga de ascenso. Hoy, desafortunadamente, aunque digan que les apoyan la federación a la liga de expansión, no existe. Les daban un dinero, pero los que se fueron a quejar ante el TAS, les dejaron de dar dinero. Pero ya los futbolistas tienen, con todo respeto, menor calidad que la que tenían hace algunos años.
4: Esto lo está revisando la Comisión Nacional Antimonopolio.
19: Exactamente.
4: Tiene la autoridad para revisarlo. Totalmente. Esperemos que lo abra, porque de verdad es que es anticompetitivo, es una barrera de entrada, y es de verdad fomentar la mediocridad de nuestro fútbol, que es muy totalmente caro de por sí.
3: A mí por eso me hace tan interesante esta iniciativa de ley.
19: Sí.
3: Porque si se parece que tiene apoyo de todos los partidos, yo creo que ojalá se pasa ya, se vuelve ley, y ahí sí la Federación de Mexicana de Fútbol no se puede hacer pato, porque esta es la ley.
19: Exactamente.
3: Eso es lo que yo creo que es más importante. Incluso que el antimonopolio le puede dar una multota. Pero a lo mejor pagan la multota y se hacen patos, pero ya con la ley encima.
19: Exactamente, y además pega en la nostalgia también, ¿no? Porque nosotros que todavía vivimos esa primera A, porque se llamaba primera A, ¿no? Primera, la segunda división, sí, digamos, ¿no? Y qué bonito era que de pronto equipos de primera A podían subir cuando estaba León, cuando estaba Tijuana todavía, cuando estaba Curtidores, que después se volvió Puebla, ¿no? O sea, ahí como que comenzamos...
4: No, de Curtidores.
19: Sí, exacto, comenzamos a perdernos realmente, porque la franquicia original, por ejemplo, del Puebla, no existe, ya no existe más. O sea, el Puebla que está en primera división hoy no era la Unión de Curtidores que subió, ¿no? En el 99, y ahí se compró, descendió en 2005 y volvió a ascender en 2007. Y qué bonito eran esos partidos, esa manera de en la última jornada ver quién descendía, quién ascendía, y además lo vemos en otros países, lo vemos en otras ligas, en donde juegan de primera división con los de segunda, tercera, cuarta y quinta división, y los de quinta le pueden ganar a la primera
4: Y fíjate, Alfredo Maricarmen, que eso nos ayudaría a nosotros a competir, a ser más competitivos, claro, y entonces ir contra MLS, contra la de Estados Unidos, que ahora fuerzas queremos competir siempre con Estados Unidos y casi siempre nos ganan,
19: sí,
4: pues porque no tenemos nivel competitivo. Tenemos que reforzarnos con competencia aquí y luego podemos ir ya con la de Estados Unidos.
3: No, eso es totalmente a favor. Incluso. Yo no sé nada de fútbol, pero me parece muy justo que haya ascenso y descenso.
19: Sí.
3: Porque si no, lo que tú dices, si muchos chavos que están en muchas localidades más pequeñas que no tienen ninguna oportunidad de irse al América o a los grandototes, porque además, según me han dicho, incluso en Pumitas y todos estos,
19: sí,
3: cuesta.
19: Exacto.
3: Cuesta mucho. Yo tengo una amiga que tiene a su hijo y está sufriendo porque no es así como, mete Pumitas para que entre, para que cueste, para que ascienda.
19: Exactamente.
3: El niño pueda llegar... Oh. O sea, entonces qué bueno que haya este ascenso y descenso.
4: Cuesta, así, bueno, eso era. Pero estamos de acuerdo todos, ¿no? En que el ascenso y descenso es anticompetitivo.
19: Totalmente.
3: Incluso, ¿estás oyendo, Miquel?
4: Con un fuerte abrazo a Miquel, la que es un gran amigo, pero sí, en esta ocasión no estamos de acuerdo.
19: Sí, no estamos de acuerdo.
4: Y el otro, para ver un partido de fútbol tienes que contratar 8 sistemas de televisión.
19: Una locura.
4: No puede ser ya... No podríamos cambiar esto también porque...
19: y ahora para ver a la selección mexicana también en algunos torneos como la Nations League, la Copa Oro, ya tenemos que contratar, en algún momento vamos a tener que contratar Netflix, ¿no?
4: ¿Sabes qué va a pasar? Que los vas a terminar viendo muchos piratas.
19: Sí.
4: Van a fomentar la piratería.
19: No, y eso pasa. Oye, eso pasa ahí.
3: Y lo vimos en el Mundial. Los boletos eran para ricos, se volvió de ser un partido del pueblo y un deporte del pueblo. Totalmente. Se volvió un deporte para ricos, ricos de Ricolandia.
19: Exactamente.
3: Los precios que se pagaban eran una locura. Locura.
19: Y es que no nada más los boletos, o sea, de todo. O sea, sí, las playeras, lo platicábamos en alguna ocasión, que recordarás que los ricos se compraron la chamarra, ¿no? ¿Te acuerdas?
3: Sí, sí.
19: Los ricos se compraron la chamarra.
3: Sí,
19: muy bonita.
4: Porque nunca me dio una de Fórmula Deportes, digo, yo me iba a pasar la Fórmula Deportes.
19: Ah, bueno, pero
4: esa solo
19: se la mandaremos a
3: Fórmula.
4: Solo muy poquitos, Fórmula Deportes.
19: Sí, te gustó la chamarra, ¿no?
4: Cómo no.
19: Está bonita.
4: Sí, cómo no.
19: Está bonita. Entonces, es una locura que no haya ascenso y descenso. Qué bueno que se abre este espacio, porque también muchos periodistas fueron a la cámara y dijeron, a ver, pasa esto y el tema es que se fomenta la mediocridad en el fútbol mexicano y eso no pasa en otros países. Por ejemplo, también en Brasil se está estipulando que ya va a haber menos extranjeros, porque de pronto se llenaron de extranjeros
4: por el tema
19: económico. Y Brasil, ¿y qué ha pasado con Brasil? No gana un título mundial desde el 2002. O sea, esa es una realidad.
4: Hasta el entrenador es extranjero.
19: Exactamente, o sea, eso es una aberración para el fútbol brasileño. Eso es una locura. Entonces, ellos también están dejando un poco de lado el negocio para ver otra vez lo deportivo y lo que han dejado de hacer, porque tienen 9 extranjeros ya en la liga, cuando realmente en la liga brasileña jugaban todos los brasileños.
3: Y hoy debutó Zinedine Zidane y ganó.
19: Sí, ganó. Ganó 1-0.
3: Yo lo vi todo guapo de... Bueno, yo creo...
19: ¿Pero no viste a su auxiliar?
3: No, qué bueno.
19: Es igualito. ¿A él? Es igualito, sí.
4: Yo no sabía quién era quién. Sí. Yo no sabía quién era quién.
3: Sí, sí, sí. Yo lo vi muy guapo a Zinedine.
4: Oye, pero muy interesante.
3: Un traje divino que traen.
4: Los nuevos entrenadores europeos. Casi todos nuevos, ¿no? Los nuevos entrenadores europeos.
19: Sí.
4: ¿No? Xavi Hernández con
19: Holanda. Xavi Hernández con Países Bajos. Jürgen Klopp con Alemania.
3: Oye, el Vasco Aguirre que lo rescataron, que no da una y lo rescatan.
19: No, ¿cómo que no da una? No, no, mi Javier Aguirre.
3: Oye, ¿pasamos el cuarto partido?
19: ¿Sabe? ¿Pasamos al quinto?
3: No, güey.
19: En esta ocasión pasamos al quinto.
3: Seis, porque...
19: Bueno, eso es otro boleto. Pero de que pasamos al quinto partido.
3: Pero,
19: a mí me encanta que Javier Aguirre haya tomado un equipo como el Valencia. Me encanta. Porque además nos va a divertir en las conferencias de prensa, ¿no? Eso a mí me fascina. Porque tiene cada toque, cada tinte Javier Aguirre. Que lo hace espectacular y lo hace único.
4: ¿Qué le faltó a Javier Aguirre? Porque esos últimos 15 minutos contra Inglaterra fueron los más odiosos del mundo. Pura cabecita y ellos traían de 2 metros los defensas.
19: Yo creo que ahí se terminaron por nublar y terminaron por meter a más delanteros como el Memote y se terminaron nublando. Me parece que ahí México perdió por un tema de que ya era demasiada presión. Pero la Copa del Mundo que hizo México con Javier Aguirre...
4: No, bonita, muy bien.
19: Muy bonita. Sí, y mañana juega México contra Colombia en el debut,
3: o sea, el debut de
19: Rafa Márquez.
3: De Rafa.
19: A mí me encanta. Me encanta.
4: Rafita,
19: me encanta,
4: Rafita.
3: Me encanta. Bueno, a mí Rafa también, yo dije que por otros motivos. No, dijo, me encanta a mí también.
4: Mari Carmen, ya, contrólate. Bueno,
19: es que, a ver, es que es guapo. Es guapo, ¿no?
4: Ya, otro, ahí va.
3: Oye,
4: ahí va,
3: no, no, más dije.
4: Como futbolista, es un gran futbolista.
3: Zidane, se me hizo guapísimo y todo. Y Rafa se me hace muy guapo. Puede ser mi nieto, pero se me hizo muy guapo. Pero bueno, ya nos vamos.
19: Gracias.
3: Buenas noches, Pepe. Listo, buenas noches.
4: Maricarmen Cortés, qué gusto. Hasta el próximo lunes. Alfredo, gracias.
3: La producción de Diana Cepeda con la asistencia de Charlie González. En los controles técnicos, Lorenzo Gasca. El staff de televisión, Gus Martínez, Vane Díaz, Fer Juárez, Francisco Hernández. Y en YouTube, Aremi Díaz y Katy Hernández. Se quedan en Telefórmula con Juan Pablo Pérez Díaz. Y en Fórmula en Radio Fórmula con Pei Garza. Ya salió el peine. Gracias, nos vemos el lunes.

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5: Este es el resumen informativo.
6: El ingeniero Rogelio Soto Ochoa, presidente de la Unión Ganadera Regional de Durango, señaló que hay expectativas positivas para reanudar la exportación de ganado a Estados Unidos.
7: De que se pueda lograr, de que estamos satisfechos con la visita, estamos contentos con la visita, sí. Que tenemos cosas que mejorar, sí. USDA nunca te deja libre, siempre te deja tarea. Y hasta lo que está bien hecho, trata de que lo perfecciones.
6: El subsecretario de Trabajo y Previsión Social, Miguel Bermúdez Quiñones, llama a la ciudadanía a tener cuidado con vacantes fraudulentas, especialmente para trabajos en el extranjero.
8: En realidad sí se presenta este tipo de fraudes en el cual se aprovecha de personas que están con la necesidad de emplearse. Sí hay que estar muy atentos, pues ver que el único canal fiable, legal, es a través del Servicio Nacional del Empleo.
6: La diputada Gaby Vázquez calificó como lamentables e insensibles las declaraciones de la senadora de Morena, Margarita Valdés, sobre la tragedia ocurrida en el IMSS.
0: Territorio animal.
9: La rana flecha azul. Este diminuto y exótico anfibio posee una piel de color azul brillante que advierte a los depredadores sobre su potente veneno letal. Los indígenas locales utilizaban históricamente sus secreciones para impregnar las puntas de sus flechas de caza.
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13: Ya estamos en el lugar preciso para escuchar esas historias que nos van a llevar a un mundo tal vez onírico o tal vez a una realidad paralela. Esto es La Mano Peluda. Yo soy Nacho Muñoz, agradecido con Dios y con ustedes porque juntos iniciamos un nuevo episodio.
12: Queremos tu participación y también queremos que nos sigas a través de radioformula.com.mx y en Spotify, La Mano Peluda, Grupo Fórmula.
13: Mándanos un WhatsApp al 55 21 93 59 26. 5521-935926. Ahí nos puedes mandar un mensaje de voz o un mensaje de texto, compartir fotografías, videos, memes, ya sabes, lo que tú quieras.
12: Dicen que cuando el hotel queda en silencio y el último huésped se retira, un ascensor comienza a subir solo hasta un piso vacío. Las puertas se abren lentamente, pero no hay nadie salvo una sombra que, según cuentan, espera en el pasillo desde hace más de un siglo. El ascensor desciende sin que nadie lo llame, pero antes de que las puertas se cierren, una voz susurra desde el pasillo: ya llegó mi habitación. A la mañana siguiente, el recepcionista encuentra una llave antigua sobre el mostrador, aunque nadie recuerda haberla dejado ahí. Y si alguna vez visitas el hotel y ves el ascensor detenerse en un piso vacío, quizá sea mejor no preguntar quién bajó. Hoy, el huésped invisible del Hotel Fénix, ¿acaso fantasma o leyenda equivocada?
13: ¿Qué tal el tema para esta noche? Pues me resulta bastante interesante por todo lo que trae consigo. Pregunta, si vieras abrirse la puerta de un ascensor en un piso vacío, ¿te asomarías al pasillo? ¿Qué te daría más miedo? ¿Encontrar la sombra o escuchar esa misteriosa voz? Plática con nosotros, te estamos esperando. Queremos que nos narres una historia y que compartas con toda la comunidad peludomaníaca todas esas experiencias que algún día te causaron pesadillas.
12: Por supuesto, y estamos a través del Miedofón también recibiendo tus mensajes. Daniel Ledesma, desde León, Guanajuato: felicidades por el programa, solo quería comentar que estuvo muy interesante el relato de nuestro compañero de la ciudad de Puebla acerca de su tía, que estaba versada en los temas de ocultismo. Considero que es de los mejores relatos que he escuchado, porque son cosas que sí pasan y que muchas veces ni nos damos cuenta de que existen. Ojalá que este amigo se encuentre bien y que muchos peludomaníacos se animen y sigan contando este tipo de historias. Muchas felicidades por su programa, les mando un fuerte abrazo. Sí, por supuesto, un relato que recibió muchísimos mensajes y una experiencia espeluznante de nuestro amigo de Puebla, ¿verdad? Y su tía, que era bruja.
13: Exacto, bueno, pues vamos a comenzar con los audios. Venimos a escuchar historias, ¿no es así? Pues vamos a dar inicio con una de ellas. Adelante, venga.
14: En una ocasión, en un trabajo que tenía anteriormente, unos amigos llevaron un tablero Ouija, que pues básicamente pues ellos decían que hacían algún cierto tipo de sesiones, ¿no? Ya habían hecho algunas. Bueno, en una ocasión lo llevaron al trabajo, como les comento, y me dijeron que si yo quería jugar. La verdad, yo no creía tanto, o sea, sí, siempre he creído en fantasmas, pero nunca he creído así como tanto en la Ouija, ¿no? Entonces, en esa ocasión, me acuerdo que a la hora de nuestro lonche, pues, era de media hora, más o menos, nosotros nos dispusimos a jugar. Cuando todos le preguntaban preguntas así como... Le preguntaban, no valga la redundancia, le preguntaban cosas de acerca del fútbol, quién va a ganar, si me voy a comprar este carro, si voy a tener cosas así. Y cuando llegó mi hora de preguntar, yo le quería preguntar y no me contestaba. Entonces un amigo le preguntó, ¿por qué no le contestas? Dice, es que yo no quiero que juegue. El que estaba escribiendo, pues nos decía eso. Luego, cuando yo me iba a salir, porque la tabla dijo que yo no iba a jugar conmigo, solo dijo que alguien me cuidaba, ¿no? Eso fue en una ocasión. En otra ocasión, con otras personas, también dentro de mis tonterías, quise intentarlo y tampoco funcionó. Entonces, las dos personas... Bueno, ese día no toqué el tablero. Las dos personas que empezaron al inicio le preguntaban a la tabla quién quería que pues jugara, ¿no? Y quién no. Entonces, ella dijo, o la tabla, o este ser que estaba ahí, dijo que podían jugar todos, excepto el de la camisa verde. Y yo era el que tenía la camisa verde. Le preguntaron que por qué. Y lo mismo dijo, dice que porque tenía... Dice, tiene una luz, dice, y quien lo está protegiendo, dice, y no lo quiero. Entonces, independientemente de lo que dijo, yo intenté, pero no me contestaba nada. Y desde entonces yo había dicho que eso pues era mentira, ¿no? Hasta que ya con el tiempo, pues obviamente supe que jugar a la Ouija no es nada bueno, que puede traer consecuencias muy serias. Y no me ha pasado nada hasta ahorita, gracias a Dios. Yo sé que en ocasiones pues Nacho hace el comentario de que puede tener este como la factura futuro, ¿no? Pero en este caso, digamos que no me pasó nada, ¿no? Y pues, recomendación para todos los jóvenes, no lo jueguen, no inciten a jugar este juego y tampoco sean parte de ni inviten a nadie. Porque la verdad puede tener muchos problemas, ¿no? A futuro, ¿no? Espiritualmente hablando, tanto para el que lo está jugando como para el resto de la familia del mismo.
13: Okay, sí, claro. Pues qué bueno que en esta ocasión, afortunadamente, no te sucedió nada. No tiene que pasar, ¿verdad? Es decir, sí hay muchas personas que han dado su testimonio y que nos narran, nos explican que después de haber participado en una sesión de Ouija, sufrieron graves consecuencias. Y muchas veces esas personas que aunque no formaron parte, no metieron las manos al tablero, pero estaban ahí como de chismosos, de metiches, solamente de observadores, ellos sí que la pasaron mal. Entonces, ahí lo dejamos a tu criterio.
12: Por supuesto, vamos a continuar también con este tema. Siempre hablar de un hotel, lo primero que se viene es diversión, vacaciones, tranquilidad, pero muchas veces los hoteles tienen algo mucho más que contarnos, algo tétrico, terrorífico, pero aquí, por ejemplo, en este hotel que hoy les comentamos, es extrañísimo que cuentan que el ascensor se detiene algunas madrugadas entre dos pisos. No aparece ningún número encendido. Al abrirse las puertas se ve un corredor idéntico al del hotel, salvo por un detalle. Todas las puertas tienen una llave puesta por fuera. Un empleado habría intentado regresar ahí al día siguiente. ¿O qué? ¿Por qué tienen todas las puertas una llave? El ascensor es raro que no todas las madrugadas, sino nada más algunas de ellas, es que sucede esto. Entonces, ahí para empezar, hay algo extraño, ¿no? Cuando se les pregunta a los empleados si ellos tomaron la llave y las colocaron, pues no, nadie sabe nada. Y bueno, también aquí tenemos estos comentarios. Cintia, nuestra amiga Cintia, que ahora vive allá en Texas y que trabaja en un hotel, ella me contó algo bastante extraño que yo no sabía de los hoteles, pero fíjate que hay unas marcas. Cuando tú llegas a un hotel y te asignen la habitación, fíjate si no hay una cruz marcada, una pequeñita cruz marcada. ¿Sabes qué significa eso?
13: ¿Qué, Gina?
12: Que ahí espantan. Entonces es como un código secreto entre los
13: trabajadores del hotel, ¿no?
12: Que los huéspedes no sepan, pero entonces cuando ellos tienen que ir a limpiar o tienen que hacer algo, ya saben que ahí hay algo bastante extraño. Y esto, fíjate, este dato.
13: Mejor pide que te cambien de habitación.
12: Fíjate bien, cuando te asignen tu habitación, te fijas perfectamente.
13: Sí, checa todo.
12: Yo no sabía, y incluso mandó una foto, a ver, mira. Bueno, ahorita regresaron al corte, ¿no?
13: Ajá.
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0: vamos a escuchar el audio que te estoy diciendo de el hotel y las crucecitas.
1: Ya me salgo. Yo todos los días, ya ves que ahora ando en la rama hotelera. Todos los días reviso, por ejemplo, esto, que tengan su papel para no molestar y todo eso. Todos los días ando en mis pasillos. Revisando que todos tengan el papel. Eso es mi trabajo. Y me dieron esta orden de que... Me dieron la orden de que cada crucecita que vea en las puertas, le diga a una de las muchachas que anda limpiando, que las limpie, que las borre con una esponjita. Y yo hice la pregunta porque pues sí se me hace a mí raro pues ver cuántos marcados con una cruz. Me dieron la orden de que cada crucecita que veamos en los pasillos, en las puertas, pues la borre, le digamos a una de las muchachas para que vengan y las desborren. Y bueno, como yo no sé, apenas estoy metiéndome a fondo en, o te digo, perdón, es que es cuando me cuesta el nervio. Y como apenas ando en esta rama de la rama hotelera, pues yo todavía no sé para qué significan estas crucecitas. Es una torre de 19 pisos. Es una torre de 19 pisos, son cuatro torres. Esta torre en la que yo estoy es de 19 pisos. Y te digo, que revisa todos los pasillos, en todas las puertas y cada cruz que encuentres, dile a una de las muchachas que la borre. Y listo, y yo pregunté, le dije que por qué motivo pues eran esas cruces. Y ya me explicaron que el motivo era, pues, y me dijeron que esas cruces significaban los huéspedes las ponían afuera de la puerta porque...
0: ¿Cuándo ya nos va a dar la explicación?
1: Ellos, sí. O no los dejaron dormir en la noche, o se aparece un fantasma, o X motivo. Y que las personas que saben de hoteles, el significado de esa cruz, eso significa que ahí espantan dentro de esa habitación. Y por eso es el motivo de que me dijeron que tenía que borrarlas y que nadie supiera el motivo por el cual son esas cruces.
0: ¿Qué te parece? Iba hablando así porque iba caminando, nos iba enseñando el video. Y entonces, ahora vamos a tener precaución cuando vayamos a algún hotel, nos fijamos que la habitación que nos asignen no tenga alguna crucecita, porque ya sabemos. Bueno, al menos que quieras pasar o alguna experiencia sobrenatural, bueno, pues entonces sí te quedas en esa habitación, porque eso significa que ahí espantan.
2: Eso significaría que ahí espantan. Y vamos a ver a quién tenemos ahora en la línea. Buenas noches.
3: Hola, Nachito, ¿cómo estás? Buenas noches.
2: Hola, mi queridísima tía.
3: Desde sí. San Luis Potosí.
2: Claro que sí, ya te reconocí la voz. Mi querida Elma, bienvenida. ¿Y qué nos vas a platicar esta noche?
3: Pues dos historias de mi papá cuando era niño.
2: A ver, adelante.
3: Ahí va la primera. Sí. Él cuando tenía unos 10 años, pues se acostumbraba a ir allá al rancho de los abuelos, de su abuelo, en vacaciones o días festivos. Uh-huh. Entonces, pues en una ocasión que estaba ahí de vacaciones con los abuelos, la abuela lo mandó la abuela tenía cochinos, gallinas y así. Y le dice, ándale, mijo, vaya a llevarle esta tina de alimento a los marranos. Uh-huh. Yo que ni quería ir. Y ahí voy de mala gana, dice, de mala gana y voy. Y me entretuve juntando piedritas y porque me dijo, no se tarde, estaba retirado, dice que estaba retirado el lugar donde estaban los cochinos. Okay. Y si eran como a las 5 de la tarde. Dice, y yo iba entretenido y pues como ni me daban ganas de llegar hasta allá, de dejar por ahí la tina o tirar por ahí el alimento, dice, pero no, siempre como que sí, dice. Y entonces dice, me detuve un rato juntando piedras, dice, en eso vi, dice, un bulto negro. Dice, pues en aquel tiempo no había bolsas de plástico negra ni nada por el estilo. Entonces él pensó, dice, hay un bulto como de una tela o algo. Y veía que esa tela como que palpitaba, como que se movía, como que respiraba. Uh-huh. Y se le quedó viendo. Entonces cuando se acercó un poco más para ver qué era, buscó una rama para querer picarla y ver qué era. Pensó que era algún animal encerrado ahí, algún perro, algún animal que habían encerrado.
2: Sí.
3: Y ahí está observándolo cuando de pronto dice que lo tocó con la rama. Y se movió más. Entonces quiso tocarlo con la mano. Y al tocarlo con la mano, de pronto esa se transformó en humo, dice que en humo. Uh-huh. Y ese humo se transformó en un ser humano, en una persona. Uh-huh. Y entonces él se quedó paralizado, dice que se quedó paralizado, quiso moverse, quiso hablar y no pudo moverse, no podía hablar, quiso gritar o preguntar qué era y gritarle a su abuela y no, dice, no podía moverme, dice, no sé por qué, pero estaba yo como piedra y pensaba, pero ¿por qué estoy así? ¿Qué es eso? Dice, y ese humo. Y entonces cuando gritó, por fin que pudo gritar, dice que esa sombra se desvaneció, pero dejó unas telas en el piso, dejó una tela retirado y dice que esa tela solita, dice, no había aire, no había nada, dice, y esa tela se movía hacia mí, dice, pero yo no podía moverme, nada más podía gritar y le gritaba a mi abuela, a mi abuelo, dice, nadie me escuchaba, dice, y esa sombra, esa tela, dice, como se arrastrara, como que así se arrastraba, dice, y ya cuando estuvo a punto de llegar hasta mí, dice, yo pues me hice en la ropa. Órale. Dice, y en eso va saliendo mi abuela y que le dijo, niño, ¿por qué te tardas? ¿Qué pasó? Y entonces él ya le platicó lo que había sucedido. Dice, y mi abuela sí me creyó y se entró corriendo rápido y sacó una botella con agua bendita, hizo, regó todo ahí. Dice, y a mí me lavó con hierbas, me dio a tomar unos tés, dice, y me bañó con unas hierbitas y me puso una veladora, dice, y me hizo luz y dice, y me estuvo orando, rezando, y ella estuvo orando y rezando, dice, y así me tuvo, dice, y a mí me dio calentura, dice, y estuve 3 noches, dice, siempre con una pesadilla de que ese ser se acercaba a mí, dice, pero finalmente a los 3 días ya no tuve pesadillas, dice, y pasó la fiebre y pasó todo eso. Como ven, Nachito, dice que eso le pasó a mi papá cuando era chiquillo.
2: Mira, pues sí, uno a veces no lo puede creer, ¿verdad? Que esas cosas ocurran, y sobre todo el remedio que pues afortunadamente llegan a encontrar los seres queridos, los adultos que saben cómo de cierto modo manejarlo, ¿no? Ya sea porque así lo acostumbraban en la familia o porque alguien les recomendó, ¿no? Vaya,
3: sí,
2: qué interesante.
3: Sí, ¿cómo ves? Sí, eso, ese es uno.
2: Ajá.
3: Otro dice que también en una ocasión él quería ir al, también allá en el rancho, fue un, pues en aquellos tiempos había carpas de donde hacían ya sea circo o ponían películas.
2: Uh-huh.
3: Entonces él dice que le pidió dinero a su papá, a mi abuelo. Dice, y que él le dijo, ¿y qué has hecho para ganártelo?

0: Sí, entonces él dice que pues estaba bien enojado también y ya, y que pensó, no, pues yo tengo que ir y quiero ir. Entonces los amiguillos se acercaron y le dijeron, oye, mira, tenemos dinero, vamos a ir allá. Dice, no, pues yo no tengo nada, mi papá no me quiso dar. Dijo, no te apures, dice, mira, en la carpa hay un lugar por ahí donde tú puedes entrar, eso sí, te tienes que arrastrar y te vas a llenar de tierra, pero puedes entrar a ver la película cuando ya todo esté oscuro, cuando ya apaguen la luz y todo, ¿no? Dice, pues así le hice, dice, yo bien emocionado, dice, no, sí, yo sí voy. Y si me escapé, no les avisé a
1: Ay.
0: nadie en mi casa que me iba a la película. Dice,
1: Elma,
0: y la película estaba en, sí.
1: aguántame tantito, vamos al corte, no te vayas, espérame.
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0: Continuamos escuchando tus relatos, ahorita platicando con Elma desde San Luis Potosí.
1: Así es, ¿estás ahí?
2: Sí, aquí estamos, Nachito.

0: Muy bien, adelante. Entonces dijo, no, pues yo tenía que ir a ver esa película, ¿no? Tenía que ir.
1: Sí, y ahora dice que era una película de terror.
0: Uy, mira, para
1: No, dice
0: acabarla.
1: que... Sí, yo le pregunté qué película era y no recuerda qué película era, pero unas películas, o sea, muy antiguas. Entonces, pues bueno, ya dice que cuando los amiguitos le susurraron ahí, le dijeron cerca de la orilla de la carpa, le dijeron, ándale, ya pásale, pásale. Y pues así, dice que arrastrándose entró y dice, ya, se burlaban de mí, se reían, dice, pero yo, pues, con tal de ver la película, no le hace como estuviera. Dice, ya con la luz apagada y todo, dice, ya estábamos viendo la película. Dice, en esa película salía una mujer de negro con una narizota. Dice, y yo me le quedé viendo, y dice, estaba bien atento, dice, los demás hacían ruido y todo, y dice, y ahí los callaban, me decían, shh, cállense. Dice, yo no, yo sí estaba bien atento, dice, a mí me impresionó y estaba bien atento. Dice, cuando de pronto sentí como mucho sueño, dice, como muy pesada los ojos, y los quería abrir y no podía. Dice, de pronto ya, dice, cerré como un momento los ojos, parpadeé, dice, cuando abrí los ojos ya no había carpa, ya no había película, ya no estaban mis amigos, ya no había nadie, estaba, dice, yo en el monte. Ahí estaba, y sorprendido y desorientado,
0: Confundido,
1: sorprendido,
0: sí.
1: asustado. Dice todo eso. Dice, de pronto veo a la mujer de la película. Dice, la veo que viene acercándose a mí, dice, flotando, flotando, flotándose, y me decía, ven, dice, yo oía que en mi cabeza me decía, ven, ven, ven. Y dice, y yo estaba allí tirado en el piso, en la tierra, dice, entre la hierba, dice, no supe qué onda, dice, no comprendía nada, no entendía, no comprendía nada, dice, yo ya no vi a nadie y estaba todo desorientado, confundido y asustado. Y dice, y aquel ser, dice, iba acercándose muy lento, muy lento, muy lento, y me hablaba, y yo me, dice, me quería hacerme hacia atrás, así arrastrándome hacia atrás, me hacía, dice, pero seguía así, dice, cuando de pronto, dice, ya estaba cerca, dice, me rozó, sentí que me rozó la cabeza y me tocó un brazo. Dice, no sentí más que el toque en la cabeza y un brazo. Dice, y de pronto empecé a oír, dice, las voces de mi papá, dice, de otros señores que me hablaban, Manuel, Manuel, ¿dónde estás, Manuel? Y nada, y dice, y yo empecé a, no podía gritar, no podía hablarles, decirles, aquí estoy, dice, para nada. Dice, pero de pronto dieron conmigo. Dice, porque sentí que alguien me tocó el hombro y dice, yo me asusté más, brinqué y salté y eché un grito, entonces sí, lloré mucho, dice, y era mi papá el que me había tocado. Y pues ya, dice, se lo llevaron a la, dice ese, y el ser, dice, la mujer esa, desapareció, dice, ya no estaba. Dice, entonces me llevaron a la casa. Dice, tenía rasguños en la espalda, dice, pero pensaron que a lo mejor era de las ramas, de las hierbas. Dice, pero donde me topó, tenía rasguños y tenía morado, dice, en la mejilla, en la cabeza, dice, en la mejilla y en el brazo izquierdo, dice, todo tenía unos rasguñotes y unos como moretones de eso que le había pasado. No, pues igual le dieron su limpia y todo, y la abuela le dijo, pues tú vas a necesitar más bien unas urras, y así le dijo, porque ¿cómo es que te pasen estas cosas, niño?
0: Pues sí.
1: Y ya le dijeron, ya ves, por haberte salido sin permiso y enojado, y pues dice, y así dice, tuve pesadillas, dice, pero me dieron limpias. Dice, quemaron chile y cáscaras de ajo, dice, me ardía todos los ojos y todo, dice, pero me lo pasaban así como sombreándome, dice, pero eso me pasó. Y dice, le pasaron varias cosas, pero esos son los que más se le quedaron grabados porque sí lo impresionó, que cómo es que estaba en el campo, que ya no estaba en la carpa, y cómo es que esa mujer de la película se había materializado.
0: ¿Cómo ven, Nacho? Oye, y pues entonces a sus amigos no los vio para nada, ya no, no, no los encontró.
1: No, le preguntaron a ellos, él dice que les preguntó que por qué no lo ayudaron, que por qué se había ido, y le dijeron, no, pues tú quisiste irte, tú dijiste ya me voy, te fuiste.
0: Órale.
1: Así, y ellos no vieron nada, y ellos sí siguieron viendo la película, se terminó y todo. Así que cuando lo encontraron, dice que era como a las 2 de la mañana, siendo que la película había estaba a las 7 de la noche.
0: 7, por mucho que hubiera durado 2 horas o 3 horas, ya mucho, ¿verdad? A las 10.
1: Sí, no, sí. Sí, pero él ya estaba como a las 2 de la mañana, fue que lo encontró su papá y otros señores que lo andaban buscando.
0: Estaba como en un trance, ¿no? Como hipnotizado, tal vez.
1: Sí. Sí, y dice, pues sí, pasaron los años y aún no, y le preguntó a su abuela que por qué él no se dio cuenta de nada, dice, porque la bruja te durmió, le dijo, la bruja te durmió para llevarte, dice, por eso no te diste cuenta, dice, pero por qué no me llevó luego, ahí yo estaba tirado, dice, y ella se iba acercando despacio, dijo, porque estás protegido, mi niño, porque por eso, le decía a su abuela.
0: Sí.
1: Y si por eso no logró llevarte, si no, ya te hubiera llevado. ¿Cómo ves, Nachito?
0: Sí, es muy
1: esas dos historias de mi papá. No, se pues las platica a sus nietos y lo estaba yendo yo.
0: Y les da miedo, ¿no? Ves. A los nietos.
1: Uy, sí.
0: Abuelito,
1: sí,
0: ya no cuentes
1: abre
0: eso.
1: Abre los ojotes. Ahí sí. Tengo una nietecita que tiene 5 años y abre los ojototes.
0: Sí.
1: Y tiene la manilla en la boca, pero quiere oír, de todos modos, quiere oír.
0: Mira, vaya, sí. Mi querida Elma, buenas historias, muchas gracias, como siempre cumplidora, y pues aquí vamos a continuar con las historias de terror, misterio y suspenso, ¿te parece?
1: Sí, pero te cuento todo chiquitito, así.
0: Órale, de una vez ya, que quede en este bloque, venga.
1: Ah, bueno, mira, este es de un amigo del abuelo. De mi abuelo, del papá de mi papá. Este señor trabajaba en un panteón y pues ahí trabajaba. Entonces una noche oía ruido siempre ahí en el panteón a cierta hora, y alguien que gritaba, como que cantaba y bajito y murmuraba algo, y decía, bueno, pues quién será, y salió a revisar, no veía nada, pero de pronto escuchaba, soy yo, y hablaba, pues mi abuelo se llamaba Matías, soy yo Matías, y él con la lámpara la usaba ahí, y dice, no veía yo nada, dice, él no veía nada, dice, pero le seguían hablando, y así todas las noches, dice, y una noche alguien se asomó por la ventana, dice, y decía, soy yo Matías, pero estaba oscuro y él no vio quién era y se asustó muchísimo, pensó que era un fantasma, porque le decía, soy yo, Matías, soy yo, pero con una voz como distorsionada, como de así mal.
0: Ajá.
1: Y pues él dijo, no, pues es un fantasma, y hacía oraciones y todo, y llevó agua bendita, aunque dice, pues el camposanto está bendecido de todos modos, y su mente decía, quien sea que eres, por favor no me asustes, ve, descansa en paz, y así. Y un día dice que el baño estaba en una como oficinita ahí del panteón, pero el baño estaba afuera. Ajá. Había un baño allá afuera.
0: Sí.
1: Y había un espejo. Entonces dice que cuando dice el abuelo que cuando se estaba lavando, su amigo, cuando se estaba lavando las manos después de estar en el baño, dice, vio por el espejo que estaba ahí frente, dice, vio atrás a alguien y le dijo, soy yo, y ahí le dio un infarto.
0: Órale.
1: ¿Qué crees? No era fantasma, era un alcohólico, un viejito ya alcohólico que se quedaba ahí entre las tumbas, ahí dormía.
0: Ah, mira.
1: ¿Cómo ves?
0: no, pues mira qué lugar sí. agarró para dormir. Sí, pues ahí dice, bueno, sí. es que de aquí nadie me va a correr. Pero mira qué sustazo. Sí, hombre.
1: Sí, le dio un infarto y el señor quedó ahí, infartado.
0: Hijo,
2: no, el espanto.
0: Pues sí.
1: Sí.
0: ¿Cómo no?
1: Después el mismo viejito dijo, pues yo no lo quise asustar, ¿no? Yo nomás le quería decir que cuando él salía a buscar, yo nomás quería decirle que era yo, que yo estaba ahí.
0: Que no se fuera a espantar.
1: Ay, no. Así es.
0: Y mira sí. lo que pasó.
2: Se espantó.
0: Sí, lo super espantó, mi amiga. Elma, muchísimas sí, gracias.
1: Bueno. No, a ustedes, muchas gracias. Que tengan muy buena noche. Saludos al Medotín y a todos los del chat. Y a ustedes un abrazo muy fuerte, con mucho cariño.
0: Gracias, gracias. Hasta San Luis Potosí. Te enviamos otro de regreso.
1: Gracias, hasta Andale, luego.
0: Pues,
1: bye.
0: Hasta luego, mi querida Elma. Gracias por tus historias. Ella siempre cumple, ¿eh? Ella siempre narra. Cuando dice hoy me toca y se anima y lo hace. Vamos al corte.
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1: Esas famosas muelas del juicio no siempre tienen que salir y causar problemas, pero cuando empieza el dolor, la inflamación o las molestias, vale la pena ponerles atención. Algunas pueden provocar infecciones e incluso afectar a los dientes que están cerca. Por eso, si notas algo diferente, no esperes a que el dolor se vuelva insoportable. Lo mejor es acudir con un especialista para revisar cómo están creciendo y saber qué necesita tu boca. No todas las muelas del juicio tienen que extraerse. Cada persona es diferente y la decisión debe tomarse después de una valoración adecuada. Recuerda que cuidar tu salud también significa escuchar las señales que da tu cuerpo. Una revisión a tiempo siempre puede ayudarte a evitar problemas más adelante. 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
3: Ante la Asamblea General de Naciones Unidas, el canciller Roberto Velasco destacó que el gobierno de la presidenta Claudia Sheinbaum aborda la seguridad con una perspectiva integral, con la atención a las causas que orillan a las juventudes hacia la delincuencia, el combate a la impunidad y la cooperación basada en el respeto a la soberanía. El Congreso de Veracruz aprobó la modificación a la ley para retirar el fuero a alcaldes, síndicos e integrantes de los consejos municipales. La oposición advirtió que se eliminará un recurso constitucional para garantizar la alternancia y la diversidad política. Todavía se requiere la votación a favor de 112 cabildos para validar la reforma a la Constitución. El director del IMSS, Zoe Robledo, ofreció disculpas a las familias de los 5 bebés fallecidos en la unidad de cuidados intensivos neonatales en un hospital general del Instituto en Durango. El funcionario se comprometió a continuar con la investigación.
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5: Estamos platicando de ese extraño hotel donde la llave antigua no abre ninguna habitación conocida. Sin embargo, cada vez que aparece, deja un rastro de humedad sobre el mostrador, como si acabara de salir de una mano empapada. Los huéspedes de las habitaciones cercanas oyen pasos en el pasillo, pero las cámaras de seguridad no registran a nadie. En las grabaciones solo se ve como las puertas como que se entreabren apenas unos centímetros, pero físicamente no hay nadie. La frase cambia con los años porque hay personas que han oído que les dice: ya llegó mi habitación. Otros que dicen: ¿por qué me dejaron afuera? Y entonces voltean y pero no hay nadie. Entonces las frases son diferentes. Lo cierto es que el libro de registros conserva una entrada imposible. ¿Por qué? Porque es el nombre de un huésped que, según los archivos, falleció antes de que se construyera el hotel. Y entonces no es posible que él haya dejado esa firma en el libro de registro.
4: Los mismos trabajadores se quedan todos sorprendidos, ¿verdad? Porque, mira, según la leyenda, la llave antigua aparece en la recepción, ¿sí? Y así como lo mencionabas, pasan cosas tan inquietantes. La primera vez que se escucha desde el pasillo, la voz pregunta todas estas cosas y eso que mencionas, Gina, pues vaya que puede a uno espantar. Los botones dicen que han visto a un hombre entrar al ascensor con una maleta pequeña. Las puertas se cerraron, la cabina del elevador descendió, el indicador llegó a la planta baja. Sin embargo, cuando se abrió, solo estaba la maleta. Antes de que alguien pudiera tocarla, el ascensor nuevamente subió y al abrirse en el piso vacío, la maleta ya no estaba. Bueno, pues esto parece arte de magia, ¿no? Parece un truco de esos que hacen los buenos ilusionistas y pues la gente no sabe ni qué sucede en ese hotel embrujado. Vamos a escuchar más audios. A ver, vamos a dar oportunidad, a ver si entra la llamada. Y adelante, pues, con...
6: Hola, buenas noches, amigos de La Mano Peruda. Soy Dani Zapotitla de Tlayacapan, Morelos. Hola. Hace aproximadamente 2 semanas que algo me ha estado viniendo a molestar. Entonces, he tomado alguna decisión de afrontar qué es, porque me da curiosidad. Tengo miedo, pero me da curiosidad. Acabo de aclarar que vivo solo. Es mi casa, la heredada de mi abuelo. Está ubicada atrás del Panteón Municipal de Tlayacapan. Acá hay unos perros callejeros que se meten a la casa. La casa ya es antigua, incluso es de adobe. Entonces, últimamente, estas 2 semanas, una cosa, un perro grande, o sea, lo que sea, ha venido a pegarle a estos perros. Entonces, he querido parar a ver, pero algo me dice que no. Ahorita ya tomé precauciones. Incluso ahorita me pasó un suceso donde una supuesta lechuza vino a cantar. Ya me aprendí la oración de la Magnífica. Ayer la recé y eché agua bendita. Entonces ayer por fin pude conciliar el sueño. Porque a eso de las 3 de la mañana, 2:50, 3:30, es cuando ese animal o cosa viene. Ya los perros se meten hasta casi querer entrar a mi cuarto. Vivo solo, por cierto. Me aprendí esta oración. Se supone que es la oración más bendita, más sagrada, más fuerte para estas cosas. He decidido salir a ver qué es, quién es o qué puede ser. Justamente hace rato que venía de la casa de mis papás, al lado del panteón, vi una especie de esfera como si hubiesen alumbrado con un faro rojo, entre rojo y anaranjado, que cayó en un terreno baldío. Entonces me quiero imaginar que puede ser una bruja. Y ahorita, pues cuando vi eso, me dio miedo, pero caminé por ahí, enfrente del panteón, al lado de la capilla. No sé, dije algunas cosas que no tenía miedo y caminé a mi casa. Ahorita llegando, busco un socket y cables para poner más iluminación y llega esta ave que les menciono que me acaba de suceder. Me gustaría que me echaran la mano o algún consejo. Si se logra escuchar, la casa tiene mucha vegetación, muchos árboles, y no sé si alcancen a apreciar que ahorita se escuchan los grillos. Entonces espero alguna respuesta y a ver qué pasa hoy en la madrugada.
4: Bueno, lo único que te puedo decir, amigo, es que tengas mucho cuidado y que todo lo que hagas, lo hagas con seguridad y sin miedo, porque a través del miedo es como uno les va otorgando poder a ese tipo de entidades.
5: Tenemos más relatos. Buenas noches, ¿cómo te llamas?
7: Buenas noches.
5: Hola, ¿cuál es tu nombre?
7: Buenas noches, Carlos. You know.
5: ¿Desde dónde nos escuchas, está? Carlos?
7: Desde León, Guanajuato.
5: Perfecto, gusto en recibirte y saber que nos quieres compartir algo. ¿De qué se trata?
7: Gracias. Pues tengo, ahorita tengo dos experiencias, dos relatos que tengo muy grabados. Ahora sí que no sé cuál contar. Yo creo que voy a contar el más antiguo que viví. Ya normalmente pues he estado compartiendo ciertos relatos. Uh-huh. Y pues el que tengo más antiguo, de no haberles contado más bien, no sé si ya les había platicado, creo que sí. Trabajo en una plataforma y trabajo de noche.
4: Okay.
7: Entonces pues es como soy como muy vulnerable, sensible a ese tipo de cosas y experiencias sobrenaturales. El que voy a contar pues me parece algo fuerte. Normalmente acá en León, Guanajuato, como en México, se practica también mucho lo que es el tema de la brujería y todo esto. Y pues recuerdo yo creo que les mandé un audio de esa experiencia, y fue que pues normalmente yo trabajo de noche, como se los menciono, y me timbró un viaje para tal servicio, para tal lugar. Entonces por acá por donde vivo hay un panteón, el panteón de San Sebastián. Normalmente, obviamente, cuando pides una ubicación siempre te menciona el lugar y el destino, pero como queda cerca de un bulevar que se llama el Francisco Villa, que muchos de los que son de acá lo van a ubicar, pues no me dio específicamente la dirección del destino a ese servicio. Cuando voy y recojo a la persona, esta persona es un chavo, traía una sudadera, y para esto solamente me da el código de acceso para poder iniciar el viaje. Les digo que cuando fui a recogerlo a él, a su casa, literalmente eran las 2:20 de la mañana. Yo no me fijé, como se los digo, que iba directamente hacia el panteón, sino que más bien colocó la dirección con el nombre del bulevar. Uh-huh. Entonces, pues, una vez que lo abordo, le pido su número de acceso, se sube, y la verdad yo lo vi como muy, muy serio, y incluso se fue en la parte de atrás del carro. Para esto, pues no hablaba nada, y yo me quedé muy, muy, muy serio, porque pues dije, caray, normalmente siempre sacan un tema de conversación o algo, ¿no?
4: Sí.
7: Cuando llegamos al destino, me doy cuenta que era el panteón, como se lo menciona, de San Sebastián. Y cuando de hecho, el servicio lo pagó con tarjeta, O sea, no tuve ningún acercamiento de frente con él.
4: Sí.
7: Pero ya cuando se baja, les menciono que traía su sudadera con su capucha pues puesta en la cabeza. Se baja y le vi una bolsa negra. Entonces, para darme la vuelta, porque casi prácticamente lo dejé en la entrada del panteón, para dar la vuelta, obviamente volteo para hacer la reversa y incorporarme al bulevar. Yo veo que él se acerca a la barda del panteón. Pero fíjense, la
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0: ¿Cuántos frascos tienes en tu baño que compraste porque a alguien te los recomendó, porque salían en un video o porque la etiqueta prometía milagros? Cremas, sueros, ácidos, jabones con nombres que suenan a clase de química, pero ¿alguna vez te has preguntado qué hay realmente dentro de esos frascos y si de verdad le sirven a tu piel? Hoy vamos a hablar de la ciencia que está detrás de tus cosméticos. Lo primero que hay que saber es que los cosméticos no son exclusivos para mujeres. Hoy existen productos para todo mundo. Shampoos especiales para hombres. Gel de limpieza para bebés. Desodorantes para piel sensible. Esmaltes de uñas. Cremas antiarrugas. Y detrás de cada uno hay una disciplina científica llamada química cosmética. Química cosmética. Que se encarga de formular productos para limpiar, proteger y mejorar el aspecto de la piel, el cabello, las uñas y los labios. Para formular un cosmético se necesita saber de anatomía, fisiología, química y hasta microbiología, porque hay que garantizar que el producto no se contamine con bacterias, mohos o levaduras. Un cosmético mal formulado no solo no funciona, puede dañarte la piel. Y aquí es donde entra la parte que todos quieren saber, los famosos ácidos. Pero antes, un dato clave. A partir de los 25 años, tu piel empieza a producir menos colágeno, la proteína que le da firmeza y elasticidad. Por eso aparecen las arrugas. La piel pierde su capacidad de retener agua. Saber esto te ayuda a entender para qué sirve cada producto. El ácido salicílico se usa para tratar el acné. Reduce los poros y tiene efecto antiinflamatorio, pero puede irritar y aumenta la sensibilidad al sol. Así que si lo usas, bloqueador obligatorio al día siguiente. El ácido glicólico exfolia. Ayuda a retirar células muertas, aclara manchas y suaviza arrugas. Pero en exceso o en piel sensible, puede causar irritación. Y el ácido hialurónico, ese que está de moda, es un polisacárido que evita que la piel pierda humedad, mejora su elasticidad y disminuye líneas de expresión. Pero ojo, en exceso puede provocar el efecto contrario. Entonces, ¿cómo elegir bien? Primero, conoce tu tipo de piel o cabello. No te guíes solo por recomendaciones, porque si no tienes la misma dermis o el mismo sistema capilar que quien te invitó a probarlo, puedes llevarte una mala experiencia. Segundo, lee la etiqueta. Busca que diga dermatológicamente probado y libre de crueldad animal. Además, revisa que no contenga algún ingrediente al que seas alérgico. Y tercero, evita productos importados de manera ilegal, porque no cuentan con garantías sobre sus ingredientes. No tienen estudios que avalen su calidad y podrían ser dañinos para tu salud. Que sea bonito y barato no significa que sea seguro. Tu piel es el órgano más grande de tu cuerpo y el primero que da la cara por ti todos los días. Merece que lo que le pongas encima tenga ciencia, no solo mercadotecnia. Así que la próxima vez que estés frente al espejo con un frasco en la mano, hazte la pregunta que importa. ¿Esto de verdad es para mí? Con información de la doctora María Guadalupe Nava Arzaluz, de la FES Cuautitlán de la UNAM. Un guión de Leonardo Santiago, con información del portal Ciencia UNAM. Les saluda Mónica Genis.
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4: Bienvenidos a este su programa Estilo de Vida de Jerry Medina y les damos pues la bienvenida muy cariñosa como siempre y de antemano las gracias por su compañía porque sabemos que nos están escuchando en sus casas o en sus trayectos o en el trabajo y por eso hoy vamos a tenerles un tema que seguro les van a encantar. Así que váyanle hablando a la comadre, al compadre, a la tía, a la mamá o a quien quieran. Nuestro tema de hoy está fantástico, ahorita se los voy a dar. Pero primero voy a presentar a una especialista que es la que va a llevar a cabo este tema para todos ustedes. Ella es la psicoterapeuta, logoterapeuta y tanatóloga Gabriela Méndez. ¿Cómo estás?
5: Hola, Miriam. Feliz de estar otra vez aquí con ustedes.
4: Sí, también a mí me da mucho gusto que estés. Y gracias. Ahí les va, agárrense cuál es el tema. ¿Qué hay después del divorcio en la tercera edad? Ya ven que les dije que le hablen a la comadre y a todo el que sepan que está metido en todo esto. Y es que es un tema, pues, que paraliza, ¿no? A mucha gente ya mayor que llevas 30, 40, 50 años de casa y de repente, plups, adiós. Y luego, ahora nos platicas tú, es tu turno.
5: Gracias, Miriam. Fíjate que, hablando generacionalmente, esas generaciones se casaban con una idea de unidos por siempre.
4: Para toda la vida.
5: Textual. O sea, no llegaban a la iglesia o al registro civil con la idea de, pues, si no funciona, nos divorciamos. Entonces, realmente, aunque seguramente ha pasado por su cabeza muchas veces el tema del divorcio o de la separación, lo han ido aislando y lo han ido postergando. Que si por los hijos, que si por la cuestión económica, que si por la religión, que si por la sociedad.
4: También.
5: O sea, por muchísimas cosas lo van haciendo a un lado, ¿no? Pero ya hay matrimonios, de hecho, que dicen, bueno, cuando se case nuestro último hijo, o cuando entre o cuando termine la universidad nuestro último hijo y lo platicamos. Hay otros que nunca lo platican, que son temas muy tabúes, o que en el momento en el que lo externan a la familia es de ¿cómo? ¿Pero
4: pasó?
5: ¿Por qué?
4: Claro.
5: O sea, no, estas cosas en esta familia no se usan, o tú ya lo sabes y lo estás viendo. Esas son algunas razones por las que muchas veces se esperan hasta ser más grandes, ¿no? Uh-huh. Otras, pues obviamente el proceso de que voy a luchar, debo de, están mis hijos chiquitos, ¿cómo los voy a dejar sin papá? Y cosas así, ¿no? Entonces, esos matrimonios que lo lograron con sus problemáticas, con sus altas y bajas, con enfermedades y todas las cosas alrededor que hay de una relación normal, y llegan de repente a una etapa donde ya es insostenible, pues obviamente cuesta más trabajo, porque aunque no son personas grandes, o sea, sí se sienten fuera de ya como una sociedad donde puedes hacer muchas cosas.
4: Claro.
5: Ya sea tanto física como socialmente hablando, ¿no? O sea, no es lo mismo una chava que se divorcia a los 40 años o un chavo que se divorcia o un señor que se divorcia a los 40 años.
4: Sí.
5: Que una pareja que se divorcia a los 60 o a los 65.
4: Claro.
5: ¿No?
4: Entonces, no hay toda la diferencia del mundo, ¿no?
5: Y además tú te la sabes.
4: Claro. ¿No?
5: O sea, porque físicamente lo ves.
4: Claro.
5: Entonces, además, si te has dedicado, por ejemplo, en el caso de la mujer, única y exclusivamente, perdón, a tus hijos y a tu casa y el marido se va y los hijos ya tienen su vida, entonces ya hay un nido vacío, no solamente de los hijos, sino hasta del marido.
4: Claro, claro, claro. Porque además, algo que también creo que sucede y que en este momento también la gente, cuando se separa o se divorcia, te da, es que estás acostumbrado ya a la otra persona. Y el cambiar de ¿yo qué voy a hacer? ¿No? Y no estás metida en la universidad como para encontrarte otros compañeros que están igual que tú o puedes encontrar otras posibilidades, ¿no? Pues ya te aislaste de todo eso por tanto tiempo, ¿no?
5: Efectivamente, y además, todas tus amistades generalmente como son de la misma generación, las mismas creencias, la misma educación, podríamos decirlo así, un poco satanizado el divorcio, pues en muchas ocasiones esos matrimonios con los que te has desenvuelto en los últimos años, pues obviamente ya, aunque no sea así, te da miedo que ya no te incluyan en esos planes. Entonces, realmente es bien importante que antes de tomar, primero, o sea, antes de qué hacer una vez ya que estoy divorciado en la tercera edad, es cómo llego a esa decisión. ¿Qué hice antes de tomar esa decisión? ¿Me di mi tiempo? ¿Me di mi espacio en lo individual? ¿Me alejé un poco para poder tener una reflexión, para poder ver qué es lo que está pasando conmigo? Porque hay un tema bien importante en todo esto que se llama la andropausia y la menopausia.
4: Claro.
5: Y ambas desequilibran brutalmente las emociones.
4: Sí, hombre.
5: De ambas partes, dependiendo cuando le están viviendo.
4: Claro.
5: Y cada quien lo va a vivir de diferente forma.
4: Claro.
5: Porque si yo tengo 40 y estoy casada con un hombre 10 años mayor que yo.
4: Claro.
5: Pues evidentemente, vamos, o sea, probablemente él esté en la andropausia y yo todavía esté a lo mejor en una perimenopausia, pero todavía no al nivel. Entonces, claramente es bien importante que tomemos en cuenta también eso.
4: Claro, claro.
5: Porque las cuestiones emocionales, obviamente, si no estamos equilibrados, o también las cuestiones hormonales,
4: sí,
5: pues obviamente nos hacen tomar decisiones que luego decimos, ¿pero por qué? Entonces, antes de tomar una decisión así, independientemente de la edad, pues es bien importante que tomemos en cuenta que estamos bien, ¿no? Físicamente.
4: Claro, claro. Sí, porque como tú dices, tanto en la menopausia como en la andropausia, que bueno, tienen diferentes edades, podríamos decir, en general, no quiero decir que todos, pero normalmente en la mujer pasa antes y es más fuerte, pero en el hombre también tiene sus bemoles, ¿no? Cuando le pasa, también tiene mal humor, también tiene muchas otras cosas. Y en la mujer, pues estás sentimental, estás también a veces iracundo, pueden pasar muchas cosas que tu decisión la estés viendo desde una perspectiva emocional.
5: Efectivamente.
4: En vez de estarla viendo desde una perspectiva de salud mental y hasta económica.
5: Desde luego. Es impresionante cómo estos cambios hormonales transforman y trastornan el equilibrio de la salud mental y emocional del ser humano. Porque cuando yo les hablo a ustedes, por ejemplo, de adolescentes, inmediatamente a la mente puede venirnos un desastre, ¿no?
4: Claro, claro.
5: O sea, emocional, en actitudes totalmente, sí, o sea, pero
4: en riesgos totales.
5: Sí, va relacionado con juventud.
4: Claro.
5: Si yo hablo de adolescencia, es juventud. Y al joven, ¿quién lo sostiene? ¿Quién lo equilibra? Pues obviamente que el adulto.
4: Claro.
5: ¿No? Pero al adulto mayor, en proceso de menopausia y de andropausia, no hay quien lo sostenga.
4: No hay, no, no.
5: Entonces sería el marido. Si el marido está en andropausia y la mujer en menopausia, eso es una locura. Entonces no tomen decisiones en esos momentos.
4: Claro.
5: Acudan a quien les apoye. ¿Para qué? Para que si van a tomar la decisión sea desde la realidad,
4: claro,
5: desde la reflexión y desde la conciencia. Entonces, digan, bueno, sí, al final de cuentas sí queremos divorciarnos, pero ya descartamos todo lo que nos pudiera estar manipulando o manejando nuestra decisión, que no es más que nuestra, ¿no? O sea, en pareja. Entonces es bien importante.
6: Pero, ¿qué les parece si nos vamos a una brevísima pausa y regresamos a este su programa Estilo de Vida?
3: Y recordándoles que pueden enviarnos un mensaje de WhatsApp al 55 23 35 47 74.
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3: Vamos a una breve pausa y regresamos a su programa Estilo de Vida.
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16: Orizaba, Veracruz. Custodiado por el majestuoso e imponente Pico de Orizaba, este pueblo mágico combina una arquitectura señorial con una naturaleza desbordante. Su teleférico, el paseo del río con su reserva natural y el clima templado convierten a esta urbe en una joya veracruzana.
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6: Y ya estamos de regreso en este programa Estilo de Vida de Jerry Medina. Estamos hablando del tema que hay después del divorcio en la tercera edad. Qué tema tan interesante. Adelante, por favor.
5: Muchas gracias. Algo que también sucede que es bien interesante, pero bien triste, es que de la menopausia se habla poco, pero de la andropausia no se habla nunca.
4: No se habla, no existe.
6: No.
4: Todas las que estamos mal, somos hasta de burla. Ajá. Ahí está menopáusica, ¿no? Pero andropáusico no les dicen.
5: Sí, hasta los mismos hijos y el marido, ¿no? O sea, sí,
4: claro.
5: Ay, no es que ahorita no se metan con mi mamá porque está menopáusica. Pero lo terrible es que, obviamente, al no haber la información y al no hablarse del tema, el hombre se siente aislado. Y entonces desconoce cuáles son los síntomas de una andropausia, que es parte del desarrollo humano, del
4: cuerpo biológico, claro, del humano.
5: Así es. Uh-huh. Entonces,
4: el ser vivo.
5: Exactamente. Entonces, una vez que ya pasamos por las etapas predivorcio, por decirlo así, como observar, platicar, comprenderme a mí mismo, ¿no? O sea, me aíslo un poco, veo qué está pasando, lo que voy a hacer va a ser hablar con mi pareja. Oye, fíjate que siento que esto. Pero no desde el reclamo, sino desde la conciliación. Uh-huh. O sea, es necesario tener conversaciones incómodas en las relaciones de pareja y en las de amigos y en las de la familia.
4: Sí.
5: Ni modo.
4: Para que esté sano luego el asunto.
5: Pues para poder resolver.
4: Claro.
5: ¿No? Y no dejar pasar y no dejar pasar. Entonces, ya una vez que se llegó a todo este proceso de conciencia, de reflexión, de aceptación, de reconocimiento de que a lo mejor yo también, como mujer o como hombre, me estoy equivocando, lo voy a exteriorizar. No voy a decir, y si la persona dice, fíjate que yo ya lo había estado pensando, nuestro matrimonio ya no da para más, nuestros hijos ya están grandes, yo quiero dedicarme a otras cosas, la verdad es que ya no te amo, ya no me provocas, ya no sé qué, y se da el divorcio, ¿qué creen que sucede con estas personas que están justamente en la tercera edad?
4: Depresión.
6: Se viene abajo, la inseguridad,
4: sí,
6: la vulnerabilidad sobre todo.
4: Claro, claro, ¿no?
6: Entonces, oye, ¿y ahora de quién voy a sostenerme? Porque pues, estuve bien o mal, ahí andaban los dos.
4: ¿Con quién me apoyo?
6: Sí, si te llegas a caer, te pides, tienes algún incidente, alguna cosa, claro, en tu casa, ¿y quién va a poder ver por ti si ya no están solos?
4: Y hasta económico, ¿no? Porque muchas veces, híjole.
5: Claro.
4: Y ¿sabes qué? También mucho emocional. Yo recuerdo algunas mujeres que me contaron ya mayores, uh-huh, pues que a cierta edad, que ellas ya eran grandes también, como adulto mayor, pues, uh-huh, uh-huh, y resulta que pues la pareja encontraba a alguien de 20 años, 30 años menos, ¿no? Entonces, pues, ¿cómo voy a competir con? Pero las señales yo creo que venían desde un poco antes. Uh-huh. Y no nos atrevemos a hablar, como tú lo decías, pero ya es una, no sé decirle, es un convenio secreto emocional entre la pareja, y ya no hablar de ciertas cosas nunca, y mejor no tocarlas para que no vaya a explotar el tema. Pero sin embargo, si van con un terapeuta, yo creo que se puede manejar la cosa. Entonces, cuando ustedes vean, y si sí les interesa, ¿verdad? Porque igual a lo mejor ya no les interesa. Y si sí les interesa, poder ver algunas señales de que tu matrimonio pues está pasando por una etapa muy difícil.
5: Claro.
4: O que ya sabes que ya está agarrado así con pincitas para poder ir con un terapeuta antes de lo que vaya a suceder, ¿no? Incluso si ya se van a divorciar también.
5: Claro, porque lo que haría sería que el divorcio fuera de diferente manera.
4: Exacto.
5: Se diera desde el comprendo, ¿no? O sea, desde la comprensión. A lo mejor uno de ellos está más enamorado que el otro todavía, o uno quiere salvarlo y el otro no. Entonces, la persona que se quiera quedar va a utilizar todos sus medios. Y la persona que se quiera ir teniendo otra persona o no, obviamente se va a empezar a sentir asfixiado. Y la otra persona, la que se quiere quedar, va a sufrirlo de una manera muy fuerte.
4: Así es.
5: Entonces, no toda la terapia de pareja es para reconciliar tu matrimonio, sino para pulir lo que tengamos que pulir. Si quieren los dos terminar el matrimonio, perfecto. Entonces es como una mediación. A ver, tú quieres esto, yo quiero vivir en no sé dónde, ella se quiere quedar con la casa, pero ya somos solos, estamos hablando de tercera edad.
4: O no te preocupes, si necesitas algo, me echas un grito y con mucho gusto voy y te apoyo, pero no en el rollo de estar recriminándote. Yo que te di los mejores años de mi vida, ¿no? Y ahora por eso a fuerzas tenemos que vivir los últimos de la fregada, ¿no?
5: Sí, sí, porque también hay falta de esperanza, ¿no? O sea, definitivamente. Claro. Si hablamos de un divorcio en la tercera edad, al contrario de hablar de la adolescencia que estábamos hablando, pues obviamente el adolescente empieza un camino y un recorrido.
4: Ve un futuro.
5: La persona de la tercera edad se va a deprimir, como bien ustedes
4: porque
5: lo decían.
4: Porque estás viendo un final próximo.
5: Exactamente.
4: O sea, en cualquier momento, ¿no?
5: Además, ¿qué hace una persona de la tercera edad? ¿Cómo encuentra otra pareja? ¿Un trabajo? O sea, ¿qué voy a hacer en mi tiempo libre?
4: O ya no quiero ninguna otra pareja.
5: Exactamente. Eso es lo mejor. O sea, no querer otra pareja, pero en este proceso, o sea, cuando hay un divorcio, obviamente hay una pérdida. Hay una pérdida de muchísimas cosas. Entonces tiene que haber un proceso, o sea, del duelo también. Y hay que empezar por el principio, o sea, aceptar que el matrimonio se acabó. Pero no desde el lugar de ¡ay, se acabó!, sino tratar de verlo como esta parte cumplió su objetivo. ¿Qué me dejó el matrimonio? Seguramente me dejó algo bueno. Más allá de los hijos. O sea, a lo mejor no solamente viajes y a lo mejor no solamente la convivencia con la persona, sino todas las vivencias más internas. Ajá. Que me ayudan a crecer como ser humano. Entonces, ahí es donde me tengo que enfocar, en el agradecimiento, tanto de él para ella como de ella para él. Uh-huh. Se acabó, el proceso terminó. Por lo que sea, ¿cómo lo quiero terminar? O sea, es tener claro este poder de decisión que tenemos como seres humanos. Nunca nadie nos dice en la vida, es que tú tienes el poder más maravilloso de este mundo, que es el poder decidir. Y todos los días estamos decidiendo.
6: Todo, y a cada momento, claro.
5: Y sí, no nos damos cuenta. Uh-huh. Porque además cada una de nuestras decisiones, uh-huh, ¿a dónde nos lleva?
6: Uh-huh. Dependiendo. Porque hay veces acertadamente y hay veces no acertadamente.
5: Exactamente. Cada decisión que tomamos nos va a llevar a tener consecuencias.
4: Claro. Uh-huh.
5: Entonces, pero pueden ser consecuencias positivas o consecuencias no tan positivas. ¿Qué sucede ahí? Que si yo me voy a separar desde el coraje, desde el resentimiento, desde el rencor, pues obviamente ¿a quién se lo voy a endosar? Uh-huh. Pues a mi pareja.
4: Claro, desde la venganza, porque esa venganza está venenoso.
5: Exactamente, entonces, pero todo es un boomerang. Y al final de cuentas yo puedo tenerle mucho rencor a mi expareja, a mi exmarido. Pero él, ¿le importa? Él ya se fue. O ella ya se fue a hacer su vida. Claro. ¿Y quién se queda con eso? Yo. Entonces, después, en la tercera edad, si me toca divorciarme, tengo que agradecer, tomar lo positivo y meter todas las vivencias positivas en mi maleta. Y por otro lado, hacer una reflexión. ¿De en qué pude haberme equivocado yo también? Reconocer que soy un humano imperfecto. Porque somos muy buenos para señalar lo que hace el otro. Pero cuando nos toca a nosotros sentarnos y decir, a ver, pues sí, dejé de ir con él al club. sí dejé de sentarme a ver el fútbol con él porque llevaba 35 años viendo el fútbol, o sea, ya por Dios.
4: Ya que por lo menos él no viera un partido.
5: Sí. ¿Por qué preguntarme por qué dejé de disfrutarlo?
4: Claro.
5: ¿Qué me dije a mí misma o a mí mismo con respecto a ir a acompañarla al súper todas las semanas?
4: Que te dejó de interesar darle ese gusto, ¿no?
5: Exactamente.

0: principal proteína componente del tejido conectivo. Constituye de 25 a 35% de las proteínas totales que forma fibras, las fibras colágenas. Es el componente más abundante de la piel y de los huesos. Las moléculas de colágeno tienen distintas formas y funciones. En tendones, forman fibras rígidas encordadas, resistentes a la tensión. Por otro lado, en la piel, permite la expansión en todas direcciones sin deformaciones. El colágeno se encarga de dar estructura, firmeza y elasticidad a la piel y mantiene la salud de tus músculos, ligamentos, tendones y articulaciones. Vamos a una breve pausa y regresamos a su programa Estilo de Vida.
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0: Ya estamos de regreso en Estilo de Vida.
14: Y ya estamos de regreso en este programa Estilo de Vida de Jerry Medina. Estamos hablando con la psicoterapeuta Gabriela Méndez y ella nos está tocando el tema que hay después del divorcio en la tercera edad. Adelante, Gabriela, por favor.
15: Entonces, si me bueno, desde el sábado estoy como mujer, no estoy hablando como mujer, ahorita ponemos un ejemplo como hombre. Oye, mañana domingo, seguramente este se va a despertar, igual y ni se baña, se va a echar todo el día a ver partidos de fútbol. ¿Qué creen que me va a generar?
16: Pues enojo, frustración, ganas de decirle sí, de cosas, fastidio, y tú hacer

0: otra cosa. Cansancio. Nada más por fastidiarlo voy a hacer otra cosa.
1: Exacto. No,
2: estás harto ya, como dices, me llevo esa vida.
0: Pongo la lavadora todo acerca de su oreja para que no oiga.
1: La licuadora.
0: Vamos a bloquearle el partido.
1: Pero ¿qué pasa si me despierto? O sea, si me acuesto el domingo, el sábado, y hago una meditación y digo, ay, vida, universo, el sol, tierra, luna, Dios, gracias porque mañana voy a tener un domingo tranquilo, porque tengo un esposo, que probablemente mientras él ve el fútbol, yo puedo hacer otra cosa, a lo mejor recojo, que no voy a hacer de comer y preparamos botana, si me puedo echar un tequilita con él, pues evidentemente, ¿cómo me voy a levantar el domingo?
0: Sí, con otro ánimo totalmente.
1: Con otro ánimo.
0: De querer disfrutar.
1: Entonces, es bien importante la actitud.
0: Claro.
1: Entonces, si ya está el divorcio ahí, si ya se fue, si ya me voy, entonces, ¿qué voy a vivir? Un proceso de duelo, el cual es válido vivir. Pero no me voy a detener. Voy a hacer una lista, por ejemplo, de todo aquello que durante los 35 años pasados o los 40 años pasados no hice y me hubiera gustado hacer. Por ejemplo, el hombre. A lo mejor mi máximo era aprender a jugar tenis o ir a un maratón, trabajar un poco menos y salir de mi trabajo y poder ir con mis amigos a jugar dominó.
2: Claro.
1: O sea, tengo que enfocarme en todo aquello que no hice, no porque no me dejara ser mi pareja, sino porque había otras prioridades. Enfocarme en mí, en ver, bueno, me hubiera gustado aprender a hablar inglés. Quiero aprender a usar todo lo electrónico, ¿no? Todos los aparatos. Quiero a lo mejor retomar mi bordado. Yo era buenísima bordando. Ajá. Entonces me voy, busco grupos de personas y de mujeres divorciadas y de hombres divorciados que se reúnan. Hay muchas cafeterías donde se reúnen a jugar ajedrez.
0: No, ajedrez, cartas.
1: Buscar estas partes, el no verme como solo, porque uno de los miedos más grandes a los que nos enfrentamos los seres humanos en general es a la soledad. Pero no solamente a la soledad en mi casa viendo el fútbol, sino a la soledad en la socialidad, ¿no?
2: O sea, en lo social.
1: En todo lo social. Uh-huh. ¿Qué pasa cuando ves a alguien en un restaurante un domingo comiendo solo?
2: Sí,
1: pobrecito.
2: Por, y si te quedas así como que raro, y domingo familiar y todo, ajá, y él solo o ella sola, ¿no?
1: ¿Y si qué habrá hecho?
0: Por dentro dice, yupi, por fin solo. Exacto. ¿No? Estoy comiendo sabroso.
1: Sí, o a lo mejor su historia es que salió a comer porque viene de un hospital y la esposa o el hijo, ajá, o sea, no siempre la persona que se ve sola está sola. Y no siempre la persona que está sola es infeliz.
0: Claro.
1: Tenemos que aprender a estar solos para poder ser la, claro, mejor pareja.
0: Y estar solo, no sé, yo creo que tiene muchas connotaciones, porque tú puedes estar solo en tu casa y tener mil actividades que hacer. Y no estás solo sufriendo, cortándote las venas con, uh-huh, una galleta María, uh-huh, ni poniéndote hasta atrás para estar más deprimido, ¿no?
1: Sí, claro.
0: Ni pon la canción de José José y te quedas ahí tirado. Uh-huh. No, ¿no? Aprendes a estar solo. Y es fascinante también. Puedes ver la película que te gusta, puedes oír la música que te gusta, puedes leer el libro que te gusta, puedes buscar un curso en línea de algo que te encante, puedes buscar centros donde se reúnen gentes como tú para poder ir. O sea, el chiste es como tú veas las cosas, ¿no?
1: Así es esta parte de la actitud.
0: Exacto.
1: O sea, es, ok, ya me divorcié, ya no hay vuelta atrás. Sí me duele, y me duele muchísimo. ¿Por qué? Porque pues hay costumbre, hay cosas, ¿no? O sea, tan solo el desayunar, el hacerle desayunar a una persona, solo de repente es como de, ay, no, qué flojera. Uh-huh. ¿No? Pero puedes decir, bueno, voy a meterme un curso de cocina práctica.
0: Claro, dale.
1: Para una persona. Tener una red de apoyo es importantísimo. O sea, las redes de apoyo en todas las situaciones, uh-huh, de la vida son importantes.
0: Así es.
1: Pero sobre todo, que esa red de apoyo sea la red de apoyo, no que te dice, ay, pobre, ¿y qué vas a hacer?
0: Ay, no.
1: ¿Y ahora?
0: Que te ayuden sin tu a flagelarte, no.
2: Todo, pues no.
0: Nada, las que te ayuden a flagelarte, quítenlas.
1: Sí, exacto. No. Y los amigos que digan, ay, pues búscate otra. A ver, perdón, tenemos que entender que los seres humanos no somos sustituibles. Ajá. Ni tampoco desechables, ¿saben? O sea, está padre pensar que después de un divorcio, después de la tercera edad o durante la tercera edad, se puede uno volver a enamorar, desde luego.
0: Claro.
1: Y de hecho, es el amor más perfecto. ¿Por qué? Pues bueno, en porcentajes, ¿verdad? En porcentajes.
0: Sí, dando una cosa por otra, ¿eh?
1: Sí, porque si la mujer o el hombre está buscando quien le resuelva la vida económicamente, porque ahora mujeres también trabajan y pueden mantener a un hombre perfectamente bien, o nada más por el hecho de que socialmente no me ven solo, ¿no? O sea, no piensan que yo soy el problemático. Vean cómo él no tiene ninguna pareja y yo sí la conseguí. El problema no fui yo, fue él, o al revés, ¿no? O viceversa. Entonces, No, porque primero tengo que sanarme.
0: Así es.
1: Y trabajar en mí. O sea, que el divorcio sea la oportunidad. Si ya es algo que no puedo controlar, ya es algo que no puedo cambiar, desde luego que entonces lo debo de ver y tener la actitud para verlo como una oportunidad.
0: Claro.
1: Una oportunidad de renacer, una oportunidad de resurgir, una oportunidad de reencontrarme. Porque en terapia yo les pregunto muchas veces a los hombres y a las mujeres que llegan a terapia de pareja, mi primera pregunta es, bueno, platícame quién eres. Y así.
2: No saben quién son.
0: No saben.
1: ¿Cómo? ¿Cómo que quién soy? Pues bueno, soy Juan Márquez. Ah, bueno, sí, Juan, pero bueno, ¿quién es Juan Márquez?
0: ¿Qué te gusta?
1: Se ríen, se ponen nerviosos, claro. Hasta se asustan. Pero también me pasa con las mujeres. La mujer es más rápido que me conteste. Ay, pues soy la esposa de Juan Márquez.
0: Sí, exacto. O sea, ya mi título de propiedad me da un estatus.
1: Soy la mamá de Felipito y Susanita. Ok, sí. Pero ¿y quién? ¿Quién más eres?
0: ¿Quién eres? Claro.
1: ¿No? Entonces, empezando desde ahí, con el qué soy, en qué me perdí en este matrimonio, qué recuperé de mí, qué descubrí de mí, qué quiero que hoy se quede, que hoy siga siendo mío, que no quiero que se vaya. Encerrarte, sí se vale.
2: Claro.
1: ¿Cuánto tiempo? ¿3 meses?
2: Lo que necesita cada cuerpo es que dependiendo de cada persona. Y no es de que, ay, que es que me dijo el psicólogo que 4 meses. No. Cada quien tiene un momento, un periodo de catarsis distinto.
1: Así es,
2: ¿no?
1: Así es. Pero, sin embargo, hay que definir tiempos. O sea, no me refiero a cuánto tiempo, y eso que estás diciendo es totalmente cierto. En todo duelo, cada persona vive un duelo diferente porque cada uno somos distintos.
0: Claro, pero ahora te puedes dar tú un tiempo. No, no es como antes que tienes que llevar el luto un año completo.
1: No. Y aparte la pobre gente vestida de negro, todo. O sea,
0: pero así era. Ese era un tiempo que tenías que tener.
1: Pero es un constructo social, ¿no?
0: Claro. Y, o sea, pero emocional.
1: Respecto.
0: Tú tienes que decir, okay. Lloro, me dejo caer, me doy la oportunidad de desahogar todo esto, esta pena, pero hasta aquí.
1: Sí, sí. Puedes ponerte un límite o decir, mira, que yo siempre lo digo, siempre en todos los duelos, es, ok, vas a llorar, métete a bañar y en la regadera lloras.
2: Eso.
0: Pues, exacto. ¿Qué les parece en lo que están en la regadera llorando?
2: Si nos vamos a una brevísima pausa y regresamos a este programa Estilo de Vida.
3: ¿Sabías que mantener relaciones sociales activas fortalece tu mente y disminuye el riesgo de depresión? La GABA es un neurotransmisor que actúa como un tranquilizante natural en el cerebro. Ayuda a reducir la ansiedad, mejorar el sueño y promover la relajación. Algunos suplementos la contienen para apoyar el equilibrio emocional. Es importante consumir coenzima Q10, ya que ayuda a frenar el envejecimiento, fortalece el sistema inmune, combate el cansancio, disminuye el riesgo de muerte en pacientes con insuficiencia cardíaca, ayuda a mejorar el aspecto de la piel y contribuye a evitar complicaciones asociadas a la obesidad como el hígado graso. Tomar agua es vital para tu salud. Ayuda a hidratarte, mejorar la digestión, regular la temperatura corporal y mantener tu piel saludable. Recuerda, el agua es vida y tu cuerpo la necesita todos los días. Vamos a una breve pausa y regresamos a su programa Estilo de Vida. El zinc es un mineral esencial para el sistema inmunológico, la cicatrización de heridas y la salud de la piel. También ayuda en la producción de hormonas y protege contra el daño celular. Un buen nivel de zinc apoya tus defensas y tu bienestar diario. El selenio es un antioxidante clave que protege tus células del daño, apoya tu sistema inmune y contribuye a una tiroides saludable. También juega un rol en la fertilidad y el bienestar general. Una dosis diaria de selenio puede marcar la diferencia. Si quieres alguno de estos elementos, no olvides mandarle un WhatsApp a Gerardo Medina al 5523-354774. Ya estamos de regreso en Estilo de Vida.
2: Y ya estamos de regreso en ese programa Estilo de Vida de Jerry Medina. Estamos hablando con la psicoterapeuta Gabriela Méndez, quien está tocando el tema de qué hay después del divorcio en la tercera edad. ¿Tienes algún número telefónico, Gabriela, que nos puedas dar más despacito para que la gente pueda hablarte en caso de que tenga dudas, te pueda consultar? Claro, esto causa honorarios para que sepa la gente, ¿verdad?
1: Sí. Es el 56-26-14-50-75.
2: Bueno, repite si quieres una vez más.
1: 56-26-14-50-75.
0: Oye, dime una cosa, Gaby. Tú también tienes lo que es logoterapeuta y tanatóloga. Uh-huh. Y aquí yo creo que nos falta tocar un poco, ya que llegó después del divorcio esto. El manejo de la depresión y qué es la logoterapia.
1: Ok, es una excelentísima pregunta. Depresión va a haber. O sea, es inevitable. ¿Por qué? Aunque sea poquititita, sin necesidad de un medicamento ni nada. ¿Por qué? Porque hay tristeza y hay nostalgia, aunque son cosas diferentes, pero no es algo que buscábamos ni es algo que queríamos. Vamos a extrañar a la persona, además. Y muy probablemente tengamos que seguir teniendo contacto con esta persona por los hijos, muchas veces hasta por los nietos, y vamos a tener que ir que sea a la graduación, que sea a la boda. Entonces, van a haber momentos de depresión, sí, a los que debemos de darle su validez, tanto nosotros como la gente de nuestra red de apoyo. A la red de apoyo les vamos a hablar y les vamos a decir, estoy pasando por este proceso, no me voy a detener, como decía yo hace rato, me voy a meter a bañar, aunque sea llorando, voy a salir a comer, aunque sea llorando, voy a ir a una fiesta, a una comida familiar, aunque sea llorando. ¿Por qué? Porque no cambia en lo más mínimo el quedarme encerrado. La situación no la va a cambiar. Mi actitud es la que va a hacer que cambie. Por lo menos unos instantes, una hora, dos horas, pero salir y empezar a que mi mente se distraiga y empiece a acostumbrarse a la nueva vida. Ahora, esta parte de la logoterapia es completa y totalmente hermosa. Porque, bueno, primero les voy a decir qué es la logoterapia.
2: Pues sí.
1: Sí, ¿verdad? Ajá. La logoterapia es un enfoque terapéutico creado por Viktor Frankl. Viktor Frankl, sí, para quien no lo sepa, es quien estuvo en los campos de concentración y escribió el libro del hombre en busca de sentido. Él estando adentro de los campos de concentración, se dio cuenta que el poder que tenemos nosotros de hacer lo que queremos y cómo sentirnos en las situaciones diversas de la vida es única y exclusivamente nuestro. A él le quitaron a toda su familia, lo encerraron en un campo de concentración, lo maltrataban y bueno, todo lo que sabemos que sucedían en esos campos de concentración. Mm-hmm. Y entonces él dijo, mi paz no me la pueden quitar.
2: Eso
1: yo decido cómo me siento aquí adentro. Volvemos al principio. Decisión. Sabía que ese es su poder. Yo decido, tomo elecciones uh-huh. que son mías. Él eligió sentirse en paz, decidió sentirse en paz. Entonces, ¿qué sucede? Que crea él la logoterapia, que el objetivo de la logoterapia es brindar apoyo uh-huh. a las personas para encontrar,
2: sí.
1: fíjense muy bien,
2: para encontrar
1: un propósito o sentido de vida en cualquier momento o a partir de un sufrimiento
0: perfecto.
1: O adversidad.
0: Perfecto, perfecto.
1: Entonces, me estoy divorciando, se fue de la casa, me quedé yo en la casa o me voy de la casa, porque ese también es un tema fuertísimo. El hombre tiene que salir en la mayoría de las ocasiones del lugar donde pues él construyó junto con esa persona y
0: por
1: dejar
0: eso
1: fuertísimo. Ese claro. es como para otro programa, porque tristemente al hombre siempre como que es se le hace un poquito a un lado, ¿no?
0: Así es.
1: Y la realidad es que el duelo de un divorcio es para ambos dificilísimo y de diferente manera. Pero entonces, ¿qué hago? Ya me fui. Ya se fue. Uh-huh. ¿Qué voy a hacer? Pues le voy a encontrar un nuevo sentido a mi vida por medio de la logoterapia. Voy a buscar un logoterapeuta y le voy a, que va a ser como mi guía, mi compañero.
0: Tu coach, como dicen ahora.
1: Sí. Lo que pasa es que la logoterapia es, o sea, para ser logoterapeuta tienes que tomar una maestría.
0: Claro.
1: Y el coach nada más se refiere a como a un tema en particular.
0: Claro, claro, claro.
1: Cortitos, ¿no? Entonces, pero sí es como un coach porque pues ayuda.
0: Te ayuda, te va diciendo, te va primero oyendo y de alguna manera en tus pláticas te va orientando, ¿no?
1: ¿Qué te gustaría hacer? ¿No? ¿Qué planes de vida tienes? No tengo ningún plan. ¡Ay, qué padre! Vamos a armar un nuevo plan.
0: Ándale.
1: Voy a poner un ejemplo. Por ejemplo, el señor que se divorcia y entonces lo que hace es que dice, voy a empezar a escalar y mi meta va a ser escalar el pico de Orizaba, ¿no? O sea, ese es un objetivo.
0: Ya la tercera edad, no haga eso, señor, porque tendría que comprar un seguro de gastos médicos muy caro.
1: Pues sabes que sí, hay quien lo hace.
0: No, sí, pero que estuvo toda la vida haciendo algo.
2: Tu condición que traigas.
1: Sí, pero si puedes no, trabajar.
0: Podemos hacer otra cosa.
1: Sí, el límite muchas veces está justamente
2: en lo que tú te pongas.
1: En lo que tú te pongas. Porque a lo mejor, no, bueno, a lo mejor no dices el pico de Orizaba, ¿no? Pero sí puedes correr un maratón.
0: Claro.
2: Sí puedes ser consciente de qué puedes hacer o qué te apasiona tanto que puedes hacer.
0: Y sabes qué, que además, lo que dices, además de eso, quisiera agregarle que tú en una época a lo mejor quisiste mucho algo. Uh-huh. O te motivaba algo, o te llamaba la atención algo. Pero ¿qué crees? Que 30 años después eso ya no te funciona. Uh-huh. Ahora vuelve a encontrar qué es lo que te motiva hoy.
2: Uh-huh, es cierto.
1: Sí, también puedes buscarlo. Es que cada persona somos diferentes.
0: Claro.
1: Y como bien decían ahorita, ¿no? A lo mejor la persona que va a escalar el pico de Orizaba trae todo el background para poder hacerlo.
0: Exacto, que no dejó de...
1: Pero no lo hizo en su momento porque se casó.
0: Exacto.
1: O porque nació el hijo, o porque la esposa le dijo, no, ya
0: el
1: no.
0: El trabajo te lo impedía.
1: Ya no te metas en eso. O la economía también. O tu sueño es hacer un viaje. Siempre dijiste, quiero hacer un viaje solo. Un crucero solo. Hazlo. Pero primero hay que poner nuestra lista de deseos, lo
0: claro.
1: que me gustaría hacer.
0: Claro.
1: Y vas a ir palomeando lo que sí, lo que no.
2: Uh-huh.
1: Pero no desde esta actitud de bloqueo. Porque hay mucha gente que hace más cosas que los jóvenes. Yo les quiero decir, mi papá tiene 78 años y juega torneos de pádel.
2: ¿Mira?
1: Y juega mejor que muchos jóvenes.
2: Uh-huh.
1: Y si meto ahorita un joven para que alcance a mi papá, va a estar muy difícil.
0: Así es.
1: ¿Por qué? Porque tiene un cuerpo que evidentemente siempre ha trabajado.
0: Sí, está en entrenamiento.
1: Efectivamente. Y se sale a andar en bicicleta y cosas que a lo mejor ahorita si hubiera que una persona me diría, ay no, yo ya me hubiera roto el brazo. Es cada claro. persona somos particulares. Individuales.
2: Exacto. ¿Pero qué les parece si nos vamos a una brevísima pausa y regresamos a este programa Estilo de Vida?
3: Y recordándoles que pueden enviarnos un mensaje de WhatsApp al 55 23 35 47 74. ¿Sabías que practicar gratitud diariamente reduce el estrés y mejora tu bienestar emocional? Vamos a una breve pausa y regresamos a su programa Estilo de Vida. Revista del Consumidor Radio. Ya sea en la oficina, en la universidad o cuando no quieres cocinar, las sopas instantáneas siempre te sacan de un apuro. Pero, ¿alguna vez has leído las letras chiquitas de su etiqueta? Antes de abrir tu próximo paquete, tienes que conocer los resultados de nuestro estudio de calidad. Revista del
4: Consumidor. Llegas con cansancio y tienes poco tiempo para cocinar. ¿Se te antojó una sopa calientita, lista en unos minutos?
3: Las sopas instantáneas pueden parecer una solución práctica, rápida y económica. Por eso hay quienes las tienen en sus despensas.
4: Pero, ¿qué estamos llevando a nuestra mesa cuando elegimos una?
3: Para saberlo, en el laboratorio de Profeco se analizaron 33 sopas instantáneas y se revisó desde su información comercial hasta su aporte nutrimental. ¿Qué revisamos?
4: Primero, revisamos que la información comercial esté completa.
3: Verificamos que las sopas incluyeran los requisitos de etiquetado como denominación, responsable del producto, contenido neto, lista de ingredientes, alérgenos, instrucciones de uso, lote y fecha de caducidad o consumo preferente.
4: También revisamos que, si es el caso, los productos exhiban los sellos de advertencia de exceso de algún componente crítico para la salud.
3: Por cada 100 gramos de producto se determinó la cantidad de proteína, grasa, carbohidratos, agua y aporte energético.
4: Una prueba fundamental: determinar el contenido de sodio. Esto, debido a que su ingesta debe ser controlada para prevenir riesgos en la salud cardiovascular.
3: ¿Qué encontramos?
4: Todas las sopas analizadas tienen al menos dos sellos negros de advertencia. Uno por exceso de grasas saturadas y otro por exceso de sodio.
3: Ojo con esto.
4: Un vaso estándar de sopa instantánea de entre 64 y 68 gramos, ya preparado, contiene por lo general más del límite de sodio recomendado por la Organización Mundial de la Salud.
3: Además, su aporte energético, que está relacionado con la cantidad de grasa, es de alrededor de 300 kilocalorías.
4: Más de los resultados. Ramen Express by Chef Wu, sopa de ramen vegetariana, declara 85 gramos de contenido neto, pero no llegó ni a los 80.
3: Seis productos no presentan completa su información comercial.
4: Algunos tienen mayor cantidad de grasa de la indicada en su etiqueta. Dos son de la marca Mama, uno de Maruchan Pasta Rápida Yakisoba y otro de Nissin Pasta UFO Fuego.
3: También encontramos un producto que declara cero azúcares añadidos, pero en su lista de ingredientes dice dextrosa. Ramen Express by Chef Wu. Fideos instantáneos calientes y picantes.
4: Ahora seguro te preguntarás, ¿qué hago si me gusta consumir estas sopas?
3: Sabemos que una sopa instantánea puede sacarnos de un apuro, y disfrutarla de vez en cuando no significa que estemos haciendo algo mal.
4: La clave está en no convertirla en nuestra comida de todos los días. Si tienes un poco más de tiempo, una sopa casera es una buena alternativa para ahorrar y mejorar su valor nutrimental, por ejemplo, con vegetales, queso o pollo.
3: Y antes de terminar, vamos a derribar un mito.
5: ¿Las sopas instantáneas son de plástico?
6: Se ha pensado durante muchos años que son productos que son de plástico o que es un producto que se queda pegado alrededor del intestino por varios días. Esto no es cierto. Finalmente son productos que están compuestos principalmente por carbohidratos, pero también tienen un porcentaje de proteínas y de grasa. Nuestro organismo es tan sabio que tiene las sustancias necesarias como enzimas o ácidos gástricos para poder digerir completamente la muestra y se va a procesar como cualquier otro alimento.
5: Porque cuando conoces lo que consumes, puedes tomar mejores decisiones.
7: Vista del consumidor.
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0: ya estamos de regreso en Estilo de Vida.
1: Y ya estamos de regreso en este programa Estilo de Vida de Jerry Medina en estas felices y amables madrugadas, ¿verdad, mi querísima Miriam Díez?
2: Así es, y pero con todo de que las son bien felices estas madrugadas y amables, como tú dices, y que les damos las gracias por continuar con nosotros, pues el tema aquí está todavía muy interesante. Exacto. Recuerden que estuvimos hablando y vamos a seguir hablando sobre lo que es
1: logoterapia.
2: ¿Qué hay después del divorcio en la tercera edad? Y vamos a ver cómo se maneja la depresión, cómo caes en la depresión, las pérdidas que hay y cómo podemos ayudarnos con la
1: logoterapia. Claro. Y para eso, bueno, pues tenemos a Gabriela Méndez. Gabriela, pues muchas gracias por continuar con nosotros porque la gente está súper interesada en este tema. Y como dices, estabas hace rato en la hora pasada hablando precisamente de la logoterapia y cómo te va ayudando a reconstruirte, como dices, yo quiero que subir al pico de la orilla. Pues oye, si la tienes la capacidad, la, la salud, lo haces. Si no, sabes que también tus limitaciones, oye, dando en silla de ruedas, sabré que no voy a poder hacer eso, pero poder hacer otras cosas. Me gusta mucho jugar dominó, o me gustaría aprender a jugar dominó, nunca lo he hecho. Bueno, pues entonces puedes. Me gustaría aprender una manualidad, o a cocinar, o a juegos.
2: De viaje.
1: O irte de viaje, ¿no?
2: Sí. Que tener una nueva profesión, una nueva carrera. Claro. Pertenecer a un club de algo, yo qué sé.
3: Claro, buscar grupos, ¿no? Entonces, buscamos a un logoterapeuta que nos va a ayudar. ¿En qué nos va a ayudar? En estarnos jalando. Es que yo ya no puedo. Es que ¿cómo voy a encontrar a alguien?
1: ¿Qué es el logoterapeuta para esta segunda hora? Para que la gente que nos escuche sepa de qué estamos hablando. Por si me van a decir, ¿qué es un logoterapeuta?
3: Sí, bueno, es el psicólogo que estudió el proceso de la terapia, de logoterapia, que es lo que inventó, por decirlo así, Viktor Frankl, cuyo objetivo es, a raíz de una situación, sacar lo mejor de esa situación, tomar un nuevo sentido de vida. Les voy a poner un ejemplo que no tiene que ver con el divorcio, pero que tiene que ver con la logoterapia, que sé que les va a quedar muy claro a su audición, ¿no?
2: Ajá, sí.
3: Hay muchas personas que, por ejemplo, se muere un hijo de cáncer y lo que hacen, ¿qué es? Ponen una fundación para gente con cáncer.
2: Así es.
3: Hay otras personas que hay una persona muy, muy, muy famosa que se le murió un hijo por una cirugía y entonces puso una fundación con el nombre de su hijo. Eso es.
2: Claro.
3: ¿No? Hay muchas mujeres que se quedaron en la carrera, que sí terminaron la carrera, pero no ejercieron, pero tienen los conocimientos. Entonces, ¿qué pueden hacer esas mujeres en la tercera edad? A lo mejor ir a orfanatos, a ayudar, a dar pláticas a adolescentes como voluntarias, ir a voluntarias en las iglesias, a ayudar si es tu religión, desde luego, si no, pues por ejemplo, dependiendo de la religión que profeses, pues obviamente hacer.
2: Claro, claro.
3: Buscar, y en el buscar
2: se van dando las cosas.
3: Se
2: abren los caminos. Esa es como la canción esta, ¿no? De caminante, no hay camino, se hace camino al andar.
3: Así es, pero tú mismo lo acabas de decir. Caminante. ¿Qué hace el caminante? Se mueve.
2: Claro.
3: Entonces, nosotros es de, a ver, escucho qué te pasa, cómo te sientes, tienes todo el respeto del mundo a tu dolor, hay una pérdida, pero no hay un fracaso. Porque entonces fracasaríamos todo el tiempo o dejaríamos de intentar hacer las cosas por miedo a ser unos fracasados. No, todos tienen un riesgo. Si voy a subir el pico de Orizaba, tengo dos riesgos. ¿Subirlo o no subirlo? Entonces mejor me quedo abajo y así no lo intento. Ese es el peor. Ese sí es un fracaso porque ni siquiera lo intenté. Entonces, cambiar esta mentalidad de la persona que está pasando por un momento difícil. ¿Querías aprender a poner uñas postizas? Hazlo. Lo puedes lograr. ¿Querías estudiar enfermería? Tómate unos cursos. Y ahora hay tantas cosas tan fáciles porque en internet hasta hay veces que no cuestan. En las delegaciones hay grupos, hay una universidad para adultos, para gente mayor.
2: Sí.
3: ¿no? El gobierno también apoya con eso.
2: Y económicamente también mucho más bajo de precio.
3: Muchísimo. Hay una universidad en Eje Central que es la Universidad del Adulto Mayor y hay gente
1: que no cobran.
3: Que no cobran.
1: Realmente más de asistencia para que hagas actividades, ¿sí?, de baile, canto, actuación, guitarra.
2: Y además sociabilizas, conoces nueva gente. Y algo importante que yo me quisiera detener un segundo en lo que acabas de decir acerca del fracaso. Digo, ya está muy estudiado que lo que nosotros llamamos fracaso,
1: ajá, sí,
2: son experiencias. Y lo que realmente se le da el valor es cómo sales, ajá, de esa mala experiencia, de lo que sea, ¿no? Eso es lo que te da valor.
3: Así es.
2: No lo que llamamos fracaso social, que ya no, pues es un fracasado, ni le hablen, ni lo traigan, ni le... No. Es, híjole, ¿cómo salió adelante, no?
3: Claro.
2: Y esa es tu actitud, porque en lo mismo que acabas de decir, hay un niño que se muere de cáncer, que no, tocamos madera que esto no pase por nosotros, ¿no? Pero la pareja se une y hacen una fundación para ayudar a otros.
3: Así es.
2: Pero ¿qué sucede en otros? Te culpo, no lo manejaste bien, no estuviste aquí, no me apoyaste, no sé qué, y se separan.
3: Así es.
2: Y además de todo es la amargura y el rencor que viene cargando de una tragedia tan fuerte. Un suicidio, por ejemplo, ¿no?
3: Sí. Entonces, ¿qué pasa ahí que nuestra experiencia le puede servir de experiencia a otros?
2: Exacto.
3: Y es padrísimo, porque la señora que se está divorciando a los 75 años, a los 72, que siente que ya no hay nada que hacer en su vida, ¿qué tal si se pone a dar pláticas prematrimoniales? ¿En qué se va a basar ella para esas pláticas? En su experiencia.
2: Claro.
3: ¿Y qué va a pasar? Que la va a compartir y va a empezar a ser útil de otra manera.
2: Y se le van a unir otros.
3: Sí, seguro. Y va a encontrar, y va a conocer a otra gente que esté en las mismas condiciones. A lo mejor quiere, siempre soñó con ser maestra. Y dice, no, pues ya a mis 70 años no voy a estudiar para ser maestra. Puede ser que no. Pero hay otras opciones.
2: Claro.
3: Estudia para catecista, es más corto el tiempo y tienes contacto con niños. Entonces, eso es en lo que nosotros ayudamos, en que la persona vea que a pesar de la situación tan terrible por la que está viviendo, se puede volver a vivir, tener este segundo aire. Y además, puedo reencontrarme con una persona que ya no sabía que yo era. Y puedo ver lo fuerte que soy, tanto como hombre como mujer. Porque el hombre, por otro lado, es, si no soy proveedor, entonces ya no soy nada.
1: Ajá.
3: ¿Y qué pasó conmigo? O sea, y nada más la señora me va a pedir dinero y todo lo demás. Entonces, si ya no le voy a dar, o si sí le voy a dar, pero ¿dónde quedo yo como persona?
2: O me va a exigir sexualmente algo y entonces se aferran y se aterran y ya no quieren tampoco nada.
3: Así,
2: ¿no?
3: Es. Entonces, es bien difícil porque además culturalmente al hombre no se le permite nada. O sea, nada. Ahora ya van muchos a terapia. Pero hay muchos todavía que no, porque en sus casas era, ay, no, eso es de locos, ay, no, eso es de niñas. Y no, pues en realidad somos humanos todos.
2: Claro.
3: Y no nos tenemos que limitar. La salud mental, la salud emocional es de todos. ¿Por qué? Porque somos humanos, tenemos exactamente lo mismo. Donde cambiamos es en los órganos sexuales para diferenciarnos entre un hombre y una mujer.
2: Claro.
3: Pero sentimos.
2: Claro.
3: Tenemos miedo. En este tema, la depresión es terrible, terrible.
2: Claro.
3: Y viene de la mano de la ansiedad. ¿Qué me estoy diciendo a mí sobre mi futuro como divorciado o como divorciada?
2: Y el miedo, claro.
3: ¿Qué, mis hijos? ¿Qué ven mis hijos en mí? ¿Me dejan de admirar como hombre? ¿Ya no me ven como más que como papá?
2: Entonces, ¿me van a seguir a mí?
3: ¿Me van a seguir a mí?
2: O se van a hacer los grupos, que era lo que decíamos también, otra pérdida. ¿A
3: Así
2: quién
3: es.
2: Eligen? ¿Al papá o a la mamá? Porque si no, se van a agarrar del chongo o van a decir, lo preferiste a él y no a mí o a ella.
1: Ajá.
2: O los grupos de amigos, no, ya no le hablamos a ella porque todos son en pareja, ¿no?
3: Terrible. Y eso pasa en la tercera y en la primera edad y en la de todo.
1: ¿Pero qué les parece si nos vamos a una brevísima pausa y regresamos a este su programa, Estilo de Vida?
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5: 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Una vuelta al mundo.
6: Singapur. Singapur es una ciudad-estado futurista que se ha consolidado como el puente financiero y tecnológico más limpio, verde y eficiente entre Oriente y Occidente. Destaca mundialmente por su exitosa convivencia multicultural, uniendo armónicamente a comunidades de origen chino, malayo, indio y una inmensa población de expatriados occidentales. Su arquitectura vanguardista desafía la gravedad de los icónicos invernaderos de Gardens by the Bay y el impresionante complejo Marina Bay Sands. La gastronomía singapurense es el reflejo fiel de su diversidad, combinando mercados callejeros galardonados con los restaurantes más sofisticados. Singapur es, en definitiva, el modelo global de una metrópolis sostenible, próspera y multicultural, orientada con paso firme hacia el desarrollo del mañana.
5: Territorio animal.
6: La ninfa o Carolina. La ninfa es una pequeña cacatúa originaria de Australia que se ha convertido en una de las aves de compañía más deseadas del mundo gracias a su carácter afectuoso y su cresta móvil, la cual expresa sus diferentes estados de ánimo con total claridad. Estas aves son sumamente inteligentes y poseen una capacidad asombrosa para silbar melodías completas con una precisión increíble, interactuando activamente con los miembros del hogar. A diferencia de otros loros más grandes, las ninfas son pacíficas y disfrutan posarse en el hombro de sus dueños para recibir caricias prolongadas en la cabeza. Su mantenimiento requiere una jaula amplia, una alimentación variada y oportunidades para volar en espacios controlados y seguros. Su mirada expresiva y sus simpáticas mejillas anaranjadas conquistan de inmediato el corazón de cualquier amante de las aves.
5: Explorando la naturaleza.
7: Playa de los Cerdos, Bahamas. Situada en el cayo deshabitado de Big Major Cay, esta playa caribeña destaca mundialmente por sus habitantes más populares, una colonia de cerdos asilvestrados que adoran nadar en el mar. Aunque no son nativos de la isla, se han adaptado perfectamente al entorno tropical. Los animales son sumamente sociables y nadan amistosamente hacia los botes de turistas para recibir comida. Ver a estos mamíferos flotando plácidamente en aguas cristalinas de color turquesa convierte este destino en una rareza sumamente divertida.
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1: Regreso en este programa Estilo de Vida de Jerry Medina aquí en Grupo Fórmula abriendo la conversación. Estamos platicando con Gabriela Méndez, que ella es psicoterapeuta y nos está hablando precisamente sobre estos procesos que pasamos los seres humanos, como la depresión y cómo la logoterapia nos puede ayudar en nuestros caminos para poder definir quiénes somos, qué hacemos y hacia dónde vamos, ¿no?
3: Muy bien dicho. Muy bien. Me gusta. Porque la necesitamos ocupar todos. Sí, tristemente, claro, vamos a hacer uso de ella. O, mejor aún, puedes contactar con alguien de tus amistades y digas, mira, la logoterapia te sirve para esto, y está buenísimo. Claro. Ahora, entre las cosas que podemos hacer después de un divorcio en la tercera edad, está también encontrarnos con gente que esté pasando por lo mismo.
2: Claro.
3: Está el que se quedó viudo, está el amigo o la amiga que nunca se casó, la prima, o los que viven lejos y nunca pudimos ir a visitar porque el esposo no tenía el pasaporte, o la mujer le tenía miedo a los aviones, o no había la economía. Entonces, hacer planes. Siempre hay que hacer planes porque van a ser nuestro objetivo. ¿A dónde quiero ir? Ah, pues tengo muchísimas ganas de ya no dejan subir la pirámide del sol, pero sí puedo ir a Teotihuacán a vestido de blanco a recibir las energías.
2: Claro.
3: Entonces, busco grupos de gente que obviamente estén en eso. En Coyoacán, en la plaza de Coyoacán, enfrente del mercado de Coyoacán, que está en Jicoténcatl, todos los sábados y domingos va gente a bailar, así como en el centro, bailan danzón y son grupos. Y hay chicos jóvenes y grandes y muy grandes.
2: También por el mercado de la Ciudadela.
3: En el centro.
2: También, y se ve padrísimo. Y bailan. Bueno.
3: Y la gente, ¿cómo se viste?
2: Sí, claro.
3: Hasta el otro día había un pachuco en un coche de estos de los años 40. Espectacular. Pero yo les quiero decir que, o sea, ustedes tienen su casa en Coyoacán, y a raíz de que me divorcié hace muchos años, 13 años, un domingo salí a caminar. Y dije, no, ya me cansé de estar encerrada todos los domingos, y entonces salí a caminar. Bueno, fue de las mejores experiencias. El mejor descubrimiento, porque que si está el que hace magia. Y no se necesita tampoco los millones de pesos para ir a conocer. Claro. Hay lugares donde puedes pintar, hay cosas donde te invitan, tú pagas X cantidad, puedes ir solo o puedes ir acompañado y pintas, te enseñan a pintar un cuadro. Y tú haces el cuadro. Yo conozco pacientes que han ido solos, tanto mujeres como hombres, ya han conocido. Aquí lo importante es tener la apertura.
2: Claro, de hacer cosas. Por ejemplo, hay parques donde hay yoga, o donde hay zumba para personas de la tercera edad, o donde, no sé, dominó, donde se reúnen a jugar.
3: Hay gente que, por ejemplo, que no sabe que le gustaban los perros. Y entonces se divorcian y como la mamá se queda con los hijos y hasta con los perros muchas veces, pues los hijos le regalan el perro o le dejan el perro al papá de, oye, ¿me puedes cuidar a mi perro? Y le dejan al perro y entonces el señor tiene que salir a pasear al perro y encuentra que ama a los perros.
2: Claro.
3: O a los gatos. Entonces, todo esto nuevo que vamos a vivir, lo tenemos que vivir. Lo tenemos que experimentar.
2: Abriéndote a la vida.
3: Exactamente, porque no hay más opciones. Porque además la vida se va a ir. Y si tenemos oportunidad de gente que está gravemente enferma en un hospital, lo que menos quiere hacer es morirse.
2: Por supuesto.
3: Esa gente dice, lo que yo daría por estar, ya no me importa si estoy casado o divorciado, lo que sea, salirme a caminar al parque de mi casa.
2: Sin que me duela nada y feliz de la vida, ¿verdad?
3: Entonces, ¿por qué necesitamos perder para valorar?
2: Sí.
3: Hay veces que es tarde.
2: Fíjate que ahorita estás también, que dijiste algo y lo quiero retomar. Cuando dices, hay que hacer planes y también pensar en un futuro. Nos han metido en la cabeza que solamente pienses en el hoy y vivas el hoy. Claro, pero también tienes que pensar en un plan futuro.
3: Desde luego.
2: Vives el hoy, perfecto. Pero, ¿y mañana?
3: Sí, porque...
2: Si no tienes nada que te dé esperanza de que quieres alcanzar, pues se te acaba.
3: En realidad, siempre de manera inconsciente vamos al futuro. ¿Por qué? Porque, bueno, de hecho, es algo que si no sabemos manejar, nos va a deprimir y nos va a dar ansiedad.
2: Exactamente.
3: ¿Por qué? Porque pasa, ¿no? O sea, ay, ya tengo un novio, llevo 5 años. Ay, ya logré tener 5 años con él, qué bonita relación. Pero no te has casado. ¿Y si te vas a casar con él? ¿O si te vas a casar con ella? Ay, no, ¿y si terminan? Entonces es, tengo que postergar este momento feliz, claro, porque no estoy casado o casada. Es a lo que se refiere en que tú estás diciendo, Miriam.
2: Exactamente.
3: En este momento debo de ser feliz porque tengo una relación estable con una mujer, con un hombre, con lo que sea.
2: Sin hacerte 18 telenovelas.
1: Solo por hoy, como es, porque siempre estamos futurizando y estamos perdiendo el momento actual, que es nuestro presente.
2: Exacto. Pero eso son
3: un
2: dos
3: día
2: cosas
3: a la vez. Es por eso justamente las quiero partir.
2: Exacto.
3: Eso son dos cosas, pero entonces no estudies una carrera, porque la vas a estudiar, ¿para qué? Ah, no, no sé para qué, porque pues tengo que vivir únicamente el día de hoy. No, pues entonces no hagas nada.
1: Porque sí, pero haces planes, pero también es que hay gente que se la pasa en el futuro.
3: Sí.
1: A lo
3: sí
1: que voy es, vive tu presente, claro, trae estructuras, cosas que vas a querer para un futuro en todos los campos.
2: Lo
1: pero tienes que siempre vivir el presente, y no la mayoría vive el presente. O vives deprimido, o vives del pasado, o vives añorando algo, o vives pensando que va a llegar algo, y no se te olvida vivir el hoy. Y el único momento que tenemos es el hoy.
3: Sí, el único momento que tenemos es el ahora.
1: Sí, el ahora.
3: Porque ni siquiera el hoy.
1: Sí.
2: Pero si no tienes una esperanza del mañana,
3: así es,
2: también te deprimes.
3: Totalmente,
1: claro,
3: totalmente.
1: A lo que voy es que sí, mucha gente se queda, oye, y es que, y he conocido mucha gente.
3: ¿Y dónde está la acción?
1: Que se la, y ponle que tú lo están haciendo.
3: Ah, sí.
1: Que están trabajando sobre su proyecto, y que además, y cuando termine la universidad, y cuando termine mi maestría, y cuando ya
3: es
1: termine voy a ser
3: decía,
1: feliz.
3: Y voy a estar,
1: exacto. Entonces,
3: justamente,
1: pero no viven su momento.
3: Por eso decía yo, hay que definir.
1: Exacto.
3: Yo estoy muy feliz hoy,
1: exacto,
3: porque tengo una relación,
1: claro,
3: con mi novia, claro, de 5 años.
1: Exacto.
3: La estoy disfrutando, y entonces, pero, ¿y si te vas a casar? Pues sí quiero casarme. Sí, ahí está mi meta, ¿no? Mi objetivo. No sé si con ella, el día de hoy.
2: Sí.
3: ¿O cuándo? Todavía. Pero sí sé que me quiero casar.
1: Exacto.
3: ¿No? O sea, el solo por hoy es para ciertas circunstancias.
2: Exactamente.
3: Disfruto el día a día.
2: Exacto.
3: Pero eso no me quita, porque además
1: tus planes,
3: el día de hoy es tan importante que el día de ayer, mi día de hoy, es el futuro.
2: Exactamente.
3: Y mi día de hoy, mañana, sí, va a ser mi pasado.
2: Exactamente.
3: Exacto. Pero, exacto, no están peleados.
1: No.
3: O sea, el pasado pudo haber sido aterrador. Aterrador, o sea, puede haber tenido un matrimonio de terror durante 30 años, pero eso me forjó. Eso me permite hoy, en mi divorcio, el día de hoy, a mi tercera edad, darme cuenta que yo ya no quiero seguir ahí. Entonces, sí estoy pensando en mi futuro.
2: Exacto.
3: El día de hoy.
2: Y no que dicen, es que yo me quedo aquí porque ya por la edad que tengo, no tengo ningún futuro. ¿Me entiendes?
1: Uh-huh.
2: Eso es a lo que me refería, no a lo que tú...
1: Es que son dos conceptos.
3: Es que suceden las dos cosas.
1: Exacto.
3: Entonces, hay que jalar. Por eso están los terapeutas.
2: Exacto.
3: ¿No? Porque vas con el terapeuta y dices, es que ¿sabes qué? Llevo muchos años diciendo que quiero y no hago. Estoy procrastinando. ¿Qué sucede? No, pues, ¿qué está pasando? Que no planificas. Y tan importante es planificar,
1: así es,
3: que
1: sí,
3: por eso existen las cuentas
1: y el
3: de ahorro.
1: Texto.
2: Exactamente.
3: Que por eso existen.
1: En textos, como dices.
3: Así
1: porque es más fácil que no se te olviden a que los tengas todo el tiempo en la mente.
3: ¿Sabes? Efectivamente.
1: Porque tú los materializas más al ver todos los días, tengo que hacer esto. Pero no hacer.
2: Y te digo algo. Cuando ya eres mayor y hayas alcanzado o no la meta, o se haya desviado por,
1: exacto,
2: otro lado y hayas encontrado otra cosa, etcétera, al final te das cuenta que lo que realmente fuiste disfrutando fue el camino.
3: Desde luego.
1: Es lo que te digo.
2: Entonces, camino, a lo mejor, pues no fui astronauta, ¿no? Pero ¿sabes qué? Pues que sí logré ver las auroras boreales, sí logré ir a Houston y conocer el... Yo qué sé, o estudiar ingeniería, no sé cuánto, ¿no?
1: Exacto, pero ¿qué les parece si nos vamos a una brevísima pausa y regresamos a ese su programa Estilo de Vida?
8: A todos nuestros amigos que nos escuchan más allá de la frontera, en los Estados Unidos, quiero decirles que ya estamos en Estados Unidos con una gran cantidad de elementos que pueden ser muy útiles para su salud. 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Así que ya estamos en los Estados Unidos para todos nuestros paisanos que nos escuchan más allá de la frontera.
9: Enzimas digestivas. El sistema digestivo produce enzimas digestivas de forma natural para ayudar a transformar los alimentos en sustancias que el propio

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2: Creel, Chihuahua. Ubicado en las tierras altas de la Sierra Tarahumara, este pueblo es la puerta de entrada principal a las majestuosas barrancas del Cobre. Rodeado de imponentes bosques de pinos, misteriosas formaciones rocosas y hermosas cascadas, es el lugar ancestral de la comunidad Rarámuri. Su estación del tren Chepe añade un encanto nostálgico ideal para la aventura alpina.
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3: Ensalada fresca de atún. Mezcla una lata de atún en agua con cubos de pepino, jitomate, hojas de espinaca y cilantro picado. Adereza únicamente con limón y sal de mar. Esta opción es rápida, económica, refrescante y aporta proteínas de excelente calidad.
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2: Las mariposas saborean la comida con sus patas traseras para verificar si una planta es apta para sus huevos hoy.
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1: La importancia del saber.
2: El hielo seco no se derrite, sino que se convierte directamente en gas en un proceso llamado sublimación química natural.
1: Lo que no sabías.
3: Los lobos aúllan para comunicarse con su manada a largas distancias, no a la luna como sugieren los mitos populares tradicionales.
1: Información sorprendente.
3: Los diamantes son trozos de carbón que soportaron presiones y temperaturas extremas bajo la superficie de la Tierra por siglos.
1: Fórmula del conocimiento.
3: Un caracol puede dormir durante 3 años seguidos si las condiciones del clima no son favorables para su supervivencia natural.
1: Aprendamos juntos.
3: Los osos panda nacen ciegos, rosados y con un tamaño similar al de una barra de mantequilla común de cocina.
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4: Y ya estamos de regreso en este programa Estilo de Vida de Jerry Medina. Estamos platicando con la psicoterapeuta Gabriela Méndez y estaba, pues, a ver, Miri, estabas platicando sobre...
5: Sí, es que muchas veces pensamos que ya se acabó. ¿Ahora qué voy a hacer? O dices, híjoles, todavía tengo edad de poder hacer muchas cosas, pero no quieres dejar lo que tú crees que tienes seguro, ¿no? O sea, pues aquí está mi casa y toda la gente que conozco, y el rumbo y al señor de la tortilla y al lo que con mi conocido, ¿no? ¿Qué voy a hacer? Sobre todo cuando es gente muy mayor, ya lo conocido es lo confortable.
6: Es lo que nos da seguridad.
5: Exactamente. ¿No? Y pero te estás perdiendo la oportunidad de en lo que te queda de vida tener nuevas aventuras que todavía puedes aprender y además puedes usar lo aprendido.
6: Desde luego.
5: Para tener otras relaciones, para, como tú dices, dar, encontrar. Hay muchas maneras de hacerlo y es cuando tú vas disfrutando el camino.
6: Efectivamente, porque no lo podemos cambiar.
4: No.
6: Pero sí podemos cambiar la forma de verlo.
5: Exacto.
6: Y cómo lo acomodo a mi conveniencia.
5: Exacto.
6: Para que hay muchas personas que dicen, ay, es que quiero morir junto contigo toda la vida. Y cuando se muere la esposa o cuando se muere el marido,
4: ¿te vas a ir con ella?
6: ¿Qué haces?
5: Es que la gente normalmente al poco tiempo se van también. Uh-huh.

0: es muy triste. ¿Por qué? Porque nacemos, esta frase es trilladísima, pero es real, nacemos solos, sin, o sea, con una ayuda de un médico y los, pero, y necesitas como bebé mucha ayuda. Pero ya que somos adultos y tenemos las facultades, todo podemos hacerlo. Si no lo proponemos dentro de una realidad, como exacto, decíamos hace rato del pico de Orizaba. Claro. ¿No? O sea, hay que hacer. Entonces nosotros jalamos al paciente. A ver, ¿qué es lo que quieres hacer? ¿Hace cuánto tiempo que no haces ejercicio? No, pues no hago ejercicio desde que me casé. Ok, ¿qué te gustaría hacer? Pues he visto que hay clases de barré, por ejemplo. Ok, vamos, buscamos. Hablamos con la maestra de barré y le preguntamos. Y a lo mejor la maestra de barré dice, ¡ah, qué bueno que me dices! Empezamos contigo a desentumir. Pero lo tengo que intentar, porque si no lo intento no voy a saber si lo pude haber logrado, y el hubiera es el maestro del arrepentimiento.
1: Así es.
0: La mayoría de la gente, yo prefiero, yo a mis pacientes les digo, ¿quieres hablarle? Háblale. ¿Qué tal si te funciona? ¿Qué tal si se resuelve el problema? ¿Qué tal si te reconcilias con tu tía o con tu mamá o con tu hermano o con tu pareja? No te quedes con la duda de... No te quedes. Entonces es igual. Si ya me divorcié o si ya se fue mi pareja antes que yo y yo tengo la oportunidad ahora de estar en una nueva vida, ¿qué voy a hacer con esta nueva vida?
1: Claro.
0: ¿Qué quiero hacer que no hice en la pasada? No, pues nunca viví sola. Me casé y me salí de mi casa y me fui a vivir con mi marido. Pues ahora ve lo que es vivir acompañada.
1: Claro.
0: Busca. A lo mejor hay un grupo de chavos que su papá se murió o su mamá se murió y están buscando roomie para su mamá o para su papá, pero de 65 años, porque ya la casa le queda grande. Tantas cosas, hasta creatividad. ¿Te gustaba pintar? Clases de pintura. ¿Qué tal si te conviertes en la mujer o el hombre más grande pintor?
1: Claro.
0: De edad.
1: O que aprendes a que nunca supiste cómo expresarte realmente y encuentras una manera en la que te sientes lleno y pleno al poder expresarte pintando.
0: Claro.
1: Fíjate, ahorita que dices esto, también se me ocurre un poco comparándolo, porque yo creo que mucho tiene que ver con educación financiera.
0: Claro.
1: Si yo quiero, les voy a poner un ejemplo, ¿no? Vamos a poner a corto, mediano y largo plazo lo que quiero conseguir. Si yo quiero hacerle la fiesta de 15 años a mi hija y mi hija tiene ahorita 5 años, tengo 10 años, ¿cuánto tengo que ahorrar cada mes o cada año para poderle hacer la fiesta que yo quiero? ¿Qué es lo que yo quiero en la fiesta? Bueno, pues yo quiero que en la fiesta nos vayamos todos a Cancún, ¿no? Por decirte, alguna
0: una tarugada, boda,
1: ¿no? O una boda, o un viaje, o me quiero graduar de la universidad, o me quiero hacer una maestría, o me quiero hacer una casa, o quiero comprarle el regalo de cumpleaños a mi mamá el año que entra. O sea, son los plazos que yo me doy y las metas que me tengo que ir fijando, forjando, para irlas cumpliendo poco a
0: así
1: poco,
0: es,
1: ¿no?
0: Pero a lo que te referías tú hace rato es justamente que eso no me detenga para disfrutar el ahora.
1: ¡Claro!
0: No es, que no puedo salir al cine porque tengo que pagar la boda. No, a ver, ve al cine, nada más. No vayas al cine 3 veces al día, ¿no? O no te compres la bolsa de 15,000 pesos, cómprate la de 3.
1: Porque además tienes otros gastos. Tienes que ir al médico, que te revisen los dientes, tienes que comprarte ropa, tienes que, yo qué sé, pagar la renta de la casa.
0: Así es.
1: Tienes otros muchos gastos.
0: Dejes de vivir, perdón, el ahora.
1: Exacto.
0: Por tu futuro, porque también puede ser que no lleguemos.
1: Exacto.
0: Pero si llegas, ni modo que llegues con las manos vacías.
1: Entonces,
0: tienes que hacer una planeación.
1: Exacto.
0: Para que puedas disfrutar el presente a gustísimo.
1: Claro.
0: Pero sin dejar de vista el futuro.
1: Así
0: porque
1: es.
0: El universitario, por ejemplo, quiere terminar la carrera. Si no viera el futuro, no estudiaría.
1: Así es.
0: Entonces, tiene que estudiar y no buscaría sacar buenas calificaciones.
1: Claro.
0: ¿No? Entonces, es hacer como un equilibrio. que no nos gane el futuro para que no entremos en ansiedad.
1: Claro, y que tampoco desperdicies para entrar en ansiedad.
0: Así es.
1: Yo te voy a decir, quiero arreglar mi depa o mi cuartito o lo que tengas, uh-huh, y me cuesta tanto. Pero pues tampoco voy a dejar mi vida social. Pero ¿qué puedo hacer? Nos reunimos las amigas en el parque o en casa de una o de otra, uh-huh, uh-huh, y cada quien lleva lo que para ofrecerse de comer. Y ya no gastaste los 2,000 o 3,000 pesos de irte a un restaurante todo el día, ¿no?
2: Por ejemplo, tú lo ves como etapas, o sea, por ejemplo, a etapa 20, a los 20, 30, 40,
1: claro,
2: que vienen, son distintas etapas y distintas necesidades del ser humano.
0: Es una ¿Cómo buenísima pregunta, qué bárbaro, de verdad, qué buena pregunta, porque no lo veo así, porque sería limitarte. Uh-huh. Yo te puedo decir que hay gente que estudia una carrera. Yo cuando estudié psicología tenía compañeras de 60 años, uh-huh, que ahora están dando terapia, uh-huh, y que ya estudiaron, que si la maestría, que si están en el doctorado, que si tomaron. Entonces, si yo me compro o me caso con esa idea, te estoy limitando, ¿sabes? Lo ideal, evidentemente, sería a lo mejor hacer las cosas a un tiempo. Uh-huh. Pero ¿por qué no podríamos hacerlo a destiempo socialmente hablando? Uh-huh. Hay cosas que son biológicas, sí, como, ¿no?, lo del pico de Orizaba.
1: O tener un hijo. Ya tienes 70 años, está cañón, que sí, como mujer que lo tengas.
0: No, sí, hombre. Pero como hombre puedes tenerlo.
1: Sí, claro. ¿No?
0: Digo, hay muchos ejemplos.
1: Por eso dije,
0: el tema es
1: mujer,
0: qué calidad, sí, claro. ¿Qué calidad de papá quieres ser?
1: Claro.
0: Pero si tu sueño era ser papá, no encontraste una pareja y lo pudiste hacer a los 70 o a los 60, ¿por qué no lo harías? Tendrías que preguntarte. No porque socialmente te van a decir eres el abuelo. No, pregúntate a ti mismo por qué no lo quieres hacer. Porque no quiero dejar a mi hijo sin papá, este chico, porque ya no tengo la misma energía. Entonces, sí hay etapas, no puedes entrar al kinder a los 8 años. Pero, ¿y si por alguna razón no estudiaste a los 8 años porque estabas enfermo y pasaste en el hospital todo el tiempo? ¿Qué te limita?
1: O viviste muy lejos donde en ninguna comunidad había más.
0: Efectivamente.
1: Nada.
0: Entonces,
1: todavía. Todos los días es una nueva oportunidad, como se dice, ¿no?
0: Así es, efectivamente. Entonces, sí hay cosas que pudiera, pero sería limitarnos. Sería limitarme a mí misma, limitar todo. ¿No? En un mundo del deber ser como en el que vivimos, pues sí, porque todo debe ser. Todo debe ser, ¿no? Pero en un mundo más humano, un poco más real, ¿por qué un matrimonio no se podría divorciar si vive un infierno a los 65 años? ¿Por qué no se podría volver a encontrar una pareja? ¿Por qué no podría volverse a casar? ¿Por qué no? ¿Por cuál sería la respuesta? Pues si tuviéramos aquí a muchísima gente, nos saliéramos con un micrófono, cada quien tiene su forma de pensar.
1: Así es, su verdad.
0: Hágalo en su vida.
1: Claro.
0: En la mía, y para todos los que los escuchan, toda su audiencia. Claro que se puede, y se puede tener una vida mejor después de un divorcio.
2: Exacto.
0: Mucho mejor. A los 65 años.
2: Si nos vamos a una brevísima pausa y regresamos a este programa Estilo de Vida.
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3: Vamos a una breve pausa y regresamos a su programa Estilo de Vida.
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6: El Sol representa el 99% de toda la masa total que existe en nuestro sistema solar actualmente.
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7: El desierto del Sahara era una región verde cubierta de lagos y praderas hace apenas unos 6.000 años atrás.
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8: Las mariposas saborean la comida utilizando receptores químicos ubicados en sus patas antes de decidir poner sus huevos allí mismo.
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7: Los ojos de las avestruces son más grandes que sus propios cerebros, lo que les da una visión muy aguda.
3: Territorio animal.
9: El jaguar, el felino más grande de América, es un cazador solitario y sigiloso. Su pelaje manchado le permite camuflarse perfectamente entre la vegetación de la selva. Además, posee una mordida tan poderosa que puede atravesar el caparazón de tortugas.
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7: El ojo humano puede distinguir más de 10 millones de colores diferentes, aunque nuestro cerebro no siempre los procese todos.
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7: La Torre Eiffel puede ser 15 centímetros más alta en verano, debido a la expansión térmica del hierro bajo el sol.
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6: La letra J es la única que no aparece en ningún elemento de la tabla periódica de la química moderna.
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9: Bernal, Querétaro. Este pintoresco y tranquilo pueblo colonial está custodiado por la Peña de Bernal, el tercer monolito de piedra más grande del planeta Tierra. Sus calles coloridas invitan a caminar con calma, disfrutar de sus famosas gorditas de maíz quebrado y adquirir hermosas artesanías de lana. Es un destino cargado de energía positiva, misticismo, buen vino y paisajes desérticos espectaculares.
3: Ya estamos de regreso en Estilo de Vida.
2: Y ya estamos de regreso en este programa Estilo de Vida. Estamos con la psicoterapeuta Gabriela Méndez. Y tú estás haciendo alguna observación, Gabriela.
0: Sí, estábamos hablando sobre este tema de que aunque te divorcies a la edad que sea, no solamente a los 65, hay una vida después, ¿no? No solamente a la tercera edad. Pero el divorcio no solamente es la pérdida de mi vínculo matrimonial. Existen muchos vínculos que también se pierden, como los amigos o el vínculo de la familia.
1: Claro.
0: Porque la familia de él se volvió mi familia. Claro. Los sobrinos son mis sobrinos. Está el compadre y la comadre con la que viajabas, ¿no?
1: Claro, y se crean partidos porque dices, ajá, híjoles, pues no, ya no podemos ir a las reuniones con los dos, o ya no puedo ir más con mi comadre porque pues el... Mi amigo es el compadre, ¿no? O sea, ¿qué hago?
0: No, bueno, y si alguno de los dos tiene una pareja nueva, porque siempre que termina una relación, generalmente o uno de ellos o el círculo de alguno de ellos o el círculo de los
1: le
0: dos.
1: Le buscan otro de bola. Como
0: pues algunos sustituto. Casos, sí, sobre todo el de los hombres.
1: Sí.
0: O sea, es como donde más se da. Porque también el amigo hombre ya está cansado de oír al amigo de es que le extraño, es que no debí de haber terminado. Entonces, es que búscate otra, ¿no? Y el amigo, pues a lo mejor tiene una vida.
1: Claro,
0: pues,
1: claro.
0: Las mujeres sí hacen más equipo. Si es de, no, mira, vas a estar bien, no, ahorita para qué te buscas otro, no, mira, mejor primero sana. ¿Qué es lo mejor? Evidentemente, primero recuperarte y después buscar una pareja.
1: Claro.
0: Eso es lo mejor. Quien te diga
1: el
0: lo contrario,
1: clavo saca otro
0: es
1: clavo.
0: Una mentira. Y no solamente lo digo yo, o sea, es una mentira. ¿Por qué? Porque tienes la herida y la tapas con una, ahora sí que como dice el burro,
1: se
0: de
1: infecta más.
0: Pues se va a infectar, se va a hacer una cicatriz y además le vas a poner otra y al rato se va a hacer una cosa que tu emoción lo va a sacar.
1: Claro.
0: Ya rato vas a decir, ¿por qué ni yo mismo me aguanto? ¿Por qué ya no aguanta esta mujer? ¿Por qué ya no aguanta este hombre? Ah, pues porque ni siquiera te diste espacio.
1: Claro.
0: A sanar 10, 11, 12, 13, 14, 25
1: aprobar
0: años de relación.
1: Lo que es estar solo y disfrutar tu soledad de una alguna forma. No sufrirla, disfrutarla es lo que tienes que aprender.
0: Aprender que nunca estás solo. Que de verdad te tienes a ti. Y esas conversaciones contigo mismo son tan sabrosas. Una cama de repente solo está bien. No estoy diciendo que se queden solos si no quieren. Nada más estoy diciendo, tómense su tiempo para conocerse.
1: Claro.
2: Pero como tip, por ejemplo, podrías sugerir escribir muchas de las cosas que te hacen muy feliz y otras que te duelen para ir empezando a trabajar sobre
0: brutal.
2: Eso.
0: Brutal. Qué bárbaro. Claro. Sí.
2: A ver, cuéntanos.
0: Brutal. Porque como no me conozco para nada, o me desconozco, entonces voy a empezar, ¿no? Voy a comprarme un cuaderno, uh-huh. pero de estos de dura,
2: pasta dura.
0: O sea, de pasta dura. Sí. Y le voy a poner el nombre que se me ocurra.
1: Sí.
0: Mi nueva vida, mi nuevo sentido.
1: Mi yo. Mi verdadero
0: mi
1: yo.
0: Mi verdad. mis sentimientos, mi nueva etapa, a partir de hoy, como quieras. Y entonces ir escribiendo hasta de cómo te sientes. Hoy me siento así, así, así. Descubrí que estar solo me ha servido para...
1: O quiero...
0: Encontrarme, tal. O me doy cuenta que no sé dialogar conmigo mismo y me gustaría poder... tener un diálogo interior conmigo, me siento muy solo o me siento muy sola, extraño mucho las pláticas con o sea, hasta los pleitos con mi exesposa o con mi exesposo, pero ya no podíamos seguir así porque yo ya no amaba o sí amaba y no me di cuenta. O sea, escribir es maravilloso.
1: Sí.
0: Lo que acabas de decir, Marco, es de veras espectacular. Y escribir y leerlo en voz alta. Pero no para nadie, leerlo para mí. Tachar. Otra cosa que es muy buena es leer. Leer, comprarte un libro, el que sea. No tiene que ser de política ni de cultura, o sea, el que sea. Puede ser hasta estos libros de superación, ¿no? O sea, o historias de amor. Y vas a ir subrayando libro de poemas. Vas a ir subrayando lo que te guste. Vete a una feria de libro. ¡Wow! Nunca en tu vida has leído, te garantizo que te compras un libro y lo lees. O sea, de verdad es padrísimo. Meterte a un museo, al museo más cercano, al que sea, al de Tim Burton, por ejemplo, ¿no? O sea, el que sea. Y puedes ir escribiendo las sensaciones que vas sintiendo en el día, claro. Al final de la noche, como el diario cuando éramos niños, chavos.
1: Sí.
0: Así, pero de adulto. Digo, lo pueden hacer, le puede recomendar un papá a su hijo hacerlo. Y ahí poner, ¿qué me gustaría hacer? Esto, esto, esto. ¿Qué puedo hacer de esto que sí que pongo? Esto no, ya realmente no me voy a subir al pico de Orizaba. Tache, ¿no? ¿Qué miedos tengo? ¿Por qué los tengo? ¿Qué no me gustaría volver a repetir? Y así te puedes sí. ir.
1: Es como los ejercicios que se hacen a fin de año, ¿no? Escribe las cosas que no te gustaron de este año, las que te hicieron feliz y las que te propones para el otro.
0: Uh-huh.
1: Y las negativas, léelas y luego, quémalas.
0: Sí.
1: Quémalas porque quiere decir vacíalas dentro de ti, ¿no? Uh-huh.
0: Muchas veces de lo que no es tan positivo en nuestra vida aprendemos.
1: Claro.
0: No soy tan afecta a que las borres, porque no lo vamos a borrar. Bórralas como un ejercicio, pero déjalas en tu cuaderno.
1: Déjala como experiencia.
0: Exacto.
1: Pero no las traigas cargando para la próxima vez. Ay, no. No, porque ya conoces por la experiencia qué otro camino puedes usar.
0: Exactamente. Hay vida después de un divorcio, sí la hay.
1: Claro.
0: Puede ser mejor, tú proponte que sea mejor. Puedes tener otra relación, ¿quieres? Búscala.
1: Claro.
0: Ve tras de ella. ¿Quieres, tu sueño era enamorarte de una sobrecargo? Súbete a un avión. Viaja.
1: Sí, también, ¿verdad?
0: Y conócelas.
1: Es que es ganar la lotería, pues compra el boleto.
0: Sí,
1: también.
0: Exactamente. O sea, exactamente. Te encantan los partidos de fútbol en el estadio. Compra tu boleto. Abre un chat, dile a tus amigos y vecinos. Oigan, voy a comprar boletos para la caravana del amor de Angélica María y no sé quién, no sé cuánto. ¿Quieren ir? Seguro otro va.
1: Sí, siempre te vas a tener a alguien que anda contigo.
0: Ahora, volviendo al tema de la familia que se rompe y todas las pérdidas que hay en un divorcio.
1: Los amigos que toman partido, te duele.
0: Duele. Ahí es bien importante el final, cómo terminó la relación.
1: Claro.
0: Si termina mal, evidentemente la familia de él, por cosa normal, se va a ir de su lado y la tuya del tuyo. Es algo que también tienes que dejar muy plasmado cuando terminas una relación. ¿Sabes qué? Yo quiero muchísimo a tu hermana. Perdóname, tu hermana y yo éramos grandes amigas. Pues, ¿puedo seguirla viendo? Claro que sí. Nunca cuando terminen una relación, vayan a la familia a contarle que la mujer era una basura o que el hombre era una porquería. ¿Por qué? Porque al final de cuentas estamos hablando desde el dolor y desde el enojo.
1: Sí.
0: Si hubiera sido tan porquería, ¿por qué duraste 20 años? Uh-huh. ¿No? O sea, además, ya no sirve de nada en lo absoluto. Entonces tú hiciste que yo quisiera esa porquería que ahora es la mejor amiga de mi esposa.
1: Sí, qué onda.
0: Entonces, háblenlo para que no terminen perdiendo todo.
2: Oye, Gabriela, antes de que te despidas, te vamos a dar tu número telefónico. Ella es Gabriela Méndez, es psicoterapeuta. Por si ustedes la quieren contactar, causa honorarios, para que ustedes lo sepan, por favor, para que no digan, oye, es que pensé que me iba a dar de manera gratuita la consulta. Ella, su número telefónico lo voy a decir despacito una vez, nada más, porque ya le estoy dando tiempo como para que puedan anotar con pluma y papel.
1: Para pedirle cita.
2: Exactamente, para que ustedes le puedan pedir una cita, pero con honorarios, ¿eh? Y ustedes puedan ir a terapia.
1: Para que puedan ir a terapia, claro.
2: 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Te pueden localizar la gente, te puede llamar, pero sabiendo que causan honorarios.
1: Y fue, ¿sí?, para pedir la cita, no para que por teléfono les pide a ti que es toda tu vida a las 12.
2: Ah, no, sí, pero
1: noche.
2: Ya le da toda la indicación. O mejor que te manden WhatsApp.
0: Sí,
2: si te mandan WhatsApp.
1: Ándale, mejor.
2: Te dicen, oye, soy tal persona, me interesa, fíjate que estoy atravesando por un periodo, una etapa como esta, ¿me podrías ayudar? Y ya tú te puedes comunicar o les puedes volver a regresar el mensaje, lo que
0: claro,
2: sea, ¿no?
0: Exacto. Muy buena idea, exactamente. ¿Verdad? Entonces,
2: pues ya para ir cerrando, te agradecemos muchísimo, mi queridísima Gabriela Méndez.
0: Gracias,
2: en verdad, por haber estado con nosotros.
1: Muchas gracias.
2: Y esperamos tenerte de nueva cuenta en el programa.
0: Muchísimas claro. gracias. Me encanta siempre estar con ustedes. Siempre aportan cosas muy importantes para tanto para mí como para su audiencia con sus preguntas, sus puntos de vista. La verdad, uno va creciendo también como profesionista con ustedes aquí y muy contenta. Y pues bueno, no olvidar que sí se puede y que todo tiene que ver con actitud y que si no podemos nosotros solos, busquemos ayuda, ya sea ayuda psicológica o familiar.
2: Muchas gracias, Gabriela Mirita, nos despedimos.
1: Un beso
2: gracias.
1: Para todos, que Dios los bendiga.
2: A nombre de Jerry Medina, les agradecemos que nos hayan acompañado en este su programa Estilo de Vida.
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10: El propóleo es un antibiótico natural que protege al cuerpo de los virus, promueve la salud bucal, es benéfico para el aparato digestivo, quita el mal olor de los pies, auxiliar en las quemaduras, tiene cualidades desodorantes y antirreumáticas, quita la gingivitis, desaparece las úlceras, las llagas y las aftas de la boca.
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14: El corazón de una ballena azul es tan enorme que un ser humano podría nadar fácilmente por sus arterias principales.
15: Territorio animal.
16: El perro. El perro es considerado, con toda justicia, el mejor amigo del ser humano debido a su lealtad incondicional, empatía profunda y una historia de domesticación que se remonta a decenas de miles de años. Descendientes directos de los lobos, estos maravillosos mamíferos han evolucionado junto a los seres humanos, adaptándose a una infinidad de tareas esenciales que van desde el pastoreo y la protección del hogar hasta el rescate en desastres y terapia emocional. Existe una asombrosa diversidad de razas, cada una con características físicas y temperamentos únicos, pero todas comparten la capacidad innata de comprender las emociones humanas y comunicarse fluidamente a través de sus gestos y ladridos. Poseedores de un sentido del olfato verdaderamente prodigioso, los perros no solo brindan compañía incomparable en el día a día, sino que se convierten en miembros indispensables de la familia.
17: Una vuelta al mundo.
16: Nueva York, Estados Unidos. Nueva York es el epicentro cosmopolita por excelencia y la capital cultural del mundo moderno. Conocida como la Gran Manzana, esta metrópolis congrega a millones de habitantes de todos los rincones del planeta, quienes hablan más de 800 idiomas en sus 5 vibrantes distritos. Caminar por sus calles es realizar un viaje global ininterrumpido. Desde los imponentes rascacielos de Manhattan y las deslumbrantes luces de Times Square, hasta la riqueza comunitaria de sus barrios históricos como Chinatown y Little Italy. Nueva York dicta las tendencias globales en finanzas, arte, moda y gastronomía, gracias a una energía inigualable que nunca duerme. Es un crisol de culturas, donde la diversidad no solo coexiste, sino que define la identidad misma de una ciudad que constantemente se reinventa y da la bienvenida al futuro.
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0: buenas noches, bienvenidos a este su programa Estilo de Vida. Yo soy su amigo Gerardo Medina, me da muchísimo gusto que me acompañen el día de hoy a través de esta su casa Grupo Fórmula, donde le damos poder a su voz. Y el día de hoy tenemos a un amigo que repite visita con nosotros, un gran doctor, un gran gastrocirujano, el doctor Rubén Hernández Flores, que nos hace la gentileza de acompañarme el día de hoy. ¿Cómo está, Rubencito?
1: Jerry, con el gusto de saludarte como siempre.
0: Y bueno, entrando en materia, ustedes ya lo han escuchado anteriormente aquí en el programa, es un gran médico, es un gran gastroenterólogo, y la verdad es que siempre lo necesitamos. Y yo quisiera empezar el programa preguntando, ¿por qué hay tantas enfermedades gastrointestinales hoy en día?
1: Pues mira, Jerry, aquí lo más importante, por tanto cambio que hemos tenido, pues la revolución, ¿no? O sea, es impresionante ahora que con el trabajo, con tanto tráfico, pues ya no nos podemos deslizar igual, se hace más tiempo, ya no hay más tiempo para comer, ahora lo de moda es lo ultraprocesado. Entonces es difícil ahorita para toda la población, ¿no?
0: Y bueno, a mí cuando me llegan a consulta, lo que más me dicen es tengo gastritis erosiva. Que era, no sé, se escuchaba tanto de la gastritis erosiva antes, ¿no?
1: Pues fíjate que siempre se ha escuchado, bueno.
0: Pero con tanta frecuencia.
1: Con tanta frecuencia,
0: en personas mayores, que normalmente llevan una vida más tranquila, comían en casa, llevan mejores hábitos. Oye, todo el mundo.
1: Ya, ahorita todo el mundo, a todas las edades, ya hasta los niños, imagínate.
0: Los niños también.
1: Así es.
0: ¿Y por qué no le describimos al público qué es una gastritis erosiva?
1: Mira, la gastritis erosiva es una inflamación de la mucosa gástrica. Uh-huh. Que ya tiene una inflamación muy importante en toda la mucosa. Entonces, ¿qué es lo que pasa? Llega la gastritis erosiva y eso puede perforar el estómago. Pero lo más importante es por qué viene la gastritis erosiva.
0: A ver, vamos a verlo.
1: Por el Helicobacter pylori.
0: Que es una bacteria que tenemos medio México, ¿no?
1: Así es.
0: Muchas personas no lo consideran así, pero miren, comemos cerquita de la coladera. ¿Cuántas señoras no se dedican a hacer garnacha, esquite, vender lo que se les ocurre para comer? Casi en la esquina, ¿no? Les gustan mucho las esquinas. Y cerca de las esquinas está lleno de coladeras. Luego, hay lugares en México que, como decía doña María Félix, huelen a miados, ¿no? O sea, huelen horrible. Y luego hay una gran cantidad de heces fecales de perros en ciertas áreas de la ciudad. Estamos hablando del borde de Xochaca, el área de Iztapalapa. Esto lo dice las autoridades, no yo, para que nadie se sienta ofendido si menciono su delegación, o su alcaldía. Y esta polución de materia fecal, tanto de animales como de humanos, también conlleva que nos infectemos de este problema del Helicobacter pylori, que muchas personas piensan que es una cosita de nada, ¿verdad?
1: Pues fíjate que la gente lo minimiza mucho, uh-huh. Pero esto puede acabar en cáncer, mi queridísimo Jerry.
0: Y el problema es que el tratamiento con antibióticos es bastante agresivo.
1: Muy agresivo. De hecho, la gente llega y me dice, oye, ¿sabes qué, Rubén? Pues ya no lo aguanto. Entonces tengo que duplicar el pantoprazol a cambiarlo a isoprazol, ¿no? Uh-huh. Para ayudarlos, porque como es tanto antibiótico para matar a esta bacteria, si no, no se muere. Entonces hay que dar el antibiótico preciso.
0: Ahora, yo normalmente les sugiero cuando veo una carga de antibióticos tan brutal que tomen probióticos, pero ¿qué tanto le afecta al probiótico? ¿Qué tanto afecta el probiótico al cuadro de Helicobacter pylori?
1: Para nada, Jerry. Aquí el probiótico es una ayuda. Uh-huh. Porque acuérdate que cuando nosotros tomamos mucho antibiótico, barremos toda la flora intestinal. Uh-huh. Entonces, ¿qué hace el probiótico? Hace que regenere esa flora. Eso es lo más importante.
0: Que cuando se comienza a perder hay problema de intestino irritable, hay problema de inflamación de las células parietales, síndrome de colon permeable, o sea, hasta síndrome de Crohn, ¿no?
1: Así es.
0: ¿Y qué es lo que tú sugieres que hagamos, por ejemplo, en el caso de los niños, cuando comienzan a presentar este problema? Porque cuando, les voy a explicar al público y el doctor lo va a hacer de mejor manera que yo, cuando comienza a haber un desgaste de la mucosa gástrica, los jugos gástricos, que tienen un pH de 2, me parece, comienzan a perforar el músculo del estómago. O sea, como ya no hay la pared protectora, esas gotitas de jugo gástrico comienzan a generar un hoyo en el músculo del estómago, y ese hoyito que se forma en el músculo del estómago, además de que sangra, puede permitir el paso de los jugos gástricos a otros órganos. Y se puede perforar un intestino, se puede perforar pared de hígado, o sea, ¿no?
1: Aquí lo más terrífico es de que se perfora el estómago. Uh-huh. Entonces, cuando la gente llega perforada, pues obviamente es una urgencia quirúrgica de meterlos inmediatamente.
0: ¿Puede costarle la vida a una persona?
1: Por supuesto. Si no se identifica a tiempo y no se mete a cirugía a tiempo, la gente se puede morir.
0: Entonces, fíjense nada más qué complicado. Y todo este problema de las gastritis y los problemas que se presentan por las cuestiones gastrointestinales, dan paso a otro problema que se va volviendo más severo, que es la hernia hiatal. Entonces, es el tema con el que vamos a comenzar a platicar el día de hoy, de la hernia hiatal y de la expectativa que puede tener una persona. ¿Qué es la hernia hiatal? ¿Cómo la podemos tratar? ¿Se opera? ¿Hay tratamiento para ella? Que yo digo que no. O sea, porque mucha gente llega y te dice, ¿qué hay para la hernia hiatal? Solamente la cirugía. Y se ofenden, pero debe de haber algo. No, solamente la cirugía. Entonces, ¿por qué no nos sacas de mi ignorancia?
1: Claro que sí, Jerry. Qué bonito tema, vamos a tocar. La hernia hiatal, ¿en qué consiste? Uh-huh. Es una herniación en el hiato. Acuérdate que el diafragma es el que divide el abdomen abajo con hacia arriba. Uh-huh. Entonces, ¿qué es lo que pasa? Cuando hay una disminución de los músculos, o que hay una tos frecuente, o que hay obesidad, hay ese tipo de temas, ¿qué pasa con el diafragma? El diafragma únicamente tiene un orificio donde debe pasar el esófago.
0: El hiato.
1: Uh-huh. El hiato. Uh-huh. Entonces, ¿qué pasa cuando lo sobrecargas con todo lo que te estoy diciendo? El estómago hace una hernia, de la hernia que se está haciendo, que se está viendo el hiato, uh-huh, el estómago se mueve hacia arriba.
0: Sí.
1: Entonces, que una de las más comunes es por deslizamiento. La hernia hiatal por deslizamiento es la que más se ve.
0: Ahora, muchas personas dicen, ¿hay tratamiento para atenderme la hernia hiatal? No, ¿verdad? Tiene que ser la cirugía. Estoy equivocado.
1: Hay varios tipos de hernia hiatal. La más común, como lo habíamos comentado, es por deslizamiento. Uh-huh. La hernia hiatal por deslizamiento es lo que estamos comentando, que el estómago sube al diafragma.
0: Sí.
1: Donde no debe de existir. Entonces, ¿qué es lo que pasa? Empieza el aumento del reflujo. Empieza la tos, el dolor precordial, que lo confunden muchas veces con el infarto agudo del miocardio.
0: Ah, que mucha gente dice es que me está dando un ataque cardíaco, ¿no? Ah,
1: así es. Entonces, eso lo confunden mucho. Entonces, ¿qué es lo que pasa? Sube el estómago y empiezan los problemas. ¿Por qué? Porque empiezas con vómitos, empiezas a no poder dormir, te empiezas a preocupar, a angustiar. Entonces, por eso llega la gente.
0: Ahora, un problema que denota mucho la hernia hiatal es el reflujo gastroesofágico nocturno, ¿no? Por la posición en que duerme uno.
1: Así es. Hay que recordar que la hernia hiatal y el reflujo gastroesofágico no es lo mismo. Uh-huh. Una es cuando se sube el deslizamiento hacia el estómago, y la otra porque el estómago, el pH del estómago, debe estar siempre en el estómago, como lo habías comentado. Manejamos un pH de 2.5 a 3. Uh-huh. Entonces, ¿qué es lo que pasa? Te da reflujo porque hay una valvulita, el cual sube el ácido y empieza a quemar el esófago.
0: Que realmente nosotros decimos sube, pero como estamos acostados horizontales, más bien sería recorre, ¿no?
1: Exacto.
0: O sea, los jugos gástricos recorren el tubo del esófago y comienzas a sentir que se te quema todo.
1: Así es, porque acuérdate, en el estómago, pues obviamente tenemos una película de
0: mucosa.
1: De mucosa. Pero el esófago no la tiene. Entonces, cuando sube, quema el esófago. Y nos puede dar una cosa que se llama esófago de Barrett.
0: Que es las ulceraciones del esófago. Así pero también es. Te puede dar un asma.
1: Ah, no, claro. La gente empieza con mucha tos. Uh-huh. Y dicen, oye, ¿por qué tienes tanta tos? No me he estudiado, no, pero tengo muchísima tos. Uh-huh. Pues eso puede provocar el reflujo gastroesofágico o puede ser por la hernia y tal.
0: A mí alguna vez, Margarita, yo sé, la cumbia, que le mandamos un beso enorme, me dijo que por la gastritis que ella tenía, había perdido, creo que una octava de voz. Y luego también María Conchita Alonso me hizo el comentario que también por el reflujo que había tenido, se le había afectado las cuerdas vocales, porque tenemos cuerdas vocales falsas y verdaderas y se pueden engrosar, quemar, cicatrizar, ¿no?
1: Así es.
0: Entonces, ¿Qué tanto problema es, aparte de que se forme el esófago de Barrett y que se comiencen a ulcerar, cicatrizar las cuerdas vocales, que una persona tenga este reflujo cuando no está consciente, cuando está durmiendo, que tiene un sueño muy profundo y viene esta regurgitación de jugos gástricos? ¿Se puede broncoaspirar?
1: Por supuesto. Pero aquí lo más importante es cuando ya tienes, ya prácticamente duermes sentado, ya te cambia el hábito del sueño. Acuérdate que una de las cosas más importantes para el ser humano es el sueño.
0: Sí.
1: Entonces, cuando cambiamos eso, ya la gente llega con desesperación. Oye, tengo esto, ¿qué hago?
0: Pues hay que estudiarte. Se atasca con un vaso con 4 cucharadas de bicarbonato antes de irse a dormir y que luego al rato tiene aparte piedras en el riñón.
1: Ese es el gran problema, que la gente, mi queridísimo Jerry, se automedica.
0: Pero vámonos un pequeño corte y regresamos volando con ustedes aquí en su programa Estilo de Vida.
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4: El gato. El gato doméstico es un felino fascinante que combina a la perfección elegancia natural, independencia indomable y un magnetismo misterioso que ha cautivado a la humanidad desde el antiguo Egipto. A diferencia de otros animales de compañía, los gatos conservan intactos sus agudos instintos de cazadores solitarios, lo que se refleja en su agilidad superior, su oído hiperdesarrollado y su visión nocturna impecable. Son mascotas extremadamente limpias, que dedican gran parte del día a su aseo personal y demuestran su afecto de maneras sutiles pero profundas, como el reconfortante ronroneo o el suave roce de su cabeza. Su capacidad para adaptarse a espacios pequeños como apartamentos, sumada a su naturaleza silenciosa y pacífica, los convierten en compañeros ideales para la vida urbana moderna, aportando una serenidad única y un toque de misterio al hogar.
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4: Berlín, Alemania. Berlín es una ciudad única cuya identidad cosmopolita está profundamente ligada a la libertad, la resiliencia histórica, la contracultura y la vanguardia artística. Tras la caída de su emblemático muro, la capital alemana se transformó en el refugio predilecto para creativos, programadores informáticos, músicos y estudiantes de todo el mundo. Sus calles son un recordatorio constante de la historia del siglo XX, decoradas hoy con el arte urbano más disruptivo del planeta. Barrios multiculturales, como el Kreuzberg y Neukölln, son famosos por su vibrante vida nocturna y una escena gastronómica diversa que abraza el veganismo y las cocinas globales. Berlín no busca el lujo arquitectónico tradicional. Su verdadero valor radica en una atmósfera inclusiva, tolerante, bohemia y en su incesante capacidad de transformación cultural.
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5: Playa de las Catedrales, España. Ubicada en la costa de Galicia, el verdadero nombre de este monumento natural es Playa de las Aguas Santas. Su fama global proviene de las impresionantes formaciones rocosas esculpidas por el mar Cantábrico a lo largo de los siglos. Durante la marea baja, los visitantes pueden caminar bajo monumentales arcos de piedra y explorar cuevas marinas que recuerdan a la arquitectura gótica de una catedral. Es un paisaje dinámico y exótico que cambia por completo en cuestión de horas según suba el mar.
3: Lo que no sabías.
5: El oro es tan maleable que una sola onza puede estirarse hasta cubrir una distancia de 80 kilómetros de largo.
2: Ya estamos de regreso en Estilo de Vida.
0: Y ya estamos nuevamente con ustedes en su programa Estilo de Vida. Y bueno, estábamos hablando de todas estas cosas que son bien delicadas, ¿no? Sí, hay personas que me dicen, es que yo antes de irme a acostar me tomo sal de uvas, me tomo bicarbonato. Digo, ¿por qué no mejor cena a las 7 y se acuesta a las 10, no? para que permita. Es que aunque me acueste a las 7, aunque cene a las 7 y me acueste a las 10, dice, hay veces que la digestión la tengo tan lenta que tengo de cualquier manera el reflujo. Y aquí cuando decíamos broncoaspirar, sí hay gente que han ido a parar al hospital porque terminan casi ahogándose, ¿no? Con partículas de alimento en los pulmones. Así es. Entonces, ¿qué tan importante es que la gente tome en serio que tiene una hernia hiatal y no ande con tecitos?
1: Mira, me da mucho gusto que me preguntes esto. ¿Por qué? Porque ¿sabes qué? Tengo reflujo, no puedo dormir. Ah, tómate esto. Uh-huh. Tómate esto. Entonces, la gente en lugar de tratarlo de raíz, Jerry, trata de tapar el sol con un dedo y eso no se puede, y menos en medicina. Uh-huh. Aquí tenemos que ver desde raíz qué es lo que tienes, estudiar perfectamente al paciente, ver de dónde viene y actuar lo más pronto posible para que esto no llegue a algo quirúrgico. Uh-huh. Algo que me preguntabas sobre la cirugía. La hernia hiatal necesariamente se opera en ciertos casos.
0: Ah, qué bueno que no lo dices, porque hay mucha gente que es muy temerosa, ¿no?
1: Sí. ¿Esto en qué consiste, Jerry? Cuando ya prácticamente el estómago ya está arriba del diafragma y ya no tienes calidad de vida, ya no tienes nada, hay que operarse. ¿Pero cómo? Primero hay que estudiarlos, hay que hacer una manometría, una piechimetría y una endoscopía para ver qué es lo que le vamos a ofrecer al paciente. Porque por lo regular, con un buen tratamiento médico, puedes tener una vida normal. Uh-huh. Pero cuando ya sobrepasa todo esto, hay que actuar inmediatamente.
0: Ahora, la gente le tiene pavor a la endoscopia, pero miedo. Por ejemplo, cuando hacen la prueba de Helicobacter pylori con endoscopia, ¿no? Que yo ya les digo, bueno, hágase la del aliento, sale igual de cara, pero digo, es menos tortuosa, ¿no? ¿Qué tan efectivo? Bueno, hablando de estas dos pruebas, ¿tú cuál prefieres, la del aliento o la de la endoscopia?
1: Mira, las dos me encantan, pero obviamente pues soy cirujano, a mí me gusta meter mucho, o sea, verlo, hacer biopsias, ver que todo esté bien, ver el esófago perfecto, ver el duodeno, primera porción del duodeno, segunda porción del duodeno, que todo esté bien. Me encanta hacerlo, pero siempre y cuando lo requieras. Si no lo requieres, no pasa absolutamente nada. Pero yo soy más creyente de que una endoscopía te puede ahorrar muchísimos problemas.
0: Ahora, ¿se les anestesia local o se les duerme? Porque hay mucha gente que no soporta, aunque esté anestesiado, anestesia local, no soporta ver que le estén metiendo un tubo por la boca.
1: Claro, Jerry. Mira, el anestesiólogo habla con ustedes y obviamente se piden laboratorios para ver que todo esté perfectamente bien, sí, los tiempos de coagulación. Y lo que pasa es que te mete una sedación para que no estés tan ansioso, para tranquilizarte y que dejes trabajar al endoscopista. Porque obviamente, imagínate, obviamente, si tú estás consciente y oye, vas sintiendo cómo entra la cámara. Obviamente no debe de ser así, para eso está la sedación.
0: Entonces te pone. ¿Con la sedación no se siente?
1: No sientes absolutamente nada.
0: Es como ir al dentista.
1: Bueno, mucho mejor para acá, porque acá escuchas el bzzz, y acá es no escuchas nada, no sientes nada, nada más abres los ojos y ya se acabó. Eso es lo padre de la sedación.
0: Por ejemplo, en el caso mío, que el doctor Rubén me va a operar posteriormente, pero yo me propuse bajar primero esos 15 kilos que tenía de más porque platicábamos que era necesario. Así es. Yo tengo mi hernia hiatal. Y me ha causado una infinidad de trastornos que me la he controlado bastante bien con homeopatía. Pero el caso es que sí se requiere. A la larga, pues el día de mañana te puede generar una complicación más grave, ¿no?
1: Así es.
0: Pero si yo para tomarme una tomografía mando llamar a mi anestesiólogo, se los juro, para meterme al tomógrafo, a ver, méteme por favor anestesia, pero no seas ridículo, por favor, tantita. O sea, porque habemos gente muy nerviosa. Aunque sepamos el procedimiento, lo inocuo, lo indoloro, etcétera, etcétera, etcétera, somos, bueno, y es parte de nuestra naturaleza. Esto se puede trabajar con los pacientes que llegan a contigo.
1: Claro, por supuesto. Yo siempre soy de las personas que te llevo de la mano, paso por paso, vamos a los estudios, vamos a hacer esto, para que te vaya mejor. Acuérdate que aquí es siempre la interacción médico-paciente, eso es lo más importante, porque vas a estar en mis manos. Entonces, es algo que siempre yo llevo a mis pacientes a todos lados. Uh-huh. El acompañamiento es lo más importante.
0: Ahora, el caso de la hernia hiatal, ¿puede generar también hemorragias esofágicas?
1: La hernia hiatal.
0: Como tal, no, sino el esófago de Barrett, ¿no?
1: Exactamente. La hernia hiatal lo que te puede provocar, obviamente, el dolor intenso precordial, eso es uno. La tos, la sensación, el vómito, que estés así todo el día, que no puedes comer, bajan mucho de peso. Estos pacientes bajan mucho de peso. Uh-huh. Y van porque ya no pueden con más. O sea, dicen, ya sabes que ya no puedo comer, ayúdame, por favor.
0: Ahora, yo, por ejemplo, sé que si me voy a hacer la operación de la hernia hiatal, porque esto me lo enseñan en la escuela, ¿verdad?
1: Claro.
0: Sé que no voy a volver a vomitar. Y sé que no voy a volver a eructar. ¿Cómo se maneja esto? Porque yo siento que se ha de sentir horrendo no poder volver a eructar, Rubén.
1: Fíjate que es una de las cosas que tengo que explicarle.
0: Ahora, no poder volver a vomitar. O sea, porque digo, si tengo una intoxicación por alimento o algo, o sea, olvídate de que volver a vomitar. O sea, ¿cómo nos explicas esto como gastro?
1: Claro. Mira, aquí la cirugía consta, obviamente, tenemos lo mejor, que es la mínima invasión. Uh-huh. Ya no hay que abrir
0: la laparoscopía.
1: La laparoscopía avanzada, uh-huh, que vino a revolucionar el mundo. Porque ya, obviamente, pues los pacientes se van al siguiente día o máximo 72 horas, ¿me explico?
0: Sí, con una mínima invasión, ¿no?
1: Con mínima invasión. Entonces, esto es una maravilla para todo el mundo. ¿Por qué? Porque te sientes mucho mejor, ya es de que al día siguiente te puedes mover más rápido, ya no tienes el dolor de la incisión. Obviamente, yo estoy, que si tienes algún problema más grande, pues hay que abrirlo. O sea, yo soy educado a la antigüita, ¿me explico? Sí. Pero si la mínima invasión te sirve, perfecto, ese es para ti.
0: Sí, por ejemplo, a mí me tocó el caso de una amiga que sí le tuvieron que abrir porque no le podían poner el gas para dilatar, porque ella tenía un problema de cáncer cervicuterino mamario. Entonces ya ves que el gas reactiva las células cancerosas, todo este rollo. Pero aún así, aunque le abrieron, el proceso de recuperación fue muy rápido. Hoy incluso son más cortas las heridas, ¿no? Mejor el tratamiento, la recuperación es más rápida. ¿Esto a qué se debe? O sea, ¿cómo hemos avanzado aquí?
1: Mira, que te puedo meter una cámara, te pongo el CO2 y te opero en 40 minutos, eso hemos llegado. Uh-huh. Es una bendición para todos nosotros, porque la recuperación es ínfima, o sea, es súper rápida. Y se ve el cambio del paciente, ¿no? Uh-huh. Entonces, aquí lo más importante es estudiarte bien para ver cuál es la cirugía la que más es para ti.
0: Ahora, mejor es para ti. Hablamos del vómito y de no volver a eructar. O sea, ¿cómo lo manejan? O sea, porque sí es algo también un poquito amedrentante, ¿no? Que, claro, oye, no va, o sea, a veces uno sí necesita sacar el aire, eructar, hacer esta arcada, y dice, pues ya no. O sea, ¿por qué y cómo se maneja?
1: Lo que pasa es que nosotros hacemos una cosa que se llama, se cierra el hiato, uh-huh, se cierra el hiato, se ponen unos puntos para cerrar el hiato para que ya el estómago ya no migre.
0: Si ya no vuelva a subir y se quede en su lugar.
1: Es correcto.
0: Porque la gente cree que la hernia hiatal es con el esófago. No, la hernia hiatal es con el estómago.
1: Así es. Ajá. Entonces, ¿qué es lo que pasa? Hacemos una cosa que se llama funduplicatura. Uh-huh. Entonces, hacemos un corte y volteamos el fundus del estómago 360 grados. Uh-huh. Damos unos puntos para que se adhiera. Está el esófago, damos unos puntos de 360 grados para que ya no se mueva y se quede perfectamente bien anclado. Uh-huh. Entonces ya no haya probabilidad de que se vaya hacia arriba.
0: ¿Y el vómito?
1: El vómito.
0: Queda igual, o sea, por eso que no pueden vomitar.
1: Exactamente, porque está totalmente cerrado, eso es como una nueva válvula, pues.
0: ¿Pero qué puede esperar una persona que ya no va a volver a vomitar en su vida ni que va a volver a eructar? O sea, ¿en qué tiempo se acostumbra? Digo, porque es mejor que no vuelvas a vomitar y que no vuelvas a eructar a que te pueda dar incluso un cáncer de esófago.
1: Totalmente, ¿verdad? De acuerdo, totalmente.
0: Pero ¿cómo se puede acostumbrar o qué hábitos debe de llevar?
1: La gente se acostumbra. Es preferible no vomitar y no eructar a tener esos síntomas que tienen. Me dice, me cambiaste la vida.
0: Pero vamos a un pequeño corte y regresamos volando con ustedes aquí en su programa Estilo de Vida.
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3: ¿Sabías que practicar gratitud diariamente reduce el estrés y mejora tu bienestar emocional?
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5: Tequila, Jalisco. Ubicado a las faldas del imponente volcán homónimo, este destino es la cuna de la bebida más emblemática de México. El paisaje azul de los campos de agave, declarado Patrimonio de la Humanidad, enmarca un pueblo de haciendas antiguas y destilerías históricas. Recorrer sus calles permite reconocer el proceso artesanal del tequila, fusionando historia, sabor y una fiesta cultural constante.
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4: Ensalada fresca de atún. Mezcla una lata de atún en agua con cubos de pepino, jitomate, hojas de espinaca y cilantro picado. Adereza únicamente con limón y sal de mar. Esta opción es rápida, económica, refrescante y aporta proteínas de excelente calidad.
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5: Los caballitos de mar machos son los que cargan los huevos y dan a luz a sus pequeñas crías marinas.
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4: El corazón de un camarón se encuentra ubicado en su cabeza, cerca de su sistema digestivo y otros órganos vitales.
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5: Las mariposas saborean la comida utilizando receptores químicos ubicados en sus patas antes de decidir poner sus huevos allí mismo.
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4: El perfume original se diseñó para ocultar los malos olores corporales en épocas donde la higiene diaria

0: pues todos los que lo necesiten pueden acudir con él. El teléfono, y estás bien cerca, estás en la Roma.
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0: Ahí se encuentra Rubén. Y de veras, además les va a encantar el trato que él tiene con ustedes porque es muy afectuoso. Y eso, fíjate que al paciente le da mucha confianza. Porque yo el otro día tuve la oportunidad de estar con un doctor. Acompañé a una amiga que le iba a hacer una colonoscopia. Dije, mira, yo tengo tres extraordinarios médicos, el doctor Ben Hernández, el doctor Solano y otro amigo mío que me hizo a mí la colonoscopia también. Y no, voy con este doctor que me dijeron que era una eminencia. Bueno, pues vamos con tu eminencia, también en la Roma. No voy a decir quién es. Pero entrabas, tenía una cara de enojado. Y luego me dijo, ¿y usted me hace favor de esperar ahí afuera? Desde ese momento dije, yo con el último que tendría sería con él. O sea, cuando no te dan confianza, no te dan empatía, no te tratan bonito, o sea, pues vas a que te apapachen, te sientes enfermo, te sientes mal, te sientes que está llegando la tía de las muchachas y todavía te reciben jetón, carón, enojado, como si fuera tu culpa estar enfermo. O sea, digo, no lo concibo mucho eso, ¿verdad? Y tú eres muy cálido, muy amable, muy empático, explicas bien, tratas que la gente se entre en confianza. Y eso es algo bien padre como médico, ¿no?
1: Claro, esa es una de las cosas que te enseñan, ¿no? Que siempre tú te debes a tus pacientes y que siempre llevarlos de la mano.
0: Porque no sé si a ti te pase también que si vas con algo, aunque tú seas médico, igual que uno, vas a una consulta y te tratan así como que con mucha prepotencia, pues
1: No vuelvo a regresar.
0: No empatizas, ¿no?
1: Así es.
0: No empatizas. Y yo creo que en todas las áreas es lo mismo, ¿no?
1: Así es.
0: Ahora, algo que muchas veces nosotros necesitamos también entender es que no solamente hay la hernia inguinal, también hay las protrusiones intestinales. ¿Por qué no le platicamos un poquito a la gente qué es una protrusión intestinal?
1: Muy bien, vamos a empezar. La hernia, las hernias son la debilidad de la pared abdominal que existe. ¿Por qué? Otra vez, fíjate lo que vamos a repetir, por el sobrepeso. Uh-huh. Por ejemplo, las embarazadas, la gente que hace mucho esfuerzo todos los días, que por ejemplo, que tosen mucho. La misma protusión intestinal, acuérdate que...
0: La gente muy estreñida, que está pujando, pero como si fuera su última oportunidad, ¿no?
1: Exactamente. Por eso es tan importante la fibra.
0: Y quienes son estreñidos o a lo mejor que tienen un intestino elongado, ¿qué es un intestino elongado? Que tienen el intestino más largo de lo normal. Entonces tarda más el tránsito intestinal y acuérdense que el intestino se encarga, entre otras cosas, de absorber el líquido de las heces fecales. Entonces las va endureciendo, las va deteniendo, va taponeando y a lo mejor la peristalsis no es muy buena y si no hay probiótica intestinal tampoco se produce serotonina, entonces tampoco hay movimiento. Entonces, ¿qué tanto es problema, tomando el mismo tema, el estreñimiento en México? Porque la mitad de las personas que yo también trato son malas para ir al baño.
1: Muy buena pregunta. Aquí lo más importante, Jerry, es la hidratación. Si nosotros estamos bien hidratados, vamos a tener una buena defecación. Pero hay que acompañarlo con fibra. Uh-huh. La fibra es sumamente importante en todo nuestro día a día. Porque si no comemos fibra, ¿qué es lo que pasa, Jerry? Te vas a tapar.
0: Sí. O sea, ayuda a que se vuelvan más abundantes y suaves las heces fecales, ¿no?
1: Exactamente. Entonces, con estos problemas, si nosotros todo el día estamos pujando, al rato vas a tener hemorroides, al rato vas a tener hernias, y al rato vas a tener más problemas. ¿Y cómo lo podemos solucionar? Simplemente comiendo

0: fibra y una buena alimentación. Si tú tienes una buena alimentación, buena hidratación y tu fibra acompañada, nunca te va a pasar esto. Por eso es tan importante la prevención médica. Si nosotros prevenimos cualquier situación, Jerry, esto, en lugar de que me llegues ya con hemorroides, con las hernias, esto lo podemos prevenir, ¿no? Entonces, si nosotros manejamos una medicina preventiva con la gente desde abajo, pues obviamente esto va a cambiar todo.
1: Así
0: Por eso
1: es.
0: es tan importante, Jerry.
1: Y de esta que hablábamos de la protrusión intestinal.
0: La protrusión intestinal. Entonces ya recordamos de que la hernia es la debilidad de la pared abdominal y la protrusión intestinal. Acuérdate que en el abdomen se maneja una presión intestinal, ¿no? Entonces, ¿qué es lo que pasa? Cuando nosotros ya esa pared está debilitada, pues obviamente el intestino viaja por todos lados. Es un metiche, así les pongo. El intestino es como un metiche que anda por todos lados, viendo, nadando, y encuentra una protrusión. ¿Qué pasa, mi queridísimo Jerry? Entra la protrusión y el intestino, al momento, pues él siempre se está moviendo, que es la famosísima peristalsis. Entonces, el momento que se está moviendo, encuentra una protrusión, se mete ahí, ¿y qué es lo que pasa? Lo más seguro es que se vuelva a salir. Pero si no sale, Jerry, estamos en grandes problemas. ¿Por qué? Porque se empieza a necrosar el intestino y hay que operar de inmediato.
1: Se da una peritonitis.
0: Exactamente. ¿Por qué? Porque se empieza a necrosar el intestino y se empieza a inflamar. Entonces llegan, pero los pacientes para operarlos inmediatamente.
1: Ahora, hay muchas personas que no saben que tienen hernia, o sí lo saben y no lo toman muy en cuenta. Dicen, bueno, yo ya bajé de peso, que fue el caso mío, ¿no? Y me decía el traumatólogo de alta especialidad, el doctor Atristain, me dice, es que tienes que ir a hacer ejercicio para espalda baja. Digo, pero tengo hernia. O sea, si yo comienzo a endurecer mis músculos rectoabdominales y tengo hernia, la voy a estrangular. Entonces necesito primero ponerme la malla, colocarla en su lugar y entonces ya hago los ejercicios. Y me acuerdo que se enojó porque me dijo, pues si tú ya sabes qué hacer, ¿para qué vienes a consulta, no? Entonces digo, bueno, pues digo, uno no es todólogo, güey, ¿no? O sea, pues hay que echarle ganitas a todo, ¿no?
0: Claro.
1: Pero esto para que tú se los aconsejes también a las personas. Hay personas que tienen hernia, pero aún así la vanidad les gana y dicen, ¿cómo voy a dejar de ir al gimnasio? ¿Y cómo voy a dejar de ir a hacer mis abdominales? Y no, yo no quiero engordar y quiero estar bien marcado. ¿A qué se arriesgan? A ver, cuéntales, porque yo ya sé a qué me arriesgo. Ahora cuéntales tú a qué se arriesgan.
0: Miren, esto es un tema muy serio y muy delicado porque se pueden arriesgar a que tengan una tripa en lugar de defecar por el recto, defecar por una bolsa porque hay que sacar el intestino. Esa es una. Dos, que caigan en terapia intensiva y que estén 15 días. Y la última, que se mueran.
1: Y luego a ver si tienen dinero para caer en terapia intensiva, ¿no?
0: Porque terapia intensiva es sumamente caro.
1: Y digo, ahí les encargo que vayan al Seguro Social y les digan que la primer cita se las van a dar dentro de 3 meses y ustedes estén con un cuadro de peritonitis.
0: Entonces, todo esto no lo echen en saco roto, acuérdense. Si sienten una protrusión, si sienten una bolita, si sienten así cosas raras, inmediatamente acudan a un especialista. Con muchísimo gusto los van a orientar, los van a ayudar y los van a llevar hacia el mejor camino. Porque acuérdate que el mejor camino, ¿cuál es?
1: Pues
0: Reparar lo que ellos tienen en ese
1: decía
0: momento.
1: un amigo mío que era un gran médico, el doctor Ángel González Camaño, decía, a mí no me gusta operar porque la cirugía es el fracaso de la medicina, pero luego hay que fracasar con ustedes porque no hay otra. Así decía, él era uno de los mejores cardiólogos de México. Y en paz descanse, pues ya la edad se la cobró. Pero el caso es que hay otro cuadro de hernia que a mí me llama mucho la atención, que muchas personas comienzan a herniar el intestino en la zona de la ingle. O sea, y es bien complicado ahí, ¿no? Porque pueden incluso hasta por la cresta ilíaca comenzar a salirse parte del intestino, o puede proyectarse por los músculos de la entrepierna. O sea, ¿qué tan riesgosas son las hernias inguinales? ¿Cuándo sí pueden ocuparse laparoscopías? ¿Cuándo no?
0: Muy bien, Jerry. Es una de las cirugías que más se realizan.
1: ¿Sí?
0: Claro que sí, a nivel nacional es una de las cirugías, pero bárbaro. O sea, yo prácticamente me opero son tres, seis, como seis a la semana.
1: ¿Tantas?
0: Seis a la semana.
1: Bueno, pues como ya aparece este Hospital General, pues vayan con él porque ya tiene la práctica para sacarlos de la bronca inmediatamente. Pero vámonos a un pequeño corte y estamos volando con ustedes aquí en su programa Estilo de Vida.
2: Enzimas digestivas. El sistema digestivo produce enzimas digestivas de forma natural para ayudar a transformar los alimentos en sustancias que el propio cuerpo pueda absorber y utilizar nutrientes como los carbohidratos, las proteínas, las grasas, las vitaminas y los minerales de los alimentos. Las enzimas digestivas son generadas en su mayoría por el páncreas, en pequeñas cantidades desde el intestino y la saliva, en específico para ayudar a descomponer los hidratos de carbono, las grasas y las proteínas de los alimentos, de modo que nuestro cuerpo pueda absorber los nutrientes a través de la barrera intestinal y llegar al torrente sanguíneo para que lleguen al órgano que los necesite. ¿Sabías que incluir alimentos ricos en fibra, como avena o legumbres, ayuda a tu digestión y controla el colesterol? Vamos a una breve pausa y regresamos a su programa Estilo de Vida. Lo que no sabías.
3: El sol representa el 99% de toda la masa total que existe en nuestro sistema solar actualmente.
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4: El primer animal en órbita espacial fue la perra Laika, lanzada por la Unión Soviética en 1957.
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4: Los diamantes son trozos de carbón que soportaron presiones y temperaturas extremas bajo la superficie de la Tierra por siglos.
2: El apunte del día.
3: El corazón de una ballena azul es tan enorme que un ser humano podría nadar fácilmente por sus arterias principales.
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4: Singapur. Singapur es una ciudad-estado futurista que se ha consolidado como el puente financiero y tecnológico más limpio, verde y eficiente entre Oriente y Occidente. Destaca mundialmente por su exitosa convivencia multicultural, uniendo armónicamente a comunidades de origen chino, malayo, indio y una inmensa población de expatriados occidentales. Su arquitectura vanguardista desafía la gravedad de los icónicos invernaderos de Gardens by the Bay y el impresionante complejo Marina Bay Sands. La gastronomía singapurense es el reflejo fiel de su diversidad, combinando mercados callejeros galardonados con los restaurantes más sofisticados. Singapur es, en definitiva, el modelo global de una metrópolis sostenible, próspera y multicultural, orientada con paso firme hacia el desarrollo del mañana.
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3: El gorila de montaña. Vive en grupos familiares organizados en las selvas densas del centro de África. Liderados por un imponente macho, estos gentiles gigantes son herbívoros y pasan el día buscando brotes, hojas y ramas tiernas para alimentarse adecuadamente.
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3: Los delfines se llaman por nombres específicos mediante silbidos únicos que desarrollan para identificarse dentro de sus grupos sociales siempre.
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4: El ojo humano puede distinguir más de 10 millones de colores diferentes, aunque nuestro cerebro no siempre los procese todos.
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4: El corazón de un camarón se encuentra ubicado en su cabeza, cerca de su sistema digestivo y otros órganos vitales.
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1: Y ya estamos nuevamente con ustedes aquí en su programa Estilo de Vida. Entonces, estábamos hablando, ¿por qué se mete el intestino ahí?
0: Bueno, primero vamos a definir la hernia inguinal.
1: Sí.
0: La hernia inguinal, mi queridísimo Jerry, la gente lo confunde mucho porque dice, no, está en la pierna.
1: Sí.
0: ¿No? La hernia inguinal te tocas el pubis y debe estar al ladito hacia arriba. Uh-huh. Ahí es donde se empieza la vas a sentir como una bolita o vas a sentir dolor, porque la gente regularmente llega por dolor.
1: Sí, refiere el dolor primero.
0: Entonces, igual, es la debilidad de la pared abdominal. Mucha gente con sobrepeso, que todo el día están cargando, que todo el día están con mucha carga, por ejemplo, los del que cargan el diablito, que no se cuidan, en lugar de ponerse una faja o cosas de esas. O sea, uno piensa que va a ser siempre fuerte para siempre, ¿no? Pero no. El cuerpo paga factura. Entonces, ¿cómo la vamos a identificar? Pues obviamente con dolor, y vas a sentir como un bulto al lado del pubis, no es en la pierna. Entonces, este bultito va abriéndose camino. Igualmente, en los hombres puede haber una cosa que se llama hernia inguinoescrotal, porque la hernia se va hacia el escroto. Uh-huh. He operado muchos pacientes con el intestino en el escroto,
1: que es la más frecuente,
0: ¿no? Es una de las más frecuentes de los hombres. Es correcto. Y en la mujer, pues obviamente la hernia inguinal se queda ahí, gracias a Dios. Y lo más importante es que en las mujeres el dolor es el mismo.
1: Sí.
0: Pero la reparación quedan súper bien. Aquí lo más importante con la laparoscopía avanzada, ya prácticamente ya se operan todos por laparoscopía.
1: Ahora, hay muchos que se operan y les vuelve a salir la hernia.
0: La recidiva, mi querísimo Jerry, en los fumadores, la recidiva es muy grande.
1: ¿Por qué?
0: La gente que no se cuida y fuma y les dices, oye, el tiempo de cicatrización, date el espacio, quita ya el cigarro, ya te fumaste los que te tocaban, pero la gente es muy viciosa. Y si no sabes qué,
1: doc. Y terca.
0: Pues, y terca.
1: Sí.
0: Doc, no pasa nada. No, pues me vuelves a operar. Ah, bueno, bajo advertencia, no hay engaño.
1: A mí me pasó el caso de una señora que me dice, es que me quiere volver a operar, seguramente no me hizo nada. Digo, ¿trae usted su resonancia magnética? Sí, le digo, señora, aquí está la malla. ¿Usted la botó? Pues, ¿qué hizo? Pues, no te confiesan, ¿verdad? Que levantó el colchón, que cargó la cama, que movió el sillón. O sea, cosas tan sencillas para ellas como estas, que pueden hacer que el esfuerzo haga que se proyecte nuevamente la hernia y bote lo que le pusieron, ¿no?
0: Así es. Aproximadamente al 90% de las hernias inguinales, Jerry, les ponemos malla.
1: Que parece en la resonancia, aparte.
0: Así es. Entonces, aquí es reparar la pared abdominal, y aparte le colocamos la malla para que esta per se haga que la resistencia sea mucho mayor. Entonces, para que la pared abdominal, que ya prácticamente llegan sin pared abdominal, reconstruirla. Y para que ya no tenga ningún problema. Y aquí lo más importante es de que la laparoscopía avanzada, pues ya todo lo hacemos por la laparoscopía avanzada. Solamente en pacientes que me dicen, es que a mí no me gusta eso, porque también es muy segura la cirugía abierta.
1: ¿Cuándo es necesaria la cirugía abierta?
0: ¿Cuándo
1: es cuando la laparoscopía? Hablando, por ejemplo, de una hernia inguinal, ¿no? Que sabemos que se puede meter por atrás del músculo la hernia. Entonces, ¿cuándo es necesario? ¿O es falta de expertise en el doctor o cuándo?
0: No, para nada. Siento que ya ahorita todos nosotros los cirujanos, pues ya nacimos con la laparoscopía avanzada, ¿no? Yo me hice en un lugar donde también la cirugía abierta siempre va a tener su lugar. Uh-huh. Siempre.
1: ¿Y cuándo es necesaria esta?
0: Cuando es una urgencia.
1: Nada más.
0: Cuando no hay una urgencia, hay que abrirlo porque está sufriendo el intestino.
1: Cuando está programada, no.
0: Cuando está programada, me gusta mucho hacer la laparoscópica.
1: Aunque digan que hay mucha complicación para colocar porque está atrás del músculo que está proyectando por la cresta, o sea, ¿no?
0: Fíjate que todo mundo piensa eso, pero la realidad es de que con las nuevas mallas que se ponen y se fijan solitas, no, es que de verdad que es un avance
1: increíble.
0: Increíble, Jerry. Se diseca perfectamente el hueco donde está la hernia. Se extrae, obviamente, si hay epiplón, si hay intestino, con mucho cuidado, se saca, se diseca perfectamente bien y se coloca la malla. Hay unas cosas que se llaman tackers, por los cuales son como un clavito, fijarlo hacia el pubis, para que esta ya no tenga ningún movimiento y se quede ahí.
1: Y hay personas que ni siquiera lo saben. Fíjense, les voy a comentar un caso del doctor Arévalo, que es quien me hizo favor de bajarme los 15 kilos, que es nutriólogo clínico. Él no es dietista, es nutriólogo clínico. Acuérdense que él es un genio de la nutrición. Iba en el súper y quién sabe cómo se agacha para agarrar algo del súper y ya no se pudo incorporar. Entonces lo llevaron con un dolor brutal al hospital y le dijeron, hay que operarte. Dice, ¿por qué traes una hernia? Y le digo, ¿y qué fue lo que se te proyectó? Dice, el epiplón. Digo, ¿pero no te diste cuenta? Nunca me di cuenta. Hasta que me agaché en el supermercado y de ahí pasé al hospital. O sea, ¿qué tiene que hacer una persona para prevenir o para saber o qué check-up se tienen que realizar? Contigo, por supuesto, porque digo, no lo vayan a andar haciendo ustedes por su cuenta. Para saber cómo estamos por dentro en estos aspectos.
0: Claro, mira, aquí es muy sencillo el ultrasonido. Es uno de los de las herramientas básicas para esto.
1: Y que no es tan caro, ¿no?
0: O sea, ¿no? El ultrasonido y está a la mano de cualquier cirujano. Entonces tú vas, obviamente vas a sentir tu protrusión. Ay, tengo como una bolita pequeña, pero esa bolita se va convirtiendo más grande.
1: ¿Pero cuando no sientes nada?
0: Cuando no sientes nada, yo creo que sí la tenía, pero acuérdate que se vuelve un saco.
1: Sí.
0: Entonces yo creo que no le dio importancia a esto. Acuérdate que esto hay que darle siempre la mayor importancia. Entonces no se dio cuenta y por eso le pasó eso.
1: Ahora, hay gente que se les bota el ombligo.
0: Claro.
1: Su hernia umbilical. ¿Qué tan riesgosa es la hernia umbilical?
0: No, bueno, la hernia umbilical es... Me encanta porque es una cirugía muy bonita, la cual tienes que pegar el...
1: Muy bonita. A mí me gustaría que cualquiera dijera, me abrieron la panza, bien bonito. Pero bueno,
0: me decías. Encanta, me encanta. Es una cirugía, también lo podemos hacer por mínima invasión, pero bueno, abierta también tiene su chiste y la verdad es que queda muy bonita. Se hace media sonrisita, la cual ni siquiera se va a ver, no va a quedar rastro alguno de que entramos. A partir de los 3 centímetros cuando se coloca malla, si no, no se ve colocar malla, nada más das unos puntos para afrontar el tejido, ves si el tejido está sano o no está sano, eso es lo más importante, uh-huh. Pero siempre viendo. Se cierra y se vuelve a fijar el ombligo. Uh-huh. Y ya con una sutura, con un nylon, ya vas afrontando la piel y queda padrísimo.
1: O sea que ya podemos reconstruir. O sea, ya muchos médicos están realizando la función también del cirujano plástico reconstructivo. Es una realidad, ¿no? O sea, porque no necesitas forzosamente que después de la intervención que tú realices, intervenga el cirujano plástico. Dejas muy acomodadito el ombligo, dejas muy acomodadita la hernia, dejas muy acomodadito el esófago. Pero, ¿qué pasa cuando la persona que se va a operar contigo te llega con 20 kilos de sobrepeso? Cuando me viste a mí me dijiste, bájale, por favor.
0: Mira, muy buen punto, Jerry. Esto te va a ir mucho mejor. ¿Por qué? Porque, por ejemplo, en tu hernia yatal que tú tienes, uh-huh, que vas a quedar como nuevo.
1: Ay, vamos, Dios, primeramente vas a ver, Dios, vas a ver esa, maravilloso.
0: Ese hiato va a quedar hermoso. Uh-huh. Entonces, ¿qué es lo que pasa? Si tú bajas de peso, bajas la presión, uh-huh, de cualquier tipo de hernia. Entonces, hasta tú te vas a sentir mejor. Vas a sentirte que quieres hacer más cosas, vas a sentir que quieres hacer ejercicio. O sea, es un cambio radical de vida.
1: Pero vámonos un pequeño corte, no se vayan. Después del himno nacional continuamos con ustedes aquí en su programa Estilo de Vida.
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2: ¿Sabías que hacer 30 minutos de actividad física diaria reduce el riesgo de enfermedades del corazón y mejora tu energía? Moverse es salud. Vamos a una breve pausa y regresamos a su programa Estilo de Vida. 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Información sorprendente.
6: Las jirafas duermen solo 20 minutos al día. Esto para mantenerse alerta ante posibles depredadores que acechan en la sabana africana.
2: Explorando la naturaleza.
7: Playa bioluminiscente de Badú, Maldivas. Esta playa ofrece uno de los espectáculos naturales nocturnos más hermosos del mundo, conocido popularmente como el Mar de Estrellas. Al caer la noche, las olas que rompen en la orilla brillan con una intensa luz azul neón. Este fenómeno es causado por el fitoplancton marino que habita en estas aguas, el cual emite luz propia como un mecanismo de defensa cuando es agitado por el movimiento del mar. Caminar por la costa dejando huellas luminosas es una experiencia surrealista, exótica y completamente mágica.
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1: Muy buenas noches, bienvenidos a este su programa Estilo de Vida. Yo soy su amigo Gerardo Medina, me da muchísimo gusto que me acompañen el día de hoy a través de esta su casa Grupo Fórmula, donde les damos poder a su voz. Y seguimos para compartir conmigo este espacio con el doctor Rubén Hernández Flores, gastrocirujano, en mi punto de vista, un gran médico, una gran persona, porque el médico se hace no solamente del conocimiento que tiene, sino de su calidad humana. Entonces, los tienes los dos y de veras te felicito porque es una gran confianza que nos das como pacientes y nos dejamos poner en las manos del especialista. Gracias, y estábamos Jerry. Hablando en la primera hora de la hernia hiatal, de la hernia inguinal, del estreñimiento, de la protrusión intestinal, y estábamos terminando el último bloque de la primera hora diciendo que después de la operación ya quedas muy bien con ganas de hacer ejercicio. ¿Cuánto tiempo tiene que esperar una persona prudentemente? Porque hay los que les digo que son bien tercos. Que no, yo no puedo dejar ir al gimnasio, ir a cargar y hacer abdomen y voy a quedar muy mal. ¿Cuánto tiempo deben de esperar? Yo siempre digo, guarden la cuarentena como la mujer embarazada, ¿no? Para volver a hacer ejercicio.
2: Jerry, tocas un punto fundamental en una cirugía para que la gente le vaya bien. Siempre, nosotros ponemos el 50%, pero tú tienes que poner tu 50%. Porque si no esto, llega la gente y dice, ay, oye, ¿por qué me recidivó la hernia? Señora, porque al día siguiente se fue a hacer sentadillas, se fue a cargar peso. Como es mínima invasión, Jerry, la gente se siente bien, siente que no se operó. Entonces, ¿qué es lo que pasa? No guardan la cuarentena que tú estás mencionando. Y eso es muy importante en este tipo de cirugías, porque la gente se confía mucho que como hay malla, la malla va a hacer su trabajo. No, permíteme. O sea, la malla va a hacer su trabajo, pero hay que darle tiempo a la malla para que se... Acuérdate, la malla, per se, con el tiempo se va a hacer más chica.
1: Sí.
2: Entonces, ¿qué es lo que produce? Como un glomérulo ahí, raro. Entonces, ¿qué es lo que pasa? Se pega a los tejidos y hace que ya no se mueva. Pero, Jerry, la gente inmediatamente se va al gimnasio. No respetan. Uh-huh. Y dicen, ay, ya me recibo, doctor, me opero mal.
1: Yo he oído que lo dicen. Y con otros doctores en otras especialidades, que es que me dejó mal. No te dejó mal. Tú hiciste alguna tontería. Ahora, una actividad que también es muy, muy agresiva, porque la gente dice, ya me siento bien, ya no me duele, ya quedé fantástico, ya es un fregón el doctor y ando muy ganoso. Entonces, tiene relaciones sexuales. Y una relación sexual, sobre todo en el área inguinal, hiatal, en el área umbilical, estamos hablando de zonas que reciben mucho impacto cuando están teniendo relaciones sexuales, digámoslo como adultos que somos. ¿Qué tanto les puede afectar y cuánto tiempo deben de esperarse prudentemente? No dijimos para el ejercicio cuánto, pero ahorita lo decimos. Y para las relaciones, tú, en la generalidad de los casos y dependiendo de cada paciente específico, de su cicatrización, de la herida que se realizó, de la evolución del padecimiento, ¿les aconsejas que se esperen las ganas?
2: Por supuesto.
1: ¿Cuánto tiempo les dirías?
2: Yo les digo de 3 a 4 semanas para que esto, o sea, porque con tanto esfuerzo, Jerry, pues obviamente se puede recidivar cualquier tipo de hernia. Entonces, siempre debe llevar su espacio y su lugar. Hay que recordar, si vas a hacer ejercicio, piensa bien que te estaba doliendo. Entonces, deja que tu malla se pegue bien para que no tengas ninguna molestia. Si tú dejas reposar y que la malla haga su trabajo, no vas a tener ningún problema. Al contrario, te va a ir mejor y ya te vas a olvidar de ese problema.
1: Entonces, ¿el ejercicio igual un mes?
2: Yo siempre recomiendo de 3 a 4 meses. ¿Por qué? Porque conozco a la gente.
1: Hacen mucho esfuerzo.
2: Hacen muchísimo esfuerzo y no dan el tiempo suficiente. Por eso siempre me voy hasta más. O sea, la gente en ese les tengo que decir, date espacio hasta 6 meses, porque te va a recidivar. Ya te vas a decir que yo te opero mal. Entonces siempre es importante, antes de cualquier acto quirúrgico, aclararlo con los pacientes. Te tienes que cuidar. Usar tu fajita, irte tranquilo, no va a pasar absolutamente nada. Vas a caminar, no les prohíbo que no hagan nada, porque también no se puede. Con que caminen, hagan elíptica, pero no, obviamente que no carguen peso.
1: Miren, a mi hermano le pasó, él se operó una hernia inguinal escrotal, con un amigo también de nosotros, extraordinario, el doctor Solano, Y me dice, ya estoy mal otra vez. Le digo, güey, es que comenzaste a manejar México-Querétaro a la semana. O sea, meter los pedales en el auto es fregarte. Sobre todo por la posición y la fuerza que haces de los cuadríceps y de los músculos isquiviales. O sea, ¿para qué les explicas, verdad? Si de cualquier manera no te entiende nada, ¿no? Pero el caso es que le digo, es que la presión que haces sobre la nalga y sobre la ingle al manejar es mucha. Ay, ¿pero qué me puede lastimar? Pues ya, ve, te contesté. Así o sea, es. ¿Cómo estás? Y mucha gente piensa que, pues, cosas tan sencillas como manejar no les van a hacer daño.
2: No, sí pasa, Jerry. Y es muy frecuente, ¿eh?
1: Sí.
2: Muy frecuente. Que la gente llega y dice, ay, doctor, ¿qué cree? Pues tuve que cargar la estufa y me estaba cambiando yo otra vez. Y tú les dices, no cargar. O incluso no empujar.
1: Dicen, nomás cargué mi ropa, la llevé a la lavadora.
2: Es que así es la gente, evidente. Pero por eso hay que explicarles, hay que ser muy claros desde el principio. Vas a tener una época donde no vas a poder hacer ejercicio. Lo máximo que puedes cargar son 4 kilos, no más. Uh-huh. Pero es muy importante la aclaración.
1: Y es que, miren, a mí me tocan casos de personas que me parece inverosímil. Yo tengo una conocida que tuvo a su bebé. Al año se alivió del siguiente. Al año exacto, casi cumplen el mismo día. Le digo, oye, qué brutal. Le digo, ¿cómo hiciste eso? Le digo, bueno, ¿que a los 2 meses y medio no te dolió la cesárea? O sea, que estabas tan urgida que a los dos... Yo así soy de franco, discúlpenme. Que a los 2 meses y medio no te dolió la cesárea para andarle ahí dando duro al tilingolingo. Ay, es que no fue... Claro, o sea, salvo que sea 7 meses y no el hijo, le digo, si Pitágoras no está tarugo, a los 9 meses a los 3 ya estabas tú dándole duro. Le digo, y además la herida y que te vuelvas a embarazar y la distensión de tejidos nuevamente y la... O sea, ay, le digo, qué bárbara. Y luego dicen, ¿por qué quedé mal? ¿Por qué tengo adherencias? ¿Por qué tengo hernia? ¿Por qué se me cayó la vejiga? ¿Por qué tengo problema de incontinencia urinaria? ¿Por qué tengo prolapso rectal? O sea, son tantas cosas que las personas no ven que es su culpa lo que les está pasando, ¿no?
2: Así es.
1: Y esta serie de indicaciones no se les dan, Rubén. Normalmente, la verdad es que no se les dan, ¿no? Porque le da pena a lo mejor al doctor decirle, no puede tener sexo en los próximos 45 días.
2: No, por supuesto, yo sí les digo.
1: ¿Sí?
2: Sí, pero por supuesto, o sea, oye, tanto trabajo que se hace, ¿para que otra vez recidive? Les digo, no.
1: Usted sí se embaraza. Y algo que también afecta mucho, volviendo al estreñimiento, ¿cuántas causas de estreñimiento puede haber? Porque hay gente que sí come fibra, que sí toma agua, que sí hace ejercicio, pero que se inflama y va al baño cada 2 días.
2: Colon irritable.
1: ¿Tú crees?
2: El colon irritable... Es el
1: Ay, pregunta idiota, discúlpenme, claro que él sí sabe. A ver.
2: El colon irritable es una de las causas más importantes de para el estreñimiento. Uh-huh. Pero, ¿cómo lo ayudas? Una buena alimentación, Jerry. O sea, aquí lo más importante es la prevención de todo esto. Y me encanta siempre repetirlo. Con que tengas una buena alimentación, estés bien hidratado y hagas ejercicio, te va a ir muy bien.
1: A mí me decía una señora, dice, es que el doctor me mandó fibra, una muy conocida, de una piña. Digo, señora, tiene usted síndrome de colon irritable, ya lo tenía diagnosticado, no crean que yo soy mago, ¿no? Ya llevaba el estudio del gastro, le habían hecho una colonoscopia. Entonces le digo, aquí dice que tiene un síndrome de colon irritable, que tiene pólipos, etcétera. No puede consumir la fibra. ¿Por qué? Digo, consuma probióticos, no la fibra. Digo, porque la fibra es como un chicle. Y si tiene el síndrome de colon irritable y está usted masticando ese chicle en el intestino constantemente, pues va a ir a parar con una inflamación y un cuadro de dolor muy, muy agudo. Tiene que tomar, como tú dices, más agua, consuma fibra, alimentos suaves, bájele a la carne, no tome refresco, bebidas carbonatadas, olvídese del café, deje de fumar, no tome alcohol. Y muchas todavía tienen el descaro de decirte, ¿y qué voy a hacer entonces? Ah, Chirrión todos los días se pone borracha, todos los días fuma y todos los días le entra la Coca-Cola. Y nomás se ríen, ¿no? Pero se ríen y es real.
2: Es verdad.
1: Es real. Yo me acuerdo cuando aquí, bueno, Miriam ya no fuma porque ya se amoló el pulmón, ¿verdad? Pero mucho tiempo se le dijo, no fumes y no le importaba. No fumes y no le importaba. Y era un hábito diario más importante que comer. Y muchos, incluso médicos, tú has visto que tienen el café y el refresco en el escritorio. Entonces, parece cosa de risa, pero es algo que hacen todos los días. Vámonos un pequeño corte y regresamos volando con ustedes aquí en su programa Estilo de Vida.
0: Probióticos. Los probióticos son bacterias benéficas que ayudan a mejorar el sistema digestivo, el sistema inmunológico y el tránsito intestinal. Gracias a ellos, se promueve la formación de la microbiota intestinal balanceada, además de estimular el sistema inmune que previenen enfermedades y ciertas manifestaciones alérgicas. Contribuyen a mantener un estilo de vida
3: por tu bien. Saludable. Orientación para vivir mejor.
0: Intolerancia a la lactosa reducen los síntomas de inflamación o
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0: La prevención contra los efectos producidos por la gastritis ayuda a neutralizar la acidez, ya que su fácil desdoblamiento evita la producción de mayor jugo gástrico.
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0: Como la presencia de virus y bacterias, la ingesta de antibióticos y otros medicamentos.
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0: El envejecimiento es otro factor por el cual se ve reducida, ya que por la edad desciende el número de estas bacterias.
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13: Ya estamos de regreso.
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1: Y ya estamos nuevamente con César y su mamá, Estilo de Vida. Entonces, ¿qué podemos aconsejarles, aparte del estilo de vida, de la alimentación, del ejercicio, de la hidratación, a las personas que tienen estreñimiento? ¿Qué estudios se les puede hacer además de para un megacolon, para detectar un síndrome de intestino irritable, a lo mejor un problema de celiaquía, un síndrome de Crohn? O sea, ¿qué estudios tú realizas normalmente?
2: Pues mira, aquí lo más importante, la colonoscopía. Uh-huh. A partir, ya sabes, de lo, si no tu familiar no tuvo cáncer, todo ese rollo, es recomendable a los 45 años, todos. Es muy importante. Porque acuérdate, los divertículos. No hemos mencionado los divertículos.
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2: Porque es donde más presión encontramos.
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2: Es correcto. Entonces, ¿qué estudio es súper recomendable? Colonoscopía 100%. Si no, pues mandamos ya con medio de contraste un colon por enema para ver cómo está el colon. Podemos hacer una tomografía.
1: Yo prefiero muchos factores. Colonoscopía.
2: La colonoscopía es
1: menos tortuosa. Es
2: totalmente.
1: O sea, le dan a uno anestesia, no se siente nada.
2: Nada.
1: Incluso me hizo burla un amigo porque me dijo ni la gocé. no se siente nada. Nosotros pues somos más ligeros, más abiertos. A mí me lo hizo una técnica, que me lo hizo de manera maravillosa porque me quitó incluso un pólipo.
2: Ah, muy bien.
1: Cuando me hizo la colonoscopía. Pero es la manera más exacta de que tú veas por dentro cómo está uno de los órganos más importantes y más difíciles de tratar.
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2: Que se forman.
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2: Muy pequeño.
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2: El momento en que se revienta un divertículo, puedes acabar en quirófano, pero a la orden de ya. Con una peritonitis.
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2: Escuchen.
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2: Se van formando poco a poco hasta que se convierten. Y este pólipo se puede convertir en maligno.
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2: Es importante
1: en
2: saber.
1: En cáncer.
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1: Digo, si tiene usted pólipos.
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1: No, cáncer benigno, señor.
2: No.
1: O sea, yo no entiendo esas terminologías raras, digo, hasta donde yo estudié, todos los cánceres son cánceres, ¿verdad? Siempre. Y hay unos más agresivos que otros, pero no hay ningún cáncer benigno, ¿eh? O sea, si a ustedes les dicen, ¿tiene usted un Vidars 4 con células cancerosas? Es algo que necesita de un tratamiento específico de oncología. No hay cánceres benignos. Pero tanta gente, a mí me tocó el caso también de un amigo al que me dolió mucho dejar de ver. Él salía en la telenovela María de todos los Ángeles, ¿se acordaron ustedes? De Belio con Bechica. Y me acuerdo que una vez vino al programa, ahí estábamos haciendo televisión, y me dijo, fíjate que no se me paran las diarreas. Y no se me paran. Digo, tienes que ir a ver al gastroenterólogo. Luego me dijo, es que ya tengo sangre. Y posteriormente yo pregunté, oye, Belio, ¿ya se murió? O sea, puede ser muy corto el periodo para que una persona sienta los síntomas de una enfermedad que fueron avanzando a lo largo de muchos meses y después fallezca.
2: Mira, aquí lo más importante es que yo creo que él ya tenía una enfermedad avanzada.
1: Cáncer. Uh-huh.
2: Por eso, mi querísimo Jerry, vamos a que la gente entienda que es tan importante realizarse una colonoscopía, porque aquí puedes detectar y salvarte la vida. ¿Ves? Estamos llegando de nuevo a la prevención. Si tú previenes, te va a ir muy bien. Uh-huh. ¿No? Cada 10 años, primero, acuérdense, a los 45 años, si tu familiar, papá, mamá, abuelitos no tuvieron cáncer de colon, se realiza a los 45 años. No pasa absolutamente nada. Si hubo antecedentes de cáncer, hay que hacerlo antes.
1: A los 35.
2: Es correcto, Jerry. Uh-huh. Pero aquí lo más importante, Jerry, la prevención. Llegamos al mismo tema por donde empezamos.
1: Si yo veo que soy estreñido, que me inflamo seguido, que tengo dolor en las paredes del intestino, pues descartar que tengo, ¿no? Porque puede ser desde una simple celiaquía por una falta de metabolismo del trigo, de algunas semillas, hasta puede ser un problema que ya está generando células epiteliales en el intestino, ¿no?
2: Así es. Así de fuerte está esto.
1: Es que el dolor es un gran auxiliar de nuestro cuerpo, ¿no?
2: Así es. Siempre, siempre recuerden, hay que escuchar tu cuerpo. Escucha tu cuerpo. El cuerpo es tan sabio que él siempre te va a decir, falta esto, necesito esto. Uh-huh. Con que tú escuches a tu cuerpo, todo va a estar bien.
1: Y luego cuando sienten dolor, lo primero que piden, en vez de búscame por qué me duele, dicen dame algo para el dolor.
2: Así es.
1: Y son escuchadas en ese aspecto y les dan algo para el dolor. No, tómate una prodolina, tómate un bipasmin compuesto, qué sé yo, ¿no? Y al rato están en el quirófano con una peritonitis o tienen un divertículo reventado o ya tienen una herida en el intestino mismo o ya tienen una septicemia porque se comenzaron a abrir las células paritarias. O sea, no es de que me duele, me lo quito el dolor. Me duele, voy con el doctor para que me diga por qué me duele.
2: Exactamente, Jerry, atacarlo de raíz siempre. Si tú atacas las cosas de raíz, siempre te va a ir bien. Pero nunca intentes tapar el sol con un dedo. ¿Por qué? Porque tú solito estás engañando. Y aquí en la medicina es muy clara y muy, muy, muy clara. Y siempre te va a decir, aquí está. Por eso siempre escuchen a su cuerpo. Y cualquier situación, para eso estamos nosotros, para servirles.
1: 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Y bueno, estamos hablando de la importancia de hacerse una colonoscopia. ¿Qué otras afecciones se pueden ver con la colonoscopia? Por ejemplo, gente que tiene hemorroides internas. Uh-huh. ¿Qué tan sugerible es tratar una hemorroide con medicación y qué tan sugerible es tratarla con un procedimiento invasivo? O sea, ya la cirugía, la colonoscopia, porque puede generar incluso hasta una gangrena, ¿no?
2: Claro, aquí la trombosis de la hemorroide es por la que llegan los pacientes, por el dolor. Cuando se trombosa un hemorroide, es un dolor, Jerry, que la gente no aguanta y van directamente al médico.
1: Pero hay quienes han generado incluso hasta necrosis de tejido, ¿no?
2: Sí, claro.
1: La gangrena y el tejido. Y bueno, ¿qué tan doloroso es la recuperación de una cirugía de hemorroides? La gente dice, es una operación de caballo. Le digo, no creo que ya hoy en día sea una operación tan de caballo, ¿no? O sea, ¿quién entiende ese término y en qué aspecto? Porque todos tenemos distinto umbral del dolor, ¿no?
2: Así es. Obviamente, los hombres somos mucho más sensibles que las mujeres.
1: ¿Por qué?
2: Porque nosotros no parimos. Ah. ¿No? Imagínate, no, yo creo que nos desmayamos en el momento. Y en el cuando nace el bebé, pues ahí te mueres, yo creo.
1: Líguense a los intestinos, señores. Bueno, vamos a hacer un pequeño corte y regresamos volando con el doctor Rubén Hernández Flores aquí en este su programa Estilo de Vida.
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13: Vamos a una breve pausa y regresamos a su programa Estilo de Vida.
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19: Este es el resumen informativo.
20: La fiscal general del estado de Durango, Sonia Yadira de la Garza, informa el trabajo realizado por la Fiscalía General del Estado durante el año, destacando la recepción de más de 23,000 carpetas de investigación y una reparación de daños que supera los 6 millones de pesos.
21: La Fiscalía General del Estado recibió más de 23,000 carpetas de investigación este año por diversas denuncias, de las cuales alrededor de 5,000 carpetas se arreglaron en justicia restaurativa, obteniendo una reparación del daño de más de 6 millones de pesos para las víctimas de diversos delitos, que son los delitos de bagatela o los delitos culposos.
20: El Consejo Estatal de Protección Civil, en coordinación con autoridades de los tres niveles de gobierno, mantienen seguimiento al desarrollo del huracán Polo, asegura el licenciado Arturo Galindo, coordinador estatal de Protección Civil. La Fiscalía Anticorrupción, a través de su titular, el fiscal Noel Díaz Rodríguez, asegura sostener investigaciones sobre alcaldes y exalcaldes por hechos que, a palabras de su titular, podrían constituir algún delito.
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6: Los pingüinos le proponen matrimonio a su pareja, entregándoles una piedra perfectamente circular que encuentran en las orillas heladas.
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1: Divertículos, hemorroides, porque normalmente cuando hablan de un gastroenterólogo todo el mundo piensa en la endoscopia, la parte superior del tubo digestivo, pero como que se nos olvida la parte final, ¿no? Que es donde se realizan mayores procesos.
2: Y uno de los más importantes, mi querísimo Jerry.
1: Sí.
2: Mira, con las hemorroides, otra vez, ¿un hemorroide por qué sale? Obviamente está totalmente estudiado. Fíjate muy bien que la insuficiencia venosa crónica, si tú tienes insuficiencia venosa crónica, vas a tener hemorroides.
1: Pues un hemorroide es una cabeza.

0: Los hombres no, Jerry, no, no le entiendo por qué no. De verdad, llegan ya trombosadas, llegan ya porque ya no aguantan ni sentarse. Entonces, ¿cómo vamos a prevenir esto, Jerry? Con tu fibra, con tu buena alimentación, con tu ejercicio, y con eso no vas a llegar
1: Y tomar
0: a...
1: agua.
0: Imagínense, con eso puedes salvarte de una cirugía de hemorroides. Sí, es muy molesta, Jerry. Sí, es
1: Sí.
0: súper molesta,
1: A ver, la primera vez que vas a hacer del baño, ay, a Dios gracias, yo no necesito esa. Pero sí he oído que la primera vez que vas a hacer del baño se te aparece Juan Diego con toda la Virgen.
0: Pues mira, o sea, cuando pues, tienes que defecar, ¿no?
1: Híjole,
0: Entonces,
1: no, no, imagínate, pújale y luego que tengas ay,
0: pues
1: ay, la
0: obviamente ahí se
1: cicatriz.
0: quedan los puntos, ¿no? Se quedan los puntos para obviamente se reabsorben ahí, pero pues obviamente pues, siempre les pido que después de cada evacuación hay que lavarse muy bien con agua y con jabón.
1: Pero nada más por fuera o también que se hagan una especie de lavativita.
0: No, no, no, no, por fuera únicamente.
1: A ver, aquí hay algo que es bien interesante. Yo siempre he estado en contra de los lavados colónicos, de estos famosos aparatos que te meten 14 litros de agua. Y digo, pues es de ser la Diana la cazadora para estar haciendo gárgaras, ¿no? O sea, se me hace una verdadera tontería, con todo respeto para quienes lo hacen, con todo mi aprecio para quienes hacen el procedimiento y que creen realmente que puede ser bueno. Yo creo que el intestino grueso no está diseñado para que le metas litros y litros de agua, porque el recto, su función es excretar, no que lo introduzcas, ¿no?
0: Así es.
1: O sea, el esfínter está diseñado para salida, no para entrada, ¿no?
0: Así es.
1: Entonces, ¿cuánto le puedes afectar? Yo lo primero que les digo es, tú con esos lavados vas a dejar nada de flora intestinal. Toda tu probiótica intestinal ya valió gorro metiéndote 3 litros de agua. Porque me imagino que no es de un trancazo, han de serle una parte del agua, otra parte del agua, otra parte del agua, y el intestino decir, bueno, no quedaste contento, o sea, sigues fregando, o sea, vamos a acabar de darle en la torre. Y es un aparato, yo ya lo conozco el aparato, me parece como de la Santa Inquisición. O sea, a mí no me gustó ver el procedimiento. Una conocida mía lo tiene. Y por eso digo que con todo respeto, no es que critique lo que hace, ¿no? Bueno, sí lo critico, pero bueno. El caso es que meter tanta agua y luego hacen lavados colónicos de café, lavados colónicos de manzanilla, lavados colónicos de pasote, lavados colónicos de alpiste. Digo, bueno, ¿qué es menú o qué? O sea, ¿tú qué opinas de esto?
0: Tienes toda la
1: Como
0: razón.
1: gastro, o sea.
0: No me gusta, no me gusta, Jerry, pero obviamente a las personas mayores que no comen bien, no comen fibra, haz de cuenta que se vuelven roca, las heces fecales se vuelven una roca.
1: Pero tú ya te das una causa exacta.
0: Claro.
1: Por ejemplo, cuando vas a hacerte un colon por enema para hacerte un estudio radiológico. Pero para las que personas que dicen, ay, porque tienes que hacértelo frecuentemente para que esté limpio tu intestino.
0: No, no, no, no estoy de acuerdo. Para nada, mi querido
1: ¿Qué
0: Miguel.
1: tanto fregamos, perdón el término, perdón el francés, qué tanto fregamos al intestino haciéndonos este tipo de procedimientos, nada más porque nos platicaron que había que hacerlos de vez en cuando, porque había que tener muy limpio el cuerpo?
0: Per se, Jerry, el cuerpo no necesita ningún lavado.
1: ¿Ya oyeron?
0: El cuerpo, estamos diseñados a tal perfección que solito él hace su trabajo. Obviamente, como los casos que te estoy
1: ¿Cómo sí?
0: comentando,
1: Que
0: ¿no?
1: hay una impactación fecal.
0: Cuando hay una impactación o que el señor no se puede mover, tiene Alzheimer y que recibe tanto medicamento, que obviamente las heces fecales son rocas. No hay manera de que hay que sacarlas a veces hasta manualmente, de que no salen con el agua. Ahí sí está totalmente indicado. Pero lo que me estás comentando no sirve para nada. O sea, tu cuerpo está diseñado para hacer su trabajo.
1: Tomen probióticos, los bichitos son los que van a sacar todo lo malo que hay en su intestino.
0: Y hagan ejercicio.
1: Porque además, acuérdense que en nuestro cuerpo hay más bacterias que células, ¿eh? Uno. Y dos, que todas esas bacterias son bacterias benéficas, incluyendo la cándida albicans, ¿eh? Porque mucha gente dice, tengo candidiasis, ¿con qué mato la cándida? No, es que no la necesita matar, necesita estabilizarla. Necesitamos un 9% de cándida albicans en el intestino para consumir las toxinas que el cuerpo luego ingiere. Pero es que ya me dijo el doctor que está llena de parásitos. No son parásitos. Bueno, una cosa es el Escherichia coli y todas esas cosas,
0: Sí.
1: ¿no? Pero tienen que respetar su probiótica intestinal, ¿no?
0: Acuérdense del eje
1: Intestino-cerebro.
0: intestino-cerebro, que es una de las cosas más apasionantes que se ha estudiado. Si tú tienes una buena flora intestinal, todo va a ser feliz. ¿Por qué? Porque la serotonina, se produce en el intestino. Entonces, si tú tienes buena, si tú tienes

0: es la serotonina. ¿Tienes un intestino sano? ¿Qué va a pasar, Jerry?
1: Pues no tienes depresión, estás contento, pones mayor atención. De hecho, es lo que se les manda a los niños con autismo, ¿no?
0: Así
1: probióticos
0: es. Así
1: para
0: es.
1: Producir la serotonina, porque el 90% se produce en el intestino.
0: Así es.
1: Aquí es que es algo un poquito, a lo mejor tú como eres gastroenterólogo me lo explicas mejor. Se dice, hay más neuronas en el intestino que en el cerebro, nada más que no realizan funciones cognitivas. ¿Cómo funcionan estas neuronas? ¿Es el sistema autónomo?
0: Fíjate que todas las neuronas que tenemos, que son millones, por eso se llama el eje intestino-cerebro, porque dicen que es el segundo cerebro. Es impresionante la comunicación activa que tiene. O sea, el sistema tiene su propio sistema nervioso, entonces inmediatamente cuando hay alguna... Por ejemplo, cuando hay algún desequilibrio, cuando hay algo que el intestino no lo estamos poniendo atención, inmediatamente diarrea, inmediatamente se barre la flora. Por eso es tan importante tenerlo siempre presente.
1: Ahora, más del 70% del sistema inmunológico se encuentra en el área del mesenterio del intestino. Por eso cuando te da diarrea o tienes infección, te pones amarillo, verde, te da gripa, caes en cama, te da calentura, no puedes ni levantarte, tienes debilidad general. O sea, todo tu sistema inmunológico está en el suelo. Okay. Entonces, aquí en estos casos, las personas deben de considerar respetar la función intestinal. Ahora, hay algo que también me llama mucho la atención, la intolerancia a ciertos alimentos. Y la gente... Somos, dice el otro, ¿no? Somos medio tercos, ¿no? Es que a mí me hacen daño los camarones. ¿Qué puedo hacer? No coma camarones. Ay, que es lógico. Pues sí, así es de lógico el asunto. Si te hace daño algo, no lo consumas. Es que a mí me hace daño el chile. No sabes, me duele el estómago, pero es que sin chile no puedo comer. ¿Qué les diría a estas personas con respecto a este tipo de alimentación que llevan, que dañan tanto la función gastrointestinal?
0: Miren... De verdad que este es uno de los temas que más me apasiona, el intestino-cerebro, porque todo el mundo piensa, no, es que el cerebro es lo más importante. Sí, sí, sí, el cerebro es lo más importante, pero tu intestino también. Cada especialista habla por su
1: área, ¿no?
0: Por su área, ¿no? Pero a mí me apasiona mucho esto. Entonces, si tú tienes una buena calidad de cuidarte tu intestino, si tú haces ejercicio, si tú duermes bien, si tú te cuidas, no vas a tener ningún problema. Porque en el intestino hay de todo. Acuérdate, millones de bacterias, millones de hongos y virus también hay. Entonces, ¿qué es lo que pasa con esto? Este conjunto forman la microbiota intestinal.
1: Sí.
0: La cual, pues, por ahí pasa todo, la absorción. Es algo apasionante, Jerry.
1: Hay un libro que me encantaría que leyeran, busquen ustedes en Amazon, que se llama ¿Es la microbiota idiota? Así se llama el libro, ¿eh? Es la microbiota idiota. Y dan una explicación tan amplia de lo que es, son como 400 páginas de explicación, de la función del intestino, que nos queda bien claro por qué nuestra dieta, nuestra alimentación y nuestras medidas preventivas deben de ser tan claras. Vámonos a un pequeño corte y deseamos volar con ustedes en su programa Estilo de Vida.
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3: Pues inicia el periodo de Rafael Márquez, inicia el ciclo de Rafa Márquez. Como jugador es indiscutible lo que hizo con clubes y con la selección nacional. Eso está más que comprobado. Uno de los referentes a nivel mundial, por supuesto en México, el uno o el dos puede ser debatible.
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4: París, Francia. París, la célebre ciudad de la luz, es un faro global de elegancia, arte, intelecto y romanticismo que ha cautivado a viajeros durante siglos. Sus amplios bulevares y la majestuosa Torre Eiffel enmarcan una urbe que es sinónimo de alta costura, diseño vanguardista y alta cocina sofisticada. Más allá de su innegable herencia histórica, el París contemporáneo es un crisol multicultural sumamente diverso, donde comunidades de origen africano, asiático y árabe aportan dinamismo a barrios bohemios como el Belleville y Montmartre. Sus museos de clase mundial como el Louvre y sus icónicos cafés a la orilla del Sena siguen siendo el punto de encuentro de artistas, pensadores y estudiantes internacionales, consolidando su estatus como una de las metrópolis más influyentes del planeta.
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5: Playa de las Conchas, Australia. Ubicada en la región de Shark Bay, Shell Beach es una de las dos únicas playas del mundo formadas enteramente por conchas en lugar de arena. Debido a la alta salinidad del agua, los depredadores naturales de un pequeño molusco local no pueden sobrevivir, permitiendo que su población crezca de forma desmedida. A lo largo de miles de años, billones de pequeñas conchas blancas se han acumulado, creando una capa de hasta 10 metros de profundidad que se extiende por más de 60 kilómetros.
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4: Una nube promedio pesa aproximadamente 500 toneladas, aunque flota en el cielo gracias a su densidad y al viento.
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4: Los flamencos son rosados porque consumen crustáceos ricos en pigmentos llamados carotenoides, que cambian el color de sus plumas.
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6: El Consulado General de España en la Ciudad de México recordó a Claudia Tacoronte por el día de su nacimiento y extendió el recuerdo a las mujeres que sufren violencia en ambos países. La estudiante de intercambio fue asesinada el pasado 12 de septiembre en Cuautla, Morelos. El grupo especializado de la Secretaría de Seguridad de Jalisco destruyó 35 artefactos explosivos que fueron localizados en San Francisco, Ixcatán, Zapopan. Un total de 25 espoletas activas estaban configuradas para ser lanzadas desde drones. La calificadora Moody's prevé que Petróleos Mexicanos necesitará al menos 10 mil millones de dólares anuales de apoyo gubernamental durante los próximos 3 a 5 años si es que no mejora su operación. Estimó que al corte de junio la deuda ajustada de Pemex asciende a 97 mil millones de dólares. Informó Amy Arriaga. 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
1: Y ya estamos nuevamente con ustedes aquí en este programa Estilo de Vida. Y bueno, dice el doctor Rubén, a quien apreciamos mucho en este programa, que se le fue volando las dos horas. Pues sí, cuando alguien sabe y sabe bien, pues se platica muy a gusto y se nos va bien el tiempo. 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Y bueno, estábamos hablando de esta función del eje intestino-cerebro y cuántas enfermedades no hay del intestino que las personas desconocen. Tenemos el síndrome de intestino permeable. ¿Qué tan malo es el síndrome de intestino permeable?
0: Pues mira, sabiéndolo llevar, no pasa nada, pero el chiste es saberlo identificar.
1: ¿Cómo lo identificamos?
0: Porque clínicamente, porque vas acompañando al paciente. Acuérdate, el interrogatorio es una de las cosas más importantes. Y con eso, solito te va llevando el paciente, solito, de la mano te lleva y vas y dices, va.
1: Entonces, ahora, de la mano. Tenemos síndrome de intestino permeable, síndrome de colon irritable. Este generalmente también por estrés, agruras, colitis, gastritis, o cómo se presenta?
0: Mira, el colon irritable, mi queridísimo Jerry, es, empiezan obviamente a personas muy, con personas muy que tienen mucha chamba, que necesito ya acabar esto. Son personas con un régimen que se exigen mucho. Uh-huh. O tienen muchas preocupaciones. Todo va acompañado. Y acuérdate, ¿de dónde viene todo? Acuérdate, ¿has sentido mariposas en el estómago? ¿Has sentido nudo?
1: Las emociones no nacen en el corazón, ¿eh? No sean románticos. Las emociones nacen en el intestino.
0: Así es.
1: Ah, por eso es la cantidad de neuronas que hay.
0: Así es.
1: Porque las emociones se vuelven necesarias e indispensables a través de la función intestinal. Así es. Luego viene el síndrome de Crohn. ¿Por qué no les decimos un poquito qué es esto?
0: Mira, el Crohn viene acompañado de muchas cosas. Pero sabiéndolo identificar, sabiéndolo llevar, te va a ir bien. Uh-huh. Yo siempre he dicho, en esta vida no hay nada imposible. Porque dicen, ay, doctor, es que tengo Crohn, ¿qué va a pasar? No pasa nada.
1: Puede ser
0: todo va a ser tu vida normal, pero con acompañado de tu tratamiento y de tu gastrocirujano. Que no lo sueltes y que vamos a hacerte una colonoscopia, vamos a hacerte esto para ver cómo vamos, hasta que desinflama y sacamos adelante a los pacientes, ¿no?
1: Luego, Guillain-Barré.
0: Guillain-Barré.
1: Digo que es una enfermedad autoinmune en general, pero que cómo friega el intestino.
0: Es una de las enfermedades que cómo ataca el intestino, Jerry. Uh-huh. Entonces, ¿cómo lo vamos a atacar?
1: A ver.
0: Pues obviamente necesitamos, como todo, la flora intestinal. Nos vamos a ayudarla a llevarla por buen camino con un buen tratamiento, prebióticos, probióticos, para que esto regenere, Jerry. Acuérdate que todos los medicamentos barren, en especial los antibióticos.
1: La flora intestinal.
0: Pero cuando son medicamentos de a largo uso, también barren la flora intestinal.
1: Y de amplio espectro, claro. Matan a la buena y a la mala, ¿no?
0: Ese es el problema. Ahí no importa, Jerry. Ellos atacan y barren todo.
1: Ahora, las alergias.
0: Las alergias.
1: ¿Cómo afectan al intestino?
0: Porque también, es
1: algo,
0: que acuérdense.
1: Algo que se manifiesta mucho con las alergias es náusea y vómito.
0: Así es. Entonces, ¿qué es lo que pasa? Cuando tú tienes una alergia, es que todo viene del intestino, Jerry. Todo el mundo dice, no, es que las emociones, todo viene del intestino. Si nosotros tenemos una buena calidad intestinal, te va a ir muy bien y vas a estar perfectamente bien y te vas a sentir mejor.
1: Ahora vienen las úlceras. Los cuadros de úlceras duodenales, etcétera. ¿Qué tan delicado es una úlcera? ¿Qué tipo de dieta se sugiere? ¿Qué procedimiento hay que realizar? ¿O todo eso se tiene que ver en particular en consulta?
0: Con las úlceras. Obviamente ya sabemos por qué se puede producir una úlcera. En el estómago empezamos por el Helicobacter pylori, que puede atacar desde el estómago a la primera, segunda y tercera porción del duodeno. Ajá. Entonces se implanta ahí la bacteria y esa es la que te puede producir cáncer. Por eso es tan importante erradicarlo lo más pronto posible. En cuanto tú sepas que tienes Helicobacter pylori, hay que erradicarlo.
1: O sea, que se va hasta yeyuno o duodeno y el
0: No. Llega al duodeno.
1: En la primera, segunda y tercera.
0: Exactamente,
1: porción.
0: Porque es donde llega ya el ácido y ya no llega más.
1: Bueno, ese se llama duodeno porque son 12 dedos, más o menos la medida, ¿no? 12 dedos. Que sabios los griegos, ¿no?
0: Pero sí.
1: Y luego viene la segunda parte del intestino, que es el yeyuno, y luego el ilión.
0: Así es.
1: Ahí no afecta tanto.
0: No. Porque acuérdate, es una de las bacterias más resistentes al pH. Entonces, imagínate.
1: Sí, se ríe del ácido clorhídrico.
0: Dice, pues mi amigo.
1: Además lo estimula.
0: Lo estimula, es correcto.
1: Hace que produzcas más ácido clorhídrico.
0: Entonces, ya se mete entra la mucosa, entra la serosa. Entra a los músculos y perfora.
1: Ahora, también hasta una gastritis que dicen, tómate tu antiácido. Yo aquí les diría que tomaran mejor una consulta.
0: Así es.
1: Porque hay gastritis ácidas y alcalinas. Entonces muchas veces tratan todas como gastritis ácidas. Y si la persona tiene una gastritis alcalina y toma un antiácido, va a pasar de que le duela a pasarse a fregar toda la pared de la mucosa gástrica. Vas a agudizar la alcalinidad con un antiácido. Ahí requieren normalmente suplementos de ácido clorhídrico de 500 miligramos. ¿Qué diferencia hay normalmente, para terminar los temas, entre la gastritis ácida y alcalina?
0: Bueno, antes que nada, el tratamiento, ¿no? Tenemos que tratarla distinto, porque todo mundo que siente que tiene gastritis, ¿qué es lo primero que toma, Jerry?
1: Un antiácido.
0: Un antiácido. Entonces,
1: y no, que todos debe... son de venta libre, te puede dar cáncer con los antiácidos.
0: Claro, entonces...
1: Como con la ranitidina, que Daniel lo creía y ya está descontinuada.
0: Ya la ranitidina ya no existe.
1: Sí, ya no, porque produce cáncer de colon.
0: Exactamente. Entonces, qué bueno que la quitaron, qué bueno que se dieron cuenta, ¿no? Pero aquí, el tratamiento médico es la primera línea que hay que atacar. Si tienes gastritis, por favor, acude al médico. No, por favor, no se automediquen. Esto es fatal. Uh-huh. Ve con el médico te va a decir qué hacer y qué no hacer. Y con eso vas a tener una vida perfectamente bien.
1: ¿Qué diferencia hay entre una ácida y alcalina en la sintomatología?
0: Obviamente.
1: Son muy parecidas, ¿no?
0: Son muy parecidas.
1: Pero ¿cuál es alguna diferencia?
0: El dolor, ¿cómo es? Te empiezas con enfermedad por reflujo gastroesofágico.
1: Ajá.
0: Y la otra es un poco más de dolor.
1: ¿En cuál? ¿En la alcalina?
0: En la alcalina.
1: Es más dolor que reflujo.
0: Cólico. Es como un cólico más.
1: Como
0: más
1: un calambre en el intestino.
0: Como un calambre.
1: Que son horrendos.
0: Híjole, terribles, Jerry.
1: Ahí les encargo que alguien que le dé un cólico en el intestino o un calambre en el intestino se pueda levantar de la taza del baño. Pero bueno, entonces... Todos estos temas que pues nos podríamos llevar aquí otras dos horas hablando de todo lo que es la función gastrointestinal.
0: Así es.
1: La calasia, el esfínter esofágico inferior, el píloro, o sea, dicen es que el apéndice no sirve para nada y que es un receptáculo de bacterias, ¿no?
0: Así es.
1: ¿Y cuánto te representa a ti de los pacientes las apendicitis?
0: Las apendicitis agudas, pues obviamente... Por lo menos al mes el 20%.
1: Mucha gente dice, deberíamos de retirarles a todo mundo el apéndice. Pero no, yo tengo entendido que sí tiene alguna función el apéndice, ¿no?
0: Inmunológicamente hablando. Totalmente comprobado inmunológicamente, para eso tenemos el apéndice. Antes se creía que existía porque comíamos mucha carne, los antiguos comían mucha carne cruda. Pero ahora se ha dado el estudio de que el sistema inmune ayuda mucho por ahí.
1: Sí, y además es un receptáculo de probióticos también.
0: Así,
1: ¿no?
0: Es, mi querísimo.
1: Y que se llena de semillitas también y que puede generar.
0: Y que se puede inflamar. Así es.
1: 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Esto es previa cita, ¿eh? No vayan a llegar ustedes y anoten el domicilio, vengo a ver si me atienden. No, es previa cita. Acuérdense que todos los médicos de especialidad están en quirófano también, o están haciendo procedimientos como la colonoscopía o la endoscopía y pues no los pueden atender inmediatamente. Pues Rubén, muchísimas gracias por haber venido. Fue un placer como siempre.
0: Jerry,
1: y espero que al público también le haya agradado. Yo creo que sí. Y nos vemos mañana aquí en este su programa Estilo de Vida.
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15: Son las 7 de la mañana y es hora de estar bien informados. Soy Juan Becerra Acosta y le doy la bienvenida a Fórmula Noticias hoy sábado 26 de septiembre. La invitación, permanezca con nosotros aquí durante las siguientes 3 horas. Le vamos a dar a conocer las noticias más importantes, más destacadas del país y del mundo. Luis Ángel en los controles, Omar Astorga en la coordinación editorial, Michelle Hernández, Laura Aguilera, Diana Molina en la producción y como cada mañana, tempranito en Imaginaria, con hambre, aunque de buen humor, el doctor Volavsky. ¿Cómo estás, Vola?
16: Muy, muy contento.
15: ¿Por qué?
16: Hoy nos vamos a uno de los estados, aunque dicen que no existe, para mí es donde mejor se come.
15: ¿Cuál es?
16: Tlaxcala. Tlaxcala, que tiene pues los escamoles, los chinicuiles, la barbacoa, los michiotes, una cantidad, y todo sazonado con pulque, que es delicioso.
15: Oye, los escamoles, pues, con ¿cómo los preparas tú? ¿Cómo te gustan?
16: Llevan cebolla, epazote. Ajá. Y hay quien lo hace con manteca, hay quien lo hace con mantequilla.
15: Pues va con manteca, ¿no? O sea,
16: y bueno, pues...
15: Es más sabroso, ¿no?
16: Pues los dos son muy sabrosos. Los dos son muy
15: pero
16: sabrosos.
15: Pero más, ¿cuál?
16: No, y la a mí verdad. Me gusta con manteca.
15: Y con manteca, ahí está, doctor Olasco. Entonces vamos a ir al estado de Tlaxcala. ¿Música el día de hoy?
16: Hoy nos vamos con música italiana. Ajá. Italiana de la que se escuchaba en los 70s de música disco.
15: ¿Italo disco?
16: Exactamente.
15: ¿Y también italo pop?
16: Sí, música italiana de esa, ¿no?, época de los 70.
15: Ahí está. Está bueno, doctor Olavsky. Vamos a un avance en la información que le tenemos esta mañana. Fíjese usted, 2 días después de la detención del alcalde de Juchitán de Zaragoza, en Oaxaca, de Miguel Ángel, de Miguel Sánchez Altamirano, recordará, acusado de extorsión y delitos contra la seguridad del Estado, el periodista y bombero Francisco Paco Vázquez fue nombrado comisionado municipal temporal. Fue el gobernador del estado, Salomón Jara, quien le tomó protesta, así lo informó.
17: He designado a Francisco Vázquez Jiménez como comisionado para hacerse cargo de manera temporal de la administración municipal. De esta forma, se garantizará la gestión y operatividad de los servicios básicos en todos los pueblos.
18: Antes que un discurso, habrá que poner el corazón por delante y el supremo interés de la tranquilidad, de la paz, de las familias de Juchitán, una ciudad a la que pertenezco, de donde soy originario y por la que vamos a poner todo nuestro interés, todo nuestro empeño y todas nuestras capacidades.
15: Pues ahí lo tiene, esto poco antes de la medianoche de ayer viernes, horas antes, y a solicitud del gobernador Jara, el Congreso Estatal, el Congreso de Oaxaca, en una sesión extraordinaria, aprobó la desaparición de los poderes municipales de Juchitán. Hubo 35 votos a favor. ¿Cuántos en contra? Cero.
19: Declara procedente la desaparición del Ayuntamiento Constitucional del municipio de la heroica ciudad de Juchitán de Zaragoza, electo para el periodo constitucional del 1 de enero del 2025 al 31 de diciembre del 2026.
15: Bueno, y allá en Juchitán, apoyados por vehículos blindados y al menos 10 patrullas con personal armado, elementos federales y estatales tomaron la comisaría de seguridad pública municipal, desarmaron a la corporación y tomaron el control del centro de comando y control. Y es que a la detención del alcalde de Juchitán y como parte del operativo Enjambre, bueno, esta semana se sumó la captura de John Kenny Moreno. Él fue jefe de seguridad del municipio durante la administración de Sánchez Altamirano y también, escuche usted, con el gobierno anterior, el de Emilio Montero Pérez. Recordemos que el alcalde detenido es suplente de Emilio Montero Pérez. Y el ex jefe de la policía municipal, bueno, ha sido señalado de brindar protección a integrantes de los Cromos, este grupo armado identificado como brazo operativo del cártel Jalisco Nueva Generación en la zona del Istmo de Tehuantepec. Pero bueno, aquí a propósito de Emilio Montero, ayer presentó su renuncia a la Dirección General del Instituto Estatal de Educación Pública de Oaxaca y su salida está directamente relacionada con la detención de su suplente en el municipio de Juchitán, de Miguel Sánchez Altamirano. Ambos encabezaron el ayuntamiento de Juchitán en el periodo 2018-2021, Montero como alcalde y Sánchez como su suplente. Y así me lo confirmó en entrevista el secretario de Gobierno del Estado de Oaxaca, José de Jesús Romero, el día de ayer, que también me dijo desconocer si al momento, bueno, hay alguna investigación en contra del exfuncionario.
20: Lo más saludable, lo que se ha considerado desde el Poder Ejecutivo, es este proceso de renuncia que ya generó el exdirector del IEPO, que ya es oficial, que ya es público y que ayuda a pues encontrar en las vías necesarias para él, para el propio ex servidor público y para el gobierno del estado, clarificar la situación y su permanencia pues dentro de este marco del conflicto que vive Juchitán.
15: Ayer en la mañanera del pueblo que se llevó a cabo en Tabasco, la presidenta Sheinbaum aclaró que esta detención, la de Miguel Sánchez, alcalde de Juchitán, pues no está vinculada con el ataque que sufrió la diseñadora Mushe Elvis Guerra. Es resultado, dijo, de una investigación que viene ya desde hace tiempo, una investigación derivada de denuncias de vínculos con la delincuencia organizada por parte de las autoridades en este municipio. Vamos a escuchar.
21: La detención del presidente municipal de Juchitán viene de una investigación previa que ya venía. Se da en el mismo momento, pues digamos, unos días después de la denuncia de Elvis, pero no está directamente relacionada. Es una investigación que venía desde hace ya tiempo, en donde había denuncias de vínculos con la delincuencia organizada.
15: Bueno, vamos al estado de Oaxaca más adelante, conversaré con el secretario de Gobierno. En otro tema, Ernesto Rufo podrá seguir, más bien, con prisión domiciliaria su juicio por huachicol fiscal. ¿Por qué se lo digo? Porque una jueza federal concedió ayer el cambio de medida cautelar al exgobernador panista de Baja California, miembro fundador del partido Somos, por lo que va a poder continuar con su proceso en prisión domiciliaria. Recordemos que está acusado de delincuencia organizada y contrabando de hidrocarburos. Su abogado, Arturo Germán, informó que va a permanecer en su domicilio en Ensenada, allá en su estado, en el estado de Baja California.
1: Portamos dictámenes médicos, dictámenes forenses en medicina y aportamos testimoniales, entrevistas de sus familiares, de sus vecinos y aportamos también documentos que acreditan su arraigo en Ensenada y que ese domicilio donde él vive tiene más de 14 años de vivir, que él es copropietario y que es una herencia de sus padres, entonces que no había un riesgo de sustracción. Todo eso no se había presentado con anterioridad y la fiscalía, les repito, fue sensible. Lo valoró, lo ponderó y consideró que era procedente la solicitud de la defensa.
15: El día de hoy se cumplen ya 12 años de la noche de Iguala, 12 años de la desaparición de los 43 normalistas de Ayotzinapa, de la normal rural Raúl Isidro Burgos. Ayer, padres de los jóvenes desaparecidos sostuvieron una reunión alrededor de media hora con el ministro presidente de la Suprema Corte de Justicia de la Nación, con Hugo Aguilar. Le plantearon los pendientes del caso, le solicitaron que el Poder Judicial acelere las resoluciones que mantienen detenidas pues varias líneas de investigación durante estos 12 años. Al salir, el abogado y representante legal de las familias, Isidoro Vicario, compartió que esperan que lo dicho por el ministro no quede solo en palabras. Vamos a escuchar.
3: Hoy, como un poder del Estado mexicano, el Poder Judicial de la Federación también tiene un trabajo, también tiene una responsabilidad en el caso Ayotzinapa, porque los expedientes de los procesos penales, de los amparos, claro que le corresponde al Poder Judicial.
15: La presidenta Sheinbaum anunció que el próximo lunes se va a presentar un informe justo y detallado sobre el caso de Ayotzinapa. Va a incluir nuevas líneas de investigación, avances en las búsquedas, detenciones recientes y también elementos científicos que sustentan las indagatorias. Una presentación que estará a cargo de ¿quién? Del subsecretario de Derechos Humanos, de Arturo Medina, y también del fiscal especial para este caso, el caso Ayotzinapa, Mauricio Pasarán.
21: Va a ser el lunes, lo va a dar el subsecretario de Derechos Humanos, Arturo Medina, y el fiscal especial para el caso Ayotzinapa. Lo van a dar conjuntamente el lunes. No vamos a calificar o no las manifestaciones que haya en el país, y particularmente sobre el caso Ayotzinapa. Siempre buscamos y hacemos el llamado siempre a que sea pacífico.
15: Bueno, 12 años ya y 12 años de la cicatriz gigantesca que dejó este crimen y la impunidad alrededor de él y la colusión entre funcionarios de los tres niveles de gobierno a partir de las indagatorias. Pues vamos a ver qué es lo que sucede el próximo lunes, nuevas líneas de investigación. Vamos rápidamente con actividades de la presidenta de México, de la doctora Sheinbaum. Estuvo, le digo, en Villahermosa, en Tabasco, ayer. Allí encabezó la Mañanera del Pueblo, y esto como parte de su gira nacional de rendición de cuentas por su segundo informe de gobierno, que concluye mañana en un evento que iniciará a eso a las 11 de la mañana en el Zócalo de la Ciudad de México. Destacó allá en Tabasco una reducción del 54% en el promedio diario de homicidios dolosos en el estado, un dato que, bueno, compara noviembre del 2024, cuando se registró el punto más alto, con agosto de 2026. El promedio pasó de 3.5 a 1.6 homicidios diarios.
21: Hay que decirlo, al buen trabajo del gobernador, porque si no estuviera trabajando con la gente, si no tuviera los programas que ha desarrollado, si no estuviera contenta la gente de Tabasco con el gobernador y el trabajo que se está haciendo, si no hay esa atención a las causas, difícilmente se pueden lograr los otros objetivos.
15: Bueno, estoy más regresando de una muy breve pausa. Es sábado, estamos en Fórmula Noticias, mucho que darle a conocer, doctor Volavsky. Entonces, música italodisco e italopop.
16: Sí, porque fue precisamente Italia, ahora sí que el principal aparador de la música durante los años 70.
15: Ah, pues ahí qué rico, allá en Italia, pura Dolce Vita. Y ahí justo nos vemos con la Dolce Vita de Ryan Paris.

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12: Fajitas de res con champiñones. 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Sazona con pimienta y una pizca de sal. Es un plato proteico delicioso que no requiere grasas añadidas para destacar.
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0: Son las 7 de la mañana con 15 minutos y ya estamos de regreso en Fórmula Noticias, iniciando este sábado de la mejor manera, que es bien informados. Vamos a la playa, escuchamos con Rigueira este tema que hizo muy famoso.
1: Los Joao, yo creí que eran los Joao aquí, pero resulta que es italiana la canción.
0: Es italiana la canción, Rigueira es quien la interpretaba. Bueno, y la cantan en español, ¿eh? Ahí está, bueno, pues a mí me gusta más con los Joao. ¿A ti, doctor Volowski?
1: Y a mí lo que me gusta es la temática, porque hablaban ya de la guerra nuclear y estaban diciendo que había que usar un parasol para las radiaciones.
0: Ahí está, díganos qué canción de Italo Pop quiere usted escuchar de Italo Disco. 55 52 79 22 91 es nuestro teléfono en cabina. Y bueno, si nos está acompañando en la zona metropolitana del Valle de México, tómelo en cuenta, es sábado, día de pasear, de salir a dar la vuelta con la familia, con amigos, solo, que siempre es una excelente compañía, pero hay programa, hoy no circula. ¿Qué vehículos no circulan? Aquellos cuyo holograma de verificación sea 1 y su terminación de placa en número par. Es decir, holograma 1, terminación de placa en 2, 4, 6, 8 y 0. Ojo, vehículos con holograma 2 no circulan, ninguno. No importa qué terminación de placas tenga, vehículos con holograma 0 y doble 0 circulan sin mayor problema. Ahí está, para que, bueno, usted lo tome en cuenta ahora que va a salir a pasear. Y con esto vamos a Oaxaca. Ahí está la nota de las últimas horas. Hace 2 días le di a conocer, 3 días casi, la detención del presidente municipal de Juchitán de Zaragoza, de Miguel Sánchez Altamirano. Esto a través de la operación Enjambre. El alcalde está acusado de extorsión y delitos contra la seguridad del Estado. El periodista y bombero Francisco Paco Vázquez fue nombrado poco antes de la medianoche de ayer comisionado municipal temporal. Fue el gobernador de Oaxaca, Salomón Jara, quien le tomó protesta y, bueno, pues él lo informó. Esto además pocas horas después de que el Congreso del Estado de Oaxaca, a solicitud del gobernador Jara, bueno, pues disolvió el municipio de Juchitán. Lupita Tomás, vamos a tu estado, al estado de Oaxaca. Compañera, muy buenos días.
2: Buenos días, Juan. Así es, pues a partir de este viernes, Juchitán ya se encuentra bajo una administración profesional. Es el comunicador, como bien mencionas, Francisco Paco Vázquez Jiménez, así le conocen, Francisco Paco Vázquez. Él tenía un programa de radio los fines de semana y bueno, también fue quien organizó el tema de los bomberos en Juchitán. Tiene pues alguna trayectoria de manera social, o sea, no tiene referencias de la administración pública, pero bueno, se hará cargo de la administración municipal de Juchitán, que el Congreso del Estado determinó con 35 votos la desaparición de poderes. Ha sido todo muy rápido, Juan, desde que detuvieron al presidente municipal el pasado 23 de septiembre, lo detuvieron a Miguel Sánchez Altamirano junto con un personaje de nombre Alberto alias La Parca. Estas dos personas ya fueron vinculadas a proceso y el próximo 29 de septiembre se determinará su situación jurídica. Ellos están acusados de extorsión agravada y delitos contra la seguridad del Estado. También lo relacionan con la posible protección a esta estructura criminal conocida como los Cromos, un brazo que tiene vínculos con el cártel de Jalisco Nueva Generación. El viernes 24 se hizo la detención de John Kenny Moreno Segura, quien era comisionado de la Policía Municipal de Juchitán. A él también le atribuyen este tipo de delitos contra la investigación, contra la seguridad del Estado, algunos otros como protección igual a este grupo delictivo de los Cromos. Y bueno, está en este, pues todo en este entramado de Juchitán, la renuncia de Emilio Montero, que es expresidente municipal de Juchitán. También ayer por la noche ya hubo un nombramiento en el Instituto Estatal de Educación Pública en Oaxaca. Asumirá Fernanda Chávez Cruz como encargada de despacho en lo que se determina si ella va a ser ratificada o en su caso, pues bueno, van a nombrar a otra persona, pero bueno, es el perfil que presentó el gobernador de Oaxaca anoche, y bueno, si podemos escuchar algo de lo que dijo el gobernador previo a esta situación, Juan.
0: Vamos a escuchar.
3: Vázquez Jiménez, como comisionado para hacerse cargo de manera temporal de la administración municipal. De esta forma se garantizará la gestión y operatividad de los servicios básicos en todos los pueblos.
0: Vamos a escuchar también, Lupita, lo que dijo Francisco, ¿no? Paco Vázquez Jiménez, comunicador, bombero allí sí. En Juchitán, nuevo comisionado municipal temporal. Así expresó, pues, Paco, pues, el compromiso que le acaba de encomendar el gobernador del estado.
4: Antes que un discurso, habrá que poner el corazón por delante y el supremo interés de la tranquilidad, de la paz, de las familias de Juchitán, una ciudad a la que pertenezco, de donde soy originario, y por la que vamos a poner todo nuestro interés, todo nuestro empeño y todas nuestras capacidades.
0: Y bueno, Lupita, tenemos a Paco Vázquez, a Francisco Paco Vázquez Jiménez en la línea. Regreso contigo más adelante allá a Oaxaca, si me lo permites. Y Francisco, Paco, muy buenos días, muchas gracias por tomarnos la comunicación. ¿Cómo estás esta mañana? ¿Te cambió la vida en cuestión de horas, Paco?
5: Sí, claro, muy buen día. Gracias por la oportunidad. Pues aquí, sí, iniciando pues este fin de semana con una nueva responsabilidad, pero con buen ánimo, de verdad, con buen ánimo.
0: ¿Cómo la tomas, Francisco, esta responsabilidad? Pues es un gran honor, pero al mismo tiempo es una situación muy complicada la que se vive en tu municipio, mucha entrega para poder entrarle de frente a la enorme problemática, aunque sea de manera provisional, derivada de la detención, de la desaparición de poderes en tu municipio, y bueno, un municipio heroico y un municipio muy complejo el tuyo.
5: Sí, sin duda, claro, esto de ninguna manera es un premio. Esto es un deber que asumo como ciudadano. Quiero decirte que lo hago con pleno convencimiento de que es una oportunidad para poder compartir el esfuerzo con toda la gente a la que de ninguna manera le ha gustado lo que hemos vivido en nuestra ciudad que tanto queremos. En los días recientes, en los últimos meses, incluso en los últimos años. Pero bueno, aquí llego por una encomienda que después de generar, me parece, un buen ánimo entre la ciudadanía, se me otorga.
0: ¿Sí?
5: Afortunadamente creo que no llego con una línea política. Yo nunca he militado en un partido político, yo no soy referente de ninguna organización social. Toda mi vida la he hecho, por más de 30 años, en los medios de información, en donde hasta ayer pues era el director de un noticiario con cobertura aquí en el estado de Oaxaca. Desde hace casi 20 años he hecho labor como bombero en mi ciudad. Y bueno, en múltiples actividades en donde he podido tener convivencia, relación muy sana con mucha gente de los diferentes sectores de mi ciudad.
0: Ahí está, y eso es importante, Paco, ¿no? Que bueno, pues tienes prestigio en tu ciudad. De alguna manera haces cohesión ante una situación que podría complicarse debido a la polarización, por llamarlo lo menos, en tu municipio, en Juchitán. ¿Cómo construir, Paco, la legitimidad frente a una ciudadanía juchiteca que, bueno, pues hoy es muy celosa y siempre lo ha sido de su voto, de su autonomía?
5: Bueno, tienes mucha razón, pero aquí lo que la gente de Juchitán necesita saber es que más que venir a ocupar un cargo, yo estoy tratando, voy a tratar de cumplir con todos mis esfuerzos, con todo mi corazón, con un deber. Mucho diálogo, mucho acercamiento, total transparencia. El trabajo que tenga que estar a la vista de la ciudadanía, con las propuestas, con las voces que tengamos que escuchar y con la gente que tenga propuestas claras que se puedan integrar a la posibilidad de un Consejo Ciudadano. Te recuerdo que mi encargo es por los primeros 90 días de aquí en adelante y después, dependiendo de las condiciones que vayamos generando en el municipio, podría prolongarse esta comisión que hoy se otorga.
0: Sin duda alguna podría extenderse y pues ya veremos lo que sucede después de los 90 días, pero de entrada estos 90 días, Paco Vázquez, pues ¿qué consideras que va a ser más difícil? Porque a ver, ¿qué será más complicado? ¿Reportar la realidad de Juchitán, como bien lo haces a través del noticiario, apagar sus incendios, como lo haces a través de tu labor de bombero, o gobernar tu municipio en la peor crisis institucional de la que tengamos memoria? Paco, nos cae la pausa, nos cae el corte. ¿Me permites de él regresar contigo?
5: Sí, claro, gracias.
0: Muchas gracias, Paco. Pues vamos a estar en comunicación permanente. Además, nos vamos a una muy breve pausa. No se vaya, regresamos con más, mucho más que darle a conocer aquí en Fórmula Noticias.

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8: Son las 7 de la mañana con 30 minutos. Gracias por continuar con nosotros aquí en Fórmula Noticias. Y gracias, Francisco Paco Vázquez, comisionado municipal temporal de Juchitán, de Zaragoza y en Oaxaca. Nos abrió la pausa, ya regresamos de ella. Te preguntaba ante este encargo que te fue encomendado por al menos 90 días de encabezar el municipio de Juchitán. Híjoles, eres bombero, eres comunicador y ahora pues eres el encargado de tu municipio. Paco, como comunicador, pues reportas lo que sucede allá en Juchitán, como bombero apagas fuegos, pero además, pues haces un enorme servicio a la comunidad, a la sociedad. ¿Qué será más complicado, comunicar, apagar fuegos o el bomberazo que te acaba de caer allá para hacerte cargo de tu municipio, Paco?
9: Mira, yo creo que en la medida en que podamos establecer una comunicación franca, abierta, transparente, honesta con mis paisanos, vamos a generar confianza. Y esa confianza la vamos a ganar también con los resultados, siendo este encargo relativamente

0: solo con este encargo. Yo solamente puedo ser un representante, una cabeza visible, tal vez alguien que tenga que, por supuesto, asumir, pero no lo puedo hacer solo. Lo tengo que hacer con todos mis paisanos de Juchitán.
1: Sería imposible hacerlo solo. Paco, ¿sientes el respaldo de la ciudadanía allá en Juchitán? ¿Sientes el respaldo, pues, de tus vecinos, de tus paisanos?
0: Sí, sí, hay buen ánimo. Estoy recibiendo una serie de llamadas, mensajes, sobre todo de gente que de inmediato muestra su disposición para sumarse a este trabajo. Hay hoy una esperanza, creo que eso represento para la ciudad de Juchitán, lo asumo con toda humildad y lo único que tengo que hacer es dar resultados. Voy a trabajar, voy a respetar pues a toda la gente y que, insisto, vamos a unirnos, vamos a sacar esto adelante, sí. Sentimos mucho lo que nos ha pasado, pero de aquí para adelante tenemos que recuperarnos.
1: ¿Sientes el respaldo de los tres niveles de gobierno? ¿Tienes el respaldo de las autoridades de tu estado, del estado de Oaxaca? Bueno, más allá de la designación que evidentemente te dio el gobernador Salomón Jara, ¿tienes el respaldo por parte de las instituciones del gobierno federal? Francisco Vázquez, te cambió la vida, te digo, en cuestión de muy pocas horas del día de ayer a esta mañana. ¿Cuándo te enteraste de esta designación? ¿Quién te la hizo saber? ¿Te habló directo el gobernador?
0: Sí, por supuesto, a través de la Secretaría de Gobierno, que encabeza el licenciado Jesús Romero López. También he tenido comunicación con la Secretaría de Gobernación. He tenido conversación con la Secretaria de Gobernación, Rosa Isela Rodríguez, y eso me da mucho ánimo y quiero compartirlo con la gente de Juchitán, porque de verdad yo veo mucha disponibilidad. Sí les creo, sí les tengo confianza con todo el respaldo que nos ofrecen en todos los sentidos para ayudarnos mucho en materia de seguridad, para ayudarnos mucho también en materia de inversión que necesita la ciudad de Juchitán en cuanto a infraestructura y resolver...
1: Se nos cortó la comunicación.
0: Como el tema del drenaje colapsado, sí. Ahí estoy.
1: Ahí estás, te nos fuiste nada más un segundito. Sí. Me dices que sí has tenido comunicación con la Secretaría de Gobernación, con Rosela Rodríguez, con autoridades estatales. Híjoles, la estrategia en estos 90 días, no podemos no hablar de ello, Paco, frente a la delincuencia organizada, pacificar el estado de Juchitán y limpiarlo de colusión que hubo por parte de muchos elementos del ayuntamiento con grupos del crimen organizado. ¿Cómo evitar que elementos operativos en tu municipio respondan a células delictivas? Vas a tener que hacer, Paco, pues una serie de exámenes de control, de confianza, muy complicados. Se cortó la comunicación con Paco Vázquez. Vamos a intentar restablecerla. Bueno, pues ahí lo tiene usted, un gran encargo, un bombero, un comunicador, no es político, no forma parte de ninguna organización política y, bueno, fue designado por el gobernador del estado de Oaxaca, por Salomón Jara, encargado del ayuntamiento, de su ayuntamiento de Juchitán. Pues hablaba con él sobre qué será más complicado, dar a conocer las noticias de Juchitán, apagar los incendios porque es bombero, o llevar a cabo la gobernanza de este municipio. ¿Ya restablecimos la comunicación con él? No hemos podido restablecer la comunicación con él. Lo buscamos más adelante, se cortó la llamada. Vamos, mientras tanto, al estado de Sinaloa con mi compañero Felicitos Trujillo. ¡Felicitos! Me reportabas reforzamiento de seguridad en Sinaloa, en Mazatlán, y bueno, hay resultados. Hay detenciones importantes en Mazatlán. Detuvieron a Eric Samuel N., el líder de una célula vinculada a los Mayos. Y también otro operativo en Culiacán, en la carretera Mazatlán, pues se aseguraron varios kilos y litros de precursores para la elaboración de metanfetamina. Felicitos, muy buenos días.
2: Con el gusto de saludarte, Juan. Excelente día. Y así como lo señala, luego de este reforzamiento anunciado por la presidenta Claudia Sheinbaum, con la seguridad en el estado de Sinaloa, particularmente en Mazatlán, fuerzas federales realizaron 7 operativos en distintos puntos del municipio. Un saldo de 8 personas

0: detenidas, entre ellas pues presuntos integrantes de la delincuencia organizada. Comentarte también, Juan, que en los operativos se estuvieron realizando por parte de la Fiscalía General de la República, esto es en Culiacán, lograron el aseguramiento de 49 toneladas de drogas y sustancias químicas, esto en una bodega que era utilizada precisamente con estos fines en la localidad de El Campo El 10, eso aquí en Culiacán, Juan.
1: Ahí está, doctor Trujillo. Oye, bueno, importante que me des a conocer sobre pues más resultados de este robustecimiento de la seguridad en el estado, y esto también pues bajo indicación de la presidenta Claudia Sheinbaum y por supuesto el secretario de Seguridad Omar García Harfuch. Felicitos.
0: Sí, es correcto, son 1.800 elementos que se anunciaron antes de la visita de la presidenta Claudia Sheinbaum, que ocurrió el domingo pasado. Posteriormente, ahora en la semana también se anunció por parte de la misma presidenta que no se iba a retirar ningún elemento, incluso que se iban a reforzar con otros 1.000 elementos adicionales. Estamos hablando de un estado de fuerza de 2.800, y pues estos se sumarían a las más de 20.000 fuerzas federales que ya están en actividad acá en Sinaloa, Juan.
1: Doctor Trujillo, la presidenta Claudia Sheinbaum estuvo hace unos días en tu estado, en el estado de Sinaloa, como parte de su gira rendición de cuentas con motivo de su segundo informe de gobierno. Ella ha dicho que lo va a llevar al territorio y bueno, pues ya ayer, digo, mañana termina este recorrido en el Zócalo de la Ciudad de México, eso a las 11 de la mañana inicia el evento, pero importante porque no solo ella da a conocer los resultados de su administración, sino que hay una conversación con la ciudadanía, quien le hace saber cuáles son las problemáticas o los asuntos que tienen que resolverse en los estados. Y Sinaloa es un estado pesquero, de los más ricos, no diría yo solo de México, sino de todo el mundo. No hay un callo de hacha como el que hay allá en Sinaloa, o un marlin rebozado, como pues el que pescan allá el marlin en tu estado, pero también hay grandes problemas para los pescadores, sobre todo de alta mar en tu estado. Se lo hicieron saber a la presidenta Claudia Sheinbaum. ¿Qué medidas se han tomado? ¿Qué acciones se han emprendido al respecto?
0: Pues mira, como parte de las acciones que anunció la presidenta Claudia Sheinbaum era la visita de funcionarios federales para acá, para Sinaloa, y de hecho se anunció para esta semana. Se estuvo realizando por parte de la titular de la SADER, Columba López, que se estarían realizando con todo el sector primario. Este incluyó desde la agricultura, los ganaderos, las problemáticas con la comercialización, con el asunto también de la siembra, también con el sector ganadero, unas situaciones muy sentidas en lo que tiene que ver con el gusano barrenador, también fueron atendidas estas situaciones. Luego también tuvieron con los pescadores, y creo que ha sido con el segmento más amplio con quien ha sostenido relación, unas reuniones, ya que se han tratado las problemáticas con la pesca en alta mar, como bien lo señalas, con los pescadores ribereños, que ahorita pues en gran parte de acá de la entidad pues ya han reanudado precisamente la pesca del camarón, también incluso con los pescadores de las presas que han tenido problemática, y se ha ido un poco más allá con los pescadores ribereños en la playa sur, con los pescadores también de las presas. La instrucción pues es escuchar todos los planteamientos que le han estado haciendo para buscar alternativas y que pudieran tener mejores rendimientos precisamente en su actividad, también pues integrarlos a los programas federales, también hablarle precisamente de las garantías que están buscando otorgarles, incluirlos en todas estas cuestiones que tiene el gobierno federal para que sea más rentable su actividad. Así es que todavía continúa acá.
1: ¿Sí?
0: Con estas giras de trabajo, Juan.
1: Bueno, pues doctor Trujillo, muchas gracias por el reporte, un abrazo hasta allá, hasta Sinaloa. Espero que sea un sábado de carnita asada como solo la saben preparar allá, y de callo de hacha pues así nada más como que rasurado.
0: Ajá. Oye, Juan, ayer la atinaste con el aguachile, ahorita pues vamos a ver qué nos depara. Fíjate que tenemos una práctica de senderismo, son muchas familias sinaloenses que acuden a los cerros de la entidad. Ahorita estamos arribando lo que es el Cerro de las Siete Gotas, muy emblemático, acá en Mero Culiacán, muchas familias que están acudiendo esta mañana.
1: Y pues luego mañana me das el reporte, doctor, de cómo les fue en el senderismo, cuántas personas participaron, de qué edades. Mientras te mando un abrazo y nosotros...
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10: El sonido no viaja en el espacio porque no hay moléculas de aire para transmitir las vibraciones entre las estrellas.
9: Explorando la naturaleza.
10: Playa de Arena Rosa, Bahamas. Ubicada en la isla Harbour, esta playa parece salida de un cuento de hadas debido al color rosa pálido de su arena. Este fenómeno óptico tan singular es el resultado de la mezcla de la arena blanca convencional con los restos pulverizados de millones de foraminíferos, unos minúsculos organismos marinos de caparazón rojizo que habitan en los arrecifes de coral cercanos. Con sus aguas tranquilas y cálidas, este destino caribeño ofrece un paisaje visualmente idílico, exótico y sumamente fotogénico para los viajeros.
9: Territorio animal.
10: El guacamayo rojo. Estas majestuosas aves surcan los cielos de la selva tropical, llamando la atención por su plumaje escarlata brillante. Son animales monógamos que forman parejas para toda la vida, anidando en los huecos de los árboles más altos y robustos.
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11: El Instituto Nacional Electoral volvió a modificar su color y ahora optará por el gris para remarcar su imparcialidad y no confundirse con tonalidades de gobierno o de partidos políticos. Esto a dos semanas de cambiar su cromática oficial de rosa mexicano a lila. La jefa de gobierno, Clara Brugada, presidió la inauguración de la exposición por el Día Nacional de la Donación y Transplante de Órganos y Tejidos, la cual reúne piezas de 21 artistas mexicanos quienes plasmaron el compromiso de la donación. La mandataria local exhortó a sumarse al registro voluntario de donantes de órganos y tejidos. La secretaria de Agricultura, Columba López, se reunió con mujeres empacadoras de camarón de Mazatlán, Sinaloa, a quienes les aseguró trabajar en conjunto para lograr mayor bienestar y certeza en su labor. Informó Amy Arriaga. 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
1: Son las 7 de la mañana con 45 minutos y ya estamos de regreso aquí en Fórmula Noticias, iniciando este sábado de la mejor manera, que es bien informada. Y regreso con Francisco, con Paco Vázquez, comunicador, periodista, bombero y ahora comisionado municipal temporal de su municipio de Juchitán de Zaragoza, allá en Oaxaca. Paco, muchas gracias. Se cortó la señal, pero ya estamos de regreso contigo. Y antes de que se nos vuelva a cortar, pues nada más que nos des a conocer qué se va a hacer en materia de seguridad de la ciudadanía de Juchitán, tus paisanos, los juchitecos. Bueno, pues una de sus principales demandas y una de las principales responsabilidades, si no es que la primera de la autoridad, es recuperar la tranquilidad de sus calles. Y desde tu trinchera como comisionado, como representante social, como bombero que apaga fuegos, Paco, ¿cuáles serán tus acciones prioritarias para fortalecer, muy importante, la confianza de las familias juchitecas en sus instituciones de seguridad locales, después de lo que sabemos que ya pasó, de la colusión que hubo por parte de algunos elementos con un grupo de la maña?
12: Bueno, en este momento el gobierno del estado tiene una coordinación con el municipio y ha instalado a elementos de fuerzas especiales para tomar el control de la seguridad pública o para brindar mayores garantías en materia de seguridad pública para la ciudad de manera conjunta. Y ahí te insisto que la Secretaría de Gobernación, de hecho, por indicaciones de la propia presidenta Claudia Sheinbaum, está colaborando con elementos de la Secretaría de Marina, han tirado instrucciones con elementos de la Secretaría de Marina, de la Guardia Nacional, para también hacer labores de vigilancia y de inteligencia. Me parece que también, conforme vayan pasando los días y se vuelva tal vez menos necesaria la presencia de tantos elementos policíacos en nuestra ciudad. Eso nos va a generar tranquilidad, sin bajar la guardia, por supuesto. Toda la gente merece seguir trabajando con honestidad, toda la gente merece seguir disfrutando de los espacios públicos, todos necesitamos tranquilidad, y por eso insisto en que confío en...
1: Parece que volvemos, ahí está. ¿Ahí estás, Paco?
12: En la federación nos pueda, pues, sí, aquí estoy.
1: Ahí estás, ya, rápidamente, sí, bueno, porque sabemos que estás en una zona en donde la señal no es muy buena. Sí. Ahí están los operativos policíacos y tú me lo decías, ¿no? O sea, se tendrán que ir retirando los elementos policíacos. Juchitán necesita reconstruir su tejido social. Paco, ¿qué programas o estrategias de prevención del delito, de cultura, del deporte, pues has pensado impulsar durante esta gestión, independientemente del tiempo que dure, para mantener a los jóvenes pues alejados de entornos de riesgo? Tú lo sabes mejor que nadie que esto es fundamental, y ya que hablabas con la secretaria de Gobernación, bueno, pues es el primer eje de la Estrategia Nacional de Seguridad, la atención a las causas, Paco.
12: Sí, de manera local se han implementado visitas a escuelas en donde se llevan a cabo conversaciones, pláticas, talleres para prevención del delito. Estamos yendo, bueno, hay un programa que ha implementado también el gobierno del estado desde hace algunos meses y creo que ha venido dando resultados en la población infantil, en la gente joven de secundarias, de bachilleratos, para que se puedan de alguna manera acercar con confianza a las instancias que les puedan proveer de los recursos necesarios para poner en práctica deportes, para poner en práctica conocimientos en materia académica, para poner en práctica pues también toda una serie de inquietudes, que tengamos los espacios necesarios, suficientes, adecuados, para que ahí se concentre toda esa energía de los niños y de los jóvenes. Juchitán es una ciudad que desde siempre ha tenido una historia, una imagen de grandes personajes que han aportado a la cultura no solamente de Oaxaca, sino de México. Francisco Toledo es una gran referencia, una gran referencia, y con estas instancias como la Casa de la Cultura y toda la gente que se dedica a las artes plásticas, también los estamos tomando en cuenta para que nos ayuden a seguir generando pues esa atracción, esa convocatoria, pero sobre todo a seguir brindando cada vez mejores espacios para nuestros niños y nuestros jóvenes.
1: Paco, 2 décadas, ¿no?, al menos, en la que tus paisanos te han escuchado dar las noticias, 2 décadas en la que tus paisanos te han visto apagar incendios con tu enorme labor de bombero voluntario. ¿Qué le dices hoy a tus paisanos, a los juchitecos? Paco ciudadano, no el comisionado del gobierno, para trabajar juntos, para devolver la esperanza, para regresar al orgullo juchiteca en esos momentos tan complicados. Un mensaje que le quieras dar allá a tus paisanos en estos momentos, a todo el pueblo de Oaxaca y al pueblo de México también, Paco.
12: De entrada, que me da mucho aliento que me conozcan, que esa es una muy buena oportunidad para mí. De entrada, que tengamos presentes todos los momentos en que como ciudadanos nos hemos echado a cuestas a nuestra ciudad, de todas las veces que hemos convivido, que hemos compartido, que nos hemos encontrado en nuestras festividades anuales, en nuestro convivir cotidiano, que nos podemos saludar con toda confianza, y que, por supuesto, esta responsabilidad y esta figura legal no me cambia como persona. Creo que ellos pueden confiar en eso, y por ahí empecemos a tratarnos como familia, a tratarnos como amigos, como compañeros, y que, insisto, juntos podamos hacer que Juchitán siga siendo nuestra ciudad de la que nos podamos sentir orgullosos.
1: Paco, Francisco Vázquez, comisionado municipal temporal de Juchitán, yo te agradezco mucho que además tan temprano nos hayas tomado la comunicación. Y si me lo permites, comisionado, estamos en comunicación permanente y aquí muy pendientes de tu municipio y de tu gente.
12: Con mucho gusto, yo se los agradezco.
1: Gracias, Francisco. Paco Vázquez, abrazo y mucho éxito en este encargo de enorme importancia.
12: Gracias, gracias, un abrazo, buen día.
1: Abrazo de regreso. Y con esto vamos con otros temas. Ernesto Rufo seguirá en prisión domiciliaria su proceso legal. Recordará, está acusado por huachicol fiscal. Una jueza federal concedió ayer el cambio de medida cautelar. Y bueno, pues Ulises Soriano, nos tienes el reporte. Voy contigo. ¿Se espera que en las próximas horas deje el penal del altiplano? ¿Esto no ha sucedido todavía?
13: Juan, muy buenos días, qué gusto saludarte. Pues como lo comentas, Ernesto Rufo Appel, exgobernador de Baja California, podrá cumplir la prisión preventiva en su domicilio, todo esto bajo la vigilancia permanente de la Guardia Nacional, todo esto por determinación de un juez federal. Esta resolución se tomó durante una audiencia celebrada en el Centro de Justicia Penal Federal de Almoloya de Juárez, Estado de México, a solicitud de su defensa, que argumentó que el imputado es un adulto mayor con problemas de salud y presentó dictámenes médicos relacionados con una cirugía y diversos procedimientos. Déjame decirte, Juan, que Arturo Germán, su abogado, así lo explicó.
14: La ley establece ciertos requisitos y los que planteamos fue, primero, la edad, que es de 74 años, y que en su oportunidad, cuando fue la audiencia inicial, la juez consideró que por la pura edad no era suficiente para que pudiera tener una prisión domiciliaria. ¿Qué aportamos ahora? Aportamos dictámenes médicos, dictámenes forenses en medicina, y aportamos testimoniales, entrevistas de sus familiares, de sus vecinos, y aportamos también documentos que acreditan su arraigo en Ensenada y que ese domicilio donde él vive tiene más de 14 años de vivir, que él es copropietario y que es una herencia de sus padres, entonces que no había un riesgo de sustracción. Todo eso no se había presentado con anterioridad y la fiscalía, les repito, fue sensible, lo valoró, lo ponderó y consideró que era procedente la solicitud de la defensa.
13: Pues también le ordenó, Juan, retirarle el pasaporte y la visa, le prohibió salir del país y acercarse a testigos o personas relacionadas con esta investigación. En tanto, la Fiscalía General de la República precisó que no se levantó la prisión preventiva oficiosa, sino que únicamente se modificó el lugar donde deberá cumplirla. Ernesto Rufo, primer gobernador de transición en Baja California, en estos momentos se enfrenta a un proceso penal por delincuencia organizada y delitos en materia de hidrocarburos. La FGR señaló que respetará la determinación judicial mientras continúa el procedimiento en su contra, Juan, y se espera que en las próximas horas este hombre abandone el penal de Almoloya, Juan.
1: Bueno, pues ahí vamos a estar pendientes, Ulises Soriano, de pues el momento en el que deje este penal, el penal del altiplano, el exgobernador Rufo, para trasladarse a su domicilio allá en su estado, en Baja California, donde continuará su proceso. Muchas gracias, Ulises. Pendientes, no me despido, hay más temas, más adelante vamos con ellos, si me lo permites.
13: Efectivamente, Juan, nosotros continuamos muy pendientes y a tus órdenes. Buen día.
1: Gracias, muy buen día. Y bueno, nosotros nos vamos a ir a una pausa, pero yo le agradezco mucho a Luis Cruz, taxista en la Ciudad de México, que nos esté escuchando y que esté iniciando el día de la mejor manera, que es bien informado. Un reconocimiento también a todos los taxistas de aplicación de Sitio Libres, pues por su importante labor. Usted que va en la unidad, que va de pasajero, pues trátela bien y cuando se baje no azote la puerta. Nos vamos a ir a una pausa, estamos poniendo música de Italo Disco e Italo Pop y nos vamos con esta canción que se llama Happy Children. ¿La recuerdas, Volavsky? De P. Lion.
15: Ah, pues no, vamos a escucharla.

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5: Se espera personal de la COFEPRIS para la investigación sobre el fallecimiento de 5 menores en la unidad de cuidados intensivos neonatales del IMSS, asegura el gobernador del estado de Durango, Esteban Villegas Villarreal.
6: O sea, nosotros lo vemos como un número, 5 niños que murieron. No es un número, son 5 familias que se van a ver afectadas para siempre. Y les mando no solamente mis condolencias, sino todo el apoyo que puedan recibir de mi gobierno.
5: Se iniciarán trabajos de agua y drenaje en beneficio de la colonia Azteca y áreas colindantes, afirmó Jesús González Smith, director de aguas del municipio de Durango. El secretario de Educación de Durango destacó los avances en protocolos para atender retos virales y conductas de riesgo en las escuelas.
7: Un orgullo para Durango haber sido el primer estado en México en haber regulado el uso de los dispositivos electrónicos en las aulas y que hoy ya la presidencia de la República lo haya establecido como una política nacional.
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0: Son las 8 de la mañana y ya estamos de regreso en Fórmula Noticias, iniciando este sábado de la mejor manera, que es bien informados. Boys, el Summertime Love de Sabrina, estamos escuchando ya la recta final del Italo Disco, ¿no? Ya más Italo Pop, doctor Volavsky, pero una canción que vaya que sonó, ¿no?
1: Pues es que sí, además fue la época de oro de la música italiana, porque gracias al Festival de San Remo se hacía como un escaparate y luego iban los consumidores de este género, uh-huh, iban a comprar las canciones a Italia. Entonces muchas canciones norteamericanas venían y muchas mexicanas y latinoamericanas también eran de origen italiano.
0: Bueno, Flans, ¿cuántas no eran originales de italiano? ¿Se acuerda de la canción de la maldita Primavera de Yuri, usted que nos acompaña? Luego la vamos a poner en italiano, la versión original, La Maledetta Primavera. Sí. ¿Y qué otra canción, doctor Volavsky?
1: De Richie Poveri también.
0: De Richie Poveri, sí, también, doctor Volavsky. Bueno, las vamos a estar poniendo a lo largo de este espacio. Muchas gracias por sus llamadas, muchas gracias por sus mensajes. Desde Tlaxcala nos están diciendo que a ver si es cierto que el doctor Volavsky sabe de comida y que sí, que los escamoles son con manteca, doctor Volavsky.
1: Sí, son muy sabrosos con manteca, ¿no?
0: Ahí está. No, desde Veracruz, solo Veracruz es bello. Un abrazo a mi santa, la familia Gil, nos están escuchando. También desde Córdoba, Veracruz, muchas gracias a la familia Hernández, que nos dicen los naranjeros, pero sí, somos orgullosamente naranjeros, pero no por no en el béisbol, o sí, ¿no? No creo que le vayan a dar a los naranjeros.
1: Son,
0: ¿verdad?,
1: cafeteros.
0: Ahí está.
1: Sí, son cafeteros el equipo.
0: Saludo a Tuxpan también y a Minatitlán, del Estado de México, de Chalma. Doctor Volavsky, ¿que cuándo vas a ir a bailar? Que todos los fines de semana te invitan y no has ido.
1: No, tengo que ir en la fiesta del señor de Chalma.
0: Sí has ido, pero ha ido de incógnito. Bueno, vamos rápidamente con información. La presidenta Claudia Sheinbaum, pues ya está en la recta final de su gira por la República Mexicana, rendición de cuentas, en donde lleva pues a todos los estados del país el mensaje con motivo de su segundo informe de gobierno, y donde también escucha pues las necesidades, los requerimientos, las solicitudes, las demandas por parte de la ciudadanía. Ejemplo, lo que nos decía mi compañero el doctor Trujillo en el estado de Sinaloa, donde fue la presidenta, se le acercaron personas que viven de la pesca, sobre todo de alta mar, a plantearle una cantidad de problemas que están experimentando, y bueno, por indicaciones de la presidenta Claudia Sheinbaum, se está dando este diálogo y varios apoyos a esta industria fundamental para el Estado y para la República. Bueno, en Guerrero estuvo ayer, 1,837,000 personas reciben en este estado un programa para el bienestar a través de una inversión de 34,000 millones de pesos que se entregan de manera directa y sin intermediarios, dijo allá, informó allá la presidenta Claudia Sheinbaum. Vamos a escuchar.
2: Aquí hay un pueblo generoso, alegre, pero sobre todo un pueblo de lucha, que nunca ha permitido las injusticias. Toda nuestra admiración, nuestro cariño al pueblo de Guerrero. Como decía López Obrador, amor con amor se paga. ¡Que viva Acapulco! ¡Que viva Guerrero! ¡Que viva México! ¡Que viva México! ¡Que viva México!
0: Bueno, allá en Michoacán, en Morelia, la presidenta Claudia Sheinbaum también estuvo, informó que su gobierno destinó más de 50,000 millones de pesos a este estado en obras del Plan Michoacán por la Paz y por la Justicia, también en programas para el bienestar que benefician allá en Michoacán. ¿A cuántas personas? A más de 1,000,000 de michoacanas y de michoacanos. La inversión, 37,376 millones de pesos.
2: Más de 50,000 millones de pesos destinados a Michoacán. No hay nada más importante que la patria. Los mexicanos, digo yo, tenemos cuatro amores al menos. Uno, el amor a la familia. Somos solidarios siempre. con la familia.
0: Bueno, ahí está. También como parte de esta gira y de pues rendición de cuentas de su segundo informe de gobierno, la presidenta Sheinbaum estuvo en el estado de Tabasco. Allí informó que, bueno, el estado tiene una inversión de más de 20 mil millones de pesos en programas para el bienestar, más de 890 mil derechohabientes, 30 mil millones de pesos en obra pública. Ahí estuvo también, como siempre, acompañando a la presidenta Claudia Sheinbaum, mi compañero Israel Aldave, de quien me reporta, pues, mi compañero camarógrafo, que se desayunó un peje lagarto y que no le cayó del todo bien. Israel, voy contigo y tu reporte, compañero. Muy buenos días.
3: Hola, ¿qué tal, Juan? Gracias. Muy buenos días. En efecto, la presidenta de la República, Claudia Sheinbaum, estuvo ayer en el estado de Tabasco, la entidad número 28, Juan, hay que señalarlo, que visita a la titular del Ejecutivo en esta gira de rendición de cuentas luego de la presentación de su segundo informe de gobierno. Dio a conocer a los habitantes de Villahermosa que se reunieron en este estadio olímpico, ahí muy cerca de donde juegan los Olmecas de Tabasco. La presidenta Sheinbaum Pardo dio a conocer todos y cada uno de los avances de los distintos programas del gobierno, principalmente los que tienen que ver con el bienestar, con el apoyo a los grupos vulnerables. Ya lo señalabas tú, Juan, esta inversión millonaria justamente para apoyar a todos los tabasqueños que así lo necesiten y que tienen, por supuesto, el derecho constitucional a un programa social, a un programa de apoyo. También se resalta, por supuesto, todas las obras de infraestructura y este anuncio que ha hecho la presidenta Sheinbaum Pardo a lo largo y ancho de este recorrido por todo nuestro país, de fortalecer todo el programa de IMSS Bienestar para que se pueda brindar una mayor, mejor servicio de salud a todos los mexicanos derechohabientes de esta institución. Y también, por supuesto, la creación de nuevos consultorios, la contratación de más médicos para poder cubrir las faltantes y que de esta manera no haya pues quejas por parte de los usuarios de los derechohabientes de que no hay consultas, de que no hay medicina. Es el programa de la presidenta de la República que se va a desarrollar justamente en este ya tercer año de gobierno que iniciará brevemente. Comentarte, Juan, que ahí también la presidenta Sheinbaum Pardo ya se había anunciado aquí desde Palacio Nacional, desde la conferencia de prensa mañanera, la construcción de la fábrica de chocolate de la Bienestar, justamente ahí en el estado de Tabasco, para beneficiar a más de 10 mil productores de cacao de toda esa zona. Y esto destacó ayer.
2: Tabasco es cuna del cacao. De aquí se fue al mundo entero. Francia presume sus chocolates, pero ese chocolate vino de Tabasco. Aquí es la cuna del cacao. Y muchos productores no viven bien de la producción de cacao, porque a veces el precio es muy bajo. Entonces, para darle valor agregado, se está construyendo una fábrica de chocolate del bienestar, que ya lo anunciamos hace tiempo, aquí en Tabasco. Y además, estamos trabajando con todos los productores, con el programa Sembrando Vida y otros programas, para que no se venden babas, sino que ya se venda seco, de tal manera que tenga un ingreso mayor. Van a ser cerca de 10 mil productores que se van a beneficiar con un precio justo para el cacao. Ese es un asunto pendiente. Es justicia para los productores de cacao de Tabasco.
3: Juan, hay las palabras de la presidenta Villahermosa.
0: Pues ahí está Israel Aldave y pendientes de los recorridos de la presidenta Claudia Sheinbaum. Cierra esta gira de rendición de cuentas mañana en el Zócalo de la Ciudad de México, un evento que está programado para iniciar a las 11 de la mañana, ¿verdad, Israel?
3: Así es, Juan, como tú muy bien lo señalas, la plancha del Zócalo capitalino será el escenario de este cierre de gira de trabajo por todo el país con motivo de la presentación de su segundo informe de gobierno, evento que encabeza la presidenta de la República, Juan.
0: Gracias.
3: Y desde allá estaremos, por supuesto.
0: Claro que sí, muchas gracias, Israel Aldave. Muy buen sábado. Rápidamente voy contigo, Michelle Rivera, a tu estado, a Sonora, donde en unas horas pues estará la presidenta Claudia Sheinbaum en el Centro de Usos Múltiples de Hermosillo con un informe de rendición de cuentas. Michelle. ¿Sí está Michelle? No está Michelle Rivera. Bueno, la presidenta Claudia Sheinbaum estará en el centro de Hermosillo, le digo, en este salón de usos múltiples, un informe sobre las acciones más importantes realizadas en el estado durante los primeros 2 años de su administración. Michelle, vamos contigo.
4: Te saludo, Juan. Muy buen día a ti y al auditorio. Esperamos ya la 7ª visita oficial como presidenta de México de Claudia Sheinbaum Pardo este día en Hermosillo por motivo de el informe de su segundo año de gobierno al frente de la presidencia de México. Se llevará a cabo, Juan, a partir de las 10:15 de la mañana en las instalaciones del Centro de Usos Múltiples de Hermosillo, la capital del estado, y bueno, se espera un evento de aproximadamente 1 hora con 40 minutos con invitación abierta, donde bueno, sectores y han sido invitados, nos consta, empresarios, además obviamente de medios de comunicación, sociedad civil, y bueno, estamos esperando muy temprano, pues obviamente ya el ingreso a este lugar, se espera que estará a reventar, querido Juan, estaremos muy pendientes.
0: Pendientes, Michelle Rivera, muchas gracias por el reporte, y con este reporte nosotros nos vamos a una pausa, pero no se vaya, volvemos con más aquí en Fórmula Noticias.
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0: las 8 de la mañana con 15 minutos y ya estamos de regreso en Fórmula Noticias, iniciando este sábado de la mejor manera, que es bien informados. Colmi, estamos escuchando con Ivana España. Estamos poniendo el día de hoy Italo Disco e Italo Pop, doctor Volavsky. Y esto es como un híbrido, ¿no? Entre estos géneros.
1: Son de esas canciones que no sabíamos que éramos que eran italianas, pero que se escuchaban en todas las discotecas y en las fiestas.
0: Ahí lo tiene usted. Vamos rápidamente con información. En una conferencia dirigida a cadetes, a mujeres integrantes de la Universidad de Ciencias de la Seguridad del Estado de Nuevo León, la titular de Amara Nuevo León, Mariana Rodríguez Cantú, ella destacó la participación de las mujeres en las instituciones de seguridad. Este es un trabajo de mi compañero Jorge Herrera.
2: Mariana Rodríguez, titular de Amara Nuevo León, dependencia gubernamental dedicada a atender y orientar temas sociales prioritarios, sostuvo un encuentro con cadetes y personal de la Universidad de Ciencias de la Seguridad de la entidad, donde informó que cada vez más mujeres de la Fuerza Civil desempeñan funciones de dirección o liderazgo. Destacó que en Nuevo León, 1,564 mujeres forman parte del organismo de seguridad, de las cuales 372 ocupan cargos de mando. Rodríguez Cantú recordó el nivel de compromiso y disciplina que exige la formación policial y destacó que ninguna profesión ni responsabilidad debe considerarse como exclusiva de los hombres.
3: Nos dijeron que no podíamos ser policías, que ser policía era una carrera para hombres. Y aquí están todas ustedes, preparándose, estudiando, entrenando, ganándose con disciplina el derecho de portar ese uniforme y asumir una de las responsabilidades más grandes que puede elegir una persona.
2: La titular del organismo expresó su compromiso por generar las condiciones necesarias para que las mujeres continúen con su preparación y puedan acceder a posiciones de más altas responsabilidades. La rectora de la Universidad, Olga Patricia Mena, agradeció el interés y experiencias de Mariana Rodríguez y destacó la participación de las mujeres en áreas especializadas, que van de la operación policial hasta la administración, la formación, la comunicación y la toma de decisiones. Gerardo Escamilla Vargas, titular de la Fuerza Civil Neoleonesa, destacó que conocer las experiencias de las policías les permite identificar áreas de oportunidad que ayuden a mejorar las condiciones. El objetivo, sostuvo, es destacar que la presencia de las mujeres en puestos de mando es determinante para demostrar el talento que con ellas impulsa el desarrollo de las instituciones. Reportó para Grupo Fórmula, Jorge Herrera Bulnes.
0: Ahí está, muchas gracias a mi compañero Jorge Herrera. Y como cada semana yo le agradezco al diputado Rubén Moreira, que nos acompaña aquí, colaborador de este espacio, coordinador del grupo parlamentario del PRI allá en San Lázaro. Rubén, a la distancia te saludo con muchísimo gusto. ¿Cómo estás? ¿Estás en tu tierra?
4: Sí, señor.
0: Ya vi el cuadro de atrás.
4: Es el señor de San Román, es un cuadro de allá de Campeche, y bueno, pues es una procesión muy emblemática allá en la bella ciudad de San Francisco del Campeche, donde sacan a este Cristo negro a navegar. Lo hacen cada año, más o menos por septiembre, creo, y es muy, muy emblemática esa tradición al señor de San Román.
0: Oye, ¿quiénes están en las embarcaciones? ¿Son personajes así, pues nada más pintados sin ninguna referencia a una persona en particular? Porque veo a alguien de Guayabera y me recordaron los desayunos de Luis Echeverría que convocaba a la prensa.
4: Bueno, te cuento que esta es una pintura de un señor que se llama Marcos Chap, que me hice amigo de él. Él es de Calquiní. Y entonces cuando lo estaba pintando le dije, oiga, Marcos, ¿y qué tal nos ponemos usted y yo? Entonces, el de Guayabera que tú ves ahí, y el de un ladito, el de Guayabera soy yo. Y Marco Chap es el de un lado.
0: Entonces, no. Pues ya. Ahí
4: todos,
0: está.
4: Todos contentos.
0: No más falta don Luis Echeverría ahí con la Guayabera, pero bueno, ya eran otros tiempos, ¿no?
4: Sí, pero además la Guayabera es muy formal allá en toda la península de Yucatán y en otras partes. Y por el calor, pues se antoja luego ahí.
0: Además de ser una prenda hermosísima, las hay de distintos estilos. A mí me gusta más la filipina, que tiene menos detalles y pues es muy fresca para andar por allá. Oye, Rubén, propones, y formalmente además, una reforma de ley para hacer estrictamente obligatoria las comparecencias presenciales de los secretarios de Estado ante el Poder Legislativo. Y muchas personas pues no tenían el conocimiento de que no hay una obligatoriedad. ¿No la hay, diputado?
4: Fíjate que no. O sea, tal cual en la ley, no. Y entonces, ¿qué sucede, Juan? Que se van postergando y postergando y postergando. Hoy llegamos a un primer acuerdo con los otros grupos parlamentarios, con Ricardo Monreal, y las comparecencias se van a dividir en la Junta de Coordinación Política, algunas en el Pleno y otras en comisiones. Pero todavía no se decide cuántos van a ir al final del día y hay secretarios que evidentemente no van a estar por allá.
0: A ver, ¿cuál es el principal vacío legal que consideras podrían aprovechar los funcionarios de la administración para evadir al Congreso? Y si esto ha sucedido, ¿alguno ha evadido al Congreso?
4: Sí, bueno, tenemos una larga historia. Por ejemplo, en estas cinco o seis legislaturas hacia atrás, hay muchos casos. Y en estos últimos años también. Déjame te cuento que cuando yo fui gobernador de Coahuila, lo que puse, la iniciativa que yo mandé al Congreso, es que el gobernador comparece también. Entonces a mí me tocaron, no sé si cinco o seis veces, presentar el informe y luego ahí mismo responder las preguntas de los diputados y luego lo que se llama glosa, es decir, un análisis más profundo. En el Congreso de la Unión, desde tiempos del presidente Fox, no va el Ejecutivo tampoco,
0: Cuando rinde el informe de gobierno, pues lo entrega generalmente el secretario o la secretaria de Gobernación. A ver, esta iniciativa, considera Rubén, ¿es una propuesta legislativa con viabilidad o a qué responde? Dime una ausencia o una negativa por parte de un secretario de Estado reciente que haya sido grave o que tú consideres que es grave el que no haya comparecido.
4: Bueno, los seis años pasados nosotros estuvimos pidiendo la comparecencia del secretario de Relaciones Exteriores y no se dio. Es más, hoy estamos pidiendo de nueva cuenta la comparecencia del secretario de Relaciones Exteriores. Creo también, mi querido Juan, es la forma en la cual enfrentamos esta relación entre ejecutivo y legislativo. Y debería ser primero de más respeto, pero también de más intercambio de información. Creo que el Congreso puede hacer muchas cosas para que al país le vayan bien, no solamente legislar, sino también opinar. No es la única iniciativa que presenté, también puse otra, mi querido Juan, porque en el Congreso hay un gran rezago de iniciativas que no son votadas. Y entonces esta otra iniciativa que presenté es para que haya una obligación de las comisiones de resolver rápidamente y que si eso no sucede, se remueva toda la comisión de diputados para que se vote, el rezago.
0: Y es un tema el del rezago en el legislativo, Rubén Moreira. ¿No colapsaría, el trabajo de las comisiones o provocaría dictámenes al vapor nada más para sacar el trabajo?
4: Mira, hay ahora mismo como 6,000 iniciativas que no han sido desahogadas. Pero tenemos mucho menos de 50 comisiones. Algunas, por cierto, que no tienen ninguna iniciativa turnada. Pues pudiéramos habilitarlas, algunas de ellas, para que desahoguen. Y por el otro lado, el trabajo en las cámaras no solamente es el martes y el miércoles que vamos, sino es durante todo el año. Ahora, desahogar una iniciativa no quiere decir estar a favor o en contra, sencillamente, claro, pues darle una salida. Y pues muchas de ellas es evidentemente que sería negativo, porque si no, pues cada tres años tendrías una legislación completa en este país, ¿no?
0: A ver, y es pregunta, ¿al ciudadano le conviene que el Congreso vote mucho y rápido o que vote, poco pero bien analizado?
4: Yo creo que se puede mejorar muchísimo la eficacia y la eficiencia de las comisiones. Pero no es posible que las tengamos acumulándose y acumulándose, y eso que ya cambiamos la ley. Ajá. Por cierto, iniciativa mía, porque antes se quedaban ahí, ahorita tendríamos 15,000. Entonces, hace dos, tres años yo me senté una iniciativa que cuando pasas de una legislatura a otra, pues ya sean desechadas algunas de estas.
0: Oye, y tu iniciativa incluye mecanismos para que nosotros los ciudadanos sepamos exactamente qué diputado, qué partido congeló, en caso de que eso suceda, la ley, que pues que nos importa además, que tenga una discusión y que tenga cauce. Nos queda un minutito, Rubén.
4: Sí, sí, todo esto se hace transparente y se estaría en los sistemas de información de la Cámara, pero hay cosas importantes que se van quedando. Por ejemplo, en este momento, la legislación de seguros que promovió nuestro amigo Jericó Abromamazo para normar toda esta parte de las compañías aseguradoras. Mira, yo creo que el 80% de los diputados estamos de acuerdo. Sin embargo, no se vota. Y ahí va, hasta que un día pues termina la legislatura. Entonces yo creo que es importante enfrentarnos a la realidad y a la responsabilidad de ser legisladores y pues dedicarle más tiempo a las comisiones, que es donde está el trabajo parlamentario. El pleno es como la graduación. Exacto. Todo el mundo ya sabe cómo va a votar.
0: Sí, pero el trabajo duro se da en comisiones. Diputado Rubén Moreira, te mando un abrazo hasta allá, hasta el estado de Coahuila, y hablamos la próxima semana, a ver si vienes.
4: Sí, y siempre muy agradecido.
0: El agradecido soy yo, Rubén. Muchísimas gracias. Abrazo fuerte. Nosotros nos vamos a una pausa. No se vaya, volvemos con más aquí en Fórmula Noticias.
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10: Este es el resumen informativo.
11: El ingeniero Rogelio Soto Ochoa, presidente de la Unión Ganadera Regional de Durango, señaló que hay expectativas positivas para reanudar la exportación de ganado a Estados Unidos.
12: De que se pueda lograr, de que estamos satisfechos con la visita, estamos contentos con la visita, sí. Que tenemos cosas que mejorar, sí. USDA nunca te deja libre, siempre te deja tarea. Y hasta lo que está bien hecho, trata de que lo perfecciones.
11: El subsecretario de Trabajo y Previsión Social, Miguel Bermúdez Quiñones, llama a la ciudadanía a tener cuidado con vacantes fraudulentas, especialmente para trabajos en el extranjero.
13: En realidad sí se presenta este tipo de fraudes en el cual se aprovecha de personas que están con la necesidad de emplearse. Sí hay que estar muy atentos, pues ver que el único canal fiable, legal, es a través del Servicio Nacional del Empleo.
11: La diputada Gaby Vázquez calificó como lamentables e insensibles las declaraciones de la senadora de Morena, Margarita Valdés, sobre la tragedia ocurrida en el IMSS.
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0: Son las 8 de la mañana con 31 minutos y ya estamos de regreso en Fórmula Noticias, iniciando este sábado de la mejor manera, que es bien informados. Macuale Idea, estamos escuchando con Pino Daggio, un gran exponente del Italo Disco. Esto sí es 100% Italo Disco. Y bueno, pues de estas canciones que recuerdan al doctor Volavsky a las pistas de las discotecas, en donde acaparaba la atención bailando como trompo. Gracias por llamadas, gracias por sus mensajes. Juliana de la Colonia Nápoles nos está escribiendo y nos está pidiendo varias canciones que por supuesto vamos a poner. También muchísimas gracias. Alejandro Paredes desde Tlalpan nos está diciendo que nos invita unos tacos de barbacoa. Bueno, pues jalamos, ¿no, doctor Volavsky?
1: Vámonos para Tlalpan, acuérdense que barbacoa la de Tlaxcala también.
0: Kika nos está escuchando desde Brasil, doctor Volavsky. Bueno, pues un abrazo hasta allá, hasta Brasil. Elvia Gutiérrez, muchas gracias por tus amables comentarios. Y bueno, seguimos con la información. Yo agradezco enormemente que nos acompañe aquí Javier Oliva Posadas, el profesor investigador de la Facultad de Ciencias Políticas y Sociales de la UNAM.
2: Buenos días.
0: Especialista en temas de seguridad.
2: Eso dicen.
0: ¿Cuántos años?
2: El 10 de septiembre cumplí 45 años de profesor en la UNAM.
0: Ya, te entraste a los 20.
2: Los 21. Ayer fue mi cumpleaños, por cierto.
0: Muchas felicidades.
2: Gracias.
0: Muchas.

0: principal temporal. Esto a horas de que el Congreso del Estado, con 35 votos, atendió a la solicitud del gobernador de disolver los poderes allá en Juchitán. Conversé con Paco Vázquez, con Francisco Paco Vázquez, Javier Oliva, de muchos temas. Uno de ellos le pregunté cómo le va a hacer para restaurar la confianza de los ciudadanos en sus fuerzas de seguridad municipales. Pues como ciudadano, ¿qué les dice? Vamos a escuchar, ¿te parece?
1: Claro.
0: Vamos a escuchar lo que nos dijo. A ver si podemos escuchar. ¿No lo podemos escuchar? Pues no lo podemos escuchar. Una disculpa, Javier Oliva, y una disculpa a usted que nos está acompañando. Ya está, vamos a ver.
2: De entrada, que me da mucho aliento que me conozcan. Esa es una muy buena oportunidad para mí. De entrada, que tengamos presentes todos los momentos en que, como ciudadanos, nos hemos echado a cuestas a nuestra ciudad, de todas las veces que hemos convivido, que hemos compartido, que nos hemos encontrado en nuestras festividades anuales, en nuestro convivir cotidiano, que nos podemos saludar con toda confianza, y que, por supuesto, esta responsabilidad y esta figura legal no me cambia como persona. Creo que ellos pueden confiar en eso, y por ahí empecemos a tratarnos como familia, a tratarnos como amigos, como compañeros, y que, insisto, juntos podamos hacer que Juchitán siga siendo nuestra ciudad de la que nos podamos sentir orgullosos.
0: Bueno, pues vamos a estar pendientes de lo que suceda allá, y nada más, pues recordar, Juchitán no es un municipio, Javier Oliva, pues común. Vamos a recordar que el 22 de febrero de este año, ¿recuerdas la fecha? Fue cuando abatieron al Mencho. Juchitán de Zaragoza vivió una jornada de caos. Hubo bloqueos carreteros, quema de vehículos, vías de comunicación cortadas. Y digamos así, vamos a hacerlo breve. Es la única población del sur que tuvo este tipo de reacciones por el abatimiento del Mencho. Nada más para darnos una idea de qué estamos hablando. Javier Oliva, ¿cómo ves el tema? Muy delicado.
1: Sí, mira, de acuerdo a los estudios internacionales y a los protocolos multilaterales, para que el crimen organizado funcione, necesita alguna de estas tres características del poder político local. La primera es la omisión, es decir, que la autoridad no cumpla sus funciones y se contraiga. La segunda es que tenga temor, que viva amenazada. La tercera, que ya es un poco más complicada, es que sea cómplice. Pero ahora lo que estamos viendo en México, muy lamentablemente, es que los representantes políticos son los cabecillas de la organización criminal, como sucedió en el caso de Tequila, Jalisco, ¿no? Pueblo mágico.
0: Así es.
1: Entonces, esta muy peligrosa y lamentable inercia, al verlo en un municipio tan importante como es Juchitán,
0: sí,
1: la extensión y la organización y la capacidad de operación territorial del crimen organizado, pone en evidencia la contaminación que hay respecto del poder político.
0: Hablábamos hace algunas semanas sobre algún resultado de la operación Enjambre en el estado de Morelos, en donde, bueno, ha habido una enorme cantidad de alcaldes detenidos de todos los partidos políticos. Te preguntaba sobre la necesidad de llevar los otros territorios. Oaxaca es uno de ellos. Bueno,
1: Estado de México.
0: Estado de México, ahí inició el operativo Enjambre. Esta acción con la detención del alcalde de Juchitán de Zaragoza en Oaxaca responde al operativo Enjambre y, bueno, es parte de una política contra la corrupción, contra la extorsión. ¿Cómo ves estos actos de autoridad del gobierno federal encabezados por la presidenta Claudia Sheinbaum?
1: Exacto, iba a tocar ese tema.
0: A ver.
1: Yo no podría decir que hay una ruptura en términos de la política en materia de seguridad pública, pero sí hay un claro contraste, ¿no? Para empezar, el último día del mandato del expresidente López Obrador, publicado en el Diario Oficial de la Federación, la Guardia Nacional pasa a formar parte del Estado Mayor Conjunto de la Defensa Nacional, por poner un caso. En junio de este año se publicaron 12 ordenamientos jurídicos en donde, entre otras cosas, se crea el Sistema Nacional de Inteligencia para la Seguridad Pública. Uh-huh. En noviembre del año pasado, voy un poco más atrás, con la visita de la presidenta Sheinbaum a las instalaciones

0: De lo que antes era el Centro de Investigación y Seguridad Nacional, ella misma da a conocer que a partir de ese momento se va a enfocar esta estructura, el Centro Nacional de Inteligencia, a labores de seguridad pública. Entonces, sí hay un matiz importante respecto a la anterior administración.
1: Ahí está, acto de autoridad por parte del gobierno federal, la operación Enjambre. Ahora, Juchitán, pues estamos focalizando en este municipio heroico, además, de Juchitán, pues la situación de la detención del alcalde. Está también este alcalde detenido, es suplente de quien era hasta el día de ayer, pues encargado del Instituto de Educación del Estado.
0: Ni más ni menos.
1: Ni más ni menos, que renunció, conversaba con el secretario de Gobierno de Oaxaca el día de ayer, le preguntaba si había una relación entre la renuncia y la detención del alcalde, que era su suplente, me dijo que sí. Al momento no se conoce si hay alguna carpeta de investigación abierta en su contra. No me extrañaría, Javier. ¿Qué opinas de este tema?
0: Bueno, lo que pasa es justamente que el entramado, hay un concepto que cito a Joaquín Villalobos, el líder en su momento del Frente Farabundo Martí de Liberación Nacional, hoy nacionalizado británico y especialista en temas de negociaciones y conflictos armados. Yo utilizo un concepto fuerte, pero que es muy útil en términos analíticos, que es el Estado capturado por el crimen. Es decir, a los criminales no les interesa gobernar, pero sí controlar. Sin embargo, estamos observando que no va por ahí, les interesa ya gobernar. No, entonces esto evidentemente vuelve mucho más complejo la situación en términos locales, ¿no? Me refiero el preservar la seguridad pública.
1: ¿Cómo abona el operativo Enjambre y las acciones del gobierno justo para detener este intento del crimen organizado de llegar a posiciones políticas y gobernar territorios, municipios, en fin?
0: Es que se trata justo de acciones ejemplares, ¿no? Es decir, en la medida en que se den este tipo de casos de investigaciones que me parecen reconocibles en cualquier sentido, me parece que es algo muy positivo. Alcaldes o alcaldesas que se pudieran ver directamente investigadas e investigados por algún tipo de relación consistente con el crimen organizado local, pues que tomen sus previsiones, ¿no? Porque además hay que recordar una cosa, Juan, que es muy importante. Ya empezó el proceso electoral, ¿no? Entonces, lamentablemente, en el 2024, incluso siendo la alta comisionada de Derechos Humanos, Michelle Bachelet, desde Suiza, leyó un documento haciendo una reflexión crítica y sobre las elecciones mexicanas en particular, de cómo la violencia criminal había incidido, en cualquier sentido, en los procesos electorales. Entonces, ojalá, y lo digo en público, ojalá yo esté equivocado y no vayamos por esa misma ruta.
1: Sin duda alguna, este tipo de operativos, me dices entonces, que de alguna manera ayudan a detener estos tentáculos del crimen organizado.
0: Que no ocurrió así en el sexenio pasado, no. Ese es otro de los matices.
1: No, y que se tiene que extender a otros estados. Tú, como especialista en seguridad, medio minutito antes de la pausa, que de ella regresamos, ¿a qué estado también mandarías el operativo? Que no lo has visto.
0: Por ejemplo, en el caso notable de Sonora, Sinaloa, Tamaulipas,
1: Guerrero.
0: Bueno, Guanajuato ya hubo uno también, ya, ¿no?
1: Así es.
0: Entonces, Guerrero, Michoacán, desde luego, ¿no?
1: Sí.
0: Entonces, si Tabasco no se diga, ¿no? Entonces, ahí habría la posibilidad de que se aplicara se replicara la operación Enjambre.
1: Nos vamos a una pausa, Javier, y de ella regresamos con otros temas.
0: Sí, cómo no.
1: Gracias, Javier Oliva.
0: A eso vine.
1: Gracias y feliz cumpleaños. Volvemos. Gracias. No se vaya.
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5: La rana flecha azul. Este diminuto y exótico anfibio posee una piel de color azul brillante que advierte a los depredadores sobre su potente veneno letal. Los indígenas locales utilizaban históricamente sus secreciones para impregnar las puntas de sus flechas de caza.
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6: Un solo rayo contiene suficiente energía para tostar 100.000 rebanadas de pan en una fracción de segundo.
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7: Los perros tienen 3 párpados en cada ojo para proteger y mantener lubricada la superficie de su córnea constantemente.
4: Información sorprendente.
6: Las jirafas duermen solo 20 minutos al día. Esto para mantenerse alerta ante posibles depredadores que acechan en la sabana africana.
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8: Vania Pérez, expresidenta del Sistema Nacional Anticorrupción, adelantó que este 29 de septiembre intentará de nuevo entregar 19.000 firmas ciudadanas para exigir el desafuero del senador Enrique Insunza para que responda por sus presuntos vínculos con el crimen organizado. Con el impulso de la Ley General de Economía Circular, la Ciudad de México busca atender las 8.500 toneladas de residuos que a diario se generan en la urbe. El Partido Verde señaló que con la legislación que propuso y se aprobó en enero, se busca recuperar, aprovechar y transformar esos residuos en nuevos productos. El canciller Roberto Velasco y el alto comisionado de la ONU para los Derechos Humanos, Walter Kruk, se reunieron en el marco de la Asamblea General de Naciones Unidas. Dialogaron sobre las comunicaciones por los fallecimientos de mexicanos en centros de detención en Estados Unidos.
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1: Son las 8 de la mañana con 45 minutos y ya estamos de regreso aquí en Fórmula Noticias, iniciando este sábado de la mejor manera, que es bien informados. Javier Oliva, profesor investigador de la Facultad de Ciencias Políticas y Sociales de la UNAM, especialista en temas de seguridad. Te agradezco que continúes aquí con nosotros. No, hablamos de Guxitán, el enorme problema que hay allá en el estado de Oaxaca y bueno, pues lo que ha venido sucediendo en las últimas horas, la detención del alcalde. Claro. Y pues la eliminación de los poderes en el municipio y, bueno, la designación de
0: un nuevo... Que eso no se dio en casos precedentes, ¿eh? Como a ver, en Tequila, por ejemplo. ¿No?
1: ¿Tienes tú conocimiento de un precedente en donde se hayan, pues, eliminado los poderes de algún municipio?
0: En lo que va del sexenio, no.
1: No,
0: en
1: la historia...
0: ¿Y en el pasado? No, recientemente no.
1: No, no, no hay, ¿verdad? No. Ayer conversaba con un alumno tuyo, igual y lo recuerdas porque era muy inquieto, y lo sigue siendo, César Gutiérrez Priego, fue alumno tuyo.
0: Ah, ¿cómo no? Sí.
1: En la UNAM. También le preguntaba sobre...
0: Y en el Colegio de Defensa Nacional.
1: Sí.
0: Un destacado alumno.
1: Sí, le preguntaba si tenía conocimiento, recuerdo algún precedente de la eliminación de poderes en algún municipio de la República, y me dijo que no. Tú no, tampoco.
0: No, porque... Sí, antes de continuar, le quiero enviar saludos al general Domingo Garrido, un militar muy destacado y buen amigo que nos está viendo.
1: Ah, pues un saludo al general. General, muchas gracias por escucharnos aquí esta mañana. Vamos pues a seguir hablando con temas de seguridad. Sí. Javier, hoy se cumplen 12 años de la noche de Iguala, de la desaparición forzada de los 43 normalistas de Ayotzinapa, bueno, de la escuela normal rural.
0: Hubo más normalistas muertos ese día. Lo que pasa es que 43 fueron los que se los llevaron en bloque, pero hubo más muertos, incluso en las inmediaciones de la central de autobús, en esa noche terrible.
1: 12 años. Hay una resolución por parte hace unos meses de la Comisión Nacional de Derechos Humanos con respecto al Ejército Mexicano y su participación en los eventos ocurridos aquella noche, y de aquella noche, de aquel crimen, vino una serie de crímenes posteriores, una bola de nieve de colusión y de impunidad a través de una enorme cantidad de tapaderas. Y bueno, el próximo lunes se dará a conocer un informe con las nuevas líneas de investigación de este caso. 12 años en donde pues no hay verdad y por lo tanto no hay justicia, Javier.
0: No, desde luego es un tema muy difícil. La relación entre los acontecimientos de la normal de Isidro Burgos en Ayotzinapa y la central de autobuses de Iguala También cronológicamente se empata a la manifestación del 2 de octubre, ¿no? Y a mí me parece que ahí hay que deslindar los acontecimientos. Si bien es cierto que hay un factor estudiantil, como denominado común, pero las motivaciones son completamente diferentes. Los apuntes sobre la presencia del narcotráfico, ¿no? Y la acción directa de tres policías municipales implicados, ¿no? Y que, bueno, entre este ir y venir de las investigaciones, de funcionarios y exfuncionarios detenidos, algunos ya fallecidos, algunas otras omisiones en el entorno de las investigaciones, lo ha hecho todavía más complicado, ¿no?
1: A ver, Javier, hubo una verdad histórica que, pues, luego parecía que de verdad no tenía nada, esa verdad histórica, y luego vinieron algunas investigaciones y con ello hallazgos por parte de la administración anterior, que hoy algunas de las testimoniales o de las declaraciones obtenidas en aquel entonces, que parecía que abrían un poco la puerta para que hubiera luz sobre la ruta a seguir para encontrar la verdad, pues no tienen validez, no tienen credibilidad. Hay por parte de testimoniales elementos que sugieren al menos que no responden a la verdad. Hay contradicciones por parte de testigos protegidos. Hay falta de evidencias. ¿Dónde estamos ante este caso? ¿Retrocedimos? ¿Avanzamos? A reserva de lo que se dé a conocer el próximo lunes, pues que todo parece indicar que sí podrá abrir una puerta hacia la ruta para conocer la verdad.
0: Sí, digo, hay pruebas, ¿no? Uh-huh. Irrefutables, como aquellas grabaciones desde un penal en Chicago, ¿no? Uh-huh. Comunicándose directamente a Iguala, en donde una representación criminal, ¿no? Recibe instrucciones desde un penal de Chicago, por ejemplo. El propio exalcalde Abarca, todavía sujeto a proceso. Uh-huh. Su esposa, hermana de algunos de los principales cabecillas del crimen organizado local. Entonces, sí me parece, Juan, que en ese sentido hay pruebas irrefutables públicas, ¿no? Que nos podrían dar consistentes líneas de investigación y conclusiones respecto de las responsabilidades que están, pues, uh-huh, tienen una clara participación, el perfil incluso, y es difícil decirlo, pero también hay que ser objetivo, uh-huh, los perfiles de algunos de los estudiantes que, uh-huh, que fueron asesinados aquella noche también deja ver que esta mezcla, ¿no?, de intereses, ¿no?, que se dieron aquella fatídica noche.
1: A ver, la Comisión Nacional de Derechos Humanos documentó violaciones graves a los derechos de 92 estudiantes, un documento de 800 páginas, y aquí hay algo que me parece que vale la pena, pues, desmenuzar. En este documento descarta la existencia, y lo voy a leer, de un plan de exterminio contra insurgencia o colusión directa del ejército durante la noche de Iguala en 2014. Pues Javier, sí. ¿Pudiste leer el documento? Porque además lo sustenta, sí, lo argumenta. ¿Qué opinas?
0: Mira, a mí me parece que en ese sentido ha habido, uh-huh, desde algunos grupos de la opinión pública, tratar de vincular al ejército mexicano sin que hayan logrado hacerlo de ninguna manera, ¿no? En cambio, sí, lo que se ha avanzado, y regresando al caso de Juchitán, es la colusión del poder político local, ¿no? Uh-huh. Es decir, ¿quién le ordena a tres policías municipales, ¿no? Huitzuco, Cocula y desde luego Iguala, que actúen de manera lamentablemente coordinada, uh-huh, para el exterminio de bueno, no solamente el homicidio, sino además la desaparición, ¿no? Entonces, me parece que es un tema muy difícil, pero que en la medida en que se esclarezcan los hechos, tenemos, insisto, líneas que difícilmente podrían ser contradecidas, ¿no? Uh-huh. O contradichas, perdón. Bueno, es lo mismo. Pero el sentido, Juan, va en términos de quiénes son al final del día los responsables. Y tiene que saber, sobre todo por la importancia del Estado de Derecho, el respeto a los derechos humanos, ¿no? Uh-huh. y la aplicación de la ley.
1: ¿Consideras que hay elementos que puedan dar la certeza de que se va a llegar un día a la verdad?
0: Sí, uh-huh, sí, yo sí tengo confianza. Insisto, hay un matiz en términos de seguridad pública y la aplicación de la ley respecto del sexenio anterior. Uh-huh. Y me parece que estamos avanzando en ese sentido de manera correcta, ¿no? Y habrá que ver, insisto, yo no quito el dedo del renglón, de manera coloquial lo digo, respecto de, insisto, analizar el poder político local en esa parte del estado de Guerrero. Está... Que viene ahora también su sucesión de gobernatura, ¿no? Y renovación de los poderes locales, ¿no?
1: Bueno, pues está detenido el entonces gobernador del estado de Guerrero. ¿Cómo ves este caso?
0: Recientemente detenido.
1: Sí, ¿cómo ves este caso en contra suya?
0: Pues ¿no gustó? Pues mira, lo que he leído de lo que sale en los medios de comunicación, desde luego, y sin ser especialista ni mucho menos, lo que sí veo es que este ambiente, por ejemplo, el dos veces gobernador, ahora sujeto a proceso, Ángel Eladio Aguirre Rivero, su equipo político ya se había comprometido con la hoy coordinadora de la Cuarta Transformación, con la senadora Mújica, ¿no? Uh-huh. Es que no puedes dejar de lado esas variables políticas.
1: Así es.
0: No, y hay que decirlo, ¿no?
1: ¿Por qué no lo desmenuzas aquí? Pues ya que estamos en eso.
0: Yo no vine a eso, ¿sí?
1: Bueno, pero tú le entraste al tema, Javier.
0: Yo estoy hablando de la coyuntura, de lo que me informen los, uh-huh, los medios. Entonces, ¿qué tanto tiene que ver con el proceso político local, las desavenencias que está habiendo, no solamente en Guerrero, sino en otros estados de la República, con la designación de lo que evidentemente son precandidatos, lo sabemos muy bien, un poco al margen de la ley, digámoslo también, la situación de Guerrero, que tanto, porque además tienen elecciones de municipios, congreso local, diputados federales y gobernatura, es decir, es uno de los 17 estados que de manera simultánea va a tener estos procesos, ¿no? Entonces, con sus problemáticas, como el caso de Sinaloa, ¿no? Uh-huh. Pensamos el proceso electoral de Sinaloa también, ¿no?
1: Oye, y ya que estamos hablando de Guerrero también, y que mencionábamos la necesidad de la operación Enjambre en algunos otros estados de la República donde se ha llevado a cabo, entre ellos Guerrero, pues Guerrero particularmente, no exclusiva, pero sí particularmente, tiene un gravísimo problema de base social por parte del crimen organizado, ¿no? Ha hecho territorio y ha construido base social. Nos quedan un minutito y medio. Esto, pues, enciende una enorme cantidad de alertas ante el proceso electoral, ¿no?
0: Sí, bueno, yo diría en términos de las prácticas sociales. A mí me parece muy criticable que 62,000 personas vayan y saturen el GNP para ir a ver un protodelincuente como Peso Pluma, ¿no? Uh-huh. Entonces, luego no se quejen de las prácticas criminales, si estamos avalando la difusión del machismo, la violencia de género, burlarse de la autoridad, consumir drogas. Me parece que también, ¿qué tenemos que ver nosotros como sociedad en nuestras prácticas cívicas?
1: Sí.
0: Es un punto clave.
1: Así es, pero bueno, cuando hay un estado muy vulnerado históricamente por el olvido de sus gobernantes, la sociedad, condiciones muy precarias, se ve ante la única posibilidad de adherirse de una manera u otra a la maña, y eso ha sucedido en Guerrero, y por eso hay que atacar.
0: No solamente en Guerrero,
1: ¿no? Estábamos hablando de Guerrero, por eso te decía, en otros territorios también, pero en Guerrero es muy claro, ¿no? Y vemos movilizaciones, por ejemplo, sociales, que son organizadas por el crimen organizado. Nos quedan medio minutito.
0: Pues darte las gracias.
1: Javier, ¿no? ¿Hablamos de eso otro día?
0: Sí, claro, cómo no.
1: Muchas gracias, Javier.
0: Gracias a ti.
1: Oye, y no te vayas, quédate por acá, porque el doctor Volavsky ya en temas más amables va a hablar de comida de Tlaxcala, y dentro de ello escamoles. ¿Se preparan con mantequilla o con manteca, Javier?
0: Con mantequilla.
1: Sin
0: sal.
1: Con mantequilla, dice.
0: Sin sal.
1: Pero es que es muy francófilo, Javier Oliva.
0: Bueno,
1: viviste en Francia una época estudiando.
0: Así es.
1: Así es.
0: Gracias a la UNAM.
1: Gracias a la UNAM. Al doctor Lola, es que le gustan con manteca, y un servidor también.
0: Ah, bueno.
1: Al regresar, nos damos una pausa, no se vaya. Okay. Volvemos.

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0: Son las 9 de la mañana y ya estamos de regreso en Fórmula Noticias, iniciando este sábado de la mejor manera, que es bien informados. Hoy, esta mañana, para entrarle al sábado con mucha energía, Italo Pop e Italo Disco. Ahí tiene usted esta, No Tengo Dinero, de Riguer, que se fusilaron, parece, las canciones de los Joao, ¿no, doctor Olaf?
1: Sí, las cantan o fue en al español. Revés. Aunque a los Joao le salían mejor, ¿eh?
0: Ahí está, ahí lo tiene usted. Gracias por sus mensajes, muy amables. Desde Malinalco, Estado de México, la familia López, muchísimas gracias, que te invitan a comer trucha, que no te hagas trucha, doctor
1: Bolaski. No, vamos por la trucha.
0: Ahí lo tiene usted. Desde Sinaloa, muchísimas gracias. Mazatlán, un abrazo para allá. También desde Yucatán, muchísimas gracias. Desde la península, Quintana Roo, desde el Caribe mexicano, también nos están escribiendo desde Bacalar. Tomás, muchísimas gracias. Oye, que si unos caracolitos... Sí, no, para el bola, que le están mandando unos, que
1: no, te
0: mandan
1: pero
0: unos
1: no,
0: caracolitos, un cóctel de caracol, doctor
1: Bola.
0: Ah,
1: de eso sí.
0: Doctor Bola. Sí. Bueno, vamos a Tlaxcala, doctor Bolaski, porque nos vas a dar una receta de escamoles.
1: Sí. Para que no digan que Tlaxcala no existe, es uno de los lugares donde mejor se come en la República. La verdad es que tienen desde... Tlaxcala quiere decir tierra de tortillas, del pan de maíz, que era lo que quiere decir Tlaxcala. Y bueno, las tlatapas, que es un frijol amarillo con chile guajillo, es una especie de crema de frijol deliciosa, que es ideal para desayunar ahorita. Calientita. También tienen la sopa de milpa, que es la calabaza con maíz, frijol y flor de calabaza, maíz y hongos también. Entonces, el mole prieto es contla y lleva precisamente chile chipotle, guajolote y chile pasilla, y finalmente es muy bueno. Los escamoles es cebolla, chile y epazote, y como ustedes guste, hay quien los prepara con mantequilla, tipo los escargots, que eran los caracoles franceses, o con manteca, que también le da un sabor así como ya a taco de carnitas. Bueno, los mijiotes, acuérdense que es una región donde se da mucho el maguey. Entonces, de las pencas del maguey sale
0: ¿Ahí donde grabaron tu nombre?
1: Grabé en la penca de un maguey. Pues antes de grabarlo, primero hay que quitarle el epitelio, que ese sería pues así que la telita que envuelve al maguey. Ajá. Precisamente para que no se deshidrate, y ahí es donde se guardan ya sea pollo, conejo o borrego para hacer el mixiote, que eso con un adobo de varios chiles y cocido al vapor, es una delicia. La barbacoa también de Tlaxcala es sabrosísima, y bueno, hay
0: El pulque,
1: bueno, tenemos distintos platillos. Las salsas, precisamente, la salsa borracha que se prepara con pulque para que vaya fermentando y vaya agarrando sabor
0: al mismo tiempo. De carnitas con cueritos, salsa borracha, su cebolla,
1: la
0: su
1: salsa
0: perejil,
1: borracha,
0: su limón.
1: De verdad es una delicia, y además es espesa porque los granos las semillas de chile y todo no están completamente molidos, que sea molcajeteada de preferencia. Los chinicuiles, que son los gusanos de maguey, el chile atole, que es una... Sí, uh-huh. El chile atole, que es una sopa de masa, pero con chile y epazote. Y es una, de verdad, es un platillo para desayunar, pero completamente sabroso y salado. Es como un atole, pero picoso. Y bueno, las tlatlapas. Ya las dije, las tlatlapas, pero también están los dulces, hay los famosos muéganos también de...
0: Ahí está.
1: De por allá.
0: Pues gracias, doctor Olavsky, ya nos abriste el apetito absolutamente a todos. Y yo agradezco mucho que nos acompañe Jimena Escobedo Juárez. Ella es subsecretaria de Industria y Comercio de la Secretaría de Economía. ¿Cómo estás, Jimena? Qué gusto saludarte, muy buenos días. Gracias por tomarnos la llamada en sábado y además tan temprano.
2: Hola, Juan, ¿cómo estás? Al contrario, buenos días.
0: Muy buenos días. Oye, la presidenta Sheinbaum anunció, ¿no?, que Grupo Lego hará una inversión de $400 millones. Estamos hablando de unos 8,600 millones de pesos para una nueva planta. Esto se dio a conocer en la mañanera del pueblo. Ahí estuvo el secretario de Economía, Marcelo Ebrard. Pues una inversión extranjera directa que responde de entrada a la confianza en nuestro país, Jimena.
2: Sí, yo te diría, para empezar, que es una inversión extranjera totalmente nueva, es una ampliación que se va a hacer todo lo que ya tiene desarrollado Grupo Lego en México. Como tú sabrás, Juan, la planta más grande de todo el mundo de manufactura de Lego la tenemos nosotros, es la que está en Nuevo León, y es justamente una...
0: Uy, se nos trabó la comunicación con Jimena Escobedo Juárez, subsecretaria de Industria y Comercio de la Secretaría de Economía. El Zoom se trabó, no sé si podemos establecer comunicación, por favor, con ella a través de la línea telefónica, a ver si esa nos falla menos. Pero bueno, pues es importante una inversión de 400 millones de dólares de una empresa escandinava de Lego en México, en el norte del país, lo que seguirá generando pues derrama económica, además de generar empleos en esta zona y también como parte del Plan México. Jimena, ya estás aquí con nosotros de regreso por teléfono.
2: Perdóname, Juan, no errores de la tecnología.
0: Oye, de entrada, saber qué rol estratégico juega este sector, ¿no?, el del juguete, en este plan para acelerar el crecimiento económico del país. Y se cortó también la comunicación vía telefónica, pero ya se restableció. Espero que no estemos así a lo largo de los próximos minutos. La importancia de este sector, el sector del juguete, para acelerar el crecimiento económico del país, Jimena.
2: No, pues a ver, es vital, Juan. Como tú sabes, el sector del juguete, lo que tiene que ver con la industria nacional, hemos venido cayendo en los últimos años. Tenemos muchísima industria extranjera, muchísima inversión extranjera, pero la industria nacional ha venido hacia la baja, y este tipo de inversiones son sumamente importantes porque Lego, actualmente el 90% de toda la proveeduría que utiliza el Lego, para tanto para lo que se produce y manufactura, para el consumo nacional, pero también para lo que exportamos hacia América Latina y hacia la región de Norteamérica, el 90% es proveeduría nacional. Entonces, eso es muy, muy, muy bueno. Y con esta ampliación que se va a hacer, que va a ser un edificio de empaque y un almacén que ya van a ser completamente automatizado, que van a ser más de 62,000 metros cuadrados de lo que estamos hablando, vamos a poder aumentar todavía un 30% más la proveeduría, o sea, la capacidad de proveeduría que tenemos en el país para poder abastecer toda la región.
0: A ver, la proveeduría, para quienes nos acompañan, en términos así bien ciudadanos, es que también empresas mexicanas puedan llevar a Lego, a esta gran planta de Lego, distintos tipos de producto, los insumos que necesita Lego para el desarrollo de sus juguetes, lo que hace un efecto dominó en distintos comercios, en distintas empresas y en distintas regiones del país, ¿no, Jimena?
2: Exacto, exacto. Y aparte, tiene un enfoque muy específico lo que acabas de decir, Juan, en todo lo que tiene que ver con las MIPYMES. Que eso es algo muy bueno. O sea, la mayoría de la proveeduría de Lego proviene de las MIPYMES y también de muchísimas industrias que son sumamente relevantes en nuestro país, por ejemplo, como la petroquímica. Entonces, digamos, a veces pensaríamos que los bloques y todo lo que estamos viendo de lo que conocemos como Lego, pues es nada más un tema de plástico, pero no, es muchísima la materia prima que se necesita para poder desarrollarlo.
0: Ahí está. Ahora, ¿cómo equilibra la Secretaría de Economía, Jimena, la atracción de este capital extranjero en beneficio social directo para las comunidades donde se asientan estos macroproyectos?
2: Pues mira, yo te diría, empezando porque, Juan, esta fue una inversión muy compleja. Fue una inversión, como lo mencionó el secretario y la presidenta, ahora que estuvimos el jueves en la mañanera, fue una inversión que nos tardamos como 5 o 6 meses en poder concretar. Uh-huh. ¿Por qué? Porque era una inversión por la magnitud de lo que te acabo de decir. Era una inversión donde estábamos 3 países buscando llevárnosla. México, países europeos y, por supuesto, también Estados Unidos. Entonces, todo lo que se desarrolló para que México pudiera ganar, lo hicimos en coordinación gobierno federal, gobierno local y muchas otras acciones que se llevaron en temas de energía, en temas de agua, en temas de comercio exterior, como los programas, los mismos programas que tenemos nosotros en economía. Y lo que es importante cuando hablamos no nada más de la creación o la ampliación de una planta de esta magnitud, es, como dices tú, todo lo que conlleva, todo lo que te va a dejar de desarrollo. Y te diría, son más de 1,300 nuevos empleos, y empleos bien pagados, que eso es lo importante. O sea, el talento mexicano fue una de las principales razones por las que logramos que la inversión se viniera a nuestro país.
0: Sí.
2: Y tienes otro factor de lo que ya mencionábamos, todo el tema de la proveeduría.
0: Claro.
2: ¿Por qué? Porque para poder abastecer lo que se va a hacer dentro de este dentro de este nuevo complejo, se va a tener que adquirir 30% más de proveeduría nacional de lo que actualmente ya se hace. Jimena, entonces eso tiene un impacto directo.
0: Claro, nos queda un minutito. ¿Cuál fue el papel de la presidenta Claudia Sheinbaum para traer esta inversión? En poquito menos de un minuto que nos agarra la pausa.
2: Y tal. Como tú sabes, en las grandes inversiones, y lo hemos mencionado ya, la presidenta siempre juega un papel clave. Hay inversiones que directamente la presidenta está monitoreando constantemente con nosotros, con la Secretaría de Economía, todas las facilidades que pudimos dar en temas energéticos, en temas de agua, todo lo que ya te comenté, todo fue con el visto bueno de ella. La que nos estuvo presionando también para lograrlo fue ella, y con quien estuvo también directamente Lego hablando desde el inicio de este proyecto y de la posibilidad de que la inversión se viniera a México, lo hicimos directamente con la presidenta, que es lo que hacemos con estos grandes proyectos donde ella está al 100% metida, y eso nos ayuda muchísimo y genera demasiada confianza también en el sector.
0: Gracias, muchas gracias, Jimena Escobedo. Hablamos pronto, si me lo permite.
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15: El tucán. Esta colorida ave destaca inmediatamente por su enorme y vistoso pico, el cual utiliza hábilmente para alcanzar frutas en las ramas delgadas. Habita en las copas de los árboles amazónicos, llenando el denso entorno con sus característicos cantos.
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0: Son las 9 de la mañana con 15 minutos y ya estamos de regreso en Fórmula Noticias, iniciando este sábado de la mejor manera, que es bien informados. Muchas gracias por sus llamadas, muchas gracias por sus mensajes, están llegando muchísimos. Mandamos un abrazo muy fuerte a la alcaldía Álvaro Obregón. Y bueno, vamos con información. Es importante, yo agradezco mucho al general brigadier Estado Mayor Alejandro Gómez Vargas que nos acompañe el día de hoy aquí. General, ¿cómo está?
1: Juan, muy bien, mucho gusto, muchas gracias. Muchas gracias nuevamente por la oportunidad de estar en este espacio informativo para poder compartir con tus televidentes, con todo tu público, las acciones que las mujeres y hombres del Ejército, Fuerza Aérea y Guardia Nacional llevan a cabo en el contexto de este huracán Polo, que está ya dirigiéndose hacia las costas de Baja California Sur.
0: Así es, el ejército mexicano aplicó el plan DN-3E en la península de Baja California. Fueron desplegados elementos del ejército mexicano para atender pues todo lo que se pueda requerir ante este fenómeno meteorológico. El plan DN-3E, general, ¿en qué consiste específicamente?
1: El plan DN-3E es un instrumento operativo militar que da los lineamientos y las directrices generales a todos los organismos del Ejército, la Fuerza Aérea y la Guardia Nacional para actuar en apoyo a la población civil. Este plan se ejecuta como el principal elemento para dar cumplimiento a nuestra quinta misión general, que es auxiliar a la población civil en caso de desastres, preservar su vida, la protección de sus bienes y apoyar en la reconstrucción de las zonas afectadas.
0: Muy bien, general. Bueno, pues tuvimos hace unos días la información a través del meteorológico de este fenómeno, este huracán Polo, con una trayectoria errática y además con una peligrosidad inminente debido a la rapidez con la que creció hasta alcanzar la categoría 5. Aún así, las previsiones decían que las posibilidades de que tocara territorio nacional eran pocas, pero esto no quiere decir que no había oleaje intenso, además de lluvias muy intensas en distintas zonas de la península de Baja California y también de territorio de distintos estados como Sonora, como Sinaloa, como Guerrero, como Colima, como Michoacán, como Jalisco. ¿Cómo se preparó el ejército mexicano a través del plan DN-3? Pues antes de que llegaran las condiciones climatológicas adversas.
1: Bueno, es correcto lo que mencionas. Recordar que el plan DN-3E tiene tres fases. Es la fase de prevención, la fase de auxilio y la fase de recuperación. En la fase de prevención, el personal militar en los diferentes organismos lleva a cabo un adiestramiento, se revisan y actualizan el atlas de riesgos. Hay atlas nacionales, estatales, municipales, los atlas de riesgos, se mantiene el contacto con la población civil y se mantienen los reconocimientos de conformidad con esas atlas de riesgos, aquellas zonas que de acuerdo al fenómeno puedan ser mayormente afectadas. Identificamos las zonas rurales, identificamos las vías de comunicación, se hacen recorridos, se hacen reconocimientos, vigilancias, para poder determinar las condiciones en las que se encuentran y las previsiones para el caso de se llegue a dar el meteoro. Esa es la fase de prevención propiamente. Ahorita, como parte de la prevención, el mando territorial en la tercera zona militar, que es Baja California Sur, recordemos que son 5 municipios, entre ellos los que se estima el impacto mayor es en Los Cabos y en Comundú. En Comundú, ya en el mando territorial, se organizó la Fuerza Aérea Comundú, que cuenta con más de 500 efectivos entre el Ejército y la Guardia Nacional, 3 unidades de maquinaria pesada y diversos apoyos para poder accionar en auxilio a la población civil. Y mencionar, es importante que tu público sepa que en el día a día, Defensa mantiene una fuerza de apoyo para casos de desastre. Actualmente, con motivo de Polo, se cuenta con un efectivo de 1,415 elementos, mujeres y hombres, Ejército, Fuerza Aérea, Guardia Nacional. La fuerza de apoyo para casos de desastre tiene 2 componentes principales, el componente terrestre y el componente aéreo. El componente terrestre cuenta con un agrupamiento de ingenieros, que son los que cuentan la maquinaria maquinaria pesada, maquinaria de parque. En este caso se cuentan con 9 unidades de maquinaria pesada. Cuenta también con un agrupamiento de servicios, células de sanidad, células de intendencia y células de transmisiones. Son 5 células de cada uno de esos servicios que cuenta, en este caso, la Fuerza de Apoyo para Caso de Desastre. Y el componente aéreo son 5 aviones y 4 helicópteros. Esos están dispuestos en el Valle de México para poder reforzar al mando territorial en caso de que el fenómeno afecte de tal manera que sobrepase las capacidades locales.
0: Más allá de las previsiones, sí es importante, general Gómez Vargas, porque bueno, pues la trayectoria es errática y se prevé que no toque territorio nacional, pero preparados en caso de que así fuera. ¿Cuál es la situación en estos momentos allá en territorio, en Baja California, por el huracán Polo? No se ha extinguido, continúan el mal tiempo, continúan las olas, continúa la lluvia, y en Baja California, general, no me dejará mentir, hay una zona árida y hay de repente hay como arroyitos muy pequeños, pero cuando pegan los huracanes, esos arroyos se convierten en ríos caudalosos, peligrosísimos para la población.
1: En efecto. ¿Qué esperamos? Normalmente un huracán tiene cuatro aspectos con los que impacta y afecta al territorio nacional, en el caso de México, y por supuesto a la población. En principio, las lluvias. Las lluvias, estamos hablando ahorita que el huracán está aproximadamente a 600 kilómetros de tocar tierra, se mantiene en categoría 5. Las lluvias, la permanencia de las lluvias provocan en zonas rurales, incluso en las zonas urbanas, pues encharcamientos, lo que es el reblandecimiento de los suelos, entre otros detalles que pueden, por supuesto, dar pie a deslaves y otras situaciones que afectan a la población. También este tipo de fenómenos incluye las marejadas o las mareas altas. ¿Qué implica la marea alta? Que el oleaje, en particular, hablando de un categoría 5, estamos hablando de oleaje que puede alcanzar hasta 10 metros de altura y que, por supuesto, las zonas urbanas o las zonas que están pobladas en las costas pueden ser las de mayor afectación. El oleaje, la marea, las lluvias y los vientos. Los vientos, hablamos en la categoría 5, que es un huracán de más de 256 kilómetros por hora de vientos máximos sostenidos, ¿no? Esto es la escala Saffir-Simpson. Entonces, en este sentido, los vientos, dependiendo la zona urbana y el tipo de edificaciones y viviendas que se cuenten, pues va a ser mayor o menor el impacto. Entonces, no debemos bajar la guardia. La población preferentemente mantenerse en sus casas. Ya las autoridades locales suspendieron las actividades desde ayer, tengo entendido, suspendieron las actividades en las escuelas y demás. Y pues bueno, estar atentos a la comunicación de las autoridades. Recordemos que Ejército, Fuerza Aérea, Guardia Nacional, Defensa, es parte del Sistema Nacional de Protección Civil.
0: General, una recomendación que le haga a las personas que nos están escuchando, tanto en Baja California como en estados que pueden verse afectados por el huracán Polo, por las lluvias, por las fuertes oleajes. Es que el otro día, perdón, general, en Puerto Vallarta vi que abrieron la navegación cuando estaba el huracán Polo pegando con todo, diciendo es que no se prevé que vaya a tocar territorio, todos los demás puertos cerrados a la navegación, ¿no? Una recomendación general.
1: Bueno, la recomendación local pues la da la autoridad, sin embargo, las recomendaciones generales podemos decir la previsión. Debemos prepararnos y el prepararnos implica contar con una canasta básica de alimentos enlatados preferentemente, contar con una lámpara con pilas y con un radio de pilas para mantener la comunicación constante y estar atentos de las noticias que se presenten. Normalmente en los radios y en todos los medios de comunicación se dan las últimas noticias, las últimas indicaciones para cuando se presentan ese tipo de fenómenos. También es importante contar con nuestros documentos personales, actas de nacimiento, las credenciales de identificación resguardadas en plástico para poder conservarlas y salir con ellas. Identificar los albergues. Sabemos que este tipo de fenómenos, comentábamos que los vientos, las lluvias pueden afectar las viviendas. Dentro del Sistema Nacional de Protección Civil, dentro de la fase de prevención del plan DN3E, se identificamos lugares susceptibles de constituirse como albergues. En estos albergues se van a establecer ya en la fase de auxilio mujeres y hombres que van a dar un servicio médico, un servicio odontológico, servicio psicológico, incluso, por supuesto, el resguarecimiento de las gentes con colchonetas, con sábanas, con cobertores, y también en particular se va a proporcionar comida caliente. Contamos con cocinas, con cocinas móviles, cocinas que son capaces de elaborar alimentos para 3.500 gentes, darle tres comidas al día, estamos hablando de 10.500 comidas, 3.500 gentes pueden ser alimentadas con nuestras cocinas móviles.
0: Finalmente, general Gómez Vargas, agradeciéndole por supuesto que esté aquí y por supuesto pues a todo el Ejército Mexicano las labores para proteger, salvaguardar la integridad del territorio de las personas. En Otis me tocó conversar con algunos efectivos del Ejército Mexicano desplegados como el plan DN3E y uno me decía, fuera de cámaras y fuera de micrófono, que él decidió formar parte del ejército mexicano cuando, justo en un huracán, él era niño y llegaron los elementos del ejército mexicano a proteger a la población y a apoyarla. ¿Cuántos casos como esos no habrá de que a través del ejemplo de lo que ustedes hacen, pues se suma la gente a servir a la patria?
1: Así es correcto. Es cierto lo que mencionas, en realidad mucha, el pueblo, ejército, fuerza aérea, guardia nacional, somos pueblo uniformado, así como es. Bien nos han identificado, y somos pueblo uniformado porque venimos de diferentes latitudes del territorio nacional. Nos formamos, nos educan, nos forman, nos adiestran, y hay muchos casos, invariablemente, como los que mencionas, en el que en el día a día, en aquella comunidad alejada, donde en su momento no llegaba más que la bota del soldado, decimos coloquialmente, ¿sí? Pues encontramos una primera imagen de apoyo, ¿sí? Una primera imagen de apoyo, la presencia del Estado mexicano por medio de su ejército, por sí. medio de su Fuerza Aérea, por medio de su Guardia Nacional, está ahí, en cualquier parte de la República.
0: Y ahí está el ejemplo. A la vocación, pues mi general Gómez Vargas, nos cayó la pausa. Yo le agradezco mucho la labor y que haya estado acá. ¿Y hablamos pronto, general?
1: Por supuesto.
0: Muchísimas gracias.
1: Muchísimas gracias a ustedes.
0: Y aquí a la orden.
1: Gracias, muy buenos días.
0: Nos damos una pausa, no se vaya. Volvemos con más información de Oaxaca.
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0: Son las 9 de la mañana con 30 minutos y ya estamos de regreso en Fórmula Noticias, iniciando este sábado de la mejor manera, que es bien informado. Hoy, Italo Pop e Italo Disco. Y ahí tiene usted Italo Pop con Farlamore de Rafaela Carrà y Bob Sinclair en una colaboración que la hace más disco. E incluso, bueno, a que el doctor Bolavsky la baile con sus novias. Ahí es Rafaela Carrà, así se llama, esta gran artista italiana. Que vaya, doctor Bolavsky, hizo época, ¿no?
1: No era el disco, sino que era el DJ que repetía la misma frase.
0: Bob Sinclair, ahí lo tiene usted. Bueno, gracias por llamar, gracias por sus mensajes. Vamos con más información. Hay actualización en el estado de Oaxaca. El gobernador Salomón Jara designa a la nueva titular del Instituto Estatal de Educación Pública del estado, después de que renunció, pues, quien fuera alcalde de Juchitán, de quien es suplente el alcalde detenido. Vamos contigo, Lupita Tomás, corresponsal en el estado de Oaxaca, y esta actualización. Cada hora hay una actualización allá en Oaxaca con el tema de Juchitán.
2: Sí, muchos cambios muy rápidos, Juan. Fue anoche cuando el gobernador de Oaxaca, Salomón Jara, designó a Fernanda Chávez Cruz como encargada de despacho del Instituto Estatal de Educación Pública de Oaxaca. Ella ha estado en la Secretaría de Educación Pública, ahora pasa al IEPO, y bueno, el gobernador hizo este nombramiento después de haber nombrado a Francisco Vázquez como administrador de Juchitán. Estos dos cambios son como los más relevantes después de esta crisis que se vive en Juchitán, aunque en el tema de Emilio Montero, hay que mencionarlo, no se ha dicho si tiene pues algún proceso iniciado o qué va a pasar, cuál fue su, pues por cuál situación renunció. Hay que mencionar también que como parte de esta información que se ha estado generando, se encontró en la nómina del IEPO algunas personas que estaban también en el ayuntamiento de Juchitán en funciones, es decir, está apenas por saberse si van a iniciar o no alguna investigación por estas denuncias.

0: desarrollada en México por Grupo Cosmos, es en alimentación y logística y llegó a espacios de discusión internacional durante, ya escuche usted, la 81ª Asamblea General de la ONU, con la presencia de su CEO, de Jack Lansman Stern. Vamos a ir al siguiente reporte, el siguiente material que nos preparó al respecto mi compañera Itzel Venegas.
1: El CEO de Grupo Cosmos, Jack Lansman Stern, participó en la 81 Asamblea General de las Naciones Unidas, donde compartió la experiencia desarrollada por más de 6 décadas, lo que ha permitido a Grupo Cosmos servir aproximadamente 3.5 millones de comidas todos los días, equivalente a más de 1.270 millones al año. Esto gracias al desarrollo de su cadena de suministros. En este evento, que reúne a jefes de Estado, organismos internacionales, empresas y organizaciones civiles que abordan temas como desarrollo sostenible, cambio climático, salud, desigualdad y cooperación internacional, Lansman Stern participó en el Philanthropy Future Forum. En su ponencia expuso cómo pasar de esfuerzos fragmentados hacia modelos de acción colectiva, en los que el financiamiento se complemente con confianza, conocimiento, tecnología, liderazgo y redes de colaboración. Señaló que el desafío es preguntarse cómo algunas de estas capacidades pueden utilizarse también para generar valor social. En el encuentro también estuvo presente el World Giving Report 2026 de Charity Aid Foundation, que analiza organizaciones sociales de 33 países y plantea que el futuro de la filantropía no depende únicamente de movilizar más recursos, sino también de construir confianza, demostrar impacto, fortalecer instituciones y desarrollar alianzas sostenibles. En este importante foro internacional, Grupo Cosmos señaló que su responsabilidad es utilizar la experiencia no solo para hacer crecer a la empresa, sino también para ayudar a fortalecer las comunidades que nos rodean.
0: Bueno, vamos con más información. El Festival Internacional en la Costa del Seno Mexicano, la Fiesta Cultural de Tamaulipas, vuelve este año gracias al impulso del gobernador de Américo Villarreal, quien, bueno, reconoce en este festival una tradición que ya lleva, ¿cuántos? 33 años, ha sido estandarte de la cultura en este estado de Tamaulipas, pero además, pues un catalizador de inclusión y transformación social. ¿Cómo? Yo agradezco mucho al maestro Héctor Romero Lecanda, el director general del Instituto Tamaulipeco para la Cultura y las Artes, que nos acompaña aquí esta mañana. ¿Cómo estás, director? Qué gusto saludarte.
2: El gusto es mío, estimado Juan. La verdad, un privilegio poder conversar contigo y con toda la audiencia de Radio Fórmula. Y para dar a conocer el Festival Internacional en la Costa del Seno Mexicano, que es el Festival Cultural de Tamaulipas. Porque la Costa del Seno Mexicano, así se conocía esta región antes de que fuera el Nuevo Santander y, por supuesto, Tamaulipas. Pero ahora, como bien lo mencionas, es un festival en su 33ª edición, donde nos permite a las y los tamaulipecos tender este puente con las culturas del mundo, por supuesto, y también el mundo presente en Tamaulipas, otras regiones del país presente en Tamaulipas. Y estamos muy contentos porque ya a días de iniciar el próximo 2 de octubre, del 2 al 11 de octubre, estimado Juan.
0: Oye, a ver, Tamaulipas es tan grande como rico y como diverso, tienes a mí... Pero particularmente la zona de la Huasteca me parece fantástica, me encanta. Pero, oye, pero a ver, este festival más de 30 años, ¿cómo lleva a lo largo de todo el territorio en donde se desarrolla, porque son varias poblaciones, los espectáculos que vamos a poder ver, qué se hace para que sean de la misma calidad en todas las regiones? Y muy importante para quienes nos estén escuchando en el hermoso estado de Tamaulipas y en otros estados de la República para que se lancen, es gratuito todo, ¿verdad?
2: Todo es totalmente gratuito y es un festival, como bien lo mencionas, que se realiza en los 43 municipios del estado. O sea, desde Nuevo Laredo hasta Tampico, desde el altiplano al Golfo de México, hay comunidades, por ejemplo, en la sierra muy, muy pequeñas, donde todas tienen la oportunidad de tener presencia de actividades culturales, Juan, totalmente gratuitas, pero aparte de gran calidad. Este año hicimos una convocatoria para artistas nacionales e internacionales y, por supuesto, también para participantes tamaulipecos. Y quiero decirte que de la convocatoria para artistas nacionales e internacionales que quisieran participar en el festival, recibimos más de 500 propuestas, de España, de Portugal, de Cuba.

0: Cuba, de Irlanda, de Australia, de Argentina, y quiere decir que la confianza que le tienen a Tamaulipas, el interés de venir a Tamaulipas a presentarse grupos internacionales. Y vamos a tener, por ejemplo, desde la presencia de Nahuel Penici, este extraordinario cantautor argentino que transita desde la música folclórica y tradicional de Latinoamérica hasta la música contemporánea. Tendremos a Mommy Maiga, que viene del Senegal, también con esta fusión desde la música de raíz del África con el rock y el jazz. Por supuesto, la presencia estelar de una leyenda en la música en México, que es la señora Manuela Torres, con más de 50 años de trayectoria. Tenemos teatro, música, danza. Este año, de manera particular, el festival también produce un espectáculo de danza contemporánea bajo la dirección de Cecilia Lugo. Como tú sabes, es la mejor coreógrafa de danza contemporánea en nuestro país, orgullosamente tamaulipeca, y
1: Así
0: un
1: es.
0: espectáculo con bailarines y bailarinas, tanto del Centro de Producción de Danza Contemporánea de Bellas Artes, como bailarines y bailarinas tamaulipecos, con la presencia de Jaramar, con la música en vivo. Tenemos
1: Sí.
0: espectáculos de teatro, música, danza, interdisciplina, y bueno, la verdad, muy contentos de poder tener este festival en Tamaulipas. Y como bien lo mencionas, totalmente de acceso libre y gratuito, espectáculos en teatros, en plazas, en escuelas, en todo tipo de espacios, porque es, como lo ha encomendado el doctor Américo
1: Sí.
0: Villarreal, el gobernador de Tamaulipas, tenemos la obligación en Tamaulipas de garantizar el ejercicio al derecho a la cultura, ¿no? Y que la gente pueda disfrutar. Y algo importante que también deja una derrama económica para las comunidades.
1: Claro, por todo lo que las personas que vamos a ir, pues estamos consumiendo, el turismo, pues genera mucha derrama, los hoteles, la comida. Nos queda medio minuto, del 2 al 11 de octubre en los 43 municipios del estado. ¿Dónde podemos consultar la cartelera completa?
0: En las redes del ITCA Tamaulipas, ITCA Digital, Festival Cultural en la Costa del Sena Mexicano, y pueden ver toda la cartelera
1: Ahí
0: en los
1: está.
0: 43 municipios. Muchas gracias, estimado Juan.
1: Nombre a ti, maestro director general del Instituto Tamaulipeco para la Cultura y las Artes, si me lo permites, en comunicación para ver esta gran fiesta tamaulipeca de más de 30 años, cómo se lleva en este. Abrazo, maestro.
0: Por aquí nos esperamos. Un abrazo.
1: Gracias. Nos damos una pausa, volvemos.
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5: Explorando la naturaleza.
6: Playa de Arena Rosa, Bahamas. Ubicada en la isla Harbour, esta playa parece salida de un cuento de hadas debido al color rosa pálido de su arena. Este fenómeno óptico tan singular es el resultado de la mezcla de la arena blanca convencional con los restos pulverizados de millones de foraminíferos, unos minúsculos organismos marinos de caparazón rojizo que habitan en los arrecifes de coral cercanos. Con sus aguas tranquilas y cálidas, este destino caribeño ofrece un paisaje visualmente idílico, exótico y sumamente fotogénico para los viajeros.
7: La importancia del saber.
8: Los humanos nacen con 300 huesos, pero de adultos solo tenemos 206 porque muchos de ellos se fusionan naturalmente.
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10: La Administración de Control de Drogas de Estados Unidos, DEA, por sus siglas en inglés, publicó nuevamente la ficha de búsqueda de Ismael Zambada Siqueiros, alias El Mallito Flaco, hijo de Ismael El Mayo Zambada. El pasado 26 de septiembre de 2025 emitió la primera ficha de búsqueda. El calendario de la Comisión Reguladora de Telecomunicaciones sobre la vinculación de líneas telefónicas celulares con la CURP continúa de manera escalonada. Los teléfonos móviles cuya terminación sea 3 tendrán como plazo para dicha vinculación el 30 de septiembre. Tras la explosión de pirotecnia durante una procesión en San Francisco Tepojaco, Cuautitlán Izcalli, Estado de México, policías municipales y familiares hallaron a Federico Ruiz a 5 kilómetros del sitio del siniestro. El herido afirmó que caminó sin rumbo en busca de ayuda. Informó Amy Arriaga. 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

las 9 de la mañana con 45 minutos y ya estamos de regreso en Fórmula Noticias, iniciando este sábado de la mejor manera, que es bien informados, escuchando disco e Italo Pop. Esto evidentemente es Italo Pop. Maledetta Primavera con Loretta Goggi. Y a ustedes seguramente les es familiar esta canción. Esta es la versión original, pero después vino la interpretación que mejoró al maestro, evidentemente, con Yuri. Vamos a escucharla como la canta, con ese sentimiento jarocho que solo Veracruz es bello puede dar a quienes nacieron en ese hermoso territorio de la República.

0: Bueno, ahí lo tiene usted. ¿Cuál prefiere, la versión italiana o la de Yuri? Ya llegó el pintor y él prefiere la jarocha. Pintor,
1: bienvenido. Señor Juan Becerra Costa, no, un gusto estar con todos ustedes, doctor Volapsky. ¿Me la aplicaste gacho?
0: Oye, pero así, me la aplicaste gacho porque nos están diciendo, el pintor me está diciendo, porque ya le leí la llamada. Nos hace una llamada telefónica desde Guadalajara, desde Jalisco. Nos está diciendo, señor Becerra, ¿a qué hora llega el pintor? Y ahora sí, déjelo hablar. No es que no lo deje hablar. A ver, ¿cómo? ¿Lo dejo hablar o no lo dejo hablar? Nos dice la señorita Nelly Enríquez. No, que está usted hablando, pintor, estás hablando, y que yo te interrumpo cambiándote el tema. Viene muy preparado el pintor.
2: Lo que tenemos que sufrir nosotros.
0: Viene muy preparado el pintor y usted le cambia el tema. A ver, pintor, ¿a ti te gusta el jazz? ¿Sabes en qué se parece la vida al jazz?
1: A ver,
0: ¿en qué? En que cuando se improvisa es mejor.
1: No, bien, anda muy soul usted. Vamos con los deportes.
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0: Pintor,
1: cada vez nos
0: pues
1: sale
0: que
1: mejor.
0: Ya no te interrumpa. No,
1: pues es correcto. Bien, bien, a la señorita sí. Nelly, ¿verdad?
0: Nelly Enríquez.
1: Usted sí
0: sabe. De Guadalajara.
1: Es un irrespetuoso el señor que tengo a mi derecha, pero es el dueño del espacio, entonces hay que soportarlo en ocasiones.
0: No, el dueño del espacio es usted que nos escucha.
1: No, ese es un caballero, además. Sí. Pero bueno, vámonos con la información. Ayer arrancó la fecha 10
0: Oye,
1: del
0: por cierto,
1: que
0: no pudo jugar la selección de México con la selección de España en Ceuta. Iban a tener un partido amistoso, ¿verdad?
1: Esa sí, no la esperaba, pero sí te viste muy manchado.
0: ¿Por qué? ¿La cancelaron?
1: Sí, se canceló, precisamente. Sí,
0: pero se pospuso, ¿no?
1: España e Inglaterra se van a enfrentar más tarde, hoy mismo. Ahorita te voy a contar esa historia, pero sí, eso de Ceuta quedó más en fuera de lugar que la camiseta de Mbappé, de Vinicius, que no quisieron portar en su momento. Ya
0: bueno,
1: te contaré.
0: No te interrumpo.
1: Esperemos y no. Y si me interrumpes, estaré listo. ¡Vámonos! Atlante frente a Monterrey. El día de ayer, 4-2, ganó el equipo de el señor Piojo Herrera, que no había ganado en casa y que eran empates interesantes los que había tenido. Lo había goleado la semana pasada el equipo de Pachuca. Ganó 4-2 este juego. Puente, Calzadilla, tercero, y Johan Julio marcaron. Por el equipo de Rayados descontó Kuipers en su momento y Roberto de la Rosa al minuto 82, pero Atlante, pues bueno, hace, me parece, pesar su casa, ya le hacía falta ganar y lo hicieron de esta forma. También en el otro partido del día de ayer, el equipo de Tijuana iba ganando 2-0, increíble, le terminan por descontar 2-1 y después de eso, no, iba perdiendo 1-0, después se pone 2-1 al frente y al 87 y al 91, o sea, en los últimos minutos le dan la vuelta, el equipo del Atlas gana 3-2. Es una derrota que sí me parece que hizo sufrir y en serio al equipo del señor Loco Abreu, porque se esperaba que pudieran ganar. Es muy complicado sacarle puntos a Tijuana y se los arrebataron en la parte final. El día de hoy, Cruz Azul Toluca a las 4:50 de la tarde, buen partido este, además de que Chivas enfrentará a Querétaro. Santos se mide a Pachuca. Y el equipo de Tigres enfrenta a Puebla. Mañana la fecha termina con Pumas enfrentando a San Luis. El León enfrenta a Juárez y Necaxa enfrenta a las Águilas del América.
4: ¿Mañana?
1: En el cierre. Es mañana.
4: Necaxa América.
1: Necaxa América a las 9.
4: ¿Dónde se va a jugar?
1: En Aguascalientes.
0: Oye, ¿y hay afición del Necaxa en Aguascalientes?
1: Mira, se llenó el estadio, anunciaron, pocas veces se llena también, es cierto, anunciaron que ya había sold out. Pero van a ser un 60%, 70% americanistas, no tengo dudas. Casi siempre que va a América, Cruz Azul, Chivas, este estadio se llena, pero más del visitante, ¿no? Y va a ser yo creo que va a ser así mañana.
0: ¿Y quién gana?
1: Yo creo que van a empatar. Y me doy por bien
0: servido con el empate. ¿Goles?
1: 1-1.
0: Ok.
1: Yo pienso que 1-1. A ver qué pasa. Por cierto, en el fútbol internacional, Rafael Márquez se presenta hoy como entrenador de la selección mexicana. El técnico nacional, ayer le preguntaron cualquier cantidad de cosas. Y es que es muy sincero, Rafa Márquez. Primero dijo, no soy el Vasco, yo no adelanto alineaciones, yo tengo mi propio estilo, yo soy quien soy. También dijo que...
4: Y no me parezco a Naiden.
1: Casi, se ponía a cantar. La materia prima de la selección, dijo que no hay para jugar como el Barcelona, pero es lo que más le importa en este momento, es que el equipo siga con esta inercia. Vamos a escuchar al técnico mexicano que se estrena hoy.
5: Poder mantener eso, ¿no? Que se pudo ganar con la gente en el Mundial. Desafortunadamente no hicimos nada diferente a otras participaciones en los mundiales, y yo creo que esa es la oportunidad y lo que quiero recalcar en este nuevo ciclo. Desde luego que intentaremos que la gente se identifique con su selección, de la manera en cómo peleó, en cómo luchó.
0: Oye, ¿qué quiere la misma inercia de la selección? ¿Y cuál es esa inercia?
1: Pues mínimo entrega. Pero esa entrega, que la gente se emocione. Es que la gente se emociona.
0: ¿Sí rifa la selección con Rafa Márquez?
1: Mira, yo creo que...
0: Es un gran futbolista, fue un gran futbolista. Para mí es el segundo mejor futbolista que existió en México, sí. Después de Hugo Sánchez. Sí, después Rafa Márquez, pero y ya los que están abajo por mucho, ¿eh?
1: Sí. Yo también creo que sí es leyenda. A mí me preocupa que no le vaya a pasar como a Hugo. Te acordarás que con Hugo... La diferencia quizás es que es un tipo pues que terminó por tomar compromisos que no le tocaban y lo corrieron.
0: ¿Cómo qué?
1: El preolímpico del 2008 en su momento. Él era para que llegara, en este caso, al 2010 sin problema, y no pasó así. Trajeron a Sven Goran Eriksson porque agarró un equipo que iba a calificar olímpicos, fracasó, no calificó y lo cesaron. Fue quizá un pretexto, pero ojalá y
0: pero
1: no. Ojalá.
0: Un escenario distinto, ¿eh?
1: Además,
0: desde la temporalidad, desde el momento en el que toma la selección nacional y luego la ruta que se está construyendo y la autonomía que le tienen que dar a Rafa Márquez.
1: Sí, además eran otros tiempos, creo yo, también en el sentido de la gente, de cómo apretaba o presionaba. Hoy creo que Rafa sí se ha ganado a la afición por lo que hizo en la cancha. Habrá que ver cómo lo plasma como entrenador. Yo creo que le va a ir bien. No espero grandes juegos en este inicio, pero sí formas, ¿no? Cuando menos, yo no sé si perder tenga que ser algo para que empiece a criticar, pero sí a lo mejor si ves que el equipo no se entrega, que pierda quizá alguna pelota, digamos que dividida, ahí puede empezar una crítica por actitud, pero no creo que pase eso con
0: Oye,
1: Rafa.
0: Continuidad me parece que aquí es la clave, ¿no? De aquí a los próximos 4 años, más allá de los resultados que pueda dar en cierto... etapa, en cierta temporalidad, pues está entrenando, está experimentando, está viendo, que lo dejen terminar, sin importar los resultados, y un poquito de prudencia, ¿no? A la afición, que, bueno, pues si le exigiera a algunos gobernantes lo mismo que se le exige a la selección nacional, la tendrían la vara muy alta.
1: No, sí,
0: algunos presidentes municipales.
1: Estoy de acuerdo.
0: De entrada, de legisladores, salen carísimos. Que iban a ir a mi casa cuando era chiquito a cenar unos diputados y me dijo, no, esos salen muy caros.
1: No, es que la presión de ser entrenador de la selección mexicana de fútbol sí se compara a la de un puesto, no en el sentido real, pero para la gente sí se compara la de un puesto de un gobernante, ¿no? O sea, sí es como de estarlo enjuiciando constantemente. Sí. Es más, importa a veces más qué pasa en la selección, que no tendría que suceder, pero pasa en nuestro fútbol. Hoy a las 7 este partido entre México y Colombia, y en unas horas más, a las 12:45, Inglaterra enfrenta a España. Puede ser, sin duda, el mejor partido de esta cantidad de partidos de fecha FIFA. Inglaterra, que fue semifinalista.
0: Así, los que fueron al Mundial. Oye, rápido, nos están diciendo aquí que Rafa Márquez, que por qué no ponen a Alex Intec, director de la Selección Nacional, para responderle a la afición agresiva. Nos están diciendo desde Ciudad Nezahualcóyotl, en el Estado de México.
1: Imagínate en conferencia, Roberto, que en lugar que salga, que si Rafa dice, yo no contesto, que conteste Alex.
0: Estaría bueno. Vamos con
1: Pero bueno, con vamos España, a seguir. El Gran Premio de Azerbaiyán, hoy en el circuito de Bakú, se llevó a cabo en sábado, porque hay fiesta mañana en Azerbaiyán, y eso obligó fiesta nacional. Lo más destacado de todo esto, más allá que Russell se queda con el título, con el triunfo, mejor dicho, Verstappen es segundo, y de Red Bull, Hakkar se queda en la tercera posición. Lo más destacado es que el checo acabó la carrera en el lugar 15. Y es que
0: lo
1: no
0: más
1: sabes,
0: destacado, ¿para es que quién?
1: Para Cadillac.
0: Ah, para Cadillac.
1: Sí, porque sí, a ellos les costaba un mundo. Pero mira, no terminaron Stroll, Alonso, Albón, Norris, Gasly, Colapinto y Valtteri Bottas, su coequipero. O sea, este circuito de Bakú, que es tan, digamos que pequeño, reducido, se complica. Checo es un especialista en este circuito. Uh-huh. Afortunadamente acabó la carrera, pero sí es el lugar 15. Vamos a ver cómo llega de cara al Gran Premio de México. Y bueno, hay NFL en Brasil mañana.
0: ¿Cómo?
1: Dallas, sí, en Río de Janeiro. Dallas enfrenta a Baltimore.
0: Los
1: ya te contaré, a ver si mañana hacemos un enlace. Tenemos un envío especial por allá que apenas
0: ¿quién
1: llegó.
0: ¿Quién es el afortunado?
1: No, pues un un buen amigo que dijo, yo me lanzo, pues ahora le colaboramos, así que mañana vamos a tener reporte desde Río de Janeiro.
0: Desde Río de Janeiro, desde Ipanema.
1: Desde ahí, a ver si se pone a bailar en una de esas.
0: Le ponemos la chica Ipanema. Pintor, muchísimas gracias.
1: Un gusto, Juan. Nos vemos mañana, ¿no? Y ya no me interrumpas, por favor, hoy ya no vengo.
0: Y bueno, nos vemos mañana, ¿no?
1: Sí, sí, sí.
0: Ay, este te encanta, pintor, es un gran artista del deporte, el escultor del deporte, dice mi compañero Omar Astorga, y tiene toda la razón del mundo, porque sí es el único escultor que puede convertir al mármol en piedra. Yo lo espero a usted también mañana en punto de las 7 de la mañana. Mientras tanto, ¿qué le cuesta? Es sábado. Pórtese bien. Gracias, bolita.
2: Gracias, buen día.
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3: El Vive Latino ya puso fecha para su edición 2027. El festival regresará a la Ciudad de México el sábado 13 y domingo 14 de marzo, con dos jornadas dedicadas al rock, ska, reggae, rap y música alternativa. Por ahora, el cartel permanece en secreto. Pero con el lanzamiento del hashtag BL27, la cuenta regresiva oficialmente ya comenzó.
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4: Los diamantes son trozos de carbón que soportaron presiones y temperaturas extremas bajo la superficie de la Tierra por siglos.
3: El apunte del día.
5: Las mariposas saborean la comida utilizando receptores químicos ubicados en sus patas antes de decidir poner sus huevos allí mismo.
3: Caminando por México.
6: Real de 14, San Luis Potosí. Para llegar a este enigmático pueblo minero incrustado en el altiplano, se debe cruzar el impresionante túnel de Ogarrio. Sus calles empedradas y edificios de piedra abandonados evocan un pasado glorioso y solitario. Ofrece una experiencia única de desconexión, misterio y misticismo en medio del semidesierto potosino, deteniendo el tiempo.
3: Territorio animal.
6: El guacamayo rojo. Estas majestuosas aves surcan los cielos de la selva tropical, llamando la atención por su plumaje escarlata brillante. Son animales monógamos que forman parejas para toda la vida, anidando en los huecos de los árboles más altos y robustos.
3: Aprendamos juntos.
4: Los osos panda nacen ciegos, rosados y con un tamaño similar al de una barra de mantequilla común de cocina.
3: Lo que no sabías.
5: Los astronautas pueden crecer hasta 5 centímetros en el espacio porque la columna vertebral se expande sin la gravedad terrestre.
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8: En la Liga MX, Atlante derrotó 4-2 al Monterrey en el Estadio Banorte. La última victoria del equipo de Miguel Herrera en Liga había sido en la jornada 3 contra Cruz Azul, mientras que Atlas vino de atrás y venció 3-2 a Xolos de Tijuana con gol de Florian Monzón en el 90+1. En la Fórmula 1, el británico George Russell de Mercedes se llevó el triunfo del Gran Premio de Azerbaiyán, imponiéndose a los Red Bull, el neerlandés Max Verstappen y el francés Isaac Hadjar. De esta manera, Russell ganó su tercera carrera en lo que va de la temporada. Por su parte, el mexicano Sergio Pérez de Cadillac finalizó en la posición número 15. En la NFL, Sam Darnold ya está listo para encarar lo que será la semana 3 con los Halcones Marinos de Seattle, que estarán visitando a los Commanders de Washington este domingo. El mariscal había presentado una lesión en el glúteo. Informó Alberto Campos. 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
9: La misteriosa película que reúne a Trey Parker y Matt Stone con Kendrick Lamar sigue viva. Los creadores de South Park se disculparon por los constantes retrasos y aseguraron que todavía creen en el proyecto. Paramount retiró la cinta de su calendario después de varios cambios de fechas, pero no la canceló. El rodaje terminó desde 2024. Ahora solo falta saber cuándo podremos verla.
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2: Chris Rock tuvo que rogarle personalmente a Daniel Kaluuya para que participara en su nueva película Misty Green. Rock reveló que incluso fue hasta su hotel para convencerlo, ya que Kaluuya se encontraba alejado de la actuación. Fue el único integrante del elenco que necesitó tanta insistencia, pero según Rock, valió completamente la pena.
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2: Hong Kong, China. Hong Kong es una deslumbrante y densa metrópolis vertical donde la energía milenaria del sur de China choca de manera electrizante con la herencia colonial e institucional británica. Como uno de los centros financieros más dinámicos de Asia, su espectacular horizonte de rascacielos se eleva entre el mar y verdes montañas, creando un paisaje visualmente inolvidable. La ciudad funciona bajo el concepto de una doble identidad, donde los mercados tradicionales de medicina china y los templos aromáticos coexisten con centros comerciales de ultralujo y sedes bancarias internacionales. Su población flotante de expatriados y comerciantes de todas las nacionalidades interactúa diariamente en el puerto de Victoria, manteniendo Hong Kong como un portal cosmopolita indispensable, vibrante, rápido y comercial para el comercio global actual.
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3: Los humanos nacen con 300 huesos, pero de adultos solo tenemos 206, porque muchos de ellos se fusionan naturalmente.
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4: El comisionado municipal temporal de Juchitán de Zaragoza, Francisco Vázquez, afirmó que se concentrará en recuperar el municipio y en dar resultados. El gobernador de Oaxaca, Salomón Jara, lo designó para el cargo luego de que el Congreso local declarara la desaparición de poderes del ayuntamiento. El canciller Roberto Velasco señaló que ante la Asamblea General de la ONU dio a conocer que México busca hacer de la prosperidad compartida una realidad para todas las personas, con independencia, con libertad y siempre con dignidad. La agencia Fitch Ratings ratificó las calificaciones crediticias de Petróleos Mexicanos al considerar que los apoyos del gobierno respaldan a la petrolera. Pemex destacó que su calificación internacional de BB+ acumuló una mejora de 3 escalones en menos de un año. Informó Amy Arriaga. 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
2: El Wireless Festival ha sido cancelado tras una decisión que escaló rápidamente. El gobierno de Reino Unido negó la entrada a Kanye West, también conocido como Ye, luego de retirar su autorización de viaje por su historial de declaraciones antisemitas. Según autoridades, su presencia no sería beneficiosa para el público británico. Como consecuencia directa, los organizadores confirmaron la cancelación total del evento y reembolsos de boletos. La polémica también provocó reacciones políticas y comerciales, con críticas de líderes del país y marcas que se deslindaron del festival. Ye, por su parte, aseguró que su intención era ofrecer un show de cambio y abrir diálogo. Pero esta vez, la conversación superó al escenario.
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4: Los pingüinos le proponen matrimonio a su pareja, entregándoles una piedra perfectamente circular que encuentran en las orillas heladas.
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5: Singapur. Singapur es una ciudad-estado futurista que se ha consolidado como el puente financiero y tecnológico más limpio, verde y eficiente entre Oriente y Occidente. Destaca mundialmente por su exitosa convivencia multicultural, uniendo armónicamente a comunidades de origen chino, malayo, indio y una inmensa población de expatriados occidentales. Su arquitectura vanguardista desafía la gravedad de los icónicos invernaderos de Gardens by the Bay y el impresionante complejo Marina Bay Sands. La gastronomía singapurense es el reflejo fiel de su diversidad, combinando mercados callejeros galardonados con los restaurantes más sofisticados. Singapur es, en definitiva, el modelo global de una metrópolis sostenible, próspera y multicultural, orientada con paso firme hacia el desarrollo del mañana.
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6: La selección mexicana de fútbol enfrenta esta noche a Colombia en Baltimore, lo que significa el debut de Rafael Márquez como entrenador de la selección mexicana de fútbol. Y al respecto dijo el mismo Márquez.
7: Yo creo que bajo mi opinión, ahora como entrenador, yo me adapto a lo que tengo, ¿no? Y no es que yo vaya a poner o imponer un estilo de juego, porque obviamente a quien no le gustaría, yo que fui jugador del Barça, jugar como el Barça. Pero no tienes la materia prima, así que te tienes que adaptar a eso. Y sobre todo ser coherente un poco con el tema de cómo venimos, ¿no? O sea, y de que tengo muy poco tiempo para trabajar con el equipo. Entonces.
6: Informó Alberto Campos. 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
4: Avengers Doomsday ya está haciendo números de superhéroe 3 meses antes de su estreno. La nueva película de Marvel acumula 50 millones de dólares en preventa solamente en Estados Unidos. Además, Disney reveló que más del 70% de esos boletos corresponden a funciones Premium Infinity Vision. Llegará a los cines el 18 de diciembre, pero la batalla por la taquilla ya comenzó.
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11: Sábado 26 de septiembre del 2026. Gracias por acompañarnos esta tarde en Fórmula Noticias. Tenemos la agenda, sí, del fin de semana y el análisis de los temas más relevantes de la semana que pasó. Todo siempre en la información de Radio Fórmula. Arrancamos Fórmula Noticias.
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11: Les recuerdo que además de escucharnos vía FM en toda la República Mexicana, también estamos en Telefórmula. Así que los saludo con mucho gusto a quienes nos ven también a través de la televisión. Saludo afectuosamente a nuestras y nuestros paisanos que nos hacen el favor de sintonizar también desde la Unión Americana. Les recuerdo que si tiene que moverse de su radio o tiene que moverse de la televisión, estamos en todas las plataformas transmitiendo en vivo. Nos encuentras en YouTube Live. También nos encuentras en Facebook Live y en nuestra red social X, @radio_fórmula. A mí me encuentras como Michelle Rivera. Estoy lista para dar poder a tu voz. Ahora acompáñame, hagamos un recorrido con la información más relevante hasta el momento. Y bueno, entre escombros y fuerte oleaje, habitantes y también prestadores de servicios turísticos en El Paraíso, en el municipio de Armería, en Colima, iniciaron labores de limpieza y recuperación de sus negocios luego de las afectaciones provocadas por el huracán Polo. Al menos 15 enramadas resultaron destruidas por el intenso oleaje registrado en esta zona del litoral colimense. Aunque el fenómeno meteorológico no tocó tierra en el estado, su cercanía generó condiciones marítimas que ocasionaron daños en establecimientos ubicados frente al mar. Y Polo sigue siendo una amenaza para algunas costas de nuestro país. Me lazo ahora mismo por la urgencia del tema con nuestra compañera Laura Cardoso. Te saludo, Laura. Buena tarde.
12: Hola. Desde la tarde, con ese nada más, ¿sale?
11: Querida Laura, estamos en vivo. Te saludo. Buena tarde.
12: ¿Qué tal, Michelle? Buenas tardes. El huracán Polo ya se enfila hacia las costas nacionales y el mayor riesgo se concentra en Baja California Sur, principalmente en los municipios de Comondú, Loreto y Mulegé. Actualmente se encuentra a unos 585 kilómetros al suroeste de Cabo San Lucas, con vientos de 260 kilómetros por hora y rachas de hasta 315. Después de permanecer más de 48 horas como categoría 5, Polo comenzará a perder fuerza al avanzar sobre aguas más frías para este sábado, que ya es categoría 4. Pues mañana se espera que baje a categoría 3 y el lunes sí, ya puede acercarse a Baja California Sur como categoría 1 o 2. Esto lo dijo Fabián Vázquez Romaña hace un rato, ofreció una rueda de prensa en la que comentó lo siguiente.
13: Estamos esperando que el día lunes, en la tarde, esté acercándose ya a la costa de México este ciclón, específicamente en la porción central de Baja California Sur, donde estaría impactando, de acuerdo al pronóstico, entre un categoría 2 o un categoría 1. Esto todavía se va a ir ajustando durante los próximos días.
12: Y será desde las 6 de la mañana del lunes, Michelle, cuando comenzarían a sentirse los primeros vientos en la costa, principalmente, como te mencionaba, en Comondú, Puerto Cortés, Loreto y Mulegé, con efectos que aumentarían durante el lunes por la tarde y martes. También habrá oleaje peligroso. Para domingo y lunes esperan olas de hasta 10 metros, además de una subida del nivel del mar de entre 1.5 metros con riesgo de inundaciones costeras. La lluvia será otro peligro. El lunes podrían registrarse hasta 250 milímetros en 24 horas. ¿Qué significa esto? Que podría llover 250 litros por cada metro cuadrado, lo que provoca inundaciones repentinas y crecidas de arroyo. A esto hay que sumar Odalis, de este huracán que está ahí también en el Pacífico y que aportará humedad y podría aumentar las lluvias sobre Baja California Sur, Sonora y Chihuahua. Además, fíjate que ya hay una nueva zona de baja presión que permanece bajo vigilancia y que tiene 90% de probabilidad de desarrollo ciclónico en los próximos días. Así es que hay que estar al pendiente porque recordemos que la temporada de huracanes oficialmente termina el 30 de noviembre, así que todavía tenemos 2 meses con más actividad ciclónica y recordemos que se tiene pronosticada una temporada muy activa, sobre todo para el Océano Pacífico, por el evento del Niño tan intenso que ya está ahí, Michelle.
11: Bueno, vamos a estar muy pendientes entonces, Laura, y recordarle al auditorio que el plan DN3 en Baja California Sur, sobre todo, se activó ante posibles efectos de este huracán y que no dejen de informarse a través de los medios oficiales de Protección Civil, el Gobierno de México y también a través de Radio Fórmula, Laura.
12: Por supuesto, nosotros permanecemos al pendiente en todos los espacios de Grupo Fórmula, estamos informando y hay que protegerse, hay que estar atentos y solo en los canales oficiales.
11: Así será. Gracias, Laura. Un abrazo. Gracias por el reporte a tiempo.
12: Buenas tardes.
11: Muy buena tarde, Laura. Y bueno, vamos a otra información. El gobernador de Oaxaca, Salomón Jara, designó a Francisco Vázquez Jiménez como comisionado municipal provisional de Juchitán de Zaragoza, con el objetivo de garantizar la gobernabilidad y mantener la operación de los servicios básicos en el municipio. El nombramiento, le recuerdo, ocurre después de que el Congreso del Estado de Oaxaca determinó, en sesión extraordinaria, la desaparición de los poderes municipales de Juchitán tras la detención del entonces presidente municipal, Miguel Sánchez Altamirano. En entrevista exclusiva con Juan Becerra, Francisco Vázquez reconoció lo complicado de su llegada.
14: Claro, esto de ninguna manera es un premio, esto es un deber que asumo como ciudadano. Quiero decirte que lo hago con pleno convencimiento de que es una oportunidad para poder compartir el esfuerzo con toda la gente a la que de ninguna manera le ha gustado lo que hemos vivido en nuestra ciudad que tanto queremos en los días recientes, en los últimos meses, incluso en los últimos años.
11: Vamos ahora hasta el estado de Veracruz. En Fast Track, con 38 votos a favor, el Congreso de esta entidad aprobó las reformas del artículo 78 enviadas por la gobernadora Rocío Nale para quitarle el fuero a los alcaldes, síndicos e integrantes de consejos municipales. Legisladores de oposición acusaron autoritarismo y pidieron ampliar la medida a los gobernadores, secretarios de despacho y diputados locales. Sin embargo, la mayoría morenista lo rechazó y sin cambiarle nada a la iniciativa enviada por Nale, así la aprobaron. Vamos hasta Elota, Sinaloa. Vaya que es controversial el presidente municipal de esta ciudad. La Auditoría Superior del Estado de Sinaloa había reportado 87 resultados observados de 130 revisados en la cuenta pública 2025 de Elota, con recuperaciones probables de 13,976,000 pesos. Es decir, el alcalde Richard Millán debe explicar en qué se utilizaron esos cerca de 14 millones de pesos. Es importante mencionarle que el controversial alcalde rechazó que los señalamientos representen un desvío de recursos y aseguró que su administración trabajó en la documentación necesaria para solventar las observaciones.
15: Esos casi 14 millones de pesos que fueron observados, todo era 100% justificable, todo se justificó y se mandaron las observaciones el día de ayer. Y aquí está que se comprobó todas las observaciones que nos hicieron.
11: Vamos a otro tema. Zoe Robledo, titular del IMSS Nacional, confirmó que en 15 días será la próxima reunión de los 4 bebés que murieron por una bacteria en el hospital de Durango. Me enlazo contigo, querido Enrique Hernández. Tú tienes la actualización. Buena tarde.
16: Esto se da luego de una reunión en privado con los padres de los 5 recién nacidos que perdieron la vida en la unidad de cuidados intensivos neonatales del Hospital General de la Zona Número 1 en Durango. Fíjate que, Michelle, que esta reunión se da mientras siguen las investigaciones por estos hechos. El titular del IMSS reconoció el error y ofreció una disculpa de forma institucional. Esta reunión era necesaria, señala la defensa legal de los padres de familia, luego de que habían pasado varios días de este lamentable suceso y no había comunicación alguna. La reunión formal forma parte de la atención institucional que el organismo ha dado a las familias, pese a que el IMSS no ha detallado el contenido completo de este encuentro. Los fallecimientos ocurrieron entre el 15 y 19 de septiembre y siguen bajo investigación. De esta manera, el preliminar, el Instituto de Salud confirmó la detención de una bacteria en 4 de los 5 casos analizados. Sin embargo, la institución no ha establecido oficialmente que este patógeno haya sido la causa directa de los fallecimientos. Por lo pronto, José Robledo confirma que los próximos 15 días estará de nuevo cuenta reuniendo con los padres de familia para seguir con estas investigaciones. El reporte, Michelle.
11: Gracias, Enrique. Estaremos pendientes de cualquier actualización. Muy buena tarde.
16: Buenas tardes.
11: Buena tarde. ¿Y qué tenemos hoy en los deportes? Vamos con nuestro compañero Ángel Ricalde.
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18: Hola, Michelle, muy buenas tardes, saludos para ti y para todo el auditorio. Más adelante vamos a platicar de un sorprendente inicio de fecha 10 en la Liga MX, 11 goles en 2 partidos anoche, victorias importantes del Atlante y del Atlas. Repasaremos lo sucedido en un accidentado Gran Premio de Azerbaiyán, en donde George Russell se queda con la victoria. Les tenemos todos los detalles de lo que sucede con el Manchester City, que podría enfrentar una sanción histórica en la Liga Premier de Inglaterra, y por supuesto la previa de México-Colombia en el debut de Rafael Márquez como técnico nacional hoy a las 7:10 de la noche. Es parte de lo que tendremos más adelante a detalle, Michelle.
11: Bien, entonces nos enlazamos contigo en unos minutos más, querido Ángel. Gracias.
18: Sí, lo haremos. Buena tarde.
11: Muy buena tarde. Y bueno, quédese con nosotros. Tenemos importantes entrevistas. Usted sabe, hoy se cumple un año más del aniversario de la desaparición. O sea, un aniversario más, el 12, de la desaparición de los 43 normalistas de Ayotzinapa. Hay algunas manifestaciones hoy en la Ciudad de México. El día de ayer fue ante la Suprema Corte de Justicia de la Nación. Se vieron los padres y manifestantes con los representantes de la Suprema Corte, con Hugo Aguilar, el presidente de la Suprema Corte, y le tendremos los detalles regresando de la pausa. Antes de irnos, recordar que tenemos una aplicación disponible para que la descargue de Radio Fórmula y le llegue la notificación de nuestra programación en vivo. Vamos a una pausa. Esto es Fórmula Noticias. Le saluda Michelle Rivera.

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2: Este es el resumen informativo.
3: Es una buena medida, vale la pena restringir el uso de los aparatos, afirma Raúl Montelongo, presidente del CCE de Durango, sobre la disposición oficial de restringir uso de teléfonos en primarias y secundarias. El programa Imparables del Instituto Municipal de las Mujeres ha apoyado a 800 mujeres y se contabilizan 280 más en la actual sexta generación, celebra la directora del instituto, Alejandra Hernández Acosta.
4: El presidente Toño Ochoa desde el inicio nos dijo que le pusiéramos todas las ganas y todo el ánimo a este programa y muy contentas con la respuesta de las mujeres duranguenses, un interés por parte de muchas duranguenses bastante favorable. Obviamente se llevaron a cabo los filtros de selección en cuanto a las necesidades de las mujeres, cercanía, horarios.
3: Cambio climático deja pérdidas de hasta 80% en diferentes puntos de la entidad, revela Marcelo Hernández Antuna, presidente del Colegio de Ingenieros Agrónomos de Durango.
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8: Los astronautas no pueden eructar en el espacio porque no hay gravedad para separar el líquido del gas en el estómago.
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10: Estamos de regreso en Fórmula Noticias. Gracias por acompañarnos. Hagamos recorridos a varios estados del país que hoy, este día, sábado, son la nota. Y tal es el caso de Oaxaca, lo que ocurrió en el municipio de Juchitán, luego de la detención del presidente municipal. ¿Quién asume ahora la responsabilidad de esta ciudad? Se trata del periodista Francisco Vázquez Jiménez. Fue nombrado administrador de este municipio. Y bueno, le comento que además hay fuertes operativos por parte de autoridades estatales y municipales por las situaciones, la razón que ya sabemos. Pero quien tiene los datos es nuestra admirada Lupita Tomás, de Fórmula Oaxaca. Te saludo como siempre, Lupita. Buena tarde.
11: Hola, Michelle. Buenas tardes. Así es. Pues bueno, ha ocurrido en Juchitán de Zaragoza en los últimos días, en cuestión de 8 o 9 días, ha sido un cambio vertiginoso. Hay que recordar que Juchitán de Zaragoza ha sido pues uno de los quinto municipio más violento de México en algún momento, es decir, este tema de la inseguridad, de la extorsión, del cobro de piso, ya había sido denunciado previamente. Sin embargo, con el mensaje que envió el diseñador Elvis Guerra a la presidenta de México, pues bueno, abrió como un parteaguas para esta situación. Empezó con la detención, como bien mencionas, del presidente municipal Miguel Sánchez Altamirano, de otra persona denominada La Parca y de el excomisionado de la Policía Municipal en Juchitán, John Kenny, quienes estarían vinculados ofreciendo protección a este grupo denominado Los Cromos a partir de su participación en el ayuntamiento. Quedó acéfalo con esta detención. Miguel Sánchez Altamirano sigue su proceso en prisión, pero el gobernador de Oaxaca solicitó al Congreso la desaparición de poderes, y es por eso que este viernes, con 35 votos a favor, fue declarado la desaparición en el Ayuntamiento Constitucional y se nombró después como encargado provisional de la Administración Municipal a Francisco Vázquez Jiménez. Él es locutor, es bombero, tiene actividades pues en la comunidad de Juchitán y es conocido por las personas. Dice él que no se identifica con ningún grupo político y que espera dar resultados a este municipio, que bueno, pues sí llega en una situación de crisis, ¿no? De crisis que deriva en esto. También en hechos que podrían estar relacionados, pues bueno, la renuncia del director del Instituto Estatal de Educación Pública de Oaxaca, Emilio Montero. Aquí también hubo cambios en esa dependencia. Fernanda Chávez es quien asumirá la responsabilidad como encargada del despacho del IEPO. Y bueno, pues está en espera de qué es lo que va a ocurrir en próximas horas, Michelle, aquí en este municipio de Juchitán.
10: Guadalupe, por último, preguntarte, ¿cómo es que Francisco Vázquez llega a convertirse en el coordinador o en el comisionado especial en Juchitán? ¿Será especial mientras nombran a un nuevo presidente municipal o decide el Congreso? Es decir, ¿qué nivel de personaje es o que llega a este punto? ¿Quién lo designa? ¿Quién toma la decisión de proponerlo, sobre todo?
11: La figura de administrador municipal es una figura que está considerada como parte de resolver un problema, en este caso la crisis de Juchitán. Pues bueno, el cabildo no pudo integrarse con el suplente porque también es parte de estos objetivos que están buscados, está en calidad de prófugo. Y la decisión pues la toma el gobernador. Él fue el que hizo el anuncio anoche y lo dio a conocer. Las razones, pues bueno, él no las ha definido, ¿verdad? Pero lo dieron a conocer como el nuevo administrador, que estará 90 días en el cargo, y de ahí determinarán si continúa, o sea, en un nuevo periodo, o hay alguna otra, no sé, nombramiento de un consejo municipal.
10: Bien, Guadalupe Tomás, gracias, compañera, como siempre, por la actualización y buena tarde.
11: Michelle, buenas tardes, hasta pronto.
10: Gracias. Seguimos pendientes de lo que ocurre en el estado de Oaxaca, en este caso, de lo que ocurre en Juchitán. Vamos ahora hasta Puebla. La Fiscalía de esta entidad confirmó la muerte del coordinador general jurídico de la Secretaría Anticorrupción y Buen Gobierno, Rubén Alberto Curiel. Pablo Yolate, el compañero, tú tienes más detalles. Buena tarde.
12: Hola, Michelle, ¿qué tal? Muy buenas tardes. Así es, ayer por la mañana se registró una fuerte movilización policíaca en el edificio central del gobierno del estado, y es que en el tercer nivel del sótano se encontró sin vida a Rubén Alberto Curiel Tejeda, quien se desempeñaba como coordinador general jurídico de la Secretaría Anticorrupción y antes trabajó en la misma área, pero de la Fiscalía General del Estado. De inmediato comenzaron a correr los rumores de una supuesta ejecución, pero la Fiscalía dio a conocer en primera instancia que se había tratado de un suicidio. Sí, un suicidio. Algunos amigos de este servidor público rechazaron la versión tras no creer lo sucedido. Hoy esas versiones se vienen abajo, ya que a través de su muro de Facebook, hace unas horas, la viuda Alida Aguilar emitió un comentario al lamentar que Rubén Alberto Curiel Tejeda haya abandonado este mundo por la puerta falsa, aunque aún se desconocen los motivos que lo llevaron a tomar esa trágica decisión. Según las primeras investigaciones, Michelle, Rubén Alberto Curiel Tejeda acudió a la asamblea informativa de la presidenta Claudia Sheinbaum. Al terminar, regresó por su vehículo que dejó estacionado en su centro de trabajo, y fue ahí donde se quitó la vida, pero fue hasta el día siguiente, es decir, hasta ayer por la mañana, que lo encontraron sin vida al interior de su unidad. Este es el reporte, Michelle.
10: Déjame hacerte una pregunta, Paulo. ¿Alguna investigación específica, algún antecedente, algo que diga tu olfato periodístico sobre un poco qué pudo también haber pasado, si probablemente las líneas con las que trabajaba pues tienen que ver o las podrían relacionar en una línea de investigación?
12: Pues se mencionó mucho algún inicio de investigaciones que hizo cuando trabajó en la Fiscalía General del Estado, investigaciones relacionadas con el huachicol que lo pudieran llevar a una cuestión de una venganza. Sin embargo, pues con la versión que hoy hace la viuda, la esposa de este servidor público, es que se habría quitado la vida. Algunos amigos no lo creen, pero bueno, ya la Fiscalía General del Estado emitió un comunicado asegurando que se trataba de un suicidio, pero que no descartaba otras líneas de investigación, y estamos en espera de una segunda versión oficial por parte de la Fiscalía. Pero te comento, hace unas horas la viuda emitió este comunicado, este mensaje a través de su cuenta de Facebook.
10: Así es, y es que es increíble a veces, pues, retomar una versión de un autoatentado, un suicidio, sobre todo con una posición tan fuerte como es la de haber estado al frente de una fiscalía. Pablo, cualquier actualización, seguimos en contacto, compañero, buena tarde.
12: Seguimos pendientes, saludos desde Puebla, buenas tardes.
10: Gracias, gracias, Pablo Yolat, en Puebla. Regreso a la capital del país, me enlazo con mi compañero Ulises Soriano, y es que la Fiscalía General de la República investiga irregularidades en el operativo en Guanajuato. Este millonario y gran o histórico decomiso de huachicol en esta entidad, pues deja más dudas que respuestas, sin duda. Ulises, te saludo, buena tarde.
13: Efectivamente, Michelle, muy buenas tardes, qué gusto saludarte. Pues te comento que la Fiscalía General de la República realiza las investigaciones ante posibles irregularidades en el aseguramiento de 59 millones de litros de combustible en Guanajuato, un operativo que derivó ya en la destitución de Juan Francisco Vera, delegado de la institución en esa entidad. El secretario de Seguridad y Protección Ciudadana, Omar García Harfuch, dio a conocer que el personal de la FGR detectó algunas anomalías en el procedimiento realizado aproximadamente dos semanas antes de que se anunciara públicamente este decomiso. Explicó que el operativo se dio a conocer sin que se hubiera verificado toda la información que lo sustentaba. La Fiscalía revisa ahora desde el primer aseguramiento la documentación integrada por las empresas involucradas para determinar si existieron irregularidades. La investigación fue atraída por la FGR después de que los propietarios del inmueble asegurado difundieron un comunicado en el que afirmaron contar con los permisos correspondientes. Este operativo fue planeado por la delegación de la Fiscalía en Guanajuato con participación de la Policía Estatal y no por las oficinas centrales de la institución. Mientras tanto, Michelle, es el reporte que te tengo.
10: Bien, pues vamos a seguir pendientes. La FGR investiga y, bueno, desde Guanajuato asegura a la empresa al menos que era legal todo lo que contenían en ese lugar. La investigación sigue. Gracias, Ulises.
13: Nos quedamos pendientes. Buenas tardes.
10: Muy buena tarde. Vamos ahora hasta Baja California. Yo creo que ni la Rosa de Guadalupe ha tenido un tema o un episodio como el que se vive. Y lo digo de verdad, aunque no lo crea, con todo respeto. Pues intercambiaron recién nacidos en un hospital del IMSS del 31 ahí en Mexicali. Y mi compañera Rocío Galván tiene la historia. Rocío, te saludo. Buena tarde.
14: Michelle, te saludo con mucho gusto, igual que a tu audiencia y al equipo. Y pues sí, esta historia está impresionantemente, no sé, para el récord. Dos bebés, dos niñas que nacen el mismo día en la clínica 31 del Hospital de Ginecopediatría del Instituto Mexicano del Seguro Social. A una de ellas se le cae el brazalete, que tú sabes que se les pone a los recién nacidos. El personal se lo coloca a otra niña y estas bebés son llevadas con padres equivocados. Después de un mes se les reporta que hay esta equivocación, se les hacen pruebas de ADN que confirman que no están en el hogar adecuado, y bueno, pues vuelven a poner a los bebés en manos de sus verdaderos padres. Esto, en uno de los casos, al menos ha ocasionado daños emocionales muy fuertes, porque la mamá, que pensaba que era su hija, pues ya cuando le dicen que no es, pues se puso mal, está en tratamiento. El Instituto Mexicano del Seguro Social se ha hecho responsable de este error. Han dicho que van a mejorar sus protocolos en este tipo de controles, Michelle, pues para que no vuelva a ocurrir algo así. Pero por lo pronto, pues esa es la historia. Después de un mes se dan cuenta de este error y pues de este intercambio de bebés. Eso es lo que tenemos hasta el momento. Hay un seguimiento en cuanto, no quieren dar a conocer los nombres de los padres afectados por obvias razones. Hay un seguimiento de tratamiento psicológico a los padres afectados y las bebés están en buen estado, están en perfecto estado, pero bueno, pues esta historia puede continuar. Van a dar a conocer medidas de mayor control para que no vuelva a ocurrir esto, el que se le caiga el brazalete a una bebé y se lo pongan a la bebé equivocada.
10: Así es, entonces ya nos decías en tu relato, Rocío, un mes fue lo que duraron en manos de mamás equivocadas.
14: Así es, un mes.
10: Bien, ok. Rocío, gracias, te mando un fuerte abrazo hasta Baja California.
14: Igualmente, Michelle, estamos en contacto.
10: Gracias. ¿Cómo ve esta historia? ¿Cómo ve esta historia? Lo completa la cobertura ahí en nuestras plataformas. Vamos a una pausa, regresamos a Fórmula Noticias.
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3: Se espera personal de la COFEPRIS para la investigación sobre el fallecimiento de 5 menores en la unidad de cuidados intensivos neonatales del IMSS, asegura el gobernador del estado de Durango, Esteban Villegas Villarreal.
18: O sea, nosotros lo vemos como un número, 5 niños que murieron. No es un número, son 5 familias que se van a ver afectadas para siempre. Y les mando no solamente mis condolencias, sino todo el apoyo que puedan recibir de mi gobierno.
3: Se iniciarán trabajos de agua y drenaje en beneficio de la colonia Azteca y áreas colindantes, afirmó Jesús González Smith, director de aguas del municipio de Durango. El secretario de Educación de Durango destacó los avances en protocolos para atender retos virales y conductas de riesgo en las escuelas.
19: Un orgullo para Durango haber sido el primer estado en México en haber regulado el uso de los dispositivos electrónicos en las aulas y que hoy ya la Presidencia de la República lo haya establecido como una política nacional.
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10: Estamos de regreso en Fórmula Noticias. Gracias por acompañarnos. Le informamos al inicio de este espacio que se cumple un año más, un aniversario más de la desaparición de los 43 normalistas de Ayotzinapa, y hay movilización en la Ciudad de México. Y padres y madres de los 43 estudiantes desaparecidos de Ayotzinapa en septiembre del 2014 solicitaron a la Suprema Corte de Justicia de la Nación valorar la atracción de los amparos relacionados con el caso y revisar los asuntos que permanecen pendientes en materia judicial. El abogado de las familias, Isidoro Vicario Aguilar, dio a conocer que durante una reunión con integrantes de la Suprema Corte plantearon la necesidad de que el máximo tribunal revise los procesos penales y los juicios de amparo vinculados con la desaparición de los estudiantes de la Normal Rural Raúl Isidro Burgos. Entre los antecedentes analizados estuvo la resolución del 2018 que dejó sin efectos la denominada verdad histórica y estableció que algunas declaraciones de personas detenidas durante las investigaciones estuvieron vinculadas con actos de tortura. El defensor sostuvo que ese fallo debe ser considerado en los nuevos recursos y planteamientos que forman parte del expediente, particularmente ante la existencia de procesos judiciales que aún no han concluido. Las familias también solicitaron en esta reunión dar seguimiento al cumplimiento de una sentencia emitida en el 2026 derivada de un amparo promovido en el 2023 relacionada con la entrega de documentación militar. Hablemos a fondo de este tema, otro aniversario más. Le agradezco mucho al investigador del Instituto de Investigaciones Jurídicas de la UNAM y expresidente fundador de la Comisión de Derechos Humanos del Distrito Federal, Luis de la Barrera, esta entrevista. ¿Cómo está, Luis? Gracias. Buena tarde.
1: Michelle, mucho gusto.
10: Un año más de aniversario, 12 años, y bueno, ¿cómo resumiría usted estos años de investigación de lo que ocurrió con los estudiantes de Ayotzinapa?
1: En muy poco tiempo, el procurador Murillo Karam, dio una versión que no se ha podido echar abajo, a pesar de que López Obrador la descalificó porque consideró que eso era conveniente para su campaña como candidato presidencial. La Comisión Nacional de los Derechos Humanos, la anterior, la autónoma, la profesional, la anterior a Rosario Piedra, emitió una recomendación de más de 2,000 páginas, producto de una de las investigaciones más exhaustivas, rigurosas y profesionales que se han hecho en México sobre un caso criminal, y esa recomendación también fue descalificada por López Obrador. En esa recomendación, bueno, y López Obrador formó una comisión que resultó un fiasco y cometió la infamia de encarcelar a Murillo Karam, acusándolo de desaparición forzada, como si él hubiera ordenado la desaparición de los estudiantes normalistas. En esa recomendación de noviembre de 2018, de la anterior Comisión Nacional de los Derechos Humanos, hay una petición que, extrañamente, o no tan extrañamente, no fue atendida ni por el gobierno de López Obrador, ni ha sido atendida por el gobierno de Claudia Sheinbaum. Ese punto de la recomendación pide que se envíen al laboratorio de la Universidad de Innsbruck para su análisis genético restos humanos recuperados del basurero de Cocula y del río San Juan. Ese análisis genético seguramente demostraría que son restos que pertenecieron a los normalistas victimados. ¿Por qué no se han enviado al laboratorio de Innsbruck sin dar ninguna explicación de no hacerlo? Porque demostrarían, como dije hace un momento, que corresponden a los cuerpos de los estudiantes victimados, y eso demostraría que tanto la versión de Murillo Karam, la llamada verdad histórica, como la versión de la Comisión Nacional de los Derechos Humanos de 2018 son versiones correctas, son versiones verídicas.
10: Sí, usted tiene de verdad un punto, Luis de la Barrera, lo debo decir, porque tiene razón cuando menciona que no han echado abajo la primera y rápida versión que dio Murillo Karam. Eso es verdad, nadie lo había dicho tan concreto como usted lo acaba de hacer en este espacio.
1: Se formó una comisión de la verdad que lo que hizo fue eludir la verdad, una comisión encabezada por Alejandro Encinas, y luego la actual Comisión Nacional de los Derechos Humanos, la presidida por Rosario Piedra, que ha sido totalmente incondicional al gobierno, que no ha cumplido con su función, que es proteger los derechos humanos, hizo una cosa totalmente aberrante, desconoció la anterior recomendación, la de la Comisión Autónoma. Dijo Rosario Piedra que ni siquiera la había leído, la desechó sin siquiera haberla leído y que no la leería, y sacó un verdadero bodrio donde ni siquiera da una versión de los hechos, donde se dedica sobre todo a descalificar

0: y los entregaron al grupo de Guerreros Unidos, grupo que los asesinó y luego incineró los cadáveres en el basurero de Cocula. Señala que en la detención de los normalistas hubo por lo menos dos policías federales y señala responsabilidad de militares, de miembros del ejército, no atribuyéndoles que hayan intervenido en la desaparición de los estudiantes, pero sí en conductas que fueron incorrectas, como por ejemplo, no auxiliarlos cuando fueron algunos estudiantes a pedir auxilio, dado que estaban heridos, en fin. Entonces, si se hubiera cumplido esa recomendación de noviembre de 2018, el caso estaría concluido. Y ni el gobierno de López Obrador ni el gobierno de Claudia Sheinbaum tuvieron la menor intención de esclarecer completamente lo que sucedió aquella terrible noche de Iguala y Cocula. Se trató simplemente de decir todo lo que se hizo antes de nosotros, todo lo que se hizo antes de la 4T. Hay que echarlo al cesto de la basura. Así lo hicieron en materia de salud, en materia de educación. Nos privaron de un aeropuerto que era de clase mundial y también en esto, lo que su postura ha sido decir, como esa recomendación no fue una recomendación de nuestra comisión, sino de una comisión independiente, profesional. Entonces le rechazamos. No lo dicen así, pero su actitud demuestra que esa es su
1: Pero
0: actitud.
1: en las acciones. Ahora,
0: Claro.
1: yo comentaba al inicio, bueno, antes de su intervención, investigador, que se reunieron, pues, algunos representantes de activistas, ahora padres de familia de las víctimas, con el presidente de la Suprema Corte de Justicia de la Nación, Hugo Aguilar, y bueno, han solicitado, pues, revisar de nueva cuenta las pruebas que muestran los padres de familia. ¿Usted cree que esta intervención histórica o nueva de la Suprema Corte pueda llevar a cambiar algo y acercar al hecho principal, lo que se debe investigar?
0: No, porque la Corte no tiene una función de investigar delitos. Esa función le corresponde, según el ámbito, si es local o federal, le corresponde a las fiscalías. Y en el caso de los hechos terribles de Iguala y Cocula, le corresponde a la Fiscalía General de la República, que ha demostrado que es muy, muy ágil, que está muy pronta para encarcelar adversarios políticos, para proteger a las personas de su misma de su mismo rebaño político, y en el caso de Ayotzinapa, para no hacer lo que tiene que hacer, que es cumplir, aceptar y cumplir, llevar a cabo los puntos de la recomendación de la CNDH de noviembre de 2018.
1: Por último, le pregunto, ya debo ir a la pausa. ¿Cree que en algún momento se va a resolver? ¿Algún día se llegará a la verdad?
0: Yo creo que mientras la actitud del gobierno federal sea la que hemos visto hasta entonces, no se va a resolver completamente. Pero buena parte de la verdad la estableció el procurador Murillo Karam, que logró que se detuviera y se sometiera a juicio a más de 100 de los autores de aquellos hechos terribles. El premio que se le dio a Murillo Karam fue encarcelarlo contra la razón y contra el derecho.
1: Luis de la Barreda, gracias, investigador, por esta charla. Muy buena
0: Mira, ha
1: tarde.
0: sido un gusto. Mil gracias a usted.
1: Gracias a usted por este tiempo, investigador del Instituto de Investigaciones Jurídicas de la UNAM y expresidente fundador de la Comisión de Derechos Humanos del Distrito Federal. La actualización que hay es la reunión con la Suprema Corte, pero hoy hay movilizaciones en la Ciudad de México y más adelante nos vamos a enlazar con nuestro compañero Ulises Soriano, que estará justamente en esta zona donde víctimas, padres de las víctimas y también pues algunos estudiantes estarán manifestándose en la capital del país por este 12 aniversario. Es tiempo de ir a una pausa y ya regresamos a Fórmula Noticias.

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1: Explorando la naturaleza.
2: Playa de las Cuevas de Benajil, Portugal. Esta playa exótica se encuentra escondida dentro de una colosal cueva marina en la región de Algarve. La erosión del viento y el agua esculpió una impresionante cavidad de piedra caliza que posee una abertura circular en el techo, permitiendo que la luz del sol entre e ilumine la arena dorada del interior. El acceso a este santuario natural se realiza únicamente por vía marítima, ya sea nadando, en kayak o en barco, ofreciendo un refugio de paz verdaderamente espectacular y secreto.
1: Territorio animal.
2: El guacamayo rojo. Estas majestuosas aves surcan los cielos de la selva tropical, llamando la atención por su plumaje escarlata brillante. Son animales monógamos que forman parejas para toda la vida, anidando en los huecos de los árboles más altos y robustos.
1: Las cosas que ignoras.
2: El sonido no viaja en el espacio porque no hay moléculas de aire para transmitir las vibraciones entre las estrellas.
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4: Los osos panda nacen ciegos, rosados y con un tamaño similar al de una barra de mantequilla común de cocina.
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5: La presidenta Claudia Sheinbaum criticó a la oposición por votar en contra de la reforma sobre la nacionalidad única bajo el argumento que se restringen los derechos de quienes tengan doble nacionalidad. Reiteró que solo puede ser mexicano quien aspire a la titularidad de los poderes ejecutivo, federal y locales. El Servicio Meteorológico Nacional dio a conocer que Odalis, actualmente huracán de categoría 2, tendrá influencia en la circulación de Polo, ciclón degradado a categoría 4, pues dejará humedad y vapor de agua que Polo retomará y provocará lluvias en Baja California Sur y Sonora. Fernanda Chávez Cruz, quien fungía como secretaria estatal de Educación Pública, fue nombrada por el gobernador Salomón Jara como encargada del despacho del Instituto Estatal de Educación Pública de Oaxaca, después de que Emilio Montero presentara su renuncia al cargo por el caso Juchitán. Informó Amy Arriaga. 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
6: Regresamos a Fórmula Noticias. Gracias por acompañarnos. Vamos con el despliegue de la información deportiva. Está listo mi compañero Ángel Ricalde.
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7: Muy buenas tardes, Michelle, un gusto como siempre, gusto saludarte de nueva cuenta a todo el auditorio. Arrancamos esta sección con información de la Liga MX. Está en marcha la fecha 10 de la apertura 2026. Ayer se disputaron solo 2 partidos y entregaron 11 goles en la cancha del Estadio Azteca. El Atlante goleó 4-2 al conjunto de Monterrey, la plantilla más baja de la Liga MX, la del Atlante, 10 millones de dólares contra una de las más altas. Gran resultado del conjunto de los Potros, con goles de Luis Puente, de Luis Calzadilla, de Eduardo III y de Johan Julio. Y con esto, el conjunto atlantista tiene su segunda victoria del torneo. Está compitiendo de buena manera el equipo de Miguel Herrera. Y después, en Tijuana, el Atlas derrotó 3-2 a domicilio a los Xolos, en otro buen partido que entrega 5 goles. Con esta victoria del conjunto atlista, que por ahora ocupa ya el cuarto lugar general de la competencia, gran torneo el que está haciendo el equipo rojinegro. ¿Qué tenemos en partidos del día de hoy? 4 compromisos en esta jornada sabatina, en donde el que más acapara la atención es el Cruz Azul Toluca, el quinto lugar de la tabla contra el primero, el líder Diablos Rojos del Toluca, a las 4:50 de la tarde. Después Chivas Querétaro, También a la misma hora, un poquito más adelante, 5:05, Santos Pachuca a las 9:05 de la noche y Tigres ante Puebla a las 9:10 de la noche. Estos dos partidos se movieron, iban a ser a las 7 de la noche, se pasaron a las 10, a las 9, para que ya no choquen con el partido de la selección mexicana en el debut de Rafa Márquez. En el fútbol internacional, tema Manchester City. ¿Qué bomba ha caído sobre la Liga Premier en las últimas horas? Después de 7 años de investigación y desde que tomara una comisión independiente la misma en 2023, el equipo Citizen ha sido encontrado culpable por 114 infracciones financieras de la Liga Premier y de la propia UEFA y podría acaparar una sanción histórica. Todavía se espera que el Manchester City apele este veredicto, por lo que también tomará unos meses más la resolución final y definitiva, pero de reconfirmarse este veredicto de culpabilidad sobre el conjunto Citizen, sobre el club del Manchester City, las sanciones podrían ser muy varias y están todas sobre la mesa, desde una supermulta económica, probablemente, muy probablemente el veto del mercado de transferencias, deducción de puntos, despojo de títulos ya en un escenario más dramático, o incluso perder la categoría, es decir, el descenso automático. Así que viene un momento muy complicado para el Manchester City y una decisión muy importante para la Liga Premier de Inglaterra que tomar sobre esta situación sin precedente. Insistimos, podría tener una sanción histórica. En la Fórmula 1 esta mañana se corrió el Gran Premio de Azerbaiyán, accidentado Gran Premio de Azerbaiyán, que entrega la victoria de George Russell con Mercedes, Max Verstappen en la segunda posición con Red Bull, Isaac Hadjar con Red Bull, su compañero, en el tercer puesto completando el podio, Charles Leclerc y Kimi Antonelli en la cuarta y quinta posición. Hubo un choque entre los pilotos de Alpine, Franco Colapinto y Pierre Gasly, que no pudieron culminar el circuito, al igual que Norris de McLaren, y Checo Pérez terminó en la posición 15 en este Gran Premio de Azerbaiyán. Y finalmente, esta noche, la selección mexicana a las 7 en Baltimore va a enfrentar a Colombia en partido amistoso en el debut de Rafael Márquez como técnico nacional, que ayer levantó un poco de polémica por una declaración que a mí me parece no tiene nada de malo, me parece muy realista, muy objetivo, el nuevo técnico de la selección mexicana, a quien escuchamos a continuación.
8: Mi opinión, ahora como entrenador, yo me adapto a lo que tengo, ¿no? Y no es que yo vaya a poner o imponer un estilo de juego, porque obviamente a quien no le gustaría, yo que fui jugador del Barça, jugar como el Barça. Pero no tienes la materia prima, así que te tienes que adaptar a eso. Y sobre todo ser coherente un poco con el tema de cómo venimos, ¿no? O sea, y de que tengo muy poco tiempo para trabajar con el equipo, entonces hay que darle continuidad a lo que más o menos sí estaba funcionando. Entonces, el estilo de juego es el que vieron en el Mundial, tal cual, y obviamente, como te digo, sí intentaremos obviamente dar dos pasos hacia adelante, pero pues, conlleva este proceso, los procesos llevan tiempo.
7: Los procesos llevan tiempo y pide paciencia a Rafa Márquez, además de que señala que no tiene la materia prima de grandes equipos como por ejemplo el Barcelona a nivel de clubes, y por eso fue criticado por algunos comunicadores y medios de comunicación. Creo que no dijo ninguna mentira. Toda la suerte para él, Michel, en su debut hoy como técnico nacional y de cara al ciclo 2030, que el objetivo por supuesto es que llegue sentado en ese banquillo que después quema a muchos técnicos con la selección mexicana.
6: Pero que tampoco, querido Ángel, sea el pretexto, si se dan malos resultados, decir que no hay materia prima.
7: Eso es correcto, es la otra parte de la conversación. Sí. A las 7 de la noche, México-Colombia, y Fórmula Deportes con todos los detalles a las 8 p.m., Michelle.
6: Muchas gracias, Ángel, estaremos pendientes, obviamente, de Fórmula Deportes con todo el resultado de la agenda deportiva. Buena tarde, gracias.
7: Buena tarde, gracias a ti.
6: Gracias, Ángel Ricalde. Vamos a cambiar completamente de información, regreso al estado de Oaxaca. Ya, a ver, en resumen, le decíamos, el gobernador del estado, Salomón Jara Cruz, anunció la designación del periodista o del locutor, ya nos decía nuestra compañera Guadalupe Tomás, Francisco Vázquez Jiménez, como comisionado municipal de Juchitán de Zaragoza tras la desaparición de los poderes que formalizó el Congreso del Estado, provocado por la detención de Miguel Sánchez Altamirano, alias El Queto, exalcalde de este municipio. Hablemos de esta decisión importante que comienza justamente en el Congreso de Oaxaca con Irma Pineda, legisladora del grupo parlamentario del PT. Gracias, diputada, por esta charla. Buena tarde.
9: Buenas tardes, estimada Michelle. Un gusto saludarte a ti y a tu audiencia.
6: Igualmente, gracias a usted. Y bueno, estarían, yo creo que, además, los argumentos para la detención del alcalde, pero ¿qué criterios se tomaron en cuenta en el Congreso para, pues, la desaparición de poderes en Juchitán?
9: Bueno, ocurrieron algunas cosas que después de la detención del alcalde, pues lo que procedería sería que asumiera su suplente. Sin embargo, pues su suplente es un personaje que también no ha sido localizado y que en ese sentido, pues seguiría la síndica procuradora, pero al final el cabildo optó por tomar esta salida, que fue la desaparición de poderes. Es decir, que frente a un tema que implicó la detención del presidente municipal, que está vinculado este tema a la delincuencia organizada, pues creo que nadie quiso asumir de manera frontal esta responsabilidad tan tan importante, y entonces pues se optó por la desaparición de poderes y buscar a un actor externo, que en este caso recayó en la figura del periodista y bombero también, Francisco Vázquez, Paco Vázquez, como lo conocemos aquí en Juchitán.
6: Irma, ¿y cómo ve usted esa designación? Un personaje completo, bueno, digo, aquí en el periodismo también sabemos cómo se hace, cómo ustedes hacen la política, no hay temas tan ajenos a nosotros, a veces nuestras profesiones se parecen mucho, pero ¿cree usted que es una buena decisión por parte del gobernador? Nos decía nuestra compañera Guadalupe Tomás que fue quien lo designó.
9: Así es, fue una propuesta directa del gobernador, seguramente después de escuchar algunos otros nombres, pero nos parece, al menos en Juchitán, que ha sido una buena decisión. Francisco Vázquez es un personaje que es muy reconocido, no solo conocido, sino reconocido en la población, no solo en Juchitán, sino en el Istmo y a nivel estado, porque pues desde hace muchos años ejerce esta labor periodística, la locución en radio principalmente, los noticieros, pero también porque en Juchitán ha acompañado a la gente, a la población, a través de su labor con el cuerpo de bomberos, donde hemos visto pues que ha impulsado de manera importante, aún sin contar con los apoyos necesarios para este ejercicio, y me refiero a los apoyos por parte del gobierno del estado. Prácticamente ellos, a través de rifas, de cooperaciones, han logrado levantar este cuerpo de bomberos. Entonces, su trabajo es reconocido en ese sentido y esperamos que pueda ejercer una buena labor administrativa en el municipio.
6: Sobre todo lo pregunto porque Juchitán ha sido marcado a nivel nacional de ser uno de los municipios más violentos de México. Y queremos saber si hay alguien a la altura, ¿no? Para controlarlo.
9: Exactamente, ¿no? Por eso esperamos que pueda ser, al menos creo que el apoyo de la población lo tiene, y esperamos que el apoyo de las autoridades, tanto a nivel estatal como federal, también lo tenga para poder ejercer su labor de la mejor manera, ¿no? Porque déjame decirte que en Juchitán, a pesar de que ha sido detenido el presidente municipal y desconocido el cabildo anterior, hay algo que nos sigue preocupando. Hasta ahora no hemos visto la detención de ningún delincuente pues de los conocidos o de los que se nombran mucho aquí en la región, ¿no? Es decir, en estos momentos hay cierta calma porque estamos viendo el patrullaje continuo tanto de la Guardia Nacional, tanto de la Marina como del Ejército, y esto sí calma un poco las cosas, pero nos preocupa cuánto tiempo van a permanecer en Juchitán, ¿no? Con nosotros, ¿un mes, 3 meses, 6 meses? Es decir, en cuanto se vayan estas fuerzas de seguridad, ¿qué va a ocurrir? ¿De nuevo entra la delincuencia a hacer de las suyas como lo venía haciendo? Esto es preocupante, y de nuevo, a través de tu medio, hacemos el llamado al gobierno del estado, al gobernador, de que no abandone Juchitán, de que pues también ponga la atención como quisimos que hubiese sido desde hace tiempo, porque sí, como legisladores del PT, pues estuvimos haciendo estas denuncias desde el principio de la legislatura, ¿no? Entonces, queremos hacer este llamado también de que no sea omiso a atender la seguridad en Juchitán.
6: Y hay que decirlo, que de no ser por las denuncias públicas que se hicieron virales en redes sociales y en medios de comunicación también, y la intervención del secretario Omar García Harfuch y de la presidenta Claudia Sheinbaum, pues no habría ocurrido la detención del presidente municipal, aunque ahora está prófugo el segundo a bordo, pues esperamos que ahí también se vea la voluntad del gobernador del estado, Salomón Jara. Pero nos consta que el PT ha puesto el dedo en el renglón de que deben actuar con mayor contundencia. Si nos permite, Irma, si nos permite, diputada, seguir analizando este tema más adelante conforme van avanzando las investigaciones, y ya nos platicará si retiraron o no a las fuerzas para seguir cuidando Juchitán. Gracias por esta charla.
9: Muchas gracias, Michelle, con gusto, a la orden. Hasta luego.
6: Gracias, diputada. Muy buena tarde. Vamos a una pausa y ya regresamos a Fórmula Noticias a la segunda hora ya.
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27: El chocolate puede matar a los perros porque contiene teobromina, sustancia que afecta su corazón y su sistema nervioso.
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6: Entrando ya a la segunda hora de Fórmula Noticias, le saluda Michelle Rivera. Gracias por acompañarnos. Hagamos un recorrido con información relevante hasta el momento. Hoy la presidenta Claudia Sheinbaum cierra su gira por motivo de su segundo informe de gobierno al frente de la República Mexicana y lo está haciendo en Hermosillo, Sonora, en el Centro de Usos Múltiples y con la presencia del gobernador Alfonso Durazo Montaño y sectores de la sociedad civil. Bueno, también hay empresarios, representantes étnicos y hay mucha actividad en la capital del estado. Me enlazo ahora con mi compañero Antonio López, corresponsal de Grupo Fórmula en Sonora. Tony, te saludo. Buena tarde. ¿Cómo va todo por allá?
29: Hola, ¿qué tal, Michelle? Muy buenas tardes, un gusto saludarte a ti y a todo el auditorio. Efectivamente, la presidenta de la República, Claudia Sheinbaum Pardo, arribó este día al Centro de Usos Múltiples de Hermosillo, Sonora, como parte de su gira de trabajo para ofrecer sus informes de honestidad y resultados. Durante este mensaje, ella reiteró su respaldo a la iniciativa de reforma para establecer que ningún candidato presidencial pueda contar con doble nacionalidad. También expresó su confianza de que esto pues pueda avanzar a la brevedad en las cámaras legislativas a nivel federal y también en los congresos locales. Si te parece, Michelle, podemos escuchar parte del mensaje de la presidenta Claudia Sheinbaum.
30: La reforma dice
0: que ningún presidente o alguien que quiera ser presidente puede tener doble nacionalidad. Solo puede ser mexicano.
29: También, Michelle, la presidenta se comprometió en una rehabilitación integral del Hospital del ISSSTE Dr. Fernando Carranza, que en los últimos meses ha sido objeto de críticas, señalamientos también, debido al enorme deterioro que presenta. Podemos escuchar también parte de lo que dijo sobre este tema.

0: Sonora es también referencia internacional de la energía solar.
1: Shane Bompardo también aseguró que ya se logró que la empresa Grupo México destinara más de 1,000 millones de pesos para la remediación del daño que ocasionó con el derrame del río Sonora en el año 2014. Ella también destacó avances en el incremento al salario mínimo, en la ampliación de los programas universales del bienestar, particularmente en los que están enfocados a estudiantes y jefas de familia. Sobre este tema dijo que son 343,000 adultos mayores quienes ya reciben una pensión por parte del gobierno federal, mientras que más de 50,000 personas cuentan con una pensión de discapacidad. De igual manera, se refirió a los planes de justicia que están dirigidos a las etnias indígenas. En materia de infraestructura, destacó la carretera Baviste-Nuevo Casas Grandes y un tramo de la carretera Sonoita-Puerto Peñasco. Comentó que a solicitud del gobernador también van a iniciar la rehabilitación de otras dos carreteras, sin embargo, no precisó cuáles. En temas educativos, la presidenta señaló que ya se consolidaron 9 proyectos de escuelas preparatorias en Sonora y está en puerta un proyecto para construir un campus de la Universidad Rosario Castellanos en la ciudad de Hermosillo. Finalmente, comentar que por fuera del inmueble se dejaron ver diversas manifestaciones, fueron algunos sectores quienes se dieron cita en este lugar, algunos de ellos trabajadores del sector salud que han estado pidiendo vacificación, también los derechohabientes del ISSSTE, que pues muy insistentes en la construcción de un nuevo hospital. Esta fue la séptima visita de la presidenta, ella va a continuar sus giras de trabajo en Ciudad de México luego de que ya culminó sus informes regionales. Es el informe desde el estado de Sonora, Michelle Rivera.
2: Completo, como siempre, Antonio López, gracias por la información, muy buena tarde y buen fin de semana.
1: Muy buenas tardes.
2: Gracias. ¿Y por qué es tan importante el hospital del ISSSTE en Hermosillo? Por las deficiencias que ha mostrado. Porque tenga usted una idea, no pueden llevarse a cabo ni cirugías. Ha sido muy criticada la rehabilitación que se ha hecho poco a poco. No hay aires acondicionados, se elabora bajo los casi 50 grados de temperatura. Y han tenido problemas económicos hasta para pagar la nómina del hospital. ¿Y qué han solicitado? Y lo hicieron desde la llegada de la presidenta al Centro de Usos Múltiples, un nuevo hospital que todo indica llevará ya un presupuesto en el paquete económico 2027. Y así esperan. Por eso cruzan dedos los trabajadores y usuarios de este hospital del ISSSTE en Sonora. Bueno, vamos a otra información. México defendió este viernes en la Asamblea General de la ONU que el organismo enfrenta un reto enorme de magnitud para renovarse, a la vez que defendió una cooperación internacional sin subordinación después de abordar las desapariciones y los derechos de migrantes y las muertes de mexicanos en centros de detenciones de Estados Unidos. Durante su participación en la Asamblea General, el canciller Velasco resaltó que México rechaza el intervencionismo y reafirma su soberanía frente a señalamientos desde el extranjero.
3: La paz no se decreta ni se impone. Se construye con justicia social. La política exterior de México está anclada en los principios normativos de nuestra Constitución, que trascienden al gobierno en turno y la coyuntura internacional. Defendemos la autodeterminación de los pueblos y la no intervención, porque sabemos que son la mejor garantía de la paz y la estabilidad entre las naciones. Abogamos por la solución pacífica de las controversias y por la proscripción de la amenaza y el uso de la fuerza. Creemos en la igualdad jurídica de los estados, porque la soberanía no se mide en ejércitos ni en recursos materiales. Todas las naciones, todos los pueblos valen lo mismo ante el derecho.
2: Regresamos a la capital del país y un juez federal con sede en el Ceferezo 1 del Altiplano otorgó el beneficio del cambio de medida cautelar y con ello el exgobernador de Baja California, Ernesto Rufo Appel, pueda enfrentar su proceso penal por delincuencia organizada y delitos en materia de hidrocarburos en prisión domiciliaria. Luego de poco más de 2 meses de haber sido detenido y encarcelado en esta prisión de máxima seguridad que se localiza en el Estado de México. Un juez de control aprobó este cambio de medida cautelar al considerar que Rufo Appel, quien está señalado como líder de esta organización dedicada al contrabando de combustible por vía férrea de Estados Unidos a México, cumple con los requisitos de ley para personas de más de 70 años de edad y que ponen en riesgo su vida, por lo que será en los próximos días cuando sea trasladado al domicilio que se acordó con el juez. Y bueno, tras manifestarse ante la Suprema Corte de Justicia de la Nación, padres y madres de los 43 normalistas de Ayotzinapa desaparecidos en el 2014 sostuvieron una reunión con el presidente del máximo tribunal, como se lo hemos comentado. El togado también ofreció sostener los encuentros que sean necesarios debido a que han llegado a la Suprema Corte expedientes que deben analizarse. Y hablo de Hugo Aguilar, presidente de la Suprema Corte. Este día se esperan algunas movilizaciones, como ya sabemos, por motivo de un aniversario más. Me las hora con mi compañero Ulises Soriano. Ulises, tú tienes más detalles. Buena tarde de nueva cuenta.
4: Michelle, muy buenas tardes, qué gusto saludarte. Nos encontramos ya a los pies del Ángel de la Independencia, donde en estos momentos, pues ya se alista todo un operativo de seguridad para que dé comienzo esta marcha por el 12.
2: No escuchamos, no logramos escuchar. A ver si te escuchamos mejor, querido Ulises. A ver si lo podemos enlazar vía telefónica. Pero permítame analizar, se están, como ya lo mencionaba, permítame compartirle, disculpe, que se están organizando. Comienza una manifestación, una marcha a partir de las 4 de la tarde, así que vamos a estar muy pendientes. Y en otra información, la Fiscalía General del Estado de Michoacán emitió un comunicado en respuesta a los 1,600 dientes de leche, así le han llamado los colectivos de búsqueda, hallados en una fosa clandestina de Zacapu en esta entidad. La dependencia menciona a su vez que la Fiscalía General de la República tampoco tiene antecedentes de dicho hallazgo, aunque hasta el momento la dependencia federal no se ha pronunciado. La Fiscalía de Michoacán añadió que la FGR tampoco tiene antecedentes de este hallazgo en Zacapu, por lo que refrendan atenderán cualquier información que sea presentada formalmente ante las autoridades ministeriales. Ahora sí, me enlazo de nueva cuenta con mi compañero Ulises. Te saludo desde el Ángel, Ulises.
5: Efectivamente, Michelle, muy buenas tardes, te saludo desde los pies del Ángel de la Independencia, donde en estos instantes ya se alista un dispositivo de seguridad que dará cobertura a esta marcha que partirá desde este Ángel de la Independencia y se dirigirá hasta el Zócalo de la Ciudad de México. En estos instantes, los estudiantes de la Escuela Normal Rural Raúl Isidro Burgos de Ayotzinapa, Guerrero, quienes conmemoran el día de hoy 12 años de la desaparición de sus 43 compañeros, tienen en su poder 39 autobuses de 5 líneas de transporte, además de dos camionetas Mitsubishi blancas que ya recorren la carretera rumbo a la Ciudad de México. En el punto de la caseta de Cuernavaca, de la caseta de Tlalpan, se les espera para brindarles un dispositivo de seguridad que los trasladará hasta este punto del Ángel de la Independencia. Mientras tanto, siendo prácticamente las 2:09, ya hay personas que comienzan a congregarse. Asimismo, tenemos ya un fuerte despliegue en los alrededores de este Ángel de la Independencia, así como del Centro Histórico, de Policía Metropolitana, que está haciendo el resguardo, y por supuesto también de las vallas que ya lucen prácticamente dispuestas para evitar cualquier conato de violencia. También se ha hecho un llamado a los padres y madres de los 43 normalistas, sobre todo para evitar cualquier incidente. Y por supuesto, hace unos momentos, comerciantes del Centro Histórico insistieron a las autoridades capitalinas de que se debe de garantizar la seguridad de sus comercios ante esta marcha. Se prevé que sean alrededor de 4,000 personas las que arriben hasta las inmediaciones de este Paseo de la Reforma para acompañar la manifestación de los padres y madres de los 43 normalistas. Mientras tanto, Michelle, nosotros continuamos pendientes de esta movilización en la Ciudad de México.
2: Estaremos pendientes, Ulises, cuídate mucho, gracias por la información.
5: Continuamos pendientes, buena tarde.
2: Sí. Gracias, Ulises. Y bueno, para cerrar, antes de ir a la pausa, la Comisión Estatal de Derechos Humanos en Chiapas abrió una queja por el presunto linchamiento de una pareja en la comunidad de Las Tacitas, municipio de Ocosingo, donde ambas personas habrían fallecido después de ser retenidas y agredidas por pobladores. Mediante una publicación en sus redes sociales, el organismo dio a conocer que inició ya un expediente a partir de diversas denuncias relacionadas con estos hechos. Escuche usted, de acuerdo con la Comisión Estatal de Derechos Humanos, las primeras versiones señalan que la pareja habría sido acusada por habitantes de la comunidad de realizar supuestas prácticas de brujería. Y es por eso que inicia una carpeta de investigación la Comisión Estatal de Derechos Humanos del Estado de Chiapas. Y bueno, es tiempo de ir a una pausa, auditorio, ya regresamos a Fórmula Noticias. Yo espero platicar con Víctor Sánchez, investigador y periodista. Hablaremos del fenómeno Cártel Jalisco Nueva Generación, que tiene lamentablemente alcances en África y también Sudamérica, y los efectos de sus acciones en estos sitios de Sudamérica y también de este continente. Ya regresamos.
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2: Estamos de regreso en Fórmula Noticias y déjeme compartir con usted información que llega de última hora de la Comisión Nacional de Protección Civil, de la Secretaría de Seguridad del Gobierno de México, y bueno, están anunciando que la Secretaría de Marina informa sobre el cierre de puertos debido al huracán Polo, categoría 4. Estamos hablando del fenómeno sobre el Océano Pacífico, los cierres a embarcaciones mayores, sobre todo en Nayarit, en el puerto de San Blas, embarcaciones menores en Baja California Sur, Cabo San Lucas, San José del Cabo, San Carlos, Bahía Magdalena y Loreto, en Nayarit, ya le mencionaba, San Blas, y en Jalisco, Barra de Navidad. Están solicitando que se atiendan las recomendaciones de las autoridades y que se eviten riesgos en actividades marítimas, turísticas y ribereñas. Insistimos, la Secretaría de Marina anuncia el cierre de puertos por el huracán Polo, categoría 4, en el Océano Pacífico. Nayarit, San Blas, Baja California, en Cabo San Lucas, San José del Cabo, San Carlos, Bahía Magdalena y Loreto, y en Jalisco, en Barra de Navidad. Favor de atender la información que brindan las autoridades a través de sus redes sociales. Y bueno, también en nuestro medio de comunicación, en Radio Fórmula, estamos informando del avance de este fenómeno natural. Puede también atender nuestras redes sociales y nuestros espacios informativos. Bueno, continuamos. Antes de ir a la pausa, yo le adelantaba la posibilidad de platicar con Víctor Sánchez, periodista e investigador de la Universidad Autónoma de Coahuila. Él, como usted sabe, analiza también los fenómenos que tienen que ver con el crimen organizado. Y es interesante este en específico, el del cártel Jalisco Nueva Generación. Algunos aseguran que ha llegado para tomar la posición que tenía el cártel de Sinaloa. Y pues algunos pueden apostar que es correcto, porque los alcances que tiene en otros continentes, pero sobre todo hasta donde ha llegado en América, como es el caso de Sudamérica, pues habla de que de verdad es un grupo delictivo bastante fuerte, uno de los más fuertes a nivel mundial. Te agradezco esta charla, Víctor Sánchez, gracias como siempre por atender el llamado de Fórmula Noticias.
19: No, hombre, al contrario, muy agradecido, Michelle, a la orden, como siempre.
2: Víctor, hablaste de la presencia del cártel Jalisco recientemente en tus reportes en el continente africano, pero también en Sudamérica. Y me llama mucho la atención en tu más reciente reporte que hablas específicamente de Ecuador y la presencia no como tal de mexicanos en el lugar, sino más bien las alianzas que ha hecho este cártel en un país como este, ¿no? Y me parece que hasta con todos los grupos delictivos, con los lobos, con los choneros, y eso habla pues del intercambio que hay, de no sabemos si ya nos contarás, y por qué es tan importante para ellos el cártel Jalisco.
19: Sí, a ver, digo, lo primero en lo que hay que empezar a hablar es el Cártel Jalisco Nueva Generación hoy es la organización más poderosa de México y muy probable del mundo. Tiene presencia en prácticamente toda América Latina, o sea, es decir, salvo las Guyanas, Surinam y algunos países, islas del Caribe, pero uh-huh. Si nos vamos a Sudamérica, toda Sudamérica tiene presencia del Cártel Jalisco Nueva Generación, todo Centroamérica, ningún país sin excepción tiene presencia el Cártel Jalisco Nueva Generación y como tú lo has mencionado, ha establecido importantes alianzas con Tren de Aragua en Venezuela, con disidencias de las FARC en Colombia, con el Cártel de Chiapas y Guatemala en Guatemala, pero particularmente en Ecuador esta presencia es muy marcada. Y como tú bien mencionas, ya tiene varios años que estableció una alianza con los lobos, con los chone killers, con los lagartos. ¿Qué son estas organizaciones? Son bandas locales que han okay. ido creciendo, pero que el Cártel Jalisco Nueva Generación se dedicó a financiar. O sea,
2: no son cárteles, Víctor. No son cárteles, son ecuatorianos, pero son bandas, pues no las puedo llamar pequeñas, pero son bandas locales, vaya.
19: Exacto, son bandas de ecuatorianos, no de mexicanos, pero lo que hace el Cártel Jalisco Nueva Generación es les envía armas, les envía dinero, ha precisamente financiado la guerra que se tenía contra los choneros, contra la, digamos, banda original importante de Ecuador que está alineada con el Cártel de Sinaloa, aunque muchas de estas fronteras ya se han ido desdibujando. Ecuador hoy es importante en el mapa global del tráfico de drogas porque en Ecuador sale aproximadamente el 60% de los embarques de droga de Sudamérica. Ecuador no es un país productor de cocaína, pero pues está bastante cerca de Colombia, de Perú y de Bolivia, que son los tres países que producen cocaína. Uh-huh. Y entonces, precisamente, pues lleva desde los puertos de Ecuador, sale la droga que luego llega a puertos mexicanos o incluso de Estados Unidos, de Canadá y de Europa.
2: Estamos viendo, parte de las imágenes de la cobertura de los grupos delictivos. Oye, Víctor, déjame hacerte esta pregunta. Y en el caso de África, por ejemplo, llegar tan lejos, y sobre todo porque en África, y qué fuerte decirlo así de manera ternura, hay otros lugares donde pueden, pues no sé, surtirse de armas. En el caso de los países africanos, ¿qué buscan allá? ¿Por qué es importante la presión del Cártel Jalisco?
19: Bueno, a ver, lo que ha hecho el Cártel Jalisco, también el Cártel de Sinaloa en África, son, digamos, dos objetivos centrales. Su objetivo no es llegar a África, sino llegar a Europa. Entonces, okay. dado que los puertos africanos tienen una menor capacidad de revisión, okay. y menos medidas de seguridad. Entonces hay presencia de los cárteles mexicanos en casi toda la parte oeste de África. Entonces utilizan esos puertos, atraviesan el Sahara con la droga y luego los ponen en lanchas rápidas en el Mediterráneo y desde ahí llevan la droga a las costas de España, de Portugal, de Francia y de Italia. Esa es la primera razón. La segunda y la más importante, que es la que ha estado en boga en los últimos meses, se está aliando con mafias africanas, por ejemplo, con los Area Boys en Nigeria, o con los Munguki en Kenia, o con la banda de los números en Sudáfrica, y lo que hace es instalar en distintos países de África narcolaboratorios de producción de droga sintética, de tal manera que en lugar de producir la droga sintética en México, lo hace en países que están más cercanos a Europa, y eso reduce sus gastos operativos para llevarlos a los mercados que le interesa. Y digo, menciono ahorita Europa, pero por ejemplo, de los laboratorios que han instalado en Kenia, pues Kenia prácticamente está al lado de el mar Arábigo, de tal manera que pueden también llevar drogas sintéticas a Arabia Saudita, a Emiratos Árabes, a Qatar, es decir, a países que tienen un poder adquisitivo muy importante.
2: Así es, y justo tenemos por aquí los nombres de algunos: Arturo N., Cuitláhuac N., el primero arrestado por la Agencia Nacional de Control de Drogas de Nigeria, como bien lo mencionabas, en el aeropuerto de Lagos, cuando intentaba huir del país tras el desmantelamiento de un laboratorio de metanfetamina, y Cuitláhuac N., buscado por autoridades nigerianas, identificado como presunto operador de un cártel con base en Ciudad de México, pero vinculado a un laboratorio descubierto en el estado de Enugu. Víctor, otra pregunta. A ver, en la época de supremacía del cártel de Sinaloa, la cocaína era como que la droga principal, ¿no? La mayor atracción para los países del mundo. En esta ocasión, ¿qué hace fuerte el cártel Jalisco? ¿Qué droga? ¿Es la metanfetamina? ¿Son las armas? Lo digo desde esta óptica que tiene Estados Unidos, el argumento que tiene Estados Unidos en sus manos, de que pues si hay que combatir, para combatir bien a los grupos delictivos, sobre todo los cárteles mexicanos, hay que cortarle el dinero.
19: Sí, a ver, la cocaína fue el vehículo para que muchas organizaciones criminales como el Cártel del Golfo o el Cártel de Sinaloa en su momento se volvieran más ricos y poderosos que los demás. Hoy el mercado de la droga ha cambiado, es decir, sigue vendiéndose cocaína, sigue consumiéndose marihuana, pero mucha de ella ya es de autoconsumo o incluso pues en estos esquemas legales de clubes canábicos. Lo que sí hoy está dirigiendo la lógica de crecimiento de los cárteles mexicanos, en especial del Cártel Jalisco Nueva Generación, son drogas sintéticas. Digo, hablamos, por ejemplo, de fentanilo, de metanfetaminas, pero al hablar de drogas sintéticas es muy complicado decir en nombres en específico, porque en realidad hay más de 50,000 variedades de drogas sintéticas y cada semana se crean nuevas variedades. Es decir, es un mercado bastante creciente que está apostando casi a drogas de autor, a que las sensaciones de las drogas vayan cambiando de forma constante. Entonces es un mercado muy dinámico que le permite a los cárteles de la droga diversificar mucho sus mercados, porque además pues se puede fabricar de manera muy barata y se puede diversificar los componentes precisamente para apostar a satisfacer muchos mercados a la vez.
2: A generar esta adicción, que ese ha sido el más reciente objetivo. Víctor, como siempre, un placer platicar contigo y gracias, como siempre, por tus aportaciones a este espacio.
19: Un placer, Michelle, a la orden.
2: Gracias. Víctor Sánchez lo puede leer en Animal Político, también ahí está, o en sus redes sociales, búsquelo a Vic como Víctor Sánchez. Es tiempo de ir a una pausa, auditorio, regresamos a Fórmula Noticias, vamos hasta Michoacán, no se pierda la siguiente entrevista.

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12: Los pingüinos le proponen matrimonio a su pareja, entregándoles una piedra perfectamente circular que encuentran en las orillas heladas.
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13: Estamos de regreso en Fórmula Noticias. Como usted sabe, las búsquedas y las luchas que hacen los colectivos a nivel nacional son tema todos los días, sobre todo por las denuncias de falta de atención y de por sí ya los hallazgos que han hecho, ellos lo consideran muy positivo, pero que al final pues revelan la crisis que hemos vivido pues de violencia en nuestro país desde hace muchos años a la fecha. Y en específico, uno en Michoacán ha llamado la atención en los últimos días y habla del presunto hallazgo de 1,600 dientes de leche en una fosa clandestina destina de Zacapu en esta entidad, denunciado por la madre buscadora Margarita López Pérez. Y esto reaviva sin duda muchas preguntas que acompañan desde hace años esta crisis que ya le menciono. Es sobre todo, pues, cuántos hallazgos quedan fuera de los registros oficiales, sobre todo cuando ocurren años después de las denuncias o que fueron exhibidas por los colectivos o los medios de comunicación. Para hablar de este tema y otros, yo le agradezco mucho de verdad esta charla a Margarita López, líder del colectivo Buscando Cuerpos en Todo México, por atender esto para Radio Fórmula. ¿Cómo está? Buena tarde.
14: Buenas tardes, Michelle. Me da gusto saludarte y a tu auditorio. Es el que nos permitan estar con ustedes, es muy grato el espacio.
13: Veo que está en la Fiscalía General de la República todavía Margarita y se mantiene junto con otras integrantes.
14: Sí, ya son más de 17 días que estamos aquí. Bueno, aquí vamos a permanecer hasta que sean atendidas las demandas, hasta que puedan bajar los ministerios públicos que corresponde. Ya hay un mandato judicial donde les ordenan que reciban las denuncias a las mamás, no lo han cumplido. El día de ayer vinieron algunos abogados a solidarizarse con la causa y a empezar a ayudarles a las mamás a llenar todos los formatos para presentar las denuncias por escrito y que así puedan darle trámite de alguna manera a lo que ellos se han negado a cumplir. Es algo muy pesado porque ya son 17 noches a la intemperie, y bueno, tú has visto que conforme llueve, está haciendo calor, hay mamás que les está resintiendo los cambios de clima, sobre todo las mamás que tienen enfermedades crónico-degenerativas y las que tienen cáncer también, porque tenemos aquí mamás que tienen cáncer, que son diabéticas, que normalmente cuando vienen a verlas, pues no tienen la manera de que les estén dando los medicamentos para que ellas puedan continuar, que venían por un día porque las habían citado algunas, otras venían pensando que al segundo o tercer día se iba a arreglar esto y ya pasaron pues 18 días.
13: Sí. Oiga, Margarita, algo ya de mi cosecha, llama la atención que siendo esta lucha de los colectivos de las madres buscadoras como una conocida por el gobierno de México como una de las luchas legítimas, así lo dejaron ver las autoridades en el mundial, llama la atención esta incongruencia de la Fiscalía General de la República de tenerlas ahí esperando y no atenderlas, sobre todo con estos criterios que usted acaba de mencionar, argumentos con madres que tienen enfermedades o muchas de ustedes que dejan en pausa un trabajo tan importante para las y los mexicanos que son víctimas o sus familiares son víctimas de desaparecidos. Permítame, Margarita, ahí está el estado de Michoacán, hasta Zacapu, porque en redes sociales, las narrativas, algunos han salido a decir que esta denuncia de este hallazgo de 1,600 dientes, sobre todo de leche, en una fosa clandestina, es falso. Me voy hasta el inicio para que usted nos cuente qué es lo que ocurre realmente.
14: Son notas que las hice públicas en su momento, porque estaba yo en el Congreso del estado de Michoacán. Y cada vez que hacíamos un hallazgo o algo, me entrevistaban todos y todas las periodistas que se enfocaban ahí en el Congreso, que se quedaron documentadas, que hay notas que todo mundo debe tener, como las notas criminales, vaya, que pueden estar documentando. Que de repente, cuando subieron aquella nota en aquel momento, el gobernador del estado de Michoacán, pues no sé si amenazó o pagó para que bajaran las notas, pero afortunadamente todas esas entrevistas que me hacían en aquel momento, los periodistas se quedaron documentadas en mis redes sociales, están en mis redes sociales, se pueden recuperar ahí y ver las fechas exactas, porque si me preguntas ahorita una fecha con exactitud, no te la voy a poder dar, porque nosotros mes con mes hacemos recuperación de restos desde hace 16 años. Fue un tema que en su momento causó revuelo ahí porque yo les hablaba de un campo de exterminio, porque era un campo, un lugar muy muy grande ese que estaba ahí, donde habían troncos muy grandes, donde sabemos por los peritos que se utilizó combustible como diésel para que porque tarda un poco más en evaporarse, y entonces la temporalidad que hayan tenido esos dientitos de leche ahí, no la sabemos, nosotras no somos expertas en la materia, porque lo que sí podemos asegurar es que en aquel momento los peritos que estaban ahí, los arqueólogos y los antropólogos, fueron los que nos dijeron que se trataban de dientitos de leche. Que
13: ¿en qué año fue esto, perdón, Margarita?
14: En el 2023. Yo estuve en el periodo del 2021 al 2023, ahí en el Congreso del Estado de Michoacán. Todas mis compañeras diputadas sabían en aquel momento, porque incluso tenía yo la cortesía de decirles, voy a entrar a tu municipio, voy a entrar para tal lado, voy a ir a este otro lado, ¿cómo ves? Sabían, les daba yo la atención a muchas de ellas y estaban conscientes de lo que yo estaba haciendo. Ayer me llamaba la atención que la que es ahorita presidenta municipal de Zacapu se llamaba sorprendida y que me dijo que no lo había denunciado yo ante el pleno del Congreso, cuando pues era algo que era lo que yo hacía, porque legislaba, pero me iba mes con mes a estar 15 días, 22 días en campo recuperando cuerpos, dependiendo de los lugares. El gobernador sacó por ahí una nota también que desconocía, que se estigmatiza a Michoacán y que por eso. Y otros periodistas que sabemos que son pagados, que reciben

0: estaban con tejido. En la barranca de Santa Rita, donde tenemos 3 años trabajando sin parar, en esa barranca también se recuperaron cráneos completos de pequeños, de menores de 6 años, sí. De adolescentes.
1: Es que sí. Y ese esquema, sí, Margarita, justamente eso es lo que resulta pues escandaloso para muchos, porque cuando hablamos de dientes de leche, hablamos de dientes de niñas y niños. Y mire, déjeme sumarle a esta versión del gobernador que usted ya mencionaba, porque fue justamente quien sale este 24 de septiembre, la Fiscalía de Justicia del Estado de Michoacán asegura que no cuenta con un registro de hallazgo de piezas dentales atribuidas a menores de edad en Zacapu, al menos este hallazgo que ha sido como, que ha referenciado usted. ¿Qué responde a esto?
0: Michelle, nosotras trabajamos con ministerios públicos de la Fiscalía General de la República, en un principio con la gente de CIEDO, cuando era CIEDO, ahora FEMDO, con sí. A partir del 2013, en que conformamos la unidad de búsqueda de desaparecidos a raíz de una huelga de hambre, que ahora es la Fiscalía Especializada en Personas Desaparecidas. Hemos trabajado siempre con fiscales federales. Nunca hemos llevado a un fiscal del estado porque no confiamos en los estados, porque sabemos que tienen vínculos con los grupos delincuenciales y que lejos de sentirnos seguras nos vulneran. Estamos trabajando con gente de la Fiscalía General de la República, con peritos de servicios periciales de la Fiscalía General de la República, y es lógico que ellos no vayan a tener absolutamente nada documentado porque no hay esa coordinación que dicen que hay entre el estado y la federación. Cada uno tiene su forma de trabajar, cada uno tiene sus carpetas de investigación, sus averiguaciones previas, y nunca han tenido una coordinación como tal, porque te puedo decir que desde hace 3 años, más de 3 años, yo creo que unos 5 años, que la Fiscalía General de Justicia del Estado de Michoacán no nos permiten incluso que vayan agentes ministeriales a darnos seguridad perimetral, que a veces nos vamos con los únicos elementos de la Secretaría de Seguridad Pública, que nunca nos han negado el apoyo, y que no va a Sedena, no va a Guardia Nacional, que incluso hemos estado metiendo amparos para que ellos puedan acompañarlos, y que si tú le preguntas a Sedena a lo mejor, o le cuestionas a Guardia Nacional sobre los hallazgos que estamos teniendo en estos días, en la barranca de Santa Rita, porque están mis hijos trabajando toda esta semana desde el domingo, y se concluye el día de hoy, les puedes preguntar cuáles fueron los hallazgos y no te van a saber decir, porque su función es dar seguridad perimetral, llámese Secretaría de Seguridad Pública, Guardia Nacional, sí. Secretaría de la Defensa Nacional, incluso al policía que manda normalmente de Fiscalía General de la República, un solo policía o una sola policía que mandan a darle seguridad al fiscal federal que se encarga de en el momento de participar con nosotros, tampoco te van a saber decir, porque nosotros lo hacemos visible, Michelle, y lo subimos sí. a nuestras redes sociales.
1: No, y además este reclamo que hace al final de la falta de presencia de seguridad en un trabajo que a ellos les interesaría mucho, al menos nosotros lo consideramos así, ocurre en todos los estados con todos los colectivos. Margarita, vamos a estar pendiente de tu trabajo, si hay respuesta ahí en la FGR, y darle seguimiento a este caso. Te agradezco de entrada esta charla. Muy buena tarde.
0: Gracias, Michelle. Un abrazo, que estés muy bien.
1: Un abrazo de vuelta. Gracias, Margarita. Por esta charla, Margarita López, líder del colectivo Buscando Cuerpos en todo México. Es tiempo de ir a una pausa. Regresamos al último bloque de Fórmula Noticias. No le cambie, que hay agenda cultural muy importante.
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3: Los ojos de un camaleón pueden moverse de forma independiente, permitiéndole ver en 2 direcciones distintas al mismo tiempo sin problemas.
2: El apunte del día.
4: El corazón de una ballena azul es tan enorme que un ser humano podría nadar fácilmente por sus arterias principales.
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3: Los flamencos son rosados porque consumen crustáceos ricos en pigmentos llamados carotenoides, que cambian el color de sus plumas.
2: Información sorprendente.
3: Las jirafas duermen solo 20 minutos al día. Esto para mantenerse alerta ante posibles depredadores que acechan en la sabana africana.
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4: El sol representa el 99% de toda la masa total que existe en nuestro sistema solar actualmente.
2: Caminando por México.

0: Bacalar, Quintana Roo. Famoso por su espectacular laguna de siete colores, este pueblo mágico caribeño ofrece un descanso paradisiaco inigualable. Sus aguas cristalinas de variados tonos azulados, alimentadas por cenotes submarinos, son perfectas para nadar y relajarse. El histórico fuerte de San Felipe añade una dosis de mística pirata a este entorno natural virgen, ideal para los amantes de la tranquilidad.
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2: Pechuga de pollo a limón. Cocina una pechuga a la plancha sazonada con finas hierbas, ajo y abundante jugo de limón fresco. Acompáñala con una guarnición de espárragos tiernos al vapor. Es una comida alta en proteínas magras, ligera, saciante y deliciosa.
1: Territorio animal.
0: El perezoso de tres dedos. Este mamífero arborícola es famoso por su extrema lentitud al desplazarse por las ramas altas. Su pasividad le permite pasar completamente desapercibido ante peligrosos depredadores como el jaguar.
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3: Ante el posible impacto del huracán Polo, el Consejo de Protección Civil de Baja California Sur implementó medidas preventivas como la instalación de albergues en Mulegé, Loreto, Comundú, La Paz y Los Cabos. Además, anunció la suspensión de clases en el estado los días lunes y martes. El líder del Partido Verde en la Ciudad de México, Jesús Sesma, respaldó la Ley de Prevención, Detección, Diagnóstico y Atención Integral del Cáncer propuesta impulsada por el Instituto Político en el Congreso Capitalino. Remarcó que contar con una estrategia integral permitirá reducir los riesgos asociados con diagnósticos tardíos. La secretaria de Gobernación, Rosa Isela Rodríguez, deseó éxito al nuevo comisionado de Juchitán de Zaragoza, Oaxaca, Francisco Vázquez. Refrendó su disposición de mantener una coordinación permanente para preservar la paz y tranquilidad de las familias. Informó Amy Arriaga. 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
4: Estamos de regreso en Fórmula Noticias. Gracias por acompañarnos. Esta semana, Grupo Cosmos tuvo presencia en la Asamblea de las Naciones Unidas y tenemos una nota especial de nuestra compañera Itzel Venegas.
5: El CEO de Grupo Cosmos, Jack Landsmanas Stern, participó en la 81 Asamblea General de las Naciones Unidas, donde compartió la experiencia desarrollada por más de 6 décadas, lo que ha permitido a Grupo Cosmos servir aproximadamente 3.5 millones de comidas todos los días, equivalente a más de 1.270 millones al año. Esto gracias al desarrollo de su cadena de suministros. En este evento, que reúne a jefes de Estado, organismos internacionales, empresas y organizaciones civiles que abordan temas como desarrollo sostenible, cambio climático, salud, desigualdad y cooperación internacional, Landsmanas Stern participó en el Philanthropy Future Forum. En su ponencia expuso cómo pasar de esfuerzos fragmentados hacia modelos de acción colectiva, en los que el financiamiento se complemente con confianza, conocimiento, tecnología, liderazgo y redes de colaboración. Señaló que el desafío es preguntarse cómo algunas de estas capacidades pueden utilizarse también para generar valor social. En el encuentro también estuvo presente el World Giving Report 2026 de Charity Aid Foundation, que analiza organizaciones sociales de 33 países y plantea que el futuro de la filantropía no depende únicamente de movilizar más recursos, sino también de construir confianza, demostrar impacto, fortalecer instituciones y desarrollar alianzas sostenibles. En este importante foro internacional, Grupo Cosmos señaló que su responsabilidad es utilizar la experiencia no solo para hacer crecer a la empresa, sino también para ayudar a fortalecer las comunidades que nos rodean.
4: Gracias, Itzel Venegas, por esta información. Vamos a otro tema. Se viene el Festival Internacional de la Costa del Seno Mexicano en Tamaulipas. Le presento el siguiente clip.
6: 10 días, más de 300 presentaciones y acciones culturales con más de 1.200 artistas girando por nuestros 43 municipios. Estamos listos para la gran fiesta cultural de Tamaulipas. Del 2 al 11 de octubre, más de 80 propuestas de diversas disciplinas estarán girando por el territorio en la 33ª edición del Festival Internacional en la Costa del Seno Mexicano.
7: 10 días.
4: Hablemos de este importante festival internacional con Héctor Romero Lecanda, director general del Instituto Tamaulipeco para la Cultura y las Artes. Gracias por aceptar esta charla. ¿Cómo está, director?
8: Gracias, qué gusto saludarte, Michelle. Muy contentos de poder platicar contigo, con la audiencia, por este festival, el Festival Cultural de Tamaulipas, que ya está a punto de iniciar del 2 al 11 de octubre en los 43 municipios del estado de Tamaulipas. Esto también es muy importante porque se realiza tanto en las principales ciudades, Tampico, Reynosa, Matamoros, Nuevo Laredo, Ciudad Victoria, pero también en Mante y también desde el Golfo hasta el Altiplano, en ejidos, en espacio público, en las cabeceras municipales, en escuelas, en teatros, y muy contentos con la participación de artistas nacionales, internacionales y por supuesto también el talento tamaulipeco, Michelle.
4: De verdad, mi muchísimo gusto, maestro Héctor Romero Lecanda, hablar con usted de este evento que sea además el norte del país, porque hay muchos que creen que en el norte, porque soy del norte, pues solo tenemos la cultura, pero de la comida, ¿no? Y me parece que este festival, en su edición ya 33, usted me corregirá, pues está dando clara muestra de que las actividades culturales están arraigadas en todos los municipios de un estado como el estado de Tamaulipas.
8: Así es, bueno, Tamaulipas, por supuesto, es un estado muy diverso, tiene de todo en Tamaulipas, por eso los invitamos a que vengan y los visiten en este festival internacional. Y claro que hay que venir también a comer y a saborear de los sorpresas de Tamaulipas, pero también de disfrutar de su música, su danza, la tradición, la gastronomía y la artesanía, pero también de la oportunidad de que Tamaulipas sea este puente de culturas. Vendrán espectáculos internacionales. Por ejemplo, tenemos la oportunidad de recibir a Nahuel Penici, que es uno de los más importantes cantautores actuales en Argentina, que transita desde la música latinoamericana, argentina, ahora con un homenaje a Mercedes Sosa, con su música contemporánea. Por otro lado, tenemos una presencia especial de una leyenda en la música, que es la señora Manuela Torres, con un concierto celebrando más de 50 años de trayectoria. Por otro lado, tenemos, por ejemplo, a Moni Maiga, que es uno de los grandes músicos también del Senegal, que también transita entre la música de la raíz folclórica africana con los instrumentos africanos y también con esta fusión de jazz, de folk, de rock. Tenemos teatro, tenemos música, tenemos presencia de una obra en homenaje a Emilio Carballido, tenemos una producción especial que ha hecho el gobierno de Tamaulipas, Michelle, en danza contemporánea bajo la dirección de Cecilia Lugo, que es una de las más grandes coreógrafas mexicanas. Tenemos música norteña con John Iván, que por ejemplo es como la nueva generación y el legado de Celso Piña. Y entonces habrá de todo tipo de espectáculos, presentaciones, la presencia especial de grupos tradicionales, danza, folclor de Hidalgo y Veracruz como estados invitados al festival. Y en todos los rincones de Tamaulipas habrá fiesta del 2 al 11 de octubre.
4: Y qué bueno que sea así, maestro, llevar sedes a todos los municipios, porque, bueno, antes se acostumbraba dejarlos en la capital y tenían que trasladarse. Ahora hay un acceso importante. Además de la participación de los artistas, obviamente, talentosísimos de Tamaulipas, me gustaría resaltar que hay invitados internacionales, como ya usted lo menciona, que eso lo hace, además, un festival internacional de Argentina, de Puerto Rico, Brasil, de Cuba, Francia, Irlanda, Australia, Senegal y, obviamente, nuestro país, que fortalecen el encuentro multicultural de su estado.
8: Así es, fíjate que quiero comentar que este año hicimos una convocatoria para artistas nacionales e internacionales, además de los tamaulipecos, y recibimos más de 500 propuestas. Como bien lo mencionaste, de Irlanda, de España, de Portugal, de Colombia, y eso habla de la confianza que le tienen los artistas nacionales e internacionales a Tamaulipas, a venir a nuestro estado. De importancia y reconocimiento que tiene ya Tamaulipas a través de su festival. Vamos a estar circulando más de 1,300 personas por el estado en estos 10 días. Y eso nos da mucho gusto porque Tamaulipas tiene infraestructura hotelera, tiene infraestructura en todos los sentidos para poder realizar un espectáculo y un festival de esta magnitud. Y además, el Festival Internacional también deja una derrama económica importante.
4: Sí.
8: Desde una comunidad o un municipio pequeño, donde la gente, la recuperación del espacio público, permita que la gente también pueda gastarse hasta la compra del elote, del pan, de algo delicioso que ofrecen las comunidades, una artesanía, hasta poder ir al municipio de Tula, que es uno de los pueblos mágicos, o por ejemplo Tampico, con el gran atractivo cultural que tiene también y infraestructura. Entonces también deja una derrama económica el festival para las comunidades, para la contratación de nuestros artistas. Se mueve, todo mundo nos movemos alrededor del festival durante estos 10 días, y es una gran fiesta porque se recupera el espacio público. Sí. Hay música, teatro, circo, danza, y la verdad muy contentos, Michelle. Bien.
4: Pues muchas felicidades, les deseamos mucho éxito. Repítenos nada más, maestro, a partir del 2 de octubre, ¿hasta cuándo?
8: Del 2 al 11 de octubre, por acá los esperamos, en cualquiera de los 43 municipios de Tamaulipas.
4: Gracias, maestro, por esta charla. Enhorabuena y que sea todo un éxito como estos ya más de 30 años del Festival Internacional allá en Tamaulipas. Un abrazo fuerte y seguimos en contacto.
8: Gracias,
4: para que nos cuente después el recuento.
8: Un abrazo.
4: Gracias, maestro, por esta charla. Y con esto concluimos Fórmula Noticias de esta tarde, pero regresamos mañana en punto de las 13 horas. Permítame dejarle con música. Y nos vamos a despedir recordando a una estrella que dejó huella en la música y el cine. Bueno, como muchos ha habido, como usted ya lo conoce. A ver, antes de enviar a la música, nos están preguntando sobre la repetición de la entrevista con la líder del colectivo Buscando Cuerpos en todo México, Margarita López. Sí, bueno, a ver, es importante dejarlo claro, que sea concreto. El hallazgo no fue reciente. El hallazgo, mencionó ella, es de hace años. Lo hizo cuando fue diputada en el estado de Michoacán, pero ellos mantienen su versión de que había dientes de leche, es decir, de niñas y de niños, pero que deja la investigación obviamente a las autoridades, y le vamos a dar seguimiento a este tema para aquellos que tienen duda y nos están diciendo en redes sociales. Ahora sí, los voy a dejar con música, nos vamos a despedir recordando a una estrella que dejó huella en la música y el cine, ya que un día como hoy habría cumplido años, y hablo de Olivia Newton, inolvidable sin duda, protagonista de la película Vaselina junto con John Travolta. Así que los voy a dejar con You're the One That I Want. Muy buena tarde, les saludo a Michelle Rivera.

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7: Que no quede solo en firmas. De manera sorpresiva, sobre todo porque habían hecho un vacío, las y los diputados, los 10 federales por Sonora, aseguran a través de un documento firmado, algo así como una carta compromiso, que buscarán se etiqueten más de 2.500 millones del presupuesto del paquete económico 2027 para que se destine a la construcción de un nuevo hospital del ISSSTE en Hermosillo. Que dicho sea de paso, no cuenta con aires acondicionados, no tiene salidas de emergencia, no le funciona el elevador, tiene una plaga de insectos, no tiene recursos para pagar al personal y no puede hacer cirugías. Un hospital que no sirve a los miles de trabajadores que se rajaron el lomo trabajando años para contar con este tipo de servicios. Diputados, los estaremos esperando y celebraremos si concretan el acuerdo. De lo contrario, ahí vienen las elecciones del 2027.
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13: Muy buenas tardes, tenga usted muy buenas tardes. Son las 3 de la tarde en punto, pero en punto tiempo del centro de México, y yo soy Joaquín López Dóriga, transmitiendo para usted con mucho gusto, como todos los días, desde la Ciudad de México, para toda la República Mexicana, a través de 97, sí, a través de 97 estaciones de radio en todo el país, y a través de otras 30 estaciones de radio más en Estados Unidos, para todos nuestros paisanos. Y hoy es sábado 26 de septiembre de este año de 2026, y esto es algo de lo más importante que ocurrió esta semana en México y en el resto del mundo. La noticia está en primarias y secundarias de México, donde por ley han prohibido el uso de celulares entre los alumnos, entre voces a favor y en contra. Yo estoy a favor, pero insisto, la prohibición no es una solución, es un paso, falta la solución.
12: Joaquín, efectivamente, el secretario de Educación Pública, Mario Delgado, pues informó sobre este acuerdo unánime para regular el uso de celulares en los salones de clase. El objetivo, de acuerdo a lo que explicó el titular de la SEP, es proteger la salud mental, mejorar la concentración, es decir, que no haya distracciones con estos dispositivos a la hora de la clase, elevar la comprensión lectora, que como vimos en los recientes resultados de la prueba PISA, pues está muy por debajo del promedio, y frenar problemas como ciberacoso, entre otros problemas que hemos visto con el uso de las redes sociales a tan temprana edad. En educación básica, es decir, primaria y secundaria, de acuerdo a lo que explicó el titular de la SEP, se quedará totalmente prohibido el uso del celular durante toda la jornada escolar. Sin embargo, para el nivel medio superior, que es ya el bachillerato, la comunidad escolar, es decir, los docentes, los alumnos y los padres de familia en conjunto, serán quienes definirán las reglas del uso de estos dispositivos. Estamos hablando de celulares y tablets también. Este proyecto fue aprobado el viernes pasado por la CONAEDU durante la tarde y será publicado en el Diario Oficial de la Federación. Se espera que sea publicado el día de mañana con un plazo de 30 días para ser difundido y 180 días para su armonización en todo el país, porque bueno, esta sería una medida en todo el país, en todas las entidades. Esta medida también se acompañará de la estrategia, de acuerdo a lo que explicó Mario Delgado, el ABC de las emociones, así la titularon. Se supone que esto es para el cuidado de la salud mental de adolescentes y jóvenes de 14 a 18 años y que las guías que nos comentabas justamente también incluyen este tipo de temas, el ABC de las emociones, y como para orientar a los padres de familia y a los alumnos en el manejo de estos temas, dándole pues seguramente más peso y más prioridad a la salud mental. Al menos esto es lo que ha explicado hasta ahora el titular de la Secretaría de Educación Pública. Estas guías se van a repartir de manera paulatina en los planteles de educación básica y media superior. Entonces, bueno, pues sí, efectivamente todas estas preguntas que escuchábamos que haces aún en un principio, falta que nos las respondan, pero bueno, en la práctica, aunque nos queda la duda, esto es lo que explicaron las autoridades y vamos a ver qué es lo que sucede entonces con estos lineamientos que pues estarán entrando en vigor para octubre, finales de octubre o noviembre, de acuerdo a lo que ha dicho el titular de la SEP.
13: En más información relevante, la presidenta Sheinbaum insistió el lunes en que la Fiscalía General de la República debe de esclarecer este decomiso de 59 millones de litros de combustible en Guanajuato, que se dijo que era huachicol, combustible robado.
14: Pidió a la Fiscalía General de la República esclarecer todo lo referente a este caso que tú ya señalabas, Joaquín, este decomiso histórico presuntamente de 58 millones de litros de combustible de huachicol en San José Iturbide, en el estado de Guanajuato. Dijo la presidenta Sheinbaum Pardo que todo indica que esta investigación proviene justamente de la delegación de la FGR en aquella entidad del país.
15: La Fiscalía tiene que informar. La información, por lo que nos dice la fiscal general, la investigación provino de la delegación de la Fiscalía General de la República en Guanajuato. Y de ahí, pues, vino la orden de cateo. Entonces, por eso la fiscal salió a decir que lo va a traer la FEMDO, la de delincuencia organizada, y pues tienen que investigar y dar la información correspondiente.
16: Pero de entrada no es algo que consideren que fue una pifia, pues.
15: Pues hasta que no informe la Fiscalía.
13: El martes, la presidenta solicitó también a la Fiscalía dar a conocer las detenciones de funcionarios, personal de aduanas y de empresas por el contrabando de combustible que explotó en el gobierno de López Obrador. Pero dijo que de Pemex no hay ningún involucrado.
15: Sí, es importante porque en el caso de contrabando de combustible, ahora a ver si la fiscal nos puede decir cuántos detenidos hay, tanto exservidores públicos como privados, empresas privadas, como de personas que trabajaban en la aduana o agentes aduanales. En el caso de robo de combustible, también hay detenidos. Aún en la investigación, si hubiera una persona de Pemex involucrado en este proceso, pues se presentará la denuncia. Hasta ahora no se ha encontrado ninguna persona dentro de Pemex que esté involucrada en el robo de combustible directamente. Eso no quiere decir que a lo mejor exista, pero que se está haciendo la investigación, se está haciendo la investigación.
13: Y en el caso del exgobernador de Baja California, Ernesto Rufo Appel, que fue encarcelado en el altiplano por huachicol fiscal, un juez le concedió una suspensión definitiva que implicaría enfrentar cargos en prisión domiciliaria.
17: El juez federal Mario Elizondo determinó modificar la medida cautelar al exgobernador de Baja California, Ernesto Rufo Appel, a la de prisión preventiva domiciliaria, con lo que en las próximas horas abandonará el penal de máxima seguridad de Almoloya. En una audiencia que duró menos de 2 horas y media, la defensa del acusado presentó las pruebas suficientes para demostrar que su representado tiene afectaciones de salud, como son los triglicéridos, hipertensión, hipertrofia prostática, y no puede moverse, además, esto por una operación de cadera. También dijo que cuenta con 74 años de edad y no representa un delito de fuga. También pudo demostrar que tiene un arraigo de 14 años en un domicilio de Ensenada, sitio al que estará detenido para esta medida cautelar. El juez le ordenó realizar una videollamada diaria al centro de medidas cautelares, además de que tendrá que entregar su pasaporte y visa. No podrá salir de su residencia para cualquier atención sin avisar a la Guardia Nacional y no podrá comunicarse con el resto de los involucrados e imputados. Tampoco podrá tener ningún tipo de relación con las empresas de las que él es accionista. Rufo Appel se mostró contento y dijo que va a cumplir con todas las medidas, pero que tenía una duda de cómo solventar sus gastos, pues todas sus cuentas se encuentran aseguradas. Sobre todo esto, al momento de terminar esta diligencia, el abogado del exgobernador, Arturo Germán, señaló.
18: La ley establece ciertos requisitos y los que planteamos fue, primero, la edad, que es de 74 años, y que en su oportunidad, cuando fue la audiencia inicial, la juez consideró que por la pura edad no era suficiente para que pudiera tener una prisión domiciliaria. ¿Qué aportamos ahora? Aportamos dictámenes médicos, dictámenes forenses en medicina, y aportamos testimoniales, entrevistas de sus familiares, de sus vecinos, y aportamos también documentos que acreditan su arraigo en Ensenada y que ese domicilio donde él vive tiene más de 14 años de vivir, que él es copropietario y que es una herencia de sus padres, entonces que no había un riesgo de sustracción. Todo eso no se había presentado con anterioridad y la fiscalía, les repito, fue sensible, lo valoró, lo ponderó y consideró que era procedente la solicitud de la defensa.
17: De esta manera, Ernesto Rufo Appel abandonará la prisión en un plazo de aproximadamente 48 horas para trasladarlo a Ensenada entre la tarde del domingo y la mañana del lunes. Con imágenes de Miguel Ángel Brígido en Grupo Fórmula, Juan Antonio Jiménez.
13: Tras el corte, Trump arremete en la ONU contra México por cárteles.
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25: El mapa del mundo que usamos normalmente deforma el tamaño real de los continentes, haciendo que Groenlandia parezca gigantesca visualmente.
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13: Ahora Trump aprovechó pues la Asamblea General de Naciones Unidas para denunciar que México es el epicentro de la violencia de los cárteles, aunque destacó la colaboración con el gobierno de la presidenta Sheinbaum. Le digo, entre el garrote y la zanahoria.
26: ¿Qué tal, Joaquín? ¿Cómo estás? Buenas tardes. En efecto, una vez más, el presidente Donald Trump, como cada septiembre, cuando le toca ser presidente a este señor, pues tiene que hablar ante la Asamblea General de las Naciones Unidas. Primero arremetió al entrar, luego con los vetados periodistas de CNN, después entró a la Asamblea General. Comenzó primero dando el elogio y después el trancazo. ¿Qué te parece si primero escuchamos el elogio que le da a la presidenta, al gobierno de México en general, y después escuchamos el trancazo subsecuente?
27: México es el epicentro de la violencia del cártel. Desafortunadamente, es inaceptable que los Estados Unidos compartan una frontera de 2.000 kilómetros con un territorio controlado por los cárteles enemigos. Así que México debe reclamar el control de su tierra, de los enemigos de la humanidad. La seguridad llegará a México. Estoy muy orgulloso de decirles que tenemos una muy buena relación con el gobierno mexicano. Hemos logrado grandes avances, muy grandes avances con México. Ellos tampoco quieren a los cárteles.
26: Bueno, empezamos con el tancazo y después el elogio, Joaquín, pero al final de cuentas el orden de los de las ideas no afectan el resultado. Como bien mencionas, es la estrategia que usa Donald Trump acerca del palo y la zanahoria, y es lo que dijo ante todos los representantes de las Naciones Unidas. Y también, hay que mencionarlo, agregó que tiene una muy difícil decisión que hacer en las próximas horas: si aniquilar de la faz del planeta a Irán o llegar a un acuerdo con ellos. ¿Cómo ves, Joaquín?
13: Bueno, pues es Trump y...
26: Como si fuera tan sencillo aniquilar una nación, ¿no?
13: A ver, es Trump, es un discurso. Y es Trump porque va a aniquilar al mundo entero, según él. Y me llamó mucho la atención lo de la CNN, le reclama. ¿Y tú, ustedes por qué están cubriendo aquí mi llegada? Porque esto no es Estados Unidos, esto es Naciones Unidas, que no es un territorio de Estados Unidos, quiero decirles a ustedes. Pero no transmitió el mensaje de Trump.
26: Ese fue el enfrentamiento que tuvo con Caitlin Collins al respecto, y como ves, evento que comenzó el viernes.
13: Llegando, va la ONU, y lo primero es la obsesión, como se acuerdan, de López Obrador contra los medios. Ah, sí, en México, hoy escribí, se llama A Presidente Pasado. Si en México, tras la ofensiva cotidiana, obsesiva, permanente, de insultos, descalificaciones, injurias, mentiras, agresiones de López Obrador,
0: hubiéramos hecho lo mismo que está haciendo CNN, a la que se unieron ABC, CBS, NBC, el Washington Post, el New York Times, la Associated Press y otros medios. ¿Qué hubiera sido de López Obrador? Esto lo digo a presidente pasado, y no sin una cierta carga de culpa. Pero la obligación nuestra es informar. Además, en México hubiera sido imposible, por la falta de solidaridad gremial y por la entrega de algunos medios al régimen de la 4T. Pero en fin, eso es parte de lo que uno piensa a veces y expresa. Pero me estabas contando, Francisco, ¿qué más dijo Trump?
26: No, sí, o sea, tienes razón, o sea, la solidaridad que mostraron hasta Fox News, o sea, que viene siendo, pero digamos,
0: hasta Fox News tiene el razón.
26: El bastión de los republicanos, y también ellos también se bajaron del barco de cubrir en vivo la Casa Blanca. Hay que mencionar a nuestros radioescuchas que aquí es tema, lo que dice Trump no le pertenece a la Casa Blanca, al presidente de los Estados Unidos, ni a Trump, ni a Biden, ni a Bush, ni a Carter, ni a Reagan, ni a todos los que han venido antes de ellos. O sea, la Casa Blanca es la casa de los pueblos de Estados Unidos. El presidente de los Estados Unidos, constitucionalmente hablando, no puede vetar a ningún medio de comunicación. Obviamente CNN va a demandar esto y va a ganar en la corte, te lo anticipo, porque es la ley, está en la constitución, en la primera enmienda de la constitución, y Donald Trump se va a tener que retractar y le va a tener que dar los gafetes una vez más a estos periodistas. Pero al final de cuentas, sí, es lo que tú mencionas. Estaba yo pensando precisamente hoy en la mañana que qué pasaría si en México hubieran hecho lo mismo los medios de comunicación, si fueron solidarios todos juntos y no permitir ese tipo de abusos. Pero pues, como bien mencionas, compañero, yo pienso que es un sueño pensar que eso pasaría en nuestro país, ¿verdad?
0: Reitero, por la falta de solidaridad gremial y por la entrega de medios al régimen de la 4T. En agosto pasado, el director de la DEA, Terry Cole, reconoció la labor del secretario de Seguridad Pública, Omar García Harfuch, contra los cárteles, que contrasta con lo dicho por Trump. El 22 de septiembre, en su cuenta de Twitter, García Harfuch confirmaba que, con información de la DEA, en esta cercana coordinación, había sido detenido en la Ciudad de México José Ángel N., alias Don Flaco, acusado en Estados Unidos por traer precursores químicos de China para elaborar fentanilo y traficarla a Estados Unidos.
1: Te comento, Joaquín, que se trata también de esta persona identificada como Don Flaco. Esto fue parte de las acciones que ha realizado el gobierno federal a través del Gabinete de Seguridad, en una acción realizada en la Alcaldía Cuauhtémoc de la Ciudad de México, bajo fachada de supuesto empresario. José Ángel Rivera Zazueta, alias Don Flaco, pues fue detenido, señalado como coordinador logístico y operador financiero de Los Mayos, quien servía de enlace para trasladar precursores químicos desde China a México con el fin de elaborar metanfetaminas y distribuirlas hacia la Unión Americana. Los agentes se identificaron en la alcaldía Cuauhtémoc como zona de movilidad de este sujeto y procedieron a su detención en un operativo conjunto en la colonia Hipódromo Condesa, efectuada por personal de la Fiscalía General de la República a través de la Agencia de Investigación Criminal y con la Secretaría de Seguridad y Protección Ciudadana, a partir de datos provistos en el intercambio de información con el FBI y con la DEA. El secretario de Seguridad y Protección Ciudadana, Omar García Harfuch, señaló que el detenido era también requerido por autoridades de Estados Unidos por delitos relacionados con tráfico de drogas. Según la información del gobierno de la República, el apodado Don Flaco ha sido incluido en la lista de sanciones de la Oficina de Control de Activos Extranjeros del Departamento del Tesoro estadounidense, bajo sospecha de su relación con la Comisión de Delitos Graves. También se indicó que Rivera Zazueta es requerido por un juez de distrito especializado en el sistema penal acusatorio del Centro y Justicia Penal Federal de la Ciudad de México, con sede en el Reclusorio Oriente, y también hay un requerimiento por el Buró Federal de Investigaciones, el FBI. Hoy, a través de sus redes sociales, la Administración de Control de Drogas estadounidense reconoció esta detención del apodado Don Flaco y destacó esta colaboración que está teniendo México y Estados Unidos a través de sus aparatos de seguridad y de inteligencia, y dijo que pues este criminal era uno de los objetivos de máxima prioridad de la DEA, por lo que este organismo continuará trabajando con sus socios internacionales para interrumpir los flujos así de químicos y efectivo que alimentan estas redes criminales. Venga. La información, Joaquín, respecto a este nuevo golpe.
0: También García Harfuch informó que en Mazatlán había sido capturado Jesús Antonio, identificado como El Peli, operador financiero y de logística de la facción de los Chapitos del Cártel de Sinaloa. Al regresar,
13: Le voy a decir cuántos somos en México.
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13: ¿Sabe cuántos somos en México? ¿Cuántos vivimos en México? 131 millones de habitantes. Esto lo reveló la encuesta intercensal 2025 del INEGI. Somos casi 5 millones, 4.8 millones de mexicanos más que en 2020. La presidenta del INEGI, la doctora Graciela Márquez Colín, me dio también dos datos duros. Uno, la población está envejeciendo. Dos, hay menos nacimientos. Doctora Graciela Márquez, ¿cómo estás? Buenas tardes, me da mucho gusto saludarte.
14: Igualmente, Joaquín, muchísimas gracias. Un gusto estar contigo y, por supuesto, con todo tu auditorio.
13: A ver, doctora, dime primero, ¿cuántos somos?
14: Ah, pues mira, te puedo decir primero cuántos éramos.
13: A ver, eso, venga, sí.
14: De acuerdo al Censo de Población y Vivienda de 2020, aquel que se levantó en el mes de marzo de 2020, pues ahí la estimación de la población fue de 120 millones 14 mil 24 habitantes.
13: Sí.
14: La encuesta intercensal 2025 que levantamos el año pasado nos arroja 130 millones 911 mil 314 habitantes en el territorio nacional.
13: O sea, 131, para cerrar cifras, si me permite, yo sé que tú eres doctora en estadística y todo esto, pero bueno, yo no.
14: Sí, tienes toda la razón. Sí. Mnemotécnicamente podemos pensar que somos 131 millones de oportunidades de crecimiento, de interacciones sociales, políticas, culturales, de mantener la diversidad de este México que somos.
0: Ahora, una cosa primero. Este aumento en 5 años, ¿qué porcentaje representa? Estamos hablando de casi que 9 millones, 10 millones más de habitantes.
14: No. ¿Cuándo? Estamos hablando de 4.8 millones.
0: Ahora, de personas. Ese 4.8 millones de aumento de habitantes, ¿qué porcentaje representa de aumento de la población?
14: El 0.69%.
0: Yo me acuerdo en los 70s de Luis Echeverría que crecíamos a más del 3 y el 4%,
14: correcto,
0: ¿no?
14: Correcto. Justamente esta tasa y esta nueva cifra de población, pues nos refleja dónde estamos en el siglo XXI. Efectivamente, veníamos de tasas de crecimiento de lo que se denominó una explosión demográfica. Hoy estamos en tasas de crecimiento que pues generan otros patrones, otras formas de convivencia, otras formas en las que está conformada las familias, los hogares, las viviendas, los municipios, los estados. Entonces, por eso es tan importante dar a conocer esta información, porque nos da una fotografía muy precisa de la parte sociodemográfica de México.
0: Vamos, es esencial saber cuántos somos y sobre todo cómo desmenuza el INEGI toda esta suma de 131 millones de mexicanos. Veo en los datos que hay una notable disminución en el número de nacimientos, doctora.
14: Efectivamente, el promedio de hijos por mujer bajó y ahora el que tenemos registrado es 1.9 hijas e hijos nacidos vivos por mujer.
0: ¿Cuánto me puedes repetir el dato, por favor, doctora?
14: 1.9 hijas e hijos nacidos vivos por mujer.
0: Que hay también una notable reducción.
14: Exacto, traíamos 2.1 en 2020 y ahora estamos en 1.9 de hijas e hijos nacidos vivos. Esto, pues lo que nos está diciendo es que el ritmo de crecimiento de la población se ha ido ralentizando, se ha ido disminuyendo. Y eso hace, pues, insisto, que la composición de los hogares también cambie.
0: Yo recuerdo, esto da un vuelco, yo sé que a mí me dicen en casa, oye, no te remontes hasta entonces, pero yo siempre me remonto a los tiempos y a la historia para el comparativo. Cuando Luis Echeverría fue candidato del PRI a la presidencia de la República en octubre de 1969 y los primeros meses del 70, uno de sus lemas era gobernar es poblar.
14: Y sin embargo, ese mismo presidente impulsó la primera campaña de control de la natalidad de México para pues enfrentar una tasa de crecimiento del 3.5%.
0: Sí, y yo recuerdo
14: eso pues porque requeríamos pues dotar era un esfuerzo enorme que cada año había que dotar de más servicios, de más escuelas, de más hospitales, a más mexicanos. Hoy lo que tenemos es que además de que se está creciendo, el número de nacimientos se ha reducido, también la población ha empezado a envejecer, la población total. Y esto te lo puedo señalar con un dato que es la edad mediana. Sí. La edad mediana es de 32 años. Esto, para que lo visualicemos, es la mitad de la población tiene 32 años o menos.
0: Es un vuelco en la pirámide, vamos, pero de 180 grados.
14: Y eso quiere decir entonces que la otra mitad tiene 32 años o más.
0: Sí.
14: ¿No? Tiene más de 32 años. Sí. ¿Eso qué quiere decir? Pues que vamos a tener que empezar a adaptar mucho de los bienes y servicios que producimos a una población que empieza a envejecer. Va a haber más personas de 40 años, de 50 años, de 60 años, y eso implica que nos tendremos que ir ajustando no solamente en términos de los empleos, sino también del, por ejemplo, la accesibilidad a los edificios públicos, a las propias viviendas, porque pues esta población va a ser cada vez una proporción más amplia de todas y todos los mexicanos.
0: Y algo también, algo más grave en las finanzas públicas, en los del tema de los servicios públicos de salud.
14: Justamente con el envejecimiento, pues aparecen las enfermedades crónicas que pues requieren una atención continua. Ya no son las enfermedades de los jóvenes o la infancia como lo era hace 50 años, sino ahora enfrentamos una un patrón de enfermedad muy distinto.
0: La media de vida.
14: Eso es lo que nos da la encuesta intercensal. Es una encuesta la más grande que se ha levantado en el país.
0: No sé si tienen el dato en el INEGI, ¿cuál era la esperanza de vida hace 40 o 50 años y cuál es hoy? Porque ha habido un incremento pese a la caída en la pandemia.
14: Exacto, no tengo ahora a la mano el dato de la esperanza de vida, pero lo que sí tenemos es cómo también se han transformado las ciudades, por ejemplo. Sí. Ahora tenemos 15 municipios que tienen más de 1,000,000 de habitantes. Eso quiere decir que hay municipios más grandes que toda la población de estados como Colima.
0: Sí, claro. O quizá Baja California Sur, no sé.
14: Sí, tenemos, por ejemplo, en estos, nosotros les llamamos de manera coloquial, los municipios millonarios, ¿no?
0: Sí.
14: Entonces, en estos municipios nos vamos a encontrar pues a Baja Cali, a Tijuana, a Iztapalapa en la Ciudad de México, a León, a Puebla, a Ecatepec de Morelos, en fin, se está concentrando la población en estos municipios de 1,000,000 de habitantes o más.
0: Ahora, ¿por qué habla del tema, doctora Graciela Márquez, de lo intercensal y que es el mayor censo que se haya hecho jamás?
14: Durante mucho tiempo, el primer censo de población y vivienda en México se levantó en 1895, después en 1890, y de ahí a la fecha, los censos se levantan cada año. En un censo se hace un barrido completo de todas las viviendas del país. Pero, pues tú sabes que hoy, desde hace 30 años, 25 años, la necesidad de contar con información más oportuna se ha hecho una necesidad, se ha hecho algo que necesitamos para la toma de decisiones. Y así es que desde el 2015 se hizo este ejercicio de encuesta intercensal. La levantamos a la mitad del periodo entre dos censos.
0: Ah, bien.
14: Entonces, esta encuesta es la más grande, te comentaba, porque llegamos a 7.3 millones de viviendas, tocamos la puerta y aplicamos un cuestionario de 101 preguntas. Por eso la potencia, no solamente por la cobertura de 7.3 millones de viviendas, sino también porque pudimos preguntar sobre aspectos de la población, de las características de quienes habitan en esas viviendas, así como de las características de las viviendas.
0: A ver, estamos viendo que se mantiene la tendencia de que hay más mujeres que hombres.
14: Efectivamente, esa es una característica en general de la población en prácticamente cualquier lugar del mundo. No es una cosa exclusiva, no es una característica exclusiva de México. La estructura por edad se mantuvo con una predominancia de las mujeres. Déjame te doy el dato. No lo encuentro.
0: Bueno, ahorita lo
14: recupero. Ahora lo encuentro.
0: Sí, ahora lo recuperamos. Lo que te quería comentar esto, porque ahora se habla mucho de los pueblos originarios, de lo que llama el capítulo cuarto, que es la etnicidad.
14: Correcto.
0: Dice que estamos hablando, está hablando de que en 2025 24.2 millones de personas se consideraban indígenas, que es el 18.6% de la población nacional, y 2.1 millones se consideraban afromexicanas o afrodescendientes, el 1.6% de la población total. Esto es correcto, digo, pero lo digo porque ahora se les ha dado una presencia que no existía antes. Sin embargo, yo creo que por momentos, y aunque esto no sea políticamente correcto, se sobreestima el peso en número de habitantes sobre los 131 millones de mexicanos.
14: A ver, aquí la manera en como lo mide el INEGI,
0: sí,
14: es a través de la autoadscripción.
0: Sí.
14: Es decir, nosotros no determinamos al llegar a una vivienda quién pertenece a un grupo indígena y quién no. Durante mucho tiempo, la asignación de indígena, no indígena, se hizo a través de los hablantes de sí. lengua indígena. Sin embargo, como sabemos, la lengua en muchos grupos indígenas se ha perdido. Entonces, por eso usamos la autoadscripción y preguntamos que si por su cultura, por sus tradiciones, por el lugar donde vive, las personas se consideran a sí mismas indígenas. Y es ahí donde llegamos a la

0: metodología, pues que nos apegamos a los estándares que tiene la Organización de Naciones Unidas.
1: O sea que cada quien diga lo que es, ¿no? Vamos.
0: Exactamente, y te preguntarás por qué. La migración, por ejemplo, la migración hace que haya pérdida de lengua.
1: Sí.
0: Y eso hace, por ejemplo, que tengamos poblaciones que se consideran a sí mismas indígenas viviendo en la Ciudad de México, cuyo origen está en otro estado de la República, en otro municipio.
1: Doctora Graciela Márquez, te quiero pedir un favor. Quiero echar un clavado con más detalle porque apenas salió esta mañana este documento que está llena de información. ¿Me dejas expulgarlo y ya con más información de mi parte podamos tener una ampliación porque es importantísimo este censo?
0: Efectivamente, sí, por supuesto, estaría yo a tu disposición para ir y conversar temáticamente. No hemos hablado de las características de las viviendas, hay mucho
1: Por eso.
0: que desgranar. Muchísimas gracias y les invito a todos a que nos pongamos a estudiarlo para que
1: Por eso.
0: regresemos con Joaquín a tener muchas preguntas.
1: Venga, gracias,
0: Bueno.
1: querida doctora. Muchas gracias, la doctora Graciela Márquez Colín, directora del INEGI. Después de los anuncios, los retos de la UNAM a los 475 años de su fundación.
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4: Londres, Reino Unido. Londres es una metrópolis fascinante, donde la historia milenaria de la realeza británica se funde perfectamente con una modernidad audaz e hiperconectada. Barrios emblemáticos como Soho, Camden Town y Notting Hill muestran una mezcla vibrante de culturas, mercados exóticos, expresiones artísticas callejeras y gastronomía internacional de primer nivel. Museos de renombre mundial con entrada gratuita y monumentos históricos como el Big Ben conviven con rascacielos futuristas a orillas del río Támesis. Londres es un imán intelectual y creativo global, un espacio inclusivo donde conviven pacíficamente tradiciones centenarias y las tendencias más vanguardistas del arte, la música y la tecnología contemporánea.
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5: Los caballitos de mar machos son los que cargan los huevos y dan a luz a sus pequeñas crías marinas.
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5: El jaguar, el felino más grande de América, es un cazador solitario y sigiloso. Su pelaje manchado le permite camuflarse perfectamente entre la vegetación de la selva. Además, posee una mordida tan poderosa que puede atravesar el caparazón de tortugas.
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6: A 12 años del caso Ayotzinapa, la Comisión Interamericana de Derechos Humanos instó al Estado mexicano a preservar los avances logrados en las investigaciones en pos del esclarecimiento de la desaparición de los 43 normalistas. La Secretaría de Salud concluyó la licitación de la compra consolidada 2027-2028 con una inversión cercana a 84 mil millones de pesos. Resaltó que la anticipación permite completar estos procedimientos antes del comienzo del 2027. El robo de vehículos asegurados en México cayó 16% durante el último año, de acuerdo a la Asociación Mexicana de Instituciones de Seguros. Entre julio de 2025 y junio de 2026, se registraron 50.891 casos, la cifra más baja en 15 años. Sin embargo, las pérdidas por este tipo de robo rondan 170 mil pesos por unidad.
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1: Con motivo de los 475 años de la fundación de nuestra UNAM y su historia,
7: El rector Leonardo Lomelí advirtió sobre los

0: Desafíos que enfrenta la educación y sus estudiantes con la inteligencia artificial.
1: Se cumplen 475 años de la fundación de la Universidad de México. Esta fundación es la raíz de la Universidad Nacional Autónoma de México, nada más y nada menos que la máxima casa de estudios de nuestro país, la UNAM. Es por eso que con este motivo el día de hoy el Consejo Universitario celebró una sesión extraordinaria en el Palacio de la Antigua Escuela de Medicina. Este acto solemne conmemora a Joaquín la fecha histórica del 21 de septiembre de 1550. En la que el príncipe Felipe expidió la cédula real que dio origen a la Real y Pontificia Universidad de México, que sería el antecedente directo de la UNAM, de lo que hoy es nuestra máxima casa de estudios. Por supuesto, estuvo presente el rector Leonardo Lomelí, quien en su discurso dijo que precisamente la fortaleza de la universidad está en pensar diferente, en cultivar la justicia, la equidad y el pensamiento crítico. También reconoció que las nuevas tecnologías, haciendo referencia específicamente a la inteligencia artificial, son una gran herramienta, pero también admitió que traen nuevos retos para la enseñanza y que justamente la responsabilidad está en que los estudiantes aprendan a usarlas de manera responsable y sin perder eso, pues el pensamiento crítico, que es uno de los sellos de la universidad. Por supuesto, hay una agenda de más de 360 actividades que incluyen actividades culturales, musicales, entre ellas un concierto de la Orquesta Filarmónica de la UNAM el próximo sábado 26, que también, dicho sea de paso, cumple 90 años, Joaquín. Entonces es fiesta doble. Pero si ustedes están interesados en conocer o asistir a algunas de las tantas exposiciones, muestras, conciertos que hay por parte de este gran aniversario de la universidad, pues pueden consultar la página www.475.unam.mx. Ahí está la agenda completa, porque hay actividades aquí en nuestro país, por supuesto, pero también en el extranjero, para celebrar esta gran fiesta, 475 años nada más y nada menos, de la fundación de la Universidad de México, que es pues la raíz de nuestra máxima casa de estudios, nuestra querida UNAM.
0: Y esta es la reflexión del doctor José Antonio Lozano Díez, presidente de la Junta de Gobierno de la Universidad Panamericana y del IPADE. Superar adversidades ayuda a ser felices.
2: Oye, pues, hoy vengo a contarte de un tema que hemos perdido como humanidad de vista. El poder oculto de las cicatrices que solemos llevar las personas.
3: Sí.
2: Fíjate que hoy que nos comparamos con estas figuras tan perfectas, a veces los influencers, hoy...
3: Bueno, que dicen, resultado... que sí. Engaña, ¿no?
2: Bueno, mucho sobre todo en la juventud.
3: Que fingen.
2: ¿No? Sí, sí. Efectivamente. Pero se ha perdido en la cultura mucho el tema de cuando no te salen a la primera las cosas, cuando no tienes ciertos triunfos, cuando la vida te da, Joaquín, porque a todos nos da lecciones y nos deja algunas heridas, esas heridas y las cicatrices, hemos perdido el valor que tienen para las personas. Fíjate, Joaquín, que hay una cuestión que no... está muy fuera de la cultura actual, pero que es una realidad psicológica.
3: Sí.
2: Y es que superar una adversidad incrementa nuestra capacidad para ser felices. Es increíble que las personas que tenemos un dolor y lo superamos, tenemos mucha mayor capacidad, mayor sensibilidad para poder ser felices, para poder disfrutar la vida de quien no ha sufrido un rasguño. Es increíble que un corazón cicatrizado tenga esa capacidad mayor. Y fíjate, Joaquín, que en ese sentido hoy estamos viviendo en un mundo con una enorme epidemia de desesperanza. Estamos viendo un mundo, yo lo veo en los jóvenes, y además las cifras a nivel global lo indican, un mundo en el que la gente está muy decaída. Y cuando tú hablas con las personas, intentas ayudarlas, ¿por qué estás decaída? Hacen que, y te das cuenta que la caída que han tenido, el golpe que han tenido, lo han convertido en su propia vida. Es impresionante un error, una traición, un fracaso económico, que son todos los hemos tenido, porque, Joaquín, en la vida, hay que decirlo con toda claridad, el dolor es inevitable. Todos hemos tenido golpes en la vida, todos hemos tenido cambios de ciclo, todos hemos tenido pérdidas en la vida, pero lo que en un momento determinado está en nuestra voluntad es ver cómo reaccionamos frente a ese dolor. El dolor no lo podemos mover, pero sí podemos actuar de manera distinta frente a ese dolor. Y desde ese punto de vista, decía algo, yo creo que muy fuerte, Soren Kierkegaard, aquel filósofo danés: la forma más común de desesperación es no ser quien realmente eres. ¿Y a qué se refería con esta frase? Se refería a que cuando una persona comete un error, por ejemplo, tiene un fracaso, ya no dice tuve un fracaso, empieza a decir, eso es muy de la cultura actual, soy un fracasado. Cuando llega un momento difícil de una caída, ya no te dice tuve una caída, sino yo soy la caída. Y cuando ha empezado a dar la vuelta a través de algún tipo de adicción, ya no te dice estoy dándole la vuelta a mi vida de este dolor a través de una adicción, sino te dice soy un adicto, soy alguien a quien me engañaron. Entonces esa identidad le da un golpe muy fuerte a las personas porque pierden el sentido. Mira, de entender.
3: Eso me sorprende, doctor, porque yo tengo, ahora ya me lo estás aclarando tú, la idea, la percepción más bien, más que la idea, de que los jóvenes son como más alivianados en eso, de que tuve una caída así, pues me vale, ya saben sí. Lo que dicen, y ahí voy. Y resulta que no.
2: No, Joaquín, esa es una impresión que dan los jóvenes, porque hoy los jóvenes viven roles, sobre todo por la cultura que se ha hecho en las redes sociales, pero la realidad es que traen la fiesta por dentro. Hoy yo te diría que la juventud está mucho más apagada que como lo estuvo hace 10, 15 o 20 años probablemente. Y lo vemos, Joaquín, hay cifras que son increíbles, ¿no? En países nórdicos la principal y primera causa de muerte juvenil ya es el suicidio, por encima de muchas otras, por encima de la sobredosis, por encima de los accidentes viales como ocurría anteriormente. O sea, estamos viviendo en un mundo en el que no hemos aprendido a convivir con el dolor. Es un mundo que huye del dolor, pero como el dolor es inevitable, si no aprendemos a convivir con él y a superarlo, entonces ese dolor nos va a llevar más allá. Ese dolor nos va a acabar hundiendo. Y el dolor puede venir de muchos sitios, Kim. Y este tema, además, hay datos científicos que lo expresan. Por ejemplo, hay estudios clínicos de Tedeschi y Lawrence Callum, que se hizo hace no mucho tiempo, en el que mostraba que cerca del 70% de las personas que sufren traumas severos experimentan cambios psicológicos positivos a largo plazo cuando lo manejan bien. De hecho, se vuelven personas más empáticas, se vuelven personas más fuertes, se vuelven personas que disfrutan más la vida. Entonces, la cicatriz, que muchas veces lo vemos, y el dolor como algo negativo, se puede convertir en una oportunidad en la vida cuando lo manejamos adecuadamente.
3: ¿Puede uno solo o necesita una ayuda o una terapia o qué, doctor?
2: Bueno, esta es una gran pregunta. Yo creo que muchas veces se necesita ayuda. Y te voy a decir que antes de la ayuda viene un paso que alguna vez hace ya tiempo en este programa hablamos, que implica algo que es fundamental, que es la compasión con uno mismo. Es muy difícil a veces acudir con una persona a decirle, tuve este problema, cometí este error, hice esta situación. Es importantísimo verbalizarlo y podérselo decir para poder obtener esa ayuda, que sí hace falta. Es muy difícil en ocasiones salir solo, pero para poder acudir, primero te tienes que comprender. No tienes que juzgarte con esa severidad. Si tú llegas diciendo, soy un fracasado, te cierras a pedir ayuda a otro porque nunca saldrás del suelo. Siempre pensarás que para qué pido ayuda si yo estoy aquí, o me da vergüenza hablar de mi situación. No te debe de dar vergüenza. Todos hemos fracasado, todos hemos tenido problemas y todos tenemos la oportunidad de salir adelante, y no solamente salir, sino salir mejor de cómo estamos el día de hoy.
3: Ahora, para eso también es esencial, doctor, perdón que te haga estas preguntas, saber a quién se lo dices, ¿no?
2: Por supuesto. Aquí hay un tema muy importante, Joaquín. El círculo cercano que nosotros debemos de tener, que puede ser nuestra familia, algún profesional, algún agente que nos dé un tipo de dirección personal, tiene que ser súper escogido. Tenemos que saber decirlo dentro de la confidencia. Estas cosas no se pueden contar al aire, son cosas que que están en el corazón, que son íntimas de la persona, pero que requieren ser abiertas a otro, otro que me ayude a sanar la herida, otro que me ayude de alguna manera a decirme, oye, por aquí tienes otro camino, por aquí las cosas pueden salir adelante, tú tienes un valor. Fíjate en este tema cómo está la compasión que yo me tengo a mí y cómo eso me hace abrirme a otro bien escogido. Hay otro estudio muy interesante de las personas que han pasado un fracaso y que reciben una intervención de fuera, alguien que las ayuda, como estás diciendo, sobre un tema de ayuda en la autocompasión, salen siempre mucho mejor para poder afrontar los problemas o superarlos.
3: Porque una vez en casa uno se lo traga para no crear, para no trasladar ese conflicto a la familia.
2: Pasa mucho con los cabezas de familia que son responsables, Joaquín, que no transmiten eso. No lo hacen a la familia, pero tampoco lo hacen a nadie. Y a largo plazo, esos cabezas de familia terminan quebrados por dentro, con menos capacidad de sacar adelante a su familia los problemas de la que tenían antes. Terminan teniendo vidas que se vuelven casi como zombies. Pierden la capacidad de disfrute de las cosas porque no han sabido canalizar el dolor. El dolor es algo, Joaquín, que si yo me lo como completo, si yo no le doy una salida, si yo no le doy un sentido a eso, acaba conmigo. Y ese es el tema del dolor. El dolor te puede acabar, una adversidad te puede acabar, pero una adversidad bien llevada, con sentido, bien sacada, al contrario, te hace crecer. Y ahí es donde está nuestra respuesta, porque el dolor, insisto, es inevitable. Somos nosotros los que hacemos con el dolor en nuestra vida lo que convendría.
3: Bueno, oye, tenemos que seguir con este tema, ¿no?
2: Quiero cerrar nada más con una frase, porque este tema yo creo que da, y si quieres el siguiente martes,
3: sí.
2: Una frase de Machado,
3: a ver.
2: Joaquín. Hoy es siempre todavía. Todavía podemos salir adelante, Joaquín. Hoy es siempre todavía se refiere, todavía puedo ser mejor, todavía puedo salir, todavía mi vida puede ser eso que soñé hace algún tiempo.
3: Siempre hay tiempo. Gracias, siempre, doctor.
0: Si bien eso es todo, buenas tardes. Yo soy Joaquín López Dóriga y como siempre le agradezco a usted que me escriba, que me llame, pero sobre todo y en especial le agradezco, usted lo sabe, y además lo sabe muy bien, que me escuche y que me siga en mis redes. Gracias pues por eso, que tenga un extraordinario fin de semana y nos vemos aquí mañana, domingo a las 3 de la tarde. Que le vaya muy bien.

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4: El primer animal en órbita espacial fue la perra Laika, lanzada por la Unión Soviética en 1957.
3: Una vuelta al mundo.
4: Berlín, Alemania. Berlín es una ciudad única cuya identidad cosmopolita está profundamente ligada a la libertad, la resiliencia histórica, la contracultura y la vanguardia artística. Tras la caída de su emblemático muro, la capital alemana se transformó en el refugio predilecto para creativos, programadores informáticos, músicos y estudiantes de todo el mundo. Sus calles son un recordatorio constante de la historia del siglo XX, decoradas hoy con el arte urbano más disruptivo del planeta. Barrios multiculturales, como el Kreuzberg y Neukölln, son famosos por su vibrante vida nocturna y una escena gastronómica diversa que abraza el veganismo y las cocinas globales. Berlín no busca el lujo arquitectónico tradicional. Su verdadero valor radica en una atmósfera inclusiva, tolerante, bohemia y en su incesante capacidad de transformación cultural.
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6: En la Liga MX para este sábado, Cruz Azul recibe al Toluca. Chivas hace lo propio con el Querétaro. Pachuca visita a Santos Laguna, mientras que Tigres se enfrenta en casa al Puebla. En la Liga de Naciones de la UEFA, España venció 3-2 a Inglaterra en un juego de volteretas disputado en Wembley. Mikel Oyarzabal apareció el minuto 74 para darle el triunfo a la Furia Roja. Por otra

0: Aparte, Croacia se impuso 2-1 a Chequia como visitante, con tantos de Modric y Pasalic. En más de la Liga de Naciones de la UEFA, la selección de Francia perdió a Kylian Mbappé por lo que resta de la fecha FIFA. Esto por una lesión en la rodilla izquierda. El equipo galo enfrenta a Bélgica el próximo lunes y el viernes hace lo propio con Italia. Informó Alberto Campos. 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

0: 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Missing. 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Shape of You. Ed Sheeran. 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
9: Gary Oldman asegura que el próximo James Bond ya fue elegido, aunque su identidad todavía permanece en secreto. El actor reveló que Amazon ya tomó la decisión y aprovechó para apoyar a su compañero de Slow Horses, Jack Lowden, quien ha figurado entre los nombres rumoreados para convertirse en el nuevo 007. Ahora solo falta que hagan el anuncio.
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3: Chris Rock tuvo que rogarle personalmente a Daniel Kaluuya para que participara en su nueva película Misty Green. Rock reveló que incluso fue hasta su hotel para convencerlo, ya que Kaluuya se encontraba alejado de la actuación. Fue el único integrante del elenco que necesitó tanta insistencia, pero según Rock, valió completamente la pena.
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6: El Gran Premio de Italia tuvo un invitado muy especial, el Rayo McQueen, para celebrar los 20 años de Cars y la alianza entre Disney y la Fórmula 1. El 7 veces campeón de la Copa Pistón dio una vuelta de honor en el circuito de Monza. Además, su característico diseño inspiró una decoración especial para el safety car oficial de la Fórmula 1.
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15: La rana flecha azul. Este diminuto y exótico anfibio posee una piel de color azul brillante que advierte a los depredadores sobre su potente veneno letal. Los indígenas locales utilizaban históricamente sus secreciones para impregnar las puntas de sus flechas de caza.
16: Las cosas que ignoras.
15: Rusia tiene una superficie mayor que el planeta enano Plutón, demostrando la enorme extensión territorial del país más grande.
16: Información sorprendente.
17: Las jirafas duermen solo 20 minutos al día. Esto para mantenerse alerta ante posibles depredadores que acechan en la sabana africana.
16: El apunte del día.
15: Los perros tienen 3 párpados en cada ojo para proteger y mantener lubricada la superficie de su córnea constantemente.
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20: La secretaria de Gobernación, Rosa Isela Rodríguez, reiteró su compromiso con las madres y padres de los 43 estudiantes de Ayotzinapa a 12 años de su desaparición, así como con la verdad, la justicia y la búsqueda de los jóvenes. Subrayó que nadie está por encima de la ley. El secretario de Gobierno de Zacatecas, Rodrigo Reyes, reveló que la delincuencia organizada amenazó al alcalde de Ojo Caliente, Juan Manuel Zambrano. Por ende, exhortó al presidente municipal presentar una denuncia formal ante la Fiscalía General de Justicia de Zacatecas debido a la gravedad de la intimidación. El Instituto Mexicano de Seguro Social en Baja California reveló que su personal intercambió por error a 2 recién nacidas en el Hospital de Ginecopediatría número 31 ubicado en Mexicali. Tras análisis de ADN fueron devueltas a sus respectivas familias. Por el hecho, el IMSS ofreció disculpas.
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8: Los directores del nuevo documental de Oasis, Don't Look Back in Anger, revelaron que su principal regla durante el esperado reencuentro fue simplemente no estorbar. Las cámaras acompañaron los primeros ensayos en Londres, donde Liam y Noel Gallagher volvieron a pasar tiempo juntos después de 16 años de distanciamiento. Un momento especialmente delicado después de aquella explosiva separación de 2009.
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